Saludos, saludos cordiales a toda nuestra gente de los Papalotes y especialmente a tu papá Epitacio, que nos sintoniza desde la calle 21 de Mayo. Saludos de parte de su nieta, muchas, muchas gracias. Bueno, pues avanzando con más música, con otro temita para saludar al número con terminación 6473. Ya tenemos listo el temita que solicitó y nos pide saludos. Nos dice para los maestros, para mi papá Miguel y el maestro Sergio, para Víctor alias Elora Pico, también para el Buchis Hernández y también para toda la gente que anda trabajando en la obra allá en Cuautitlán, Estado de México, de parte del amigo Raúl Hernández con un tema de la banda La Santísima y esto se titula Ilusión 98.

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4: Son las 6:07.
5: Temperatura 32 grados centígrados.
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Seguimos con más en esta bonita tarde, ya en la segunda hora del lindo atardecer huasteco de Suma Radio. Continúan llegando los mensajitos para todo nuestro auditorio. Así que avanzamos. Nos dice, amigos, saludos para la banda Astilleros de Coaxocotitla. Así que saludos cordiales a toda nuestra gente de Coaxocotitla y especialmente a la banda Astilleros. Y me complaces con un tema de Santa Cecilia. Nos dice, claro que sí, ahorita la checamos. También saludos, nos dice, amigo, por favor, para mi compa Lino de Coamila, y compláceme con una música de Halcón Huasteco de Marte Santana, con mucho gusto. Así que saludos a tu compa Lino de Coamila, que nos está escuchando. También otro mensaje, amigo, para la Central de Abastos, saludos para los amigos Mister, David, Weiner y Delfín. Así que saludos cordiales a toda nuestra gente de la Central de Abastos de esta ciudad, y especialmente para los amigos Mister, David, Weiner y Delfín, que nos están escuchando. Muchas gracias. También otro saludito nos dice para mi sobrina Xochitl Concepción Hernández Azuara, ya que hoy cumple años y te escucha en Cuapaxtitla, de parte de su tía de Xocotitla. Así que saludos y felicitaciones para tu sobrina Xochitl Concepción Hernández Azuara, que hoy festeja un añito más de vida y nos escucha en Cuapaxtitla, de parte de su tía de Xocotitla. Felicitaciones. Bueno, pues avanzando con más música, y saludamos con mucho gusto con este tema al amigo Flavio y a toda nuestra gente de Tepexititla, especialmente a su tía Shilona, a su tío Juan, a su nieta Marilyn, a su tío Rubén Santos, y también a los amigos de Barrio Villa de Ocotlán y Barrio Milcahual, con este bonito tema del agua nieve a cargo del trío Calamar.

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1: Tío, ¿me puedes mandar un saludo para tu familia? Mi familia. Yo quiero una música de. Pachache.
0: Bueno, pues muchas gracias al pequeñito Julio Isael por participar con nosotros. Saluditos hasta nuestro querido Contepec y especialmente a Contepec II, de donde él es originario. Y gracias por tu mensaje, saludando con mucho gusto a tu familia con ese bonito tema que nos solicitas para más adelante. Así que también saludando al amigo José, que nos sintoniza hasta Zimapán, Hidalgo, que también nos acaba de marcar solicitando un bonito tema titulado El Taxista, a cargo de Giro Hidalguense, claro que sí. Así que saludos, saludos a toda nuestra gente de Zimapán, Hidalgo, y especialmente al amigo José, gracias por comunicarse con nosotros. Y avanzando con más saludos, también nos dice amigo, para mi madrina Carolina Robles y para mi padrino Mateo Cerón de Oclamecayo, con el tema de las mañanitas, nos dice, bueno, lo anexamos a la lista de festejados y festejadas para finalizar el programa con ese bonito tema. Así que saludos, saludos para tu madrina Carolina Robles y tu padrino Mateo Cerón de Oclamecayo. Muchas, muchas gracias, felicitaciones. Y lo anexamos a la lista. También avanzando con más música, también con otro saludito, nos dice amigo, saludos para, dice mi viejo Andrés, que te estamos escuchando desde Guadalajara, Jalisco. Y complázcame con algo, dice, de del trío. Ah, con algo de trío, de Petenera o Renacimiento, dice, parte de su esposa Lupita, con mucho gusto. Así que saludos, saludos para su esposo Andrés, que nos escuchan en Guadalajara, Jalisco, de parte de su esposa Lupita. Con mucho gusto alistamos uno de esos temitas. También avanzando con otro mensaje, amigos, saludos para la familia Hernández Rivera de Huacaxtitla, con algo de Renacimiento, de lo más nuevo, claro que sí. Así que saludos, saludos a toda nuestra gente de Huacaxtitla y especialmente a la familia Hernández Rivera, que nos escribe, muchas gracias. Un saludo más, nos dice amigo, saludos para los que laboran en la radio y solicitamos un bonito huapanguito, te escuchamos en la comunidad de Tezowal, de parte del trío Los Compadres, dice del amigo profesor Martín Hernández Bautista. Pues esperemos que próximamente nos gusten acompañar en esta emisora universitaria, así que saludos, saludos cordiales a toda nuestra gente de Tezowal y especialmente al trío Los Compadres del profesor Martín Hernández Bautista. Muchas, muchas gracias por los saludos. Bueno, pues avanzando con más música, vámonos con otro temita para saludar especialmente a nuestra gente de Tepexititla, Yeguanciano, Ejieta, Nonotsky, Seto, Yolikni, Kitoa, Matazpa, Loca, Jamia, Paquilisti, y Güey Nana, Marcelina, Katy, Kiontazpaloa, y Comales, Güey Nana, María, Mónica, Katy, Istos, Nepa, Güey, Yotenos, Tepexitita, no Ejieta, Jamia, Paquilistica, y Güey, Juan, Bonasaseco, 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
6: Son las 6:22.
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1: Buenas tardes, ¿me puedes mandar un saludo para mi hermanito Gael, mi prima Belén, mi abuelo Pancho, mi abuela Estefana, mi tía Estela, mi tía Leti, mi tía Miriam, mi tío Francisco? ¿Me puedes poner la canción de Cuachenche, por favor? Gracias de parte de Yuri.
0: Bueno, pues saludos, saludos cordiales a la pequeñita Yaretzi de la comunidad de Machetla. Saludos a toda nuestra gente de esa bonita localidad y especiales saluditos para su hermanito Gael, también para su prima Belén, para sus abuelitos Pancho y Estefana, para sus tías Estela, Leti y Miriam, también para su tío Francisco. Con el tema de Cuacheche nos dice, con mucho gusto la listamos. Gracias por comunicarse con nosotros y continúan llegando los saludos. Mando saludos, nos dice, para Fernando de Oxtomal II, de Barrio Atenti. Dice que está tejiendo sillas de palma, nos dice. Quiere la canción de Cuatochi, Huelle y Nacas, nos dice. Claro que sí, así que saludos, saludos cordiales a nuestro amigo Fernando de Oxtomal II, de Barrio Atenti, que ahorita está justamente tejiendo sillas con palmas. Saludos, saludos cordiales a todos nuestros artesanos en esta bonita tarde. Así que avanzamos con más música. Vámonos con otro temita para saludar a Mari en esta bonita tarde, que nos pidió un tema. Ya lo tenemos listo y saludamos con mucho gusto a nuestra gente. Quitoa Canagua, Tastoli, Tuguampo, Zeta Paloli, Chanegua, Arista Solares, Juano Esquía Solares, Sierra. Guapilsi, Guapilsi, Janet Arista, Jatimista Clitos, Nepoxtomal II, Jatimos Mostafona, Vista de Aquilía, Caselle, Yexi, Huicatsi, Fani, Tiota, Juacat, Conta de Crise, Tuknigua. Bueno, pues avanzamos con este bonito temita titulado La Rosita, a cargo de Renacimiento Juvenil.
2: Continuamos con un bonito guapango, La Rosita, todo el mundo a bailar.

0: eso, mi raza, qué bonito guapanguito para toda mi gente de Estado de Hidalgo. Gracias por acompañarnos en esta noche.
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2: Seguimos con más, 6 de la tarde con 29 minutos. También saludos, nos dice amigo, para Roberto de Chichiltepetl, que hoy cumple años. Nos dice con el tema de las mañanitas, por favor. Así que muchas, muchas felicidades al amigo Roberto de Chichiltepetl, que hoy festeja un añito más de vida. Con mucho gusto, lo anexamos a la lista de cumpleañeros y cumpleañeras, que al final del programa les estaremos dedicando este bonito tema con mucho gusto. Así que una gran felicitación en esta bonita tarde. También saludos, nos dice amigo, para la familia Hernández Reyes y Martínez, también para mi papá José Victoriano, que siempre te escucha en las Chacas Abajo, Huejutla, Hidalgo, con el tema La Mujer que Soñé, nos dice, de Renacimiento Juvenil. Ya pasó, así que con mucho gusto le mandamos saludos. También para la familia Hernández Reyes y Martínez, también especialmente para tu papá José Victoriano y a toda nuestra gente de las Chacas Abajo, saludos, saludos cordiales y gracias por acompañarnos. También otro mensaje, amigo, por favor, complázcame con el guapango de La Petenera para que se ponga a bailar mi sobrina en Liberia de Chililico de Barrio Cihuatla, nos dice. Claro que sí, con mucho gusto, así que saludos, saludos cordiales a tu sobrina Liberia de Chililico de Barrio Xocuitzintla. Saludos a toda nuestra gente de esa bonita localidad. También otro mensaje, amigo. Mande saludos para la familia Hernández de la Cruz, que apenas está comiendo. Te escuchamos en la colonia Seminario con el tema del llorar, nos dice. Así que provechito a toda nuestra gente que ya está degustando de sus sagrados alimentos en esta bonita hora. Saludos cordiales a la familia Hernández de la Cruz, que nos sintoniza en la colonia Seminario. Saludos y provechito. Avanzando con un saludito más, nos dice, saludos para mi ahijada Xochitl Concepción Hernández Azuara, que hoy 27 de mayo cumple años y te escucha en Cuapaxtitla, de parte de su madrina de Xocotitla. Así que saludos y felicitaciones a tu ahijada Xochitl Concepción Hernández Azuara, que hoy 27 de mayo festeja un añito más de vida y nos escucha en Cuapaxtitla. Felicitaciones de parte de su madrina de Xocotitla, con mucho gusto. Bueno, pues avanzamos con más música. Vámonos con el temita que solicita el número con terminación 7593. Así que saludos, saludos cordiales. Quito Anepa Toguampo, Zeta Faloli Nepa Coneme, Aide, Guadila Cerón, Juan Oizquia, Inana Imelda, Juanepa Toguampo Florencio, Catite Shaclias Necuamila, Cebollita Faloli, Camia Faquilisti, Panitiotac. Bueno, una disculpa, ya andamos con el problema de la garganta por estos cambios bruscos de temperatura. Pero avanzamos con este temita que es a cargo del trío Calamar y se titula El Caimán.

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11: Son las 6:37.
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12: Seis con 37 y continuamos ya en la recta final de este bonito programa, así que avanzando con los últimos saludos y temas de esta tarde. También para nuestros amigos, por favor, saludos para Jimena de Pochotitla. Así que saludos cordiales para Jimena de Pochotitla, que nos está escuchando. También otro saludo, amigo, con el tema del Xochipitzahuatl, con la danza Moctezuma de Candelaria. Te escucho en la colonia Lindavista, dice, porque luego no lo pones. Es que luego, por ejemplo, ahorita me llegó su mensaje y ya tengo varios por delante, así que es difícil que pase hoy. Así que de plano le comento esto para que luego no me diga que no se la puse. Y no es porque uno no quiera, porque los mensajes llegan incluso... hay gente que me escribe a las 5 de la mañana, ya saben que no estoy en vivo, pero ellos dicen que para que sean de los primeritos que pasen en la tarde. Así que una disculpa de antemano, le comento que hoy no se podrá porque tengo varios pendientes... que ya están en la lista, una disculpa grande. Así que saludos a toda nuestra gente de la colonia Linda Vista y pues ruego mucho por su comprensión, porque son muchos los que escriben, son muchos los que llaman, son muchos los que piden temas y no nos damos abasto, así que una disculpa de antemano. También saludos, nos dice amigo, saluditos para mi abuelo Rolando Cerecedo, que hoy cumple años con el tema del canario. Así que saludos y felicitaciones a tu abuelito Rolando Cerecedo, que hoy cumple años. Con mucho gusto, al final dedicamos las mañanitas para todas las cumpleañeras y cumpleañeros hoy en su día. Bueno, pues avanzando con más música para el amigo Luis Hernández, que en esta tarde nos escucha en la obra con sus compañeros de trabajo ahí en Cuautitlán, Estado de México. Saludos de parte del Buchis Hernández con este bonito tema titulado El Agua Nieve, a cargo de la poderosa banda Resplandor.

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1: Y avanzamos con más en esta bonita tarde y por fin vamos a poder enlazar esta llamada. Tengo rato que la quiero recibir y se interrumpe, así que vamos a escuchar a doña Carmen. Adelante, por favor.
2: Bueno.
1: Buenas tardes, dígame.
2: Sí, tiene rato que está ahí, marque.
1: Sí, pues no, cada vez que le contesto se interrumpe, una disculpa, dígame.
2: Ajá, es que mandar saludos para mi esposo.
1: Ah, bueno, claro que sí.
2: Hasta, para mi nieto también.
1: Sí, claro.
2: Ajá, para mis nueras y mis nietos.
1: Ah, bueno, también.
2: De Cuamapel.
1: Muy bien, claro que sí.
2: Ajá, Huajutla también, el Judit.
1: Muy bien.
2: Y Javi.
1: Sí.
2: Platón.
1: Claro.
2: Ajá, ya no les pongo nombre, pero ya, nomás que le escuchen.
1: Sí, no se preocupe, ahorita ya me lo sé también.
2: Le estoy mandando saludos de Platón también.
1: Ah, bueno, claro que sí, doña Carmen.
2: Ah, Guadita también.
1: Ah, bueno.
2: Ajá.
1: Es por llamar, cuídese mucho.
2: Ah, sí, no pasa ahorita, hasta mañana.
1: Bueno, claro que sí, no se preocupe, gracias por su comprensión.
2: Sí, ajá.
1: Árale, hasta luego. Ajá, ¿cuál es?
2: Flor de caña.
1: Ah, bueno, listo para mañana. Claro que sí.
2: El que reque
1: o el caimán, va que va.
2: Ajá, sí.
1: Gracias, hasta luego.
2: Hasta mañana.
1: Hasta mañana, no prácticamente. Gracias, hasta luego. Bueno, pues una disculpa, así que saludos a doña Carmen de Copaltitla, para su señor esposo Juan Hernández Martínez, para su nieto José de Jesús, para su familia allá en Platón, para Blanca Estela, también para Rodrigo, para Cristian Rodrigo y Jesús Guadalupe, para sus abuelitos también, para sus tías, saludos también para su familia aquí en Huejutla, para Judith y Jadi, también con mucho gusto. ¿En dónde más me dijo? En Platón. Saludos también para Cuamapil. Muchas gracias. Y pues ya le alistamos su tema para mañana, doña Carmen. Gracias por su comprensión. Saluditos en esta bonita tarde. Y avanzando con más, porque estamos ya en la recta final y todavía me faltan varios saludos. También nos dice, amigos, saludos para mis hermanas Ana Rosa, Liliana y Pau, que te escuchan en Guadalajara de parte de sus hermanas de Tlalcintla. También para los peques, Carol, Jocelyn, César Nicolás, de parte de su madrina. Y póngales una canción, nos dice, de su agrado. Se la guardamos para mañana con mucho gusto. Así que saludos para tus hermanas Ana Rosa, Liliana y Pau, que nos escuchan en Guadalajara, de parte de sus hermanas de Tlalcintla. Y también para sus peques, Carol, Jocelyn y César Nicolás, de parte de su madrina, que les manda saludos. Bueno, pues avanzamos con otro temita para saludar al amigo Esteban, allá en Guadalajara, Jalisco. Saludos cordiales al amigo Esteban. También para toda su familia, en esta bonita tarde, felicitando a su hijo Osvaldo por motivo de su cumpleaños. Muchas felicidades. También para sus abuelitos en Acuapa y Tezóhual. Saludos de parte del amigo Esteban con el temita de Molinos de Viento, a cargo de Imperiales de la Sierra.

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6: Son las 6:52.
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7: Bueno, pues llegamos ya a la parte final con los últimos saludos y temas de esta tarde, así que avanzando. Nos dice, amigos, saludos para Reina Romero de Santa Cruz, Huejutla, Hidalgo, de parte de su hija Siri Escobar y de su yerno Gilberto. Y de su nieto Josef, feliz cumpleaños le desean. Así que una vez más, felicidades a Reina Romero de Santa Cruz, Huejutla, Hidalgo, de parte de su hija Siri Escobar, de su yerno Gilberto y de su nieto Josef, feliz cumpleaños le desean en esta tarde. Así que nos estamos yendo también. Nos dice, saludos para Aurelio de San José, Tacuatitla. Amigo, por favor, mande saludos para Roxana de San José, Tacuatitla, de parte de su admirador secreto. Así que saludos, saludos con mucho gusto para Roxana de San José, Tacuatitla, de parte de su admirador secreto. Saludos. Bueno, pues vamos avanzando con otro bonito tema para el número con terminación 9980, que nos pidió un bonito tema. Ya lo tenemos listo para saludar especialmente a tu papá, Epitacio, que nos escucha en Los Papalotes, en la calle 21 de Mayo. Saludos también de parte de su nieta con este bonito tema titulado El Morralito, a cargo de Oro Hidalguense.

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2: Bueno, pues avanzando con más también ya en la parte final. Saludos nos dice para Sergio con Agüero, también para Shaolin, el cuate bandero, que ahorita nos están escuchando en Panacaslán. A todo volumen, saludos cordiales. También saludos nos dice para mi sobrina Liberia de Chililico de Barrio Cihuatla, que te está escuchando de parte de Melissa Santos. Saludos. Bueno, pues avanzamos con otro temita para saludar al amigo José hasta Zimapán, Hidalgo, con esto que lleva por nombre El Taxista, a cargo de Giro Hidalguense.

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Bueno, pues llegamos ya a la parte final, cuídense mucho, hasta mañana y muchas, muchas felicidades a todas las cumpleañeras y cumpleañeros hoy en su día. Ya no me da tiempo, una disculpa de nombrarlos uno por uno, pero todas y todos ustedes, muchas, muchas felicidades, y estas son las mañanitas huastecas a cargo de Sierra Hidalguense.

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2: Son las 7:04.
3: Temperatura 31 grados centígrados.
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0: Muy buena tarde, qué gusto darte la bienvenida a este espacio que es Trovando Ando. Gracias por sintonizarnos a través del Sistema Universitario de Medios Autónomos en diferentes frecuencias, en el 99.7, 99.5 y en el 91.1 de tu FM, en diferentes regiones, aquí en Pachuca, en Huejutla, en San Bartolo Tututepec, en Zimapán, y ahora también nos escuchamos en Tulancingo. Así que muchísimas gracias por estar en sintonía en esta tarde. Te quiero compartir un playlist especial que espero que te guste. La verdad es que durante estas tardes, a mí me gusta mucho, durante estos meses, porque creo que queda perfectamente la música de trova y cantautores independientes para disfrutar la tarde juntos. Así que bueno, te he preparado algunas canciones que pienso que podrían gustarte. ¿Con qué vamos a iniciar? Bueno, este bloque lo va a abrir Edel Juárez con Mientras Dure, y será acompañado por Miguel Insunza y Canción en Vano. Dime qué te parece, espero que las disfrutes y vuelvo junto a ti en unos instantes.
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4: Son las 7 con 16 minutos.
5: Estoy de regreso contigo después de este breve corte promocional y es momento de escuchar esta canción de Edgar Ozeransky. Lleva por título Hay algo que no sabes. Y es que en este bloque en particular te quiero compartir un par de canciones de amor. Esta es una canción de amor, creo, para poder decirle a alguien, híjole, hay cosas que no sabes, que no te imaginas, pero que están ahí. La atiendo constantemente porque eres todo aquello que me inspiras. Y Edgar Ozeransky hizo justamente esta canción. A ver qué te parece, escúchala y vuelvo junto a ti en unos instantes.

Es momento de escuchar Días de Sombrilla, un tema que además tengo que decirte como un poquito sobre la historia. Es un tema que Fernando Delgadillo hizo como para estas remembranzas de aquellas relaciones que vas viendo cómo va pasando el tiempo. Y entonces decía, tal vez lo podría haber hecho muy coloquial, pero yo me imaginaba que en otras vidas, en otros tiempos, en otros momentos, podría haber algunas otras historias en las cuales alguien, tal cual como tú o como yo, podrían recordar sus memorias así. Así que quiso hacer justamente esta canción como con mayor nostalgia con el hubiera sido en Días de Sombrillas, es decir, en hace muchísimos años, cuando la gente caminaba por los parques con diferentes atuendos de la época, y sí, por supuesto, con una sombrilla mirando aquellas bombillas en los parques. Y creo que justamente quería hacer como esta historia para decir que a veces las memorias se quedan tan lejanas del recuerdo. Así que bueno, te voy a dejar con Fernando Delgadillo, disfrútala y regreso junto a ti en unos instantes.

0: Muchas gracias, muchas gracias.
1: Estoy de regreso contigo y es momento de escuchar otra canción. Ahora sí, será con Diego Ojeda y Ale Seger, quienes nos van a llenar con un poquito de amor junto a esta canción que se llama Ojalá que sí. Escúchala, disfrútala sobre todo. Y después de este tema, nos iremos a un breve corte promocional, pero estoy de regreso junto a ti.
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3: Son las 7:31.
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4: Estoy de regreso contigo y entramos a Caminos Turbulentos. Esta canción que te voy a presentar a continuación pertenece a un concierto que realizó Miguel Insunza en un aniversario que tuvo en honor a su trayectoria, e invitó a varios cantantes, intérpretes de la música independiente. Entre ellos estaba Miguel Ángel Méndez, y yo sé que esta canción es un temazazo de desamor, además, que en voz de ambos quedó padrísima. Se llama Ni Cómo Ayudarte, la interpreta Carlos Carreira, Miguel Ángel Méndez, y es una invitación también para que puedas escuchar este concierto completo, para que lo puedas disfrutar. Te va a encantar, lo sé, y además creo que vas a pasar un muy buen momento acompañado de Carlos Carreira y su música. Disfrútalo y regreso junto a ti en unos instantes.

Hablando de los temas de desamor, en algún punto, platicando con alguien, hablábamos justamente de este tema icónico de Silvio Rodríguez y su canción Ojalá. Y bueno, me exponían como esta parte de platicar un poco sobre si estaba dedicado a Cuba, si era con una situación política, si de pronto la historia tenía como ahí el hilo negro un poco respecto a esta posición ideológica de Silvio Rodríguez y demás. Entonces, platicando con esta persona, yo le hacía saber que en muchas ocasiones y sobre todo en muchos de los temas de Silvio Rodríguez nos pasa eso, que por su espíritu revolucionario o por su tipo de ideología, pues pareciera que todo lo queremos asociar un poco más al ámbito político. Sin embargo, afortunadamente Silvio, sabiendo que tenemos esta manía de ponerlo como siempre contra el fusil y decir, dinos que sí, que fue una protesta y que te estabas quejando o del gobierno o de la parte política, afortunadamente nos regaló un blog o nos ha regalado durante tantos años un blog en el cual, tal cual de sus palabras, puede poner qué ocurre, por qué le escribió, cuándo le escribió, qué le evoca, en qué se inspiró, en qué momento de su vida estaba creando tal o cual canción, qué historias se han desarrollado, y justamente abarcó esta canción de Ojalá, en donde explicaba, no es una cuestión política, no tiene que ver con cuestiones ideológicas o revolucionarias, simplemente fue una venganza que mi corazón necesitaba para poder decirle a alguien que esperaba que ojalá y todo aquello le pudiera ocurrir, porque yo estaba en un punto enojado y triste, dolido, porque había dejado de amarme y porque no podía hacer absolutamente nada para cambiar sus sentimientos. Entonces, justamente en el blog que te decía, que lo puedes encontrar, además es una recomendación, como Zurrón del Aprendiz, es un sitio específico en donde Silvio nos comparte cada una de sus ideas, cada cosa que quiere platicarle a su público. Te repito, Zurrón del Aprendiz. Aquí está la parte de Ojalá y te lo voy a leer, para que en palabras propias de Silvio Rodríguez nos pueda quedar un poco más claro el contexto. Y sé incluso que después de que escuchemos aquello que movió a Silvio, muchos de nosotros, más allá de todo, también tenemos un momento en nuestras vidas en donde queremos justamente cantar desde el fondo de nuestro corazón, ojalá. Entonces, te leo lo que la letra dice. Esta canción la compuse en 1969. Yo estaba navegando por la costa occidental de África en el barco Playa Girón, un viaje que hice porque cuando joven leí a Jack London, a Robinson Crusoe, y me quedó una afición por el mar, por los piratas, por navegar y por todo eso. Todo eso unido a que Cuba acababa de hacer la flota de pesca y los pescadores, que tenían un compromiso muy grande con nuestra patria, partían hasta 2 años sin regresar a Cuba con tal de hacer una tras otra campaña de pesca, ya que esa era una de las fuentes fundamentales de divisas. Todo eso se fue uniendo invariablemente a la vocación aventurera. Hizo que de pronto yo me metiera en este barco de pesca y estuviera 5 meses dando vueltas por toda África, pescando y pescando y pescando. Entonces, lógicamente, cuando no tenía nada que hacer en el barco, pues me ponía a hacer canciones. Yo no tenía que hacer en el barco, así que me dijeron, pues tú, el privilegio del intelectual, haz lo que te dé la gana. Entonces, yo que a veces me daba vergüenza, me metía a la sala de proceso y escogía un poco de pescado, tiraba los chinchorros y todo eso. Pero cuando me aburría, me metía otra vez allá adentro y seguía haciendo canciones. Así que Ojalá la compuse en estas circunstancias. Esta canción está dedicada a una mujer que fue, podríamos decir, mi primer amor. Fue un amor que yo tuve cuando estaba en el ejército haciendo mi servicio militar. Yo tenía 18 años y fue mi primer amor importante en el sentido de que fue el primero que me enseñó cosas. Cuando uno aprende a través del amor es como fundar algo. Ese amor me incorporó cosas buenas. Era una muchacha mucho más evolucionada que yo, mucho más inteligente, más culta. Y me enseñó, por ejemplo, a conocer a César Vallejo, que ella adoraba. Después nos tuvimos que separar. Ella se tuvo que ir porque estaba estudiando medicina. No sé por qué empezó a estudiar, de hecho, medicina. Ella siempre fue de las letras. Hoy en día es profesora de eso. Y se fue a Camagüey a estudiar y yo me quedé ahí en Habana, totalmente desolado. Pasaron los años y el recuerdo de aquel amor tan bonito, tan productivo, tan útil. Ojo, no confundir con utilitario. La verdad es que todo ese amor me tenía obsesionado.
Fue además un amor truncado por las circunstancias de la vida. No fue una cosa que se agotara, y se me quedó un poco este fantasma detrás de mí. Por eso es que compuse esta canción, quizá en un momento de delirio, de arrebato, o incluso con un sentimiento un poco desmesurado. Ojalá que te pase esto, ojalá que ocurra el otro, ojalá y que si no te pasa a ti, me pase a mí. Y es que el recuerdo era tan vivo que el año 69 a 70 me llevó a hacer esta y otras canciones, como Te doy una canción, y por eso dice Cómo gasto papeles recordándote, cómo me haces hablar en el silencio. Esa es la misma protagonista de estas canciones y de esta época de mi vida. Hay otra que se llama Emilia y que casi nunca he cantado. Ella se llamaba Emilia. Bueno, después de esta historia, creo que podemos escuchar la canción de Ojalá, de Silvio Rodríguez, teniendo en cuenta que no es para un país, pero sí es para un gran amor que lo marcó para siempre. Disfrútala y en unos instantes vuelvo junto a ti.

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8: 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O también tienen un sitio en internet, pueden googlearlo a través de su navegador, es la línea de la vida, y en esta página van a encontrar muchísima información relacionada. También infografías, videos, algunos contenidos acerca de los vapeadores, cigarrillos y algunas otras sustancias.
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9: Son las 7. Con 47 minutos.
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10: Estoy de regreso contigo. ¿Con qué nos vamos a ir a continuación? Bueno, este tema que te voy a presentar a continuación lo canta Fernando Paredes. Es una canción que en inicio se pensó para que pudiera ser una canción de desamor. Sin embargo, cuando Fernando la hizo, se dio cuenta que a pesar de que quería plasmar como una serie de reproches y de cosas que quería soltar para supuestamente sanar su alma, lo que hizo fue que hizo una canción en la que él mismo se hablara sobre el amor propio y a su vez se diera como un aliento de esperanza. Y aunque sí contiene una que otra frase de desamor que se le escapó por ahí, como yo veía a una oruga prometiendo volar, como en esa parte de, bueno, no fue todo aquello que tú me decías. Sí, creo que toda la canción en sí tiene que ver con el amor propio, con el incluso alentarse a la esperanza. Y entonces nos regala esta canción que se llama Todo Comienza de Nuevo. Disfrútala, cuéntame qué te parece. Recuerda que me encanta saber sobre tu opinión respecto a las canciones, así que voy a esperar con mucho gusto tus mensajes y tus opiniones. Mientras tanto te dejo con Fernando Paredes y vuelvo junto a ti en unos instantes.

Estoy de regreso contigo y como te dije, bueno, esta canción que escuchamos antes de ir al corte se llamaba Todo Comienza de Nuevo, es de Fernando Paredes. Y si bien es cierto, también tengo que decir que es una canción que además tiene como cierta buena vibra, ¿no lo crees? Vamos a ir ahora con otro tema. Esto que te voy a presentar a continuación, por título Te Soñé, Lluvia de Abril. La canta Francisco Céspedes. Ese es un tema maravilloso. Hace tiempo que no lo escuchamos, pero tú dime qué te parece. Te dejo con él y vuelvo junto a ti en unos instantes.

Estoy de regreso contigo, ya nos vamos, pero el último tema de esta emisión de Trovando Ando lo va a interpretar Gerardo Pablo, porque aunque no es una canción original de él, es una canción que tocó hace muchísimos años, pero muchísimos años, y a mí me gustó mucho el arreglo que le hizo a esta canción que es original de Edgardo Ceransky, que se llama Yo Quiero Estar Contigo, y generó este cover en una versión en vivo con un sax increíble que le metió y con el toque de Gerardo Pablo. Entonces por eso creo que quería justamente presentártela. Disfrútala, dime qué te parece. Gracias por dejarme acompañarte durante estos minutos a través de nuestra frecuencia universitaria, el 99.7, 99.5 y 91.1 de tu FM en diferentes regiones: Pachuca, Huejutla, San Bartolo, Tututepec, Zimapán y Tulancingo. Yo soy Betty Barrón, te acompaño la siguiente semana y te deseo que tengas una extraordinaria noche.

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1: Son las 8 con un minuto.
2: Temperatura 30 grados centígrados.
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1: Muy buenas noches, es un gusto poder saludarle a través de las emisoras del Sistema Universitario de Medios Autónomos. Soy Pepe Canales, desde Suma Radio San Bartolo, para comenzar con este espacio donde estaremos platicando de diversos temas en torno al deporte. Así que desde ya le invito a que se mantenga ahí donde está sintonizando esta frecuencia universitaria. Pero antes de ello, quiero agradecer a mis compañeros y compañeras que se encuentran en controles de operación y grabación en las emisoras de Suma Radio, ya que gracias al trabajo que ellos realizan, usted nos puede escuchar desde justamente donde se encuentra. Voy a darle la bienvenida a quienes me acompañarán esta noche en este espacio y comienzo saludando a David Herrera, productor además de este programa. David, muy buenas noches, ¿cómo estás? Bienvenido.
2: Hola Pepe, muy buenas noches, muy contento de poder reencontrarme nuevamente contigo, con nuestro panelista que vas a presentar a continuación, y pues con mucho gusto de hablar del deporte. Se acerca el mundial y me da un poco de terror porque se acaba el fútbol en todos lados, pero bueno, creo que hay cosas buenas que se pueden rescatar en estos últimos días de fútbol de clubes, al menos para la primera mitad del año 2026.
1: Así es, ya la espera termina y con ello pues rodará el balón en el caso del mundial, un mundial que parece que todavía no termina por encenderse en esta región donde pues estará jugando, ¿no? Incluyendo México, Canadá y Estados Unidos. Pero de eso pues estaremos hablando en futuras emisiones. Ahora le doy la bienvenida a Gerardo Marrón desde Suma Radio Actopan. Gerardo, ¿cómo estás? ¿Listo?
3: Pepe, David, muy buenas noches también a todo el auditorio que nos acompaña en esta emisión de Cuarto en Cuatro. Emocionado porque ya lo comentan, cierre de ligas, después viene el mundial, pero también hay otros deportes, entonces tenemos mucha información.
1: Así es, Gerardo, y bueno, pues no podemos dejar de lado lo que recién sucedió el fin de semana, porque se trata de la conclusión de un torneo más, de una temporada más de la Liga MX. Se disputó el domingo el juego de vuelta de la final entre Pumas y Cruz Azul, o Cruz Azul y Pumas. Pues se convirtió en una final con muchos ingredientes alrededor, con muchos temas interesantes para platicar, para abordar: los entrenadores, cómo llegaron cada uno de ellos, cómo se manejaron a lo largo de la liguilla y cómo terminaron desempeñándose en el encuentro en sí, en la final en sí. El tema todavía que se manejaba por ahí de que si el estadio, que si no tienen estadio, el tema de Carrasquilla. Había muchas situaciones, David, Gerardo, que le dieron un ingrediente especial a esta final, pero ¿cómo la calificarías, David? ¿Justo el resultado? ¿Fue una buena final? ¿Qué sabor te dejó?
2: Pues no tienen estadio, Pepe, pues ¿qué le haces? Pues no tienen estadio ahí, no hay mucho que hacer, así es el campeón sin estadio. Pero bueno, más allá de eso.
1: Sí, tenemos, Ciudad Universitaria es de Cruz Azul.
2: Bueno, más allá de eso, que puede caer solamente en algo de burla, a mí me parece Cruz Azul un digno campeón, y a veces hablamos de justicia deportiva y todo ese tipo de cuestiones. Bueno, si nos vamos al torneo largo, Cruz Azul fue el que mejor hizo las cosas, ¿no? Fue el que más puntos sumó, el que se llevó su milloncito, que no se lo llevó por los resultados de Joel Wiki, se lo llevó precisamente por Anselmi, ¿no?
1: Larcamón.
2: Perdóname, por Larcamón. Ah, casi te hago llorar con eso, perdóname. Por Larcamón. es correctísimo. Y después, bueno, viene este cambio. Yo escuchaba los análisis, no, qué gran cambio, tomaron la decisión correcta. Es bien fácil decirlo, ¿no? 3-4 semanas después, cuando ya estás levantando el título, yo sigo ahí teniendo mis dudas con esa decisión. Al final resulta, pero creo que fue muy justo en esa parte. Creo que el equipo que más lo buscó, el equipo que más fútbol tenía, el equipo que tuvo una propuesta, es el que acaba ganando. El equipo que quedó de pura chiripa como líder general, y yo lo dije desde los cuartos de final, es un líder falso porque nunca fue líder en el torneo, porque no tenía un fútbol espectacular, porque su técnico piensa que con hacer ademanes y decir que su equipo tiene mucho producto de gallina, por decirlo de forma decente, con eso iba a ser campeón. Está equivocado. Efraín me parece que es un personaje, más bien ya

0: El América, después de ir ganando dos veces en el marcador claramente, o sea, es un equipo tan gris que se dejó empatar en dos ocasiones, ¿no? Y que a nada estuvo de quedar fuera por un penal que no logra anotar el otro equipo. Entonces, no son tus aciertos, son los errores del otro. Con Pachuca le pasaron por encima en el partido de ida, y si Pachuca vio lo gris que era Pumas, dijo, vamos a ser más grises, ¿no? Y fueron más grises los del Pachuca en el partido de regreso, y aún con todo eso, que tienen muchas cosas, porque ni siquiera es un gol fabricado, no es un gol que se había salvado ya Pachuca, ¿no? En esa semifinal, pero dentro de todo, al final Pachuca falla dos jugadas clarísimas que hubieran significado la eliminación del equipo de Pumas, ¿no? Y en esta final, Pumas no propuso, nunca quiso jugar, fue miedoso, y a pesar de que tiene una plantilla creo que interesante para poder atacar. Entonces, para mí, perdón, ya me extendí mucho, ¿verdad? Pero respondiendo meramente a tu pregunta, para mí el fútbol fue justo en esta ocasión y coronó al equipo que lo buscó y que de alguna manera hizo mejor las cosas en los 180 minutos. Para mí Cruz Azul es un digno campeón del fútbol mexicano.
1: Le pese a quien le pese, ¿no? Yo solo agregaré ese comentario a todo lo que has dicho, que en gran parte de lo que has comentado, David, coincido. Sin duda, hubiéramos esperado que estos Pumas, pese a que, como bien dices, tuvo mucha suerte para llegar hasta donde llegó, pues ya estando ahí, dices, pues, aprovecha, ¿no?, la oportunidad que te puso la vida y ve a buscar, ¿no? Ve a buscar la final, ve a buscar una victoria. Haz uso de eso que tanto han estado como pregonando. Nuestra casa, pues que sí es su casa, ¿no? Pero pues no pesó, no se abrazaron a esas palabras, a ese discurso que tanto manejaba el entrenador. Un discurso que, pues sí, se quedó simplemente en las ruedas de prensa, porque ya a la hora buena simplemente no se vio mucho de eso, ¿no? Gerardo, en tu caso, ¿coincides en algunos puntos? ¿Quieres remarcar algunos otros? ¿O quieres agregar algo diferente? Sobre todo pensando en que, bueno, Cruz Azul, pues parece que con este resultado podría pensar en hacer algo parecido a lo que hizo América y Toluca, ¿no? Pensar en un bicampeonato. Pero ¿qué hay de Pumas? ¿Qué hay de Pumas? ¿Tiene esperanza este proyecto?
2: Yo creo que el que se autoproclamó Sir Alex Ferguson, Efraín Juárez, considero que va a seguir. Había muchos rumores después de la final que pasó el domingo, que se iba a ir, que después ya lo buscaban en Europa, que si no en la MLS. Considero que el proyecto de Efraín Juárez va a continuar, no tantos años como Ferguson, ¿verdad? Pero sí considero que existió esta falta de disciplina. Creo que en el minuto 90, donde la frustración devoró al buen Uriel Antuna, creo que perdió ahí la cabeza y fue expulsado con roja directa. Creo que ahí fue yo donde sentí que se cayó todo lo que se trabajó durante este torneo. Si bien Antuna, la maldición de no sé qué, finales, eso no importa. Antuna perdió mucho el expertise, el temple, las ganas de seguir jugando, y considero que ahí fue donde todo se vino para abajo. No ganaste con América, no ganaste con Pachuca, se te acabó la gasolina muy rápido en los partidos previos. Cruz Azul jugó mejor, y la verdad sí considero que Cruz Azul fue un equipo que salvó el fútbol después de ver cómo Pumas estaba pasando por su posición en la tabla, después de ver el partido de ida somnífero. Y que la verdad Wiki lo hace bastante, bastante bien. No tengo nada que reprochar. Ganó justamente Cruz Azul, que creo que la mayoría de los mexicanos quería que se salvara el fútbol.
1: Fue curioso, ¿no? Cómo hasta aficionados del América, aficionados del Toluca.
2: Me incluyo.
1: En redes sociales se manifestaban ahí de alguna manera pidiendo, ¿no?, que Cruz Azul, pues no la Cruz Azuleara contra los Pumas y terminara por conseguir ese título, esa décima estrella. David, en tu caso, bueno, no tocó tanto ese aspecto, me parece, Gerardo, pero yo quisiera saber, ¿tú cómo ves a estos Pumas? O sea, ya los calificaste, y yo estoy de acuerdo con ello, un falso líder, no sé, está muy, muy, muy curioso el caso de Pumas. La verdad es que hubo varias condiciones, ¿no? Se encontró con un Monterrey jugando muy mal, con un América también en una transición por ahí complicada. O sea, vamos Tigres, Toluca, pensando

0: más en la Conca Champions. Había muchas condiciones para que este Pumas quizás pensara por fin en romper esa racha de 15 años sin ganar nada, nada, porque no solo hablamos de liga, no ha ganado nada, ni siquiera una Copa Sabritas o lo que quieras decirme, nada, ni siquiera eso. Entonces, pues, si vimos esto de Pumas con todo eso, ¿qué pueden esperar sus aficionados para la siguiente temporada?
1: Es que lo habíamos hablado en algún momento, ¿no? El campeón de este torneo podía ser algunos equipos que no aspiraban a mucho, precisamente por todas las circunstancias que ya nos dijiste, ¿no? Incluso la cercanía del Mundial, el retirar jugadores, y yo lo dije, para mí Chivas tampoco me parece que sea un proyecto tan fuerte. Pues aún así, a mí me parece que Chivas tiene mucho más proyecto y mucha más forma y mucha más cercanía de tener una buena temporada, la próxima temporada, o no de inmediato en una temporada, pero sí de al menos mantener un buen proyecto, pensando en un mediano corto plazo para poder obtener éxitos, que lo que pasa con el equipo de Pumas. O sea, no sé hasta cuándo le va a durar el discurso al señor Efraín, que es algo, para mi gusto es grotesco tenerlo como técnico, pero bueno, cada quien, ¿no? Escuché comentarios que ya lo querían poner en selección.
0: Sí.
1: Entonces, me parece absurdo, y ahora entiendo de las cosas que pasaron allá en Colombia. Yo no creo que este discurso le dure más de un torneo, es decir, al que sigue. Será un equipo que nos va a quedar en el recuerdo de que fue líder y muchas cosas, pero yo no lo veo como un proyecto de largo plazo, honestamente, porque además mucho de su fútbol o muchos de sus resultados los recargaron sobre lo que hacía Keylor Navas. Entonces me parece que tampoco es un portero que les garantice o que nos garantice la permanencia en un equipo como este. A lo mejor pues le encantó lo de Pumas y se queda, pero yo no lo veo a mucho tiempo. Entonces, para mí, no lo hicieron el domingo pasado y habría que encontrarse muchas circunstancias del fútbol para tener a estos Pumas nuevamente en una fase, al menos en una final, en una fase eliminatoria ya de final, a lo mejor sí, cuartos, a lo mejor alguna semifinal, pero porque también el fútbol mexicano es bastante medianito, pero no los veo realmente campeonando. A mí lo que me llamó la atención, y esa ahí te la voy a dejar de tarea, no sé cómo vamos de tiempo, pero ¿a poco tú sí le ves al Cruz Azul como con ganas de bicampeón y tricampeón? Yo tampoco estoy tan seguro, pero bueno, tú lo dijiste muy seguro, Pepe.
0: No, sí, yo sí pienso que Cruz Azul podría tener la oportunidad de pelear. O sea, no estoy diciendo que sí va a ser bicampeón, pero yo creo que sí estaría muy, muy cercano a poder lograr algo así. Y el tema de Pumas también lo veo así de complejo como tú, ¿no? Y vaya situación, ¿no? Muchos, cuando Cruz Azul llegó a estas finales o a instancias finales en temporadas pasadas, se decía, bueno, ahí está el proyecto, va a llegar, porque está ahí, ¿no? Está cerca, va a llegar. Y ahora Pumas, pues también llega a una final, pero ni siquiera se tiene esa sensación o esa esperanza para sus aficionados de que, ya estuvieron cerca, la que sigue seguro les toca, ¿no? Porque como bien dices, y lo que yo mencionaba, se van a encontrar con otras circunstancias. Y híjole, ellos han estado por ahí también defendiéndose de la burla que le han estado haciendo los aficionados de Cruz Azul de que 23 son más que 15, dicen que porque Cruz Azul duró más de 23 años sin ganar. Bueno, nosotros llevamos 15, dice. Bueno, pues, híjole, así como están las cosas, yo digo que sí andan llegando a unos 25, ¿eh? Entonces ahí se las dejo también. Pero bueno, estamos ya en el momento en el que tenemos que hacer una pausa y enseguida regresamos con más, así que no se vayan.
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2: Son las 8 con 17 minutos. 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
6: Gracias por continuar con nosotros en De Cuarto en Cuatro a través del Sistema Universitario de Medios Autónomos. Después de hablar de la final de Cruz Azul contra los Pumas, es momento de hablar de lo que verdaderamente fue película, diría Sir Alex Ferguson mexicano. El Gran Premio de Canadá 2026 fue absoluto cine, porque de verdad hace, de verdad, creo que ahorita les quiero hacer la pregunta, vamos apenas 5 carreras en lo que va del año, pero considero que esta ha sido la mejor y una de las top 3 del año en general, este Gran Premio de Canadá, que tuvo como ganador por cuarta vez consecutiva a Andrea Kimi Antonelli, pero en el podio está también Lewis Hamilton y por fin volvió a un podio Max Verstappen. Pero dando un poquito de contexto, este fin de semana fue de carrera sprint con solo 60 minutos de práctica libre. La vez pasada en Miami hubo 90 por este parón, pues la verdad fue algo bastante tranquilito, los equipos seguían trayendo mejoras, en la cual sprint en la tarde, pues la pista estaba resbaladiza con eso de que quería llover, como que sí, como que no, pero Max Verstappen y Lando Norris dominaron una sesión corta, mientras que Mercedes y Ferrari pues dominaron con su enfoque que estaba pues puramente centrado en este ritmo constante que a lo largo de la temporada nos han demostrado. Claramente la carrera sprint fue bastante interesante, un formato bastante polémico, pero 24 vueltas fue este ejercicio de supervivencia para todos los corredores y esta gestión de energía, de los motores que hicieron un breve cambio justo para Miami y que la verdad sí ha estado funcionando, que Verstappen también estuvo ahí liderando, pero la victoria se la lleva George Russell, una persona que se le da muy bien el premio de Canadá, un circuito bastante difícil por las chicanas, por el muro de los campeones, por las rectas, y recordemos que el año pasado ahí fue cuando los dos McLaren, tanto Lando Norris como Oscar Piastri, al final ya casi de la carrera chocaron y perdieron puntos bastante valiosos. Creo que en la carrera sprint lo que yo pude apreciar fue el ritmo constante de Mercedes y esta pelea que se estaba apenas cocinando junto a Andrea Kimi Antonelli y los compañeros de equipo, una pelea bastante justa. Yo quisiera iniciar contigo, Pepe. ¿Cómo has visto a través de 5 carreras esta nueva temporada de la Fórmula 1? Que al inicio estábamos comentando que esto de adelántame, ahora te paso, ahora no, ahora se me acabó la batería. ¿Cómo has visto este cambio después de Miami que nos ha presentado la máxima categoría del automovilismo?
0: Pues yo todavía tengo ciertas por ahí, ¿cómo poder decir? No estoy como tan convencido todavía de la manera en cómo se han estado desarrollando las carreras con base a esto que mencionas, ¿no? Incluso me llama la atención que mencionas que para ti esta carrera que del domingo fue una de las mejores. Pues no sé, el tema de los abandonos, el tema como de ahí de que todavía pareciera que hay muchos pilotos que no terminan por adecuarse a estas nuevas condiciones, me deja ahí esa sensación todavía de que no termina por tenerse una temporada tan peleada o tan competitiva, quizás pensaría yo. No sé, de momento esa es la sensación que yo tengo, mi estimado Gerardo, y sobre todo quizás también esa sensación, aunque en algunas otras ocasiones David siempre ha remarcado mi supuesto cómo decirlo, hasta se me fue la palabra, de que tengo algo contra Checo Pérez. No, odio, no, ya ve. No, pero ahora pues como que me he estado enfocando mucho justo en el tema de Checo Pérez y de repente el ver que pues sí está haciendo bien las cosas, creo yo, con lo que tiene, con lo que se le ha presentado, con que pues bueno, es una escudería que están dando sus primeros pasos, pues como que he perdido de vista otra parte y de repente el seguir viendo a Checo Pérez ahí en los últimos puestos, pues como que me sigue dejando esa sensación, ¿no? De que no termina como por emocionarme por completo lo que estoy viendo esta temporada. Creo que lo que más igual me termina por generar cierto interés es ver si al final este joven Antonelli logra llevarse ese título. Esto sí sería grandioso, ¿no? Que él pudiera sostenerse ahí en esa primera posición en la clasificación de pilotos, porque la verdad es que, a pese a su juventud, ha mostrado grandes cosas, aunque se ha encontrado con algunas condiciones también que le han favorecido para terminar ganando las carreras. Pero yo diría que lo que más me atrae en este inicio de la temporada justo es lo que está haciendo por un lado este joven con Mercedes, y lo que puede o no puede hacer Checo Pérez en su escudería.
6: Sí, claro, Checo Pérez ha tenido una temporada bastante regular, bastante buena. También surgieron los rumores fuera de pista de que varios equipos lo quieren. Creo que para Checo Pérez me gustaría volver a preguntarte, justamente ya para el Gran Premio en general, pero retomando la sprint rápidamente, me gustó eso que también mencionas, que Andrea Kimi Antonelli está sacando la garra y demostrando que él también quiere ser campeón del mundo, porque hubo esta guerra civil, por así decirlo, donde Russell arrancó desde la pole position en la carrera sprint y completó una clase magistral, creo que de defensa más que nada, porque en la vuelta 6 el italiano Kimi Antonelli, líder del campeonato, cabe destacar, atacó ferozmente a Russell por el liderato al llegar al paralelo de la primera curva, y Antonelli fue obligado a irse a la hierba. Hubo ahí un chistecillo de que le salió cara la cortada de ese pasto, y después Antonelli dijo que eso no ha sido justo, que eso fue a sucio hasta cierto punto, y la tensión subió tanto que hasta el señor Toto Wolff tuvo que intervenir en la radio para calmar al joven piloto. Y pues también Norris contraatacó tras esta excursión del césped. Antonelli perdió el terreno. Yo también me había sacado mucho de onda, porque a lo largo de estos premios que ha ganado Kimi Antonelli, ha perdido la posición. En la largada le pasaba lo que a Lando Norris cuando era 2024 o 2025, que todavía no se terminaba de acoplar. Creo que la largada es cuando Kimi Antonelli perdía absolutamente todo. Y pues bueno, el podio fue George Russell, segundo lugar para Lando Norris y tercer lugar para Andrea Kimi Antonelli. Que también quiero mencionar que en la quali, que fue la clasificación principal, Mercedes confirmó este dominio que hemos visto a lo largo de 5 carreras que Russell defendió, pero aquí viene la película, diría el Sir Alex Ferguson. Aquí inició todo lo importante, porque el domingo, tras unas vueltas, fue muy dramático porque se estaban peleando, e incluso también otra vez Toto Wolff tuvo que intervenir contra Russell y Antonelli de: oigan, bájenle 2 rayitas, peleense con respeto. Y quiero preguntarte eso a ti, Dev, ¿cómo ves a estos dos muchachos que corren, a diferencia de las papaya rules? ¿Cómo ves a que Toto Wolff les dice: peleense con respeto, pero paz, paz?
1: ¿Cómo nos peleamos con respeto? Está interesante el concepto, pero bueno.
0: Péguense, pero no duro.
1: Sí, exacto, exacto. Sí, sí. Mira, lo que pasa es que ahorita que decía, escuchaba a Pepe y te escucho a ti, de repente como que para mí acaba siendo una lástima que lo que estemos resaltando cada temporada, y creo que con eso también deberíamos de entender el papel de Checo Pérez en su momento en Red Bull, pues es que cuando andan bien los McLaren, se pelean los dos pilotos. Ahora que anda bien Mercedes, se pelean los dos pilotos. Entonces, de repente, la Fórmula 1 lo que nos ha estado regalando es peleas entre el mismo equipo, porque los demás no tienen la capacidad de competirles del tú por tú, ¿no? Y entonces ahí también me entra la interrogante de decir, bueno, ¿es campeón el piloto o la escudería, no? Al final sabemos todo lo que pasó el año pasado con Lando, las instrucciones que hubo, las órdenes que hubo, y que fue un campeonato bastante entrecomillado. Acá me parece que, a diferencia de eso, lo que está haciendo Antonelli, pues es demostrar que, a pesar de que él no pueda ser o no vaya a ser el favorito, o no era el que apuntaban al inicio, tiene esa capacidad. Al final es deporte. Yo entiendo que todos deben de tener esta hambre de poder, de querer ser el mejor y poder ganar, pero no puedes perder de vista que formas parte de un equipo, y que al final, si tu carro anda bien, es porque tu equipo te está respaldando. Y por eso decía hace ratito, ¿no? Me recuerda el papel de Checo Pérez, porque yo no recuerdo peleas entre Max Verstappen y Checo Pérez de este calibre, a pesar de que hubo un momento donde los dos podían competir por un primer lugar. Entonces, en ese sentido, pues no lo sé, nos emociona a lo mejor como público, como espectadores, para los equipos, y en este caso para Mercedes y para el propio Toto, ha de ser bien estresante tener que hacerlo. Y un Pelense con respeto, pues a mí no me acaba convenciendo, ¿no? O sea, creo que al final la lección que tuvimos que haber aprendido del año pasado es que si hay que dar instrucción, la damos. Y si el otro piloto no entiende el papel que le corresponde, pues lástima por el piloto. Pero al final hay algo más importante que la parte individual, el triunfo en equipo. Y aunque es un deporte que se corre, insisto, de manera individual, ningún piloto sería lo que es si no tuviera un equipo de respaldo, ¿no? Y el mismo Verstappen, que una vez que le quitaron a Checo, que descuidaron a Checo, las cosas ya no le funcionaban a veces tan bien.
0: Oye, David, claro. David, perdón, Gerardo, sí, ahora que tocaste todo ese tema y que pusiste así como los ejemplos con lo que pasó el año pasado con los Papaya y lo que también en su momento pasó con Checo Pérez y Max Verstappen, pues yo digo, ¿y realmente Checo entonces sí tuvo las mismas condiciones en Red Bull que las como las que tenía Verstappen o como las que tienen ahora mismo, por ejemplo, Antonelli y Russell, que sí pueden pelear de tú a tú, porque parece que sí están bajo las mismas condiciones, pero como que da la sensación que Checo parece que nunca estuvo bajo las mismas condiciones que Verstappen, porque quizás por eso no se peleaban así.
1: Sí, sí, es que yo creo en ese caso, Pepe, que hubo un momento donde sí las tuvieron, pero que la misma escudería tomó la decisión de no ponerlos o no dejar esa posibilidad de pelea. Y aquí me parece que es muy claro. O sea, tú hablas de un piloto como Lando, no sé cuántos años lleva, pero es un piloto medianito. Y Piastri sorprendió porque es un buen piloto, es muy joven, y creo que esa fue la lucha que se dio. En el caso de Mercedes me está pasando lo mismo, porque no voy a decir que George Russell es un superpiloto y consagrado. Esa es la diferencia que creo que hubo con Max y en Red Bull. Maxi ya era un piloto bastante fuerte cuando Checo llega, y cuando empezaron a ver que podía haber esa disputa, me parece que por instrucción del mismo equipo, dijeron, a ver, mejor evitemos que lleguen a pelear, y ahí estoy de acuerdo contigo, Pepe, evitemos que se pueda dar esto, y mejor bajémosle dos rayitas a Checo. Y Checo fue humilde, creo, y lo entendió. Yo digo que es humilde, otros le dirán otro tipo de sinónimos, ¿no? Digo, de calificativos, perdón. Pero al final creo que tiene que ver con eso, con la figura del primer piloto consagrado, en el caso de Checo, y con la figura de pilotos que también dejan muchas dudas, tanto en Mercedes como en McLaren el año pasado, ¿no? Yo pienso que por ahí podría ser, pero a mí me parece que hubo un momento en la estadía de Checo Pérez en Red Bull que sí tuvo la oportunidad de pelear al tú por tú, pero fue como que muy medido esa parte. Yo lo veo así, Pepe.
6: Okay. Después de todo este recordatorio de lo que fue la temporada 2022-2023 junto a Max Verstappen y Checo Pérez, una dupla excelsa, ya a manera de conclusión, hubo abandonos. George Russell abandonó la carrera después de 31 vueltas, Lando Norris también, Checo Pérez también abandonó tras sufrir una rotura de la suspensión delantera derecha en plena recta. Tractor Martin, lo mismo de siempre, Fernando Alonso se retiró, Albon y Limla también se retiraron, y el podio quedó Andrea Kimi Antonelli, Lewis Hamilton y Max Verstappen en tercer lugar, pasado, presente y futuro en un mismo podio. Fue una carrera impresionante y de verdad fue película. Nosotros nos vamos a un pequeño corte promocional, no te despegues de Cuarto en Cuatro. Llega nuestro compañero Santi Castillo con un bloque bastante interesante. Si quieres saber de qué es, escúchanos a través de este sistema universitario de medios autónomos.
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9: Son las 8 con 33 minutos.
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11: Sean ustedes bienvenidos a este su programa de actualidad deportiva De Cuarto en Cuatro, donde compartimos diferentes tópicos al respecto del mundo del deporte. Y en esta ocasión me gustaría saludar justamente a mis compañeros que ya estuvieron escuchando a lo largo de este programa, justamente de otras partes y de otras estaciones. Ahora es el turno de un servidor desde el Valle de Tulancingo para poder compartir un poco el panorama sobre otro deporte. Vamos a poner en la mesa precisamente para hablar de lo que refiere lucha libre, y es que ha pasado varias cosas este fin de semana y es algo delicado que sí me gustaría llevar a la mesa para poder compartirlo, debatir y todo lo que pasó. Y tenemos que trasladarnos hasta la frontera de nuestro país, y es que el Pancracio Mexicano lamentó la pérdida de un reconocido luchador durante la función en Ciudad Juárez. El fallecimiento de Piloto Suicida, de 56 años de edad, ocurrió la noche del 24 de mayo en la Arena Internacional, ubicada en la colonia Monterrey de esa ciudad fronteriza, mientras intentaba una maniobra aérea en el ring. El personaje de Piloto Suicida también fue recordada por su participación en la extinta WCW en los Estados Unidos, también por la cercanía precisamente de la frontera del país con el país vecino, por sus presentaciones en Japón, y el luchador fallecido era José Calzada Salazar, quien asumió posteriormente este personaje. Habitualmente competía en la región de Torreón, Coahuila, Gómez Palacio, Durango, en la conocida comarca lagunera, era la zona donde se desempeñaba. De manera ocasional, participaba en funciones a lo largo de la frontera entre México y Estados Unidos. El especialista del deporte espectáculo, Rob Viper, destacó que Piloto Suicida sobresalía por su estilo volador en el cuadrilátero y que era uno de los luchadores más respetados de la región. La noticia de su muerte movilizó a propios y extraños, a aficionados y compañeros que resaltaron su trayectoria y desde luego sus aportes dentro del ring. ¿Qué decir de este luchador que ya se convierte como en referente precisamente de la zona? Piloto Suicida perdió la vida a causa de una caída directa sobre la cabeza al ejecutar un salto desde la tercera cuerda durante un combate en la Arena Internacional de Ciudad Juárez, Chihuahua, y pese a la intervención de los médicos, lamentablemente no fue posible reanimarlo tras el accidente. De acuerdo con algunas versiones e incluso un video que está siendo difundido a través de internet, el luchador subió al esquinero para lanzarse desde la tercera cuerda en un intento de realizar su tradicional vuelo, pero perdió el control cayendo de manera directa sobre la cabeza, y esta lesión resultó fatal. Tras el incidente, elementos de la Fiscalía General del Estado de Chihuahua y de la Secretaría de Seguridad Pública Municipal acordonaron la zona y posteriormente los servicios de emergencia acudieron de inmediato a la Arena Internacional. Los paramédicos no lograron salvarle la vida, ya que fue un golpe demasiado fuerte, fue, ¿cómo decirlo?, instantáneo. Algunas autoridades municipales se han iniciado las investigaciones para esclarecer los hechos, pero no hay mucho que esclarecer. Tras la muerte del luchador y la clausura provisional de la Arena Internacional, algunas autoridades locales aún se mantienen en la recopilación de datos, en la definición de responsabilidades, y en los próximos días se va a conocer cuáles serán las medidas para el recinto, así como la organización de futuras funciones de lucha libre en la ciudad. Esta tragedia también reaviva el cuestionamiento sobre la seguridad en los recintos y la protección a los luchadores durante las funciones independientes. El desarrollo de la investigación oficial va a marcar los pasos siguientes para la reanudación de eventos en Ciudad Juárez y dar la claridad sobre las circunstancias de este caso. El impacto además deja un vacío en la lucha libre mexicana y coloca la atención en las determinaciones que adopten las autoridades tras la pérdida del destacado gladiador de la comarca lagunera. Dicho sea de paso, debemos mencionar que sí, en la región de Hidalgo tenemos otro piloto suicida. El coahuilense del que estamos hablando, José Calzada Salazar, comenzó a trabajar como piloto suicida en el 89. Previamente, piloto suicida, pero de la región de Hidalgo, empezó a trabajar en los años 80. Entonces, no confundir. Son diferentes personajes, son diferentes situaciones y pues bueno, todo bien con el piloto suicida de nuestra región. Ahora bien, la arena internacional hasta el momento va a permanecer clausurada luego de que algunas autoridades detectaran que operaba sin permisos de protección civil. El director de esta institución informó que el lugar no contaba con documentación sobre medidas de seguridad para los asistentes, para los trabajadores y luchadores, por lo que además de la clausura también se va a analizar aplicar una multa. La decisión ocurrió después de la muerte precisamente de José Calzada Salazar y Rodríguez explicó que la arena va a permanecer cerrada hasta que se regularicen todos sus permisos y cumplan con los requisitos necesarios para operar. La luchadora Zafiro Solís, a través de redes sociales, también alza la voz y aseguró que el cierre podría afectar también a otras arenas de lucha libre en Juárez. Ahora resulta que operamos bajo irregularidades. Somos clubes deportivos, amamos el deporte y nos subimos bajo nuestro propio riesgo, así lo escribió. Sí, pero creo que no debemos romantizar esta situación. Sí, pero creo que también debemos de ponernos a pensar y ponernos a trabajar realmente cuáles son las garantías reales de las que pues está dotando en este caso el municipio, la empresa, a la lucha libre. Señores, no se trata de hacer luchas por hacer, nada más porque tengo un espacio, porque tengo un ring, y eso... Realmente sabemos y conocemos el negocio, muchas veces ni negocio es. ¿Qué necesidad de hacer luchas? ¿Qué necesidad de dejar más en claro que este deporte es de contacto y que además es de mucho riesgo? Cada que sube un elemento arriba del cuadrilátero, sube a exponer su cuerpo, a exponer su vida. Y bueno, alguna publicación de esta luchadora y algunos otros que también se, pues además de mandar el pésame o las condolencias, pues sí levantaron la voz en redes sociales, defendieron a la lucha libre y señalaron que en todos los deportes existen riesgos. Otros pidieron que las arenas sean regularizadas para evitar cierres definitivos y la pérdida de espacios deportivos en la ciudad también es un tema importante, pero bueno. Acá si echamos un clavado a lo que está sucediendo precisamente en la región, ¿qué creen? Sí hay una comisión de lucha libre en Durango, sí hay una comisión de lucha libre en Ciudad Juárez. Entonces, bueno, ¿qué pasó? Un accidente, me queda muy claro. Pero dos, imagínense si eso pasa en lugares donde están reglamentados, donde ya están funcionando, donde ya tienen esto. Imagínense qué nos espera en lugares como Pachuca, donde apenas se está instaurando la comisión, apenas, y digo apenas porque no se han dado muchas noticias sobre esto, estamos esperando la publicación en el Diario Oficial de la Federación para que se empiece a trabajar sobre la terna, para que se empiecen a dar a conocer los equipos de trabajo de quienes se encargarían de poner orden por primera vez a la lucha libre. Es muy difícil, porque sí, todos los luchadores dicen, sí, nos subimos bajo nuestro propio riesgo, sí, hacemos esto porque pues nos gusta, nos apasiona, no importa que me paguen lo que me paguen, simplemente me gusta hacerlo, sí, pero señores, también quedan un montón de cabos sueltos. El señor piloto suicida, creo que en algún momento lo vi en algún post, él había comentado que le hubiera gustado fallecer pues ejerciendo lo que más le gusta, lo que más le apasionaba, pero también me hace recordar algunas palabras del Rudo Rivera, no recuerdo para qué documental, donde dicen todos los luchadores mencionan que quieren fallecer arriba de un ring, y no romanticemos eso, por favor, es una tragedia, es una catástrofe, además vienen engorres en lo que refiere lo legal, toda esta situación burocrática que a veces es, o más bien que siempre es necesaria, pero muchas veces no se aplica como tal porque no se tiene un orden, porque no se está acostumbrado a seguir precisamente este tipo de lineamientos y que al final queda como eso. Entonces, o sea, sí, la verdad es de llamar la atención y de ponernos a pensar, bueno, ¿qué es lo que está pasando? En paz descanse, piloto suicida, José Calzada Salazar, pero ¿qué es lo que viene después? Ojalá que venga un cambio para la lucha libre fronteriza, ojalá que pongan pues muchos puntos sobre las IES, sobre este tipo de situaciones que se vienen manejando, ¿no? Y por ejemplo, mientras estamos hablando de este tipo de situaciones donde hay un poco de precariedad, hay un poco de incertidumbre, hay un dejo de pues sí, nos subimos sobre nuestro propio riesgo, Triple A, que está revolucionando el tema de la lucha libre en nuestro país, pero gracias al poder económico y al poder adquisitivo de WWE, a este gigante de TKO, que fue precisamente empresa que absorbió a la marca mexicana, bueno, este fin de semana va a llevar a cabo en Monterrey, justamente muy cerca también de la ciudad fronteriza, la Noche de los Grandes, la cual promete ser uno de los más grandes del año. Y no es para darle publicidad a este evento, sino es analizar de una manera bien cautelosa y bien puntual cómo es que funciona, una, la lucha libre mexicana, dos, el aficionado mexicano, y tres, a ponernos a pensar si realmente estamos viviendo quizá el último boom de nuestra lucha libre mexicana. Pero espérense, porque los estelares de esta Noche de los Grandes, el grande americano y el grande americano original, se van a enfrentar por sus identidades. Y bueno, dicho sea de paso, no es un secreto, todo el mundo sabe quién porta la máscara del grande americano y del grande americano original. ¿Y qué creen? Les tengo noticias, no es ningún latino, no es ningún paisano, no es ningún mexicano. Son extranjeros, un alemán, un estadounidense. Imagínense que el último boom de la lucha libre mexicana lo estén dando dos luchadores extranjeros. ¿Qué es lo que está pasando con el panorama de la lucha libre a nivel nacional? Esta parte de tienen que venir a fuerzas extranjeros, tiene que venir capital de fuera para poder tomar en serio una inversión, una marca, un programa para apoyar, para patrocinar. Cada vez más se reducen incluso las posibilidades o los sueños de algunos luchadores locales para poder aspirar, pues imagínense, a empresas grandes, ¿no? Donde apenas o los que están teniendo relevancia son precisamente los internacionales. Ahora bien, pues también va a haber presencia de algunas otras gladiadoras como la Catalina, Lola Vice y Bailey, directamente de WWE, justamente para enfrentar a las tóxicas. Ahí está la situación. Algunos son los que también se esperan, es de Psycho Clown y Pagano contra los War Riders por los campeonatos de pareja. Y ojo, porque si empiezan a cambiar de dueño los campeonatos, como ya pasó con Dominic Mysterio, pues vamos a empezar a perder identidad de precisamente la marca, ¿no? Los luchadores mexicanos ya van a ser campeones de la marca mexicana, y ahí pues veremos el ocaso, ¿no? WWE ya lo ha hecho con otras marcas, ha absorbido a varias marcas y de repente desaparecen, simplemente dejaron de tener relevancia, dejaron de suceder y eso. Y entonces yo le hago la pregunta a usted, ¿cree que el grande americano, y eso si es usted aficionado a la lucha libre o no, pero seguramente conoce el tema, y si no, pues póngase a ver de qué se trata este fenómeno que estamos viviendo en estos momentos? ¿Es el grande americano el último boom de la lucha libre mexicana? Y eso de verdad nos deja mucho a pensar en un futuro, en el panorama actual. Porque ¿qué está pasando con la lucha libre? Seguimos teniendo a los dos gigantes, Consejo Mundial de Lucha Libre, AAA, y de ahí párale de contar. Tenemos algunas marcas posicionadas por el tiempo, por la historia, por el prestigio, The Crash en Tijuana, IWRG en Naucalpan, en la Ciudad de México, pero ninguna en este caso como esta marca, esta tulancinguense, DTU, que después de que AAA dejara de hacer, o bueno, todavía lo mantiene, pero lejos de AAA no hay ninguna otra empresa que a manera de caravana de las estrellas visite diferentes plazas de la República a dar a conocer su proyecto, a dar a conocer su producto, a dar a conocer a los luchadores de diferentes partes de la región, en este caso del país, o de Tulancingo, o de muchos lados. Entonces, pues consuman local, esa es la invitación, a que consuman precisamente pues esta cuestión de la lucha libre local, porque muchas veces ni saben quién es el luchador que vive ahí por su casa, o el que se presenta en esa región. Entonces, vaya, así la situación. Esa es la pregunta que le lanzo yo. Contéstenos a través de alguna de las redes sociales, precisamente de pues este medio de contacto de esta estación universitaria por donde nos esté escuchando. Ha llegado el momento de hacer un corte promocional, no se mueva, yo le invito a que se quede porque nosotros continuamos con más.
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18: Son las 8 con 47 minutos.
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1: Continuamos en esta emisión de Cuarto en Cuatro. Gracias por estar con nosotros a través del Sistema Universitario de Medios Autónomos. Y gracias a Santi por este bloque sobre lucha libre que nos estuvo compartiendo. Vamos a regresar al fútbol. Vamos a tener ya la final de la Champions League, a donde precisamente pues llegaron dos equipos que me parece que uno lo esperaban. En el caso del París, me parece que creo que desde el inicio muchos apostaron porque pudiera llegar, estar ahí nuevamente en una final. Pero del otro lado tenemos un sorprendente Arsenal, porque hizo una tremenda fase de grupos, fue líder. Ahorita me corriges, Pepe, pero creo que es un equipo que va invicto todavía, o mantuvo el invicto en esa fase, no lo recuerdo, pero que ha hecho muy bien las cosas y que además se sacudió un fantasmota. Muy al estilo Pumas, o sea, no se lo sacudió por resultados, se lo sacudió porque el Manchester City ahora se le congeló el pecho y no supieron hacer algunas cosas, ¿no? Pero al final son campeones de la Premier, son merecidamente campeones de la Premier, y ahora tiene la oportunidad esta de llegar también a la Champions y poder levantar un título que se les ha negado. Entonces, en ese sentido, Pepe, ¿cuál sería para ti, no el resultado, sino cuáles serían las virtudes o qué le pondrías, por qué le pondrías la fichita al equipo del Arsenal en esta próxima final de Champions League?
0: Bueno, contrario a otras ocasiones en las que hemos visto a un Arsenal quizás en instancias importantes, me parece que este es un equipo un poquito más serio, que es más estable quizás, si me permiten la expresión, con sus emociones, vaya, que sabe sufrir, que sabe solventar ciertos episodios, quizás donde se encuentre abajo en el marcador, y además pues tienen un entrenador que pues ya lleva también un proceso importante, un proceso largo con este Arsenal, que es Arteta. Entonces están básicamente ya muy muy acostumbrados, ya Arteta me parece sabe lo que le puede dar cada uno de sus integrantes, de sus jugadores en cada situación. Y lo mismo, ¿no? Creo yo, los jugadores también ya tienen muy, muy clara la idea de Arteta. Yo creo que tienen muy bien entendido cómo deben de jugar también en ciertas circunstancias. Entonces, yo lo resumiría en que veo un equipo más fuerte mentalmente y con mayor experiencia, ¿no? A lo largo de este proceso, creo que este Arsenal también en los últimos tiempos no ha cambiado tanto en cuanto a nombres. Tampoco es que tenga nombres tan rimbombantes o así tan considerados como grandes estrellas, pero son jugadores vamos a decirlo así, pues vamos, con grandes condiciones, que en sus selecciones también son importantes, ¿no? Ahora mismo pues me viene a la memoria Odegaard, ¿no? Odegaard pues es una de las principales figuras y también en su selección, y me parece que también va a tener ahí algo importante que aportar seguramente en el Mundial con su selección. Entonces, repito, me parece que es un rival serio, un rival estable, que claramente va a estar complicado porque se está enfrentando a un equipo pues también que se ha acostumbrado a ganar, ¿no?, en los últimos tiempos bajo el mandato de Luis Enrique. Yo ya solo para terminar mi comentario, no recuerdo honestamente, igual y a lo mejor sí se ha dado más seguido, pero la verdad es que yo no me acuerdo una final de Champions donde justamente los que se enfrentan en la llamada final de la Liga de Campeones pues sean los campeones vigentes en sus ligas, ¿no?, o los que lo acaban de conseguir. Paris Saint-Germain campeón en Francia ahora mismo, y el Arsenal campeón en Inglaterra, ¿no? En algunas otras ocasiones, la final resulta, por ejemplo, aquella ocasión que llegó el Chelsea, ¿no? Sí llegó a la final, o no, el Chelsea, ¿cómo llegó al Mundial de Clubes?
1: No,
0: el Chelsea.
1: Eso fue el Mundial de Clubes.
0: Sí, tiene rato, ¿no? Que no está ahí. Pero bueno, según yo, no recuerdo que suceda tan seguido, ¿no? A veces llegan a la final uno que quizás sí es el campeón vigente y otro que por ahí pues se fue colando, ¿no?
1: Sí, es una buena observación, y precisamente por ahí va la otra pregunta. Ya escuchamos de las virtudes que podría tener el conjunto del Arsenal para ganarse, no es pronóstico, y todavía no les pido pronóstico. En tu caso, Jera, ¿cuáles serían estas virtudes que le ves al PSG? Porque dice Pepe, se ha acostumbrado a ganar últimamente su liga. Sí, ya sé, van a decir la Champions, pues sí, pero no es un equipo que tampoco haya destacado tanto a nivel europeo. Me parece que como un club local es demasiado fuerte, y que por ahí a ese sí se podría jugar otra liga, no como luego aquí dicen de los equipos mexicanos, podría competir para buscar mayor crecimiento. Creo, no lo sé, tú dime, pero coincido con Pepe, de los no tan grandes los nombres, sí, obviamente gente importante, muy talentosa y que aporta en cada uno de sus puestos, pero creo que también PSG dejó un poquito de lado a la gran última figura que tuvo, que fue Mbappé, y prefirió irse por algunos otros tipos de nombres. ¿Tú qué virtudes le ves a este PSG para poder levantar la orejona?
20: Principalmente creo que hay que iniciar con lo que pasó antes. Este PSG compraba superestrellas, la contratación más cara en la historia con Neymar, se hizo de Messi, de Mbappé, de un tridente bastante fuerte. Creo que esas ganas de comprar jugadores super ultra mega top, creo que eso también era algo muy de doble vara, porque ahorita creo que los jugadores que tiene podrán no ser muy reconocidos, pero creo que este intercambio constante de posiciones laterales, como Hakimi, uno de los mejores del mundo, o Nuno Mendes, tienen esta total movilidad. Si no hay que dejar de lado al actual Balón de Oro, Ousmane Dembélé, que también alterna la banda para actuar como a veces falso 9. Creo que Luis Enrique, sí es el mérito de Luis Enrique, porque vino a darles la ansiada orejona. Creo que Luis Enrique ha sido democratizar el vestuario. No sé si vieron un video antes de que Mbappé saliera del PSG, en el que él le decía: yo sé que te gusta Michael Jordan, porque Michael Jordan hace esto y esto y esto. Tú vas a hacer esto con tus equipos. A ver, vamos con el equipo. Vamos a hacer que yo me voy a poner la camiseta, lo del capitán. Y por más que nada, Mbappé no entendía, no se movía por donde él quería. Y también otro video donde dice: el siguiente año voy a tener el control de absolutamente todo, porque yo tenía un jugador que se movía por donde él quería. Entonces creo que este esfuerzo colectivo, la solidaridad defensiva también es algo muy importante, sin importar la edad o el cartel futbolista. Creo que ha permitido potencializar al máximo estas piezas jóvenes y de perfiles como William Pacho, João Neves, también Kvaratskhelia, sin mencionar a Doué. Considero que este PSG ha sido uno de los mejores en su historia, sin necesidad de forzarla tanto como lo hacía con Neymar, con Messi, con Mbappé.
1: Sí, por supuesto, coincido con esa parte, ¿eh? Para el PSG fue bueno alejarse de ese tipo de figuras. Y conste que yo dije que con Messi y con Neymar iban a hacer cosas maravillosas, y pues me comí mis palabras. Y no es por eso por lo que no me cae bien el PSG, pero bueno, pues así es. Pepe, el dato que nos compartías, o el dato que estabas hablando, interesante, ¿eh? Hace más de 10 años, la última vez que dos campeones vigentes llegaron fue en el 2015, estamos hablando del Barcelona y de la Juventus, que se enfrentaron en Berlín. Los dos ya se habían coronado en sus respectivas ligas, y pues el Barcelona se impuso 3-1. Creo que es la última del Barcelona, ya no sé, ya ni me acuerdo, tristes recuerdos, pero bueno, sin duda alguna creo que va a ser un partido, yo lo dije la otra vez, no lo voy a ver, no me trae tanto, pero bueno, es fútbol europeo, hay que disfrutarlo, y además nos vamos a despedir de él para irnos a ver un Qatar República del Congo y cosas como esas en el Mundial, que gracias a la FIFA vamos a tener. Entonces creo que vale la pena poder darse un tiempo para poder disfrutar de este partido. Ahora sí, más allá del análisis, quiero escucharles en su pronóstico. ¿Quién para ustedes creen que va a ganar esta final? Y les vamos a poner una más. ¿quién creen que se pueda convertir en la gran figura, que puede ser alguien que a lo mejor ni siquiera tengamos en el foco, o algunos de los nombres que ya sabemos que siempre aparece? Vamos a empezar contigo, Pepe.
0: Me preguntabas igual hace un momento, ¿no?, de que del estatus de invicto. Sí, llega invicto a esta final de Champions el Arsenal, ¿eh? Ese también es un dato interesante. Entonces, yo le voy a poner la fichita al Arsenal. Yo sé que la mayoría va a tener de favorito al PSG, pues yo quiero llevar la contra. Entonces yo digo que se corona el Arsenal, sorpresivamente.
1: Ok, Jera.
20: Bicampeón París Saint-Germain, y considero que la gran estrella va a ser Kvaratskhelia.
1: Ok, creo que no te estás arriesgando, Jera, ni con la estrella ni con el campeón, pero bueno.
20: No, yo a lo que vi en la temporada.
1: Sí, por supuesto. Pero bueno, ustedes en casita, ¿por quién van? Obviamente no se pierdan el partido y por supuesto que lo estaremos platicando pues la próxima semana. Pepe Canales, muchísimas gracias por estar el día de hoy con nosotros a través de Cuarto en Cuatro.
0: No, como siempre, un gusto poder ser parte de este espacio y pues bueno, desearles excelente noche. Y ya no mencioné, pero yo creo que Bukayo Saka va a ser el diferencial del Arsenal.
1: Ok, perfecto. Va que va. Y Gerardo Marrón, Gera, gracias desde Actopan, nos estás acompañando.
20: Muchas gracias, David, Pepe, un gusto estar una semana más en este programa deportivo. Se acerca el Mundial, así que estamos ya ansiosos de ver Cabo Verde, Arabia Saudita.
1: Maravilloso, maravilloso partido, entre algunos otros. Pues muchísimas gracias a todo el auditorio a través de Suma Radio, gracias a operadoras y operadores que con su trabajo nos permiten llegar a las diferentes frecuencias de este sistema. Mi nombre es David Herrera, pasen una extraordinaria noche, nos escuchamos el próximo miércoles.
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0: Son las 9 de la noche, soy Alberto Ángeles. Gracias por acompañarnos en Suma Noticias, emisión nocturna a través de las 6 frecuencias de Suma Radio y del 13.1 canal de la Universidad Autónoma del Estado de Hidalgo. Noche lluviosa en la zona metropolitana. Bienvenidas y bienvenidos para conocer la información más importante. La Universidad Autónoma del Estado de Hidalgo será sede de la 65ª sesión ordinaria del Consejo de Universidades Públicas e Instituciones Afinas. Un encuentro que reunirá a más de 140 instituciones de educación superior del país sobre la importancia de este espacio para la educación pública y para la autónoma de Hidalgo. Escuchemos al rector de la máxima casa de estudios, el doctor Octavio Castillo Acosta.
1: Rector, ahora quiero que hablemos también del CUPIA. Sabemos que se va a llevar la 65ª edición este año y que precisamente la universidad será sede. ¿Qué significa igual para la universidad representar este espacio de diálogo nacional tan importante hoy en día también hablando de la educación superior en México?
2: Necesitamos trabajar de manera colaborativa, todas las personas y también todas las instituciones. Cuando nosotros presentamos la candidatura para ser sede de CUPIA el año pasado, lo que exponíamos era justamente esta idea. Están los organismos, las instituciones, pero bueno, nosotros abonamos con esa disposición, con esa actitud de colaboración, de tal manera que podamos sumar esfuerzos, que podamos atender temas comunes, que podamos presentar a las autoridades educativas federales propuestas ante los temas que nos aquejan y de esa manera tener un mayor eco y pensar que se pueden resolver. Así que la celebración de CUPIA esta semana en Pachuca es parte de ese trabajo colaborativo que no queremos, como se dice coloquialmente, ¿no?, ser candil de la calle y obscuridad de la casa. Así que esta semana, fíjate, se presta muy bien porque estamos estrechando lazos de colaboración a nivel internacional, pero también en casa, que es nuestro querido país, México.
1: Ahora me gustaría, para ir concluyendo, después de este gran encuentro, que sigue para la universidad y también cuáles son los beneficios que va a traer para la comunidad universitaria.
2: Tenemos agendas importantes, primero institucionalmente, estamos concluyendo algunos proyectos que tenemos pendientes, como el Estatuto General, el modelo educativo, el incremento de la oferta. Estamos recibiendo muchas invitaciones de gobiernos municipales que quieren establecerse o quieren que se establezca algún campus, alguna escuela de la universidad en sus espacios. A nivel nacional, continuar con estos esfuerzos de colaboración en el que podamos sumarnos. Estará, por supuesto, el día viernes el secretario general ejecutivo de la NUYES, el doctor Luis Armando Plasencia, que sabe que cuenta con nosotros en estos trabajos de colaboración interinstitucional. Y a nivel nacional, pues la verdad, todo esto que ya te platicaba de NAPSA es importante, pero nuestra mirada está en esta acreditación norteamericana, que debo decir, este mes de junio vinieron los evaluadores, ya en el mes de abril, y en este mes de junio nos tienen que entregar el resultado. Nosotros estamos confiados, tenemos el deseo, ¿no?, la esperanza de que nos promuevan al siguiente nivel. Después de recibir los resultados, y si son positivos, como todos los deseamos, vamos a tener 2 años para poder hacer los ajustes que ellos nos van a pedir. Algunas observaciones que tienen respecto de la mejora que podemos nosotros realizar, y una vez concluidos esos 2 años van a regresar a evaluar y a verificar que realmente atendimos sus observaciones. No nos van a decir qué hagamos, sino nos van a señalar en qué rubros tenemos que hacer mejores. Esto, pues, entonces los resultados los recibimos en junio, tendremos 2 años para trabajar, y después de esos 2 años y después de la evaluación, yo espero que ya tengamos muy buenas noticias para todos, que se representa en varios beneficios, pero uno de ellos que deben saber nuestros estudiantes es que si logramos la acreditación ante el sistema norteamericano, los alumnos que ingresen a partir del próximo semestre a la universidad podrán estudios ser reconocidos en Estados Unidos a partir del próximo semestre, aunque todavía no transcurran los otros 2 años. Así que trabajo, Monse, tenemos bastante.

0: Esta noche me da mucho gusto saludar a la maestra Lizeth Gil Guerrero, directora administrativa de la Orquesta Sinfónica de la Universidad Autónoma del Estado de Hidalgo. Maestra, bienvenida a este espacio y va a platicarnos un poco acerca de una convocatoria que tienen abierta, específicamente lo que se refiere a la beca Silvestre Revueltas. Bienvenida a este espacio.
1: Muchísimas gracias, Alberto. Gracias por abrirnos el espacio nuevamente para platicar un poquito sobre los proyectos de la orquesta y en este caso en particular para ofrecer a los estudiantes del Instituto de Artes esta oportunidad de la beca Silvestre Revueltas, que justamente como lo acabas de referir, está abierta para que ellos puedan participar. No sé si tengan oportunidad de compartir la liga de la convocatoria para que ellos se puedan inscribir. Esta convocatoria está abierta para alumnos de octavo, noveno y décimo semestre que estén estudiando música. Afortunadamente, durante todo el tiempo que lleva la beca Silvestre Revueltas abierta, hemos tenido oportunidad, que esa fue la idea de la creación de esa beca, que los estudiantes que tuvieran el nivel para poder participar en la orquesta después fueran ya músicos profesionales de la orquesta, y así tenemos varios músicos.

0: ninguna otra beca y se les da un apoyo económico. Es, digamos, como cuando tienes trabajo, cuando estás trabajando en un proyecto profesional y todavía eres estudiante. Es lo mismo, solo que sí, los requisitos, el maestro Vicente les hace una audición y deben de tener el nivel profesional para poder estar en una orquesta sinfónica profesional como es la nuestra. Entonces, ¿cuál es la idea? Pues fomentar la participación de los estudiantes, obviamente motivarlos para su desarrollo profesional, apoyar en las actividades de la institución y desarrollar su potencial musical que tienen los chicos. La verdad es que tenemos muchos músicos que son egresados del Instituto de Artes y que han participado en esta beca y ahora son parte de la Orquesta Sinfónica.
1: Nos gustaría también que nos compartiera, por favor, maestra, los momentos clave, las fechas específicas en las cuales pueden estar participando quienes estén interesados en esta beca Silvestre Revueltas.
0: Bueno, ellos reciben un apoyo económico, como lo decía hace ratito, un apoyo de 4,000 pesos mensuales. El primer apoyo que reciben es a partir del mes de septiembre y concluyen en el mes de diciembre. Ahorita te voy a decir la fecha exacta. Mano, Alberto, se registran del 25 de mayo al 5 de junio, es decir, ya empezó hace un par de días. Del 8 al 10 de junio es la validación y del 11 al 18 de junio el director les hace la audición. No nada más lo hace el director, lo hace con la comisión artística que está conformada por varios músicos de la orquesta. Y se hace la preselección y el dictamen. Ahora, algo que es muy importante que los estudiantes sepan es que esta convocatoria está abierta para ellos, pero si acaso no alcanzaran el nivel artístico, ellos pueden entrar a la orquesta como parte del staff administrativo y empezar a trabajar en la parte administrativa para que conforme ellos vayan, digamos que trabajando en el desarrollo de su potencial, ya puedan participar como músicos en el trabajo. Así tuvimos a Dani, que estuvo con nosotros el semestre pasado, a quien le mando un fuerte saludo. Dani empezó con nosotros en la parte administrativa, pero en varios conciertos después se fue incorporando para desarrollar el talento artístico.
1: Finalmente, maestra, el tiempo se nos ha ido rapidísimo, pero me gustaría que nos hiciera una invitación porque, si bien es cierto, hablamos ahorita de una beca, también continúan las actividades de la Orquesta Sinfónica de la Universidad Autónoma del Estado de Hidalgo. Estamos acercándonos al cierre de la temporada y qué es lo que nos espera aún de estos conciertos.
0: Bueno, muy importante, qué bueno que me lo mencionas, porque a partir del concierto anterior de la semana pasada estamos invitando a diferentes áreas de la institución, a ustedes también les va a tocar la invitación, se las vamos a hacer llegar a través de su director, para que asistan con un costo de 10 pesos. Es decir, cuando le toca suma, todo suma puede ir al concierto de la orquesta con un costo de 10 pesos y que disfruten de pues la orquesta, de los conciertos de la Orquesta Sinfónica. Esto es, la temporada termina el 30 de junio, terminamos el 30 de junio con una masterclass, la última semana de junio, perdón, con una masterclass, viene un director de otro lugar y vienen muchas personas que se han inscrito de otros lugares a esta masterclass. Y este viernes tenemos un concierto para mamá y papá, los esperamos este viernes en el concierto de música que todos conocemos, Amanda Miguel, valga la redundancia, Miguel Bosé, Mijares, Agustín Lara, boleros, baladas, pop, los esperamos este viernes en el concierto de la orquesta y los últimos conciertos que nos quedan, que ya es todo el mes de junio.
1: Pues muchísimas gracias por estar con nosotros, maestra, y por supuesto la invitación la haremos extensiva para toda nuestra audiencia. Y precisamente vamos a platicar de la Orquesta Sinfónica de la Universidad Autónoma del Estado de Hidalgo, que cada viernes conquista a su público con su talento sobre el escenario. Detrás de cada presentación hay horas de ensayo, disciplina y preparación. Ese es un reporte suma de Darío Rivera.
2: Esa es la tercera llamada. Tercera. Comenzamos.

0: La máxima embajadora cultural de la Universidad Autónoma del Estado de Hidalgo, la Orquesta Sinfónica, regresa al Aula Magna Alfonso Cravioto mejorada con el concierto Luz Danzante. Así que acompáñame a vivir toda la experiencia de este evento musical.
1: No, pues hoy tenemos un

concierto absolutamente espectacular por la orquestación, ¿no? Por la cantidad de instrumentistas que tenemos, la espectacularidad de los metales, de la percusión. Y vamos a escuchar hoy tres obras magníficas de la historia de la música, como son la Obertura Festiva de Dmitri Shostakovich, el Capricho Italiano de Tchaikovsky y la Suite número 2 del Pájaro de Fuego de Igor Stravinsky en su revisión de 1919.

0: bueno, son piezas que encajan entre ellas por el colorido, por la orquestación, como decíamos anteriormente, por el estilo de música de la época. Va un poquito, tenemos dos compositores ya un poco rompedores, como son Shostakovich y Igor Stravinsky, y uno un poquito más conservador, como fue Tchaikovsky, pero las orquestaciones de las tres obras realmente tienen un color muy, muy parecido.
1: Esta noche solamente podría describirse con una palabra, y es éxito. Exitoso el segundo concierto que ofreció la Orquesta Sinfónica de la Universidad Autónoma del Estado de Hidalgo en el mes de mayo. Recuerda seguir sus redes sociales para conocer todo el calendario de esta temporada de conciertos.
2: Siento que va a ser una experiencia muy bonita, una experiencia que me voy a llevar, porque he visto muchos videos. De hecho, busqué inspiración para qué ropa traerme, y la verdad me gusta mucho. Me gusta mucho incluso cómo está sonando la práctica de ahorita.
3: Excelente, la verdad que a mí me encanta asistir a los conciertos. Creo que el rescate de la cultura y sobre todo la pasión por la música es fenomenal.
4: Pues yo creo que hay mucha disciplina y muchos músicos de calidad dentro de la orquesta, entonces hay que aprovecharlo. Hay que aprovechar esto.
1: Con imágenes de Eric Vadillo, reportó para Suma Noticias, Darío Rivera.
5: Cosas imposibles, esta película ganadora del premio Ariel a Mejor Banda Sonora cerró el ciclo dedicado a la música original en cine UAEH. Andrés Sánchez Mayer nos cuenta este proceso creativo del filme proyectado hoy en el Centro Cultural Universitario La Garza.
6: Queríamos encontrar una voz única en la película, en el sentido, en relación a la música, donde pasamos por muchos lugares. O sea, el score de la película tiene una pues es esta historia de Matilde, una señora ya grande, con un fantasma que fue su marido, que abusaba de ella, un machista tremendo. Entonces, muy deprimida mujer, apenas cobrando su pensión, bien en una vecindad, pero con mucha luz esta mujer. Entonces, en instrumentación y en época, porque pues también esta mujer, pues pensamos, bueno, ¿qué oiría Matilde en su juventud, en su momento, en su casa, qué estación de radio pondría, qué disco pondría? Entonces hay una parte como de bolero con guitarra, y hay una parte que es la parte como espiritual de ella, que es como estas voces, chistoso porque son voces medio a la Tim Tops, ¿no? Como el del rock and roll de los 60s.

0: La Procuraduría General de Justicia del Estado de Hidalgo, a través de la Agencia de Investigación Criminal, ejecutó una orden de aprehensión contra un hombre investigado por homicidio doloso calificado en Tlahuelilpan. De acuerdo con las investigaciones, la víctima fue agredida con arma blanca y posteriormente falleció. El presunto responsable fue detenido en Querétaro y trasladado al Cerezo de Mixquiahuala. En Triango de Doria, autoridades estatales y federales realizaron un cateo en un inmueble señalado como posible punto de venta de droga. Durante el operativo fue detenido un hombre y aseguradas más de 1.180 dosis de presuntos narcóticos, más de 100.000 pesos, casi $6.500 en efectivo y un vehículo relacionado con las investigaciones. La unidad especializada en el combate al secuestro en Hidalgo obtuvo sentencia condenatoria de 78 años de prisión contra un hombre responsable de secuestro agravado y robo de vehículo en Tula. De acuerdo con las investigaciones, la víctima fue privada de su libertad y se exigió un rescate a su familia. El sentenciado fue detenido en posesión del automóvil de la víctima. La Fiscalía General de la República en Hidalgo realizó un evento de incineración de narcóticos y destrucción de objetos relacionados con delitos federales. En instalaciones militares de Pachuca se destruyeron más de 9 kilos de droga, así como plantas de marihuana y otras sustancias. Además, en Tula fueron destruidos diversos objetos asegurados en operativos como contenedores y equipo utilizado en actividades ilícitas. Todo el procedimiento se realizó bajo la supervisión ministerial. Cada 28 de mayo se conmemora el Día Internacional del Síndrome de Tietgen Collins. ¿Qué tanto sabemos de esta afección genética que afecta el desarrollo de los huesos del rostro?
1: Quiero preguntarle, ¿qué es el Tietgen Collins?
2: Es una condición que tienen algunas personas.
1: Y es un síndrome, sé que es un síndrome donde efectivamente pues tienes problemas en el oído, no tienes completamente la parte del oído.
3: Yo creo que debe ser una enfermedad que apenas está como saliendo, que se apenas está descubriendo.
4: ¿Por qué cree que este tipo de síndromes sean desconocidos?
1: Por falta de información.
3: No tenemos tanto la cultura de estar como investigando.
2: Es importante porque de esa manera nosotros como sociedad podemos apoyar a todas esas personas para que vivan una vida común.
1: Creo que es muy importante que las futuras madres estén informadas de, pues de todos esos síndromes que pueden padecer los bebés, ¿no?
3: Es importante que este tipo de enfermedades se conozcan y se den a conocer ante la sociedad.
1: Los maestros desde las aulas, yo soy maestra, pues también tendríamos un papel fundamental de enseñar a los alumnos a respetar a cualquier persona.
3: Porque al final de cuentas son personas que tienen también sus propios sentimientos y pues considero que no es correcto que los discriminen o que los excluyan de la sociedad.
0: Jennifer Escorcia, presidenta y fundadora de la Asociación Nacional de Síndrome de Tietgen Collins en México, comparte detalles sobre esta enfermedad de baja prevalencia y los desafíos que enfrentan las familias para acceder a diagnósticos, tratamientos y mayor visibilidad social.
5: El Tietgen Collins es un síndrome que está dentro de las enfermedades de poca prevalencia, así se conocen, enfermedades raras o de poca prevalencia. Las enfermedades raras o de poca prevalencia se consideran como raras cuando es un máximo de 5 personas, 5 nacimientos por cada 10.000. En el caso del síndrome de Tietgen Collins, síndrome quiere decir conjunto de características distintas a las comunes en un mismo individuo. Es de consecuencia de la mutación de un gen, el gen número 5. Esto se desarrolla desde la concepción del feto. Ahí es donde se realiza la mutación. Puede ser hereditario, el 35% de los casos. Mamá o papá son portadores del gen o ambos. Pueden tener las características o no, pero sí ser portadores, pero el 65% de los casos restantes son de manera espontánea y se desconoce la causa. Así que todos tenemos exactamente la misma probabilidad de tener un hijo con el síndrome de Tietgen Collins.
0: En el marco del Día Internacional del Síndrome de Tietgen Collins, la Asociación Nacional en México impulsa acciones de información, acompañamiento y visibilización para personas que viven con esta condición. Pero, ¿cómo trabaja esta organización y de qué manera puede sumarse la sociedad a estas acciones?
5: Hemos capacitado al personal del sector salud, hemos hecho distintos eventos en México y en Latinoamérica, incluso en Estados Unidos, para la visibilización del síndrome de Tietgen Collins. Hemos hecho encuentros nacionales e internacionales y ya nos adentramos también en el tema de las iniciativas de ley, en políticas públicas, en temas de inclusión, de accesibilidad y de reconocer por primera vez en la historia, en el mundo, en todo nuestro mundo, el Día Nacional del Síndrome de Treacher-Collins. Creo que el tema también de fomentar las diferencias como algo común es muy importante, porque durante mucho tiempo nos enseñaron que todos éramos iguales. La realidad es que todos somos diferentes, y en medida en que aprendamos a respetar las diferencias, creo que es ahí también donde va a haber un gran cambio.
0: Cambiemos de tema. Ante las recientes lluvias en la entidad, personal de la Secretaría de Infraestructura Pública y Desarrollo Urbano Sostenible realizan labores de limpieza y desasolven drenes pluviales. Esto con el objetivo de prevenir encharcamientos e inundaciones en zonas vulnerables. Es Emilio Acosta, titular de la Unidad de Mejoramiento de Vialidades Urbanas.
6: Nos encontramos en el dren norponiente. Esta es parte de la colonia San Bartolo. Este dren viene desde la colonia Nueva Estrella, pasando por diferentes colonias y llegando a este punto, que es un muro de gaviones que nos sirve para regular el paso del agua para cuando es temporada de lluvias. Obviamente es importante aclarar que es un dren pluvial. Como ustedes lo han visto y han checado, no lo ocupan como basurero. Encontramos de todo, encontramos llantas, encontramos estufas, refrigeradores, animales muertos. Hemos notado en este punto principalmente que hay frascos de un laboratorio, de muestras de algún laboratorio, que es un tema difícil, complicado, porque no sabemos ni qué sea ni qué tenga, y obviamente lo hemos denunciado para que puedan checar y ver qué es lo que podemos hacer.
0: En serio, parece que no entendemos, parece que lo vivimos y lo vivimos y lo vivimos y volvemos a caer a lo mismo. En fin, calles destrozadas, pavimento levantado y años sin respuesta. Así viven habitantes de San Cristóbal La Providencia en Mineral de la Reforma. Conozcamos más en este reporte Suma de Frida Morales.
7: San Cristóbal La Providencia es uno de los tantos fraccionamientos que se encuentran en el desamparo debido a la falta de municipalización, por lo que se enfrentan a necesidades indispensables para residir en esta zona de Mineral de la Reforma.
8: Las necesidades principales, pues como ya ustedes ven, es el pavimento. Desafortunadamente creo que somos de los más alejados, y el pretexto que siempre nos ponen es que dicen que nuestro fraccionamiento no está dado de alta todavía ante el municipio, y por eso las deficiencias.
7: Las carencias principales se reflejan en el estado de las calles, que en su mayoría presentan el pavimento levantado, lo que no solo afecta a los autos, sino también es problema para quienes transitan a pie diariamente.
9: Principalmente las calles, porque por donde camine uno, tiene uno que ir de puntitas, porque tanta arenilla suelta, fácilmente se resbala uno. Alumbrado, sobre todo en el bulevar. Vienen y parchan el bulevar, que es un desastre. Nada más cuando va a haber campañas, parchan un pedacito, unos pedacitos, y ya con eso nos tapan la boca de que ya están trabajando.
7: Además, la falta de transporte público aumenta el riesgo y limita el acceso a servicios y demás lugares.
8: El transporte de acá arriba, teníamos o nos habían puesto una línea que subía en la avenida principal. Desafortunadamente no sabemos por qué la quitaron, y hasta la fecha se supone que solamente sube una, no sé cada cuánto tiempo, que va del centro a acá.
7: Hace alrededor de 5 años se presentó ante vecinos el proyecto para la instalación de un botón de pánico y cámaras de seguridad, situación que solo quedó en promesas, pues el poste destinado para ello está arrumbado en la calle.
8: El alumbrado no es el suficiente, pero si ves, yo he tenido que poner alumbrado aquí afuera para que esta zona se alumbre.
9: Hace poquito se oyeron rumores de que en la mañana, tempranito, estaban asaltando. Hay muchos jovencitos que salen temprano a la escuela. Yo tengo una nieta que se va temprano a las 6, antes de las 6, y pues sí da pendiente.
7: Ante las carencias, el señor Salomón hace un llamado a las autoridades.
8: Soy de las personas, y lo puedo comprobar, que estoy al corriente de todos mis impuestos, de todos mis pagos, y digo, no veo el respaldo.
7: Con imágenes de Eric Vadillo, reportó para Suma Noticias, Frida Morales.
0: La Universidad Autónoma del Estado de Hidalgo participará en un congreso multidisciplinario de investigación e innovación. Te contamos los detalles.
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17: Son las 9 con 30 minutos.
0: 28 al 30 de mayo se realizará en la ciudad de Pachuca el Congreso Multidisciplinario de Investigación e Innovación 2026, donde la Universidad Autónoma del Estado de Hidalgo participará a través del área académica de Psicología. El Congreso reúne a universidades públicas y privadas. Es Rubén Ramírez, de la Escuela Normal Superior Pública del Estado de Hidalgo.
18: Es un congreso que, como su nombre lo dice, busca el diálogo entre las disciplinas, entre las multidisciplinas, porque es un evento muy grande, por así llamarlo, donde convergen disciplinas como el derecho, la educación, la administración, las ciencias computacionales, la contaduría y algo bien interesante, la salud.
19: La máxima casa de estudios de Hidalgo es un referente sin duda en la investigación en el estado. Y quienes tenemos cuerpos académicos siempre nos hemos sentido arropados y acompañados por ellos. La guía que hemos tenido de sus proyectos de investigación también orientan los propios. Es sin duda un apoyo que valoramos muchísimo en el COMIN.
0: Se encuentra abierta la convocatoria para el Premio Mujeres en las Ciencias Biológicas y de Salud Matilde Montoya. Al respecto, el doctor Alfredo Madariaga, director de investigación de la Autónoma de Hidalgo, nos habla de este reconocimiento.
20: El premio se llama Matilde Montoya y está obviamente pues en honor a la primera médico que fue el título en nuestro país allá en los años 1890, y entonces tiene esa intención de seguir impulsando toda la creatividad y todo el profesionalismo que nuestras investigadoras, especialmente las mujeres, dedican a la ciencia y a la tecnología. Por lo pronto es la parte de reconocimiento de la medalla que va a ser firmada por la titular de la CCITI, pero también son tres categorías, depende del nivel del Sistema Nacional de Investigación a la que pertenece la investigadora, y pues son premios económicos que se entregan directamente a la investigadora. Somos la máxima casa de estudios por muchas razones, pero lo somos porque tenemos a grandes investigadoras en las áreas de ciencias biológicas, pero también muchas grandes investigadoras en el área de ciencias de la salud, y entonces no me queda la menor duda que hay muchas candidatas que llenan todos los requisitos, y lo que quisiéramos invitarlas es a eso, ¿no? A dejarse ver, a expresar que su trabajo debe ser reconocido y a aprovechar que existen esas oportunidades.
0: Si estás interesada en participar en esta premiación, todavía se encuentra abierta la convocatoria. Conoce todas las bases para acceder al premio.
20: Está dirigido a todas aquellas que se dedican a las ciencias biológicas y, bueno, un poquito más enfocado, pero no restringido exclusivamente a aquellas que se dedican a ciencias de la salud. Yo les invito a que visiten el micrositio de la Dirección de Investigación, y lo primero que sale es la convocatoria. Ahí viene un QR y vienen todas las indicaciones. Es algo muy sencillo, pero tienen que básicamente tener una postulación por parte de su unidad, su área, su unidad académica, y un respaldo de nosotros y de nuestro señor rector. Hubo una ampliación de la fecha, pero por aquello del trámite de las cartas vamos a mantener la fecha del 2 de junio.
0: La Dirección de Servicio Social, Prácticas Profesionales y Vinculación Laboral llevó a cabo una capacitación dirigida a cerca de 70 prestadores de servicio social. Durante la sesión se abordaron conocimientos básicos de primeros auxilios, entre ellos el protocolo de atención ante emergencias médicas, y los asistentes practicaron RCP y respiración de rescate en maniquíes. La preparatoria número 1 fue sede del Roadshow de la Agencia Federal del Empleo de Alemania para dar a conocer al estudiantado diversas oportunidades de empleabilidad y capacitación profesional en el país europeo. En el evento también participaron las preparatorias número 3 y 4. Conoce los detalles.
21: Esta semana, como en la última, hacemos como una gira informativa en varias preparatorias de México para presentar nuestro proyecto que se llama APAL. APAL es un proyecto que hacemos en conjunto con empleadores alemanes y en colaboración con el Goethe Institute de México y también de otros países, para buscar a jóvenes interesados en hacer una formación profesional dual en Alemania en diferentes áreas.
22: ¿En qué consiste esta formación profesional? ¿Cómo pueden acceder a ella los chicos?
21: Una formación profesional dual en Alemania consiste en dos partes. Es como un camino para capacitarse, y hay una parte de teoría y una parte de práctica. Y es como otro camino, no irse después de haber terminado con el colegio a la universidad, sino también es posible capacitarse a través de una formación profesional. Los interesados pueden registrarse con un código QR que vamos a presentar, y también lo vamos a reenviar a los maestros de alemán, sobre todo, así que pueden brindarlo a los interesados que quieren registrarse para formar parte del proyecto.
0: Esta noche en Sinapsis, la doctora Cristina Arelli de León Condes nos habla sobre las aplicaciones de la ingeniería industrial en empresas.

0: preguntado cómo los proyectos aplicados en la industria por estudiantes de último semestre pueden reflejar realmente el quehacer y el perfil del ingeniero industrial en formación. En la Universidad Autónoma del Estado de Hidalgo hemos desarrollado proyectos con estudiantes, los cuales muestran su aprendizaje y aplicación práctica en la industria. En un primer proyecto realizado en una empresa de empaques de alimentos, se colaboró en su sistema de gestión de seguridad alimentaria, cumpliendo con normas ISO 22000-2018 y la certificación FSSC 22000, un esquema de certificación de sistema de gestión de seguridad alimentaria. El alumno analizó el caso, retomó una rúbrica de auditorías internas y externas, identificando rechazos y resolviéndolos mediante planes de acción. Como resultado, la empresa logró la acreditación de FSC, asegurando que sus productos cumplieran con estándares internacionales de inocuidad y calidad, lo que permitió exportar. En un segundo proyecto, se optimizó el proceso de trazabilidad y los instructivos de puestos de trabajo en un almacén del área de logística de otra empresa. Se aplicaron herramientas de mejora continua como Kaizen y Gemba Walk, permitiendo corregir anomalías operativas y administrativas y logrando un impacto positivo en el 75% de los objetivos establecidos. Además, el alumno diseñó una base de datos que facilitó el control y la justificación de los movimientos de materiales de empaque entre almacén y las distintas plantas de producción. En un tercer proyecto realizado en una empresa alimenticia en el área de premezclas, se identificaron puntos críticos que generaban retrasos y desperdicios. Mediante un mapeo de flujo de valor, se propusieron mejoras como el rediseño del layout, la implementación de controles digitales y visuales, la aplicación de Kanban y la estandarización de las actividades, con el objetivo de reducir tiempos inactivos en un 20%. Estas aplicaciones de calidad y mejora continua generaron beneficios tangibles en la trazabilidad y la operación, impactando positivamente en la eficiencia de las empresas. Gracias por su atención y hasta la próxima.
1: El pasado fin de semana se registró la caída de un rayo en la cruz de la iglesia de Nuestra Señora del Rosario, esto en el pueblo mágico de Real del Monte. Ante este hecho, autoridades y personal técnico realizan ya evaluaciones para determinar los daños y las acciones de restauración correspondientes.
2: Mira, estamos en pláticas con el padre para solicitar la intervención de pues todos los entes que tengan que ver, el INAH y personas ahí expertas en la materia, para que le hagan una supervisión a la cúpula, a la estructura de la iglesia. Ojalá y no haya tenido daños estructurales. Lo que sí, pues nuestra Santa Cruz fue la que sí se derrumbó, sí se cayó. Y bueno, pues hasta ahorita es lo que tenemos. Ya estamos en pláticas con ellos. Protección Civil Municipal fue a dar un dictamen a una supervisión para vigilar que parte aledañas no pudieran caerse para no correr más riesgos, y sobre todo al turismo y a la ciudadanía, porque es la torre más alta que tenemos aquí en Real del Monte. Entonces, ahí se descartó, hasta ahorita no hay riesgo, pero sí necesitamos la supervisión de gente experta. No es la primera vez, hace algunos años ya le cayó uno o dos rayos a la cúpula de al lado de la torre contigua. Entonces, pues bueno, vamos también ahí a trabajar con otros expertos para que nos ayuden a ver temas de pararrayos y temas de prevención, porque estamos en la montaña, en zona boscosa, muy propensos a que caigan más rayos aquí.
1: Un taxi con reporte de robo fue recuperado en la colonia Campo de Tiro, en Pachuca. La unidad fue localizada durante recorridos de vigilancia sobre la calle Verdín. Tras confirmar el reporte vigente, el vehículo fue asegurado y puesto a disposición de las autoridades para continuar con las investigaciones. Un trabajador del gobierno municipal de Mixquiahuala resultó lesionado tras caer de un andamio mientras realizaba labores de poda en el jardín municipal. De acuerdo con los reportes, el empleado cayó de aproximadamente 4 metros de altura luego de que la estructura colapsara. Paramédicos de Protección Civil lo trasladaron a un hospital para su atención médica. La tarde de este miércoles, un vehículo cayó a un canal a un costado de la carretera Actopan-Ixmiquilpan, a la altura de Lagunilla y Patria Nueva, con dirección a Ixmiquilpan. Al lugar acudieron unidades de emergencia para atender el incidente, que generó movilización en la zona y afectaciones momentáneas a la circulación. Llueve otra vez en la zona metropolitana de Pachuca y con ello llegan las anegaciones. Calles que se convierten en ríos y problemas viales. En el centro de Pachuquilla, una motocicleta fue arrastrada por la corriente y quedó atorada en medio del agua. El conductor intentó recuperar la unidad, sin embargo, la fuerza de la corriente también lo arrastraba. Afortunadamente, no se registró mayor daño que el material. Esta tarde se registró el incendio de un transformador de energía eléctrica en la calle Venustiano Carranza, en el centro de Pachuca. Elementos de Protección Civil Municipal sofocaron las llamas tras el reporte de una explosión que generó momentos de tensión entre comerciantes y personas que se encontraban en la zona. La caída de un poste de energía eléctrica provocó afectaciones viales en la entrada a la colonia Antonio Osorio de León, en Atitalaquia, luego de que un automóvil se impactara contra la estructura. El conductor sufrió lesiones leves y la zona registró paso limitado mientras se realizaban las reparaciones, afortunadamente sin mayores incidentes. Y bueno, como te decía, esta es una noche lluviosa en la zona metropolitana, pero también se ha reportado una increíble tormenta eléctrica en la Huasteca Hidalguense, específicamente en Huejutla. Deseamos, por favor, que te encuentres muy bien, que manejes con precaución, que recuerdes que hay alguien que te espera en casa, y además, todo lo que nos ha dejado esta lluvia, este periodo de lluvias, es importante recapitularlo, y es que el tirar basura, el dejar el escombro en las calles, en fin, son cosas que poco a poco nos van afectando y que, bueno, ya sabemos las consecuencias que se siguen sufriendo derivada de estas lluvias que son atípicas y que aún empieza la temporada fuerte de lluvias. En fin, hay que cuidarnos muchísimo. Te invito para que sigas disfrutando de nuestra programación. Con eso estamos llegando al final de Suma Noticias. También te invito para que nos encontremos el día de mañana a las 3 de la tarde en Suma Noticias, emisión vespertina. Yo soy Alberto Ángeles. Que tengas una excelente noche.
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10: En la comunidad a veces se escucha: en la vejez ya toca estar solo. Pero no, la soledad no es algo natural de hacerse mayor. La Organización Mundial de la Salud indica que la soledad es esa sensación angustiante de estar solo o separado, aunque haya gente cerca. La soledad que duele puede enfermar. Aumenta la tristeza, la preocupación, la presión alta y hasta problemas del corazón y de la memoria. ¡Ojo! 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A veces se busca tranquilidad. El problema es cuando se siente vacío, cuando ya no dan ganas de hablar con nadie o pasan días sin ver o saludar a alguien.
11: Nadie debería sentirse solo o sola. Hay cosas sencillas que pueden ayudar. ¿Cómo saludar a una persona al día, aunque sea en la tienda o en el camino? Pedir compañía sin pena.
12: ¿Me acompaña a caminar? ¿Tomamos un café?
11: 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El comité, la iglesia, templo, el grupo de bordado, la milpa, o visitar el centro geontológico de tu comunidad. Y si uno no puede salir, una llamada telefónica también cuenta mucho. Le saluda el profesor Alfredo Hernández Velázquez, maestro jubilado.
10: La soledad es un tema serio de salud pública. ¿Y la familia y vecinos qué pueden hacer? Lo más importante es buscar a la persona, no esperar a que ella vaya. Pueden hacer una visita corta, una llamada, invitarlas a platicar un ratito o acompañarlas en algún momento del día. 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
13: Parece inofensivo.
14: Huele a fruta.
13: Se siente moderno.
14: Pero detrás del diseño y el sabor,
13: hay una realidad que tus pulmones no pueden ignorar. ¿Existen consecuencias legales del vapeo en México?
15: Dos cosas. Primero, lo que es el uso personal y después la comercialización. Entonces son dos grandes vertientes que pues sí lo hace como que mucho hincapié la Ley General de Salud. Las sanciones pues van desde las multas administrativas, que podrían ser pues las de menor importancia, aunque sí son algo duras, cierre de comercios también y también penas. Entonces, por ejemplo, el artículo 456 de esa misma Ley General de Salud te dice que te pueden poner una pena desde 1 a 8 años de prisión. Entonces se me hace algo muy rígido porque incluso está como que todavía mayor a otros delitos, por ejemplo el robo, que va de 1 a 3 a 1 a 4 años, ¿no? Pero eso quiere decir que hay un verdadero problema sanitario en nuestro país. Sí. Para que los legisladores hayan modificado el artículo 4 de la Constitución y hayan puesto estas penas en la Ley General de Salud es porque de verdad hubo un problema muy grave. Entonces, el uso personal, dice la Ley General de Salud, no hay tanto problema. ¿Por qué? Pues, o sea, tú puedes consumirlo, pero hace más énfasis en cuanto a la producción, al venderlo y al promoverlo. Entonces, pero el uso personal también implica algunas sanciones. ¿Cuándo implica estas sanciones? Cuando en comercios, por ejemplo, en establecimientos cerrados, que tengan lineamientos o normas muy estrictas de que no se puede utilizar, lo utilices ahí. Ahí sí, ¿no? Tú lo estás utilizando para ti, pero si estas normas están en estos establecimientos, sí puedes tener algunas sanciones o algunas consecuencias jurídicas.
13: Voz, José Adán Márquez Castillo, licenciado en Derecho y académico de la Escuela Preparatoria número 2 de la Universidad Autónoma del Estado de Hidalgo. 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
9: Son las 9:49.

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11: Son las 10 con 6 minutos.
12: Temperatura 25 grados centígrados.
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13: Ya me conoces, soy Pepe Canales y agradezco que estés en sintonía de esta frecuencia universitaria. Pero sobre todo que me acompañes en una nueva emisión de este programa con el que buscamos alentar tu participación y motivar el hábito de la lectura. Así que si quieres ser parte de este espacio leyéndonos algo, ponte en contacto con nosotros a través de los números de WhatsApp de las emisoras donde se transmite Fragmentos al Aire. Dicho eso, debo mencionar que hoy te leeré parte de la novela titulada Aura, escrita por Carlos Fuentes. Asimismo, les tengo un poco del libro titulado La Torre y el Jardín, de Alberto Chimal. Y en la música tendremos un poco de la obra de Arvo Pärt. Carlos Fuentes fue uno de los escritores más influyentes.

la escena internacional durante los años 60. Además de Aura, escribió novelas icónicas como La región más transparente y Terra Nostra. Recibió el prestigioso Premio Miguel de Cervantes en 1987 y el Premio Príncipe de Asturias en 1994 por su enorme contribución a las letras. En Aura, conocemos al joven historiador Felipe Montero, quien acude a una vieja casona en el centro de la Ciudad de México, atraído por un anuncio de trabajo. Su labor consiste en ordenar las memorias del fallecido general Llorente. En ese lugar oscuro y misterioso conoce a Doña Consuelo, la viuda, y a su fascinante sobrina, Aura. Toda la novela está escrita utilizando el pronombre tú. Esto sumerge al lector directamente en la mente del protagonista, haciéndolo partícipe del trance psicológico. Como dato curioso, en el año 2001, casi 4 décadas después de su publicación, la novela volvió a ser el centro de atención en México, ya que el entonces secretario de Trabajo, Carlos Abascal, recomendó no leerla por considerarla inapropiada debido a su alto contenido erótico y religioso, lo que provocó un efecto inverso, multiplicando sus ventas exponencialmente.

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1: Aura, Carlos Fuentes. Lees ese anuncio. Una oferta de esa naturaleza no se hace todos los días. Lees y relees el aviso. Parece dirigido a ti, a nadie más. Distraído, dejas que la ceniza del cigarro caiga dentro de la taza de té que has estado bebiendo en este cafetín sucio y barato. Tú releerás. Se solicita a historiador joven, ordenado, escrupuloso, conocedor de la lengua francesa, conocimiento perfecto, coloquial, capaz de desempeñar labores de secretario, juventud, conocimiento del francés, preferible si ha vivido en Francia algún tiempo, 3,000 pesos mensuales, comida y recámara cómoda, asoleada, apropiada a estudio. Solo falta tu nombre. Solo falta que las letras más negras y llamativas del aviso informen: Felipe Montero. Se solicita Felipe Montero, antiguo becario en la Sorbona, historiador cargado de datos inútiles, acostumbrado a exhumar papeles amarillentos, profesor auxiliar en escuelas particulares, 900 pesos mensuales. Pero si leyeras eso, sospecharías, lo tomarías a broma. Donceles 815, acuda en persona. No hay teléfono, recoges tu portafolio y dejas la propina. ¿Piensas que otro historiador joven, en condiciones semejantes a las tuyas, ya ha leído ese mismo aviso, tomado la delantera, ocupado el puesto? Tratas de olvidar mientras caminas a la esquina, esperas el autobús, enciendes un cigarrillo, repites en silencio las fechas que debes memorizar para que esos niños amodorrados te respeten. Tienes que prepararte. El autobús se acerca y tú estás observando las puntas de tus zapatos negros. Tienes que prepararte. Metes la mano en el bolsillo, juegas con las monedas de cobre. Por fin escoges 30 centavos, los aprietas con el puño y alargas el brazo para tomar firmemente el barrote de fierro del camión que nunca se detiene. Saltar, abrirte paso, pagar los 30 centavos, acomodarte difícilmente entre los pasajeros apretujados que viajan de pie, apoyar tu mano derecha en el pasamanos, apretar el portafolio contra el costado y colocar distraídamente la mano izquierda sobre la bolsa trasera del pantalón, donde guardas los billetes. Vivirás ese día, idéntico a los demás. Y no volverás a recordarlo sino al día siguiente, cuando te sientes de nuevo en la mesa del cafetín, pidas el desayuno y abras el periódico. Al llegar a la página de anuncios, allí estarán, otra vez, esas letras destacadas. Historiador joven. Nadie acudió ayer. Leerás el anuncio. Te detendrás en el último renglón. 4,000 pesos. Te sorprenderá imaginar que alguien vive en la calle de Donceles. Siempre has creído que en el viejo centro de la ciudad no vive nadie. Caminas con lentitud, tratando de distinguir el número 815 en este conglomerado de viejos palacios coloniales convertidos en talleres de reparación, relojería,

librerías, tiendas de zapatos y expendios de aguas frescas. Las nomenclaturas han sido revisadas, superpuestas, confundidas, el 13 junto al 200. El antiguo azulejo numerado 47, encima de la nueva advertencia pintada con tiza, ahora 924. Levantarás la mirada a los segundos pisos. Allí nada cambia. Las sinfonolas no perturban. Las luces de mercurio no iluminan. Las baratijas expuestas no adornan ese segundo rostro de los edificios. Unidad del tezontle. Los nichos con sus santos truncos coronados de palomas. La piedra labrada de barroco mexicano. Los balcones de celosía. Las troneras y los canales de lámina. Las gárgolas de arenisca. Las ventanas ensombrecidas por largas cortinas verdosas. Esa ventana de la cual se retira alguien en cuanto tú la miras. Miras la portada de Vidas Caprichosas. Bajas la mirada al zaguán despintado y descubres 815. Antes, 69. Tocas en vano con esa manija. Esa cabeza de perro en cobre, gastada, sin relieves. Semejante a la cabeza de un feto canino en los museos de ciencias naturales. Imaginas que el perro te sonríe y sueltas su contacto helado. La puerta cede al empuje levísimo de tus dedos. Y antes de entrar miras por última vez sobre tu hombro. Frunces el ceño porque la larga fila detenida de camiones y autos gruñe, pita, suelta el humo insano de su prisa. Tratas inútilmente de retener una sola imagen de ese mundo exterior indiferenciado. Cierras el zaguán detrás de ti e intentas penetrar la oscuridad de ese callejón techado patio, porque puedes oler el musgo, la humedad de las plantas, las raíces podridas, el perfume adormecedor y espeso. Buscas en vano una luz que te guíe, buscas la caja de fósforos en la bolsa de tu saco, pero esa voz aguda y cascada te advierte desde lejos. ¡No! ¡No es necesario! Le ruego, camine 3 pasos hacia el frente y encontrará la escalera a su derecha. ¡Suba, por favor! Son 22 escalones. Cuéntelos ahí. 13, derecha, 22. El olor de la humedad, de las plantas podridas, te envolverá mientras marcas tus pasos. Primero sobre las baldosas de piedra, enseguida sobre esa madera crujiente, pofa por la humedad y el encierro. Cuentas en voz baja hasta 22 y te detienes, con la caja de fósforos entre las manos, el portafolio apretado contra las costillas. Tocas esa puerta que huele a pino viejo y húmedo. Buscas una manija. Terminas por empujar y sentir, ahora, un tapete bajo tus pies. Un tapete delgado, mal extendido, que te hará tropezar y darte cuenta de la nueva luz grisácea y filtrada que ilumina ciertos contornos. Señora, señora, dices con una voz monótona porque crees recordar una voz de mujer. Señora, ahora a su izquierda, la primera puerta. Tenga la amabilidad. Empujas esa puerta. Ya no esperas que alguna se cierre propiamente. Ya sabes que todas son puertas de golpe. Y las luces dispersas se trenzan en tus pestañas, como si atravesaras una tenue red de seda. Solo tienes ojos para esos muros de reflejos desiguales, donde parpadean docenas de luces. Consigues, al cabo, definirlas como veladoras, colocadas sobre repisas y entre paños de ubicación asimétrica. Levemente, iluminan otras luces que son corazones de plata, frascos de cristal, vidrios enmarcados. Y solo detrás de este brillo intermitente verás, al fondo, la cama y el signo de una mano que parece atraerte con su movimiento pausado. Lograrás verla cuando des la espalda a ese firmamento de luces devotas. Tropiezas al pie de la cama. Debes rodearla para acercarte a la cabecera. Allí, esa figura pequeña se pierde en la inmensidad de la cama. Al extender la mano, no tocas otra mano, sino la piel gruesa, afieltrada, las orejas de ese objeto que roe con un silencio tenaz y te ofrece sus ojos rojos. Sonríes y acaricias al conejo que yace al lado de la mano que, por fin, toca la tuya, con unos dedos sin temperatura, que se detienen largo tiempo sobre tu palma húmeda. La voltean y acercan tus dedos abiertos a la almohada de encajes que tocas para alejar tu mano de la otra. Felipe Montero, leí su anuncio. Sí, ya sé. Perdón, no hay asiento. Estoy bien, no se preocupe. Está bien, por favor, póngase de perfil. No lo veo bien. Que le dé la luz. Así, claro. Leí su anuncio. Claro, lo leyó. ¿Se siente calificado? Te apartarás para que la luz combinada de la plata, la cera y el vidrio dibuje esa cofia de seda que debe recoger un pelo muy blanco y enmarcar un rostro casi infantil de tan viejo. Los apretados botones del cuello blanco que sube hasta las orejas ocultas por la cofia. Las sábanas y los edredones velan todo el cuerpo con excepción de los brazos envueltos en un chal de estambre. Las manos pálidas que descansan sobre el vientre. Solo puedes fijarte en el rostro, hasta que un movimiento del conejo te permite desviar la mirada y observar con
con disimulo esas migajas, esas costras de pan regadas sobre los edredones de seda roja, raídos y sin lustre. Voy al grano, no me quedan muchos años por delante, señor Montero, y por ello he preferido violar la costumbre de toda una vida y colocar ese anuncio en el periódico. Sí, por eso estoy aquí. Sí, entonces acepta. Bueno, desearía saber algo más. Naturalmente es usted curioso. Ella te sorprenderá observando la mesa de noche, los frascos de distinto color, los vasos, las cucharas de aluminio, los cartuchos alineados de píldoras y comprimidos, los demás vasos manchados de líquidos blancuzcos que están dispuestos en el suelo, al alcance de la mano de la mujer recostada sobre esta cama baja. Entonces te darás cuenta de que es una cama apenas elevada sobre el ras del suelo, cuando el conejo salte y se pierda en la oscuridad. Le ofrezco 4,000 pesos. Sí, eso dice el aviso de hoy. Ah, entonces ya salió. Sí, ya salió. Se trata de los papeles de mi marido, el general Llorente. Deben ser ordenados antes de que muera. Deben ser publicados, lo he decidido hace poco. Y el propio general no se encuentra capacitado para... Murió hace 60 años, señor. Son sus memorias inconclusas, deben ser completadas antes de que yo muera. Pero yo le informaré de todo. Usted aprenderá a redactar en el estilo de mi esposo. Le bastará ordenar y leer papeles para sentirse fascinado por esa prosa, por esa transparencia. Sí, comprendo. Saga. ¿Dónde está? Ichi Saga. ¿Quién? Mi compañía. ¿El conejo? Sí, volverá. Levantarás los ojos que habías mantenido bajos y ella ya habrá cerrado los labios, pero esa palabra volverá. Vuelves a escucharla como si la anciana la estuviese pronunciando en ese momento. Permanecen inmóviles. Tú miras hacia atrás. Te ciega el brillo de la corona parpadeante de objetos religiosos. Cuando vuelves a mirar a la señora, sientes que sus ojos se han abierto desmesuradamente y que son claros, líquidos, inmensos, casi del color de la córnea amarillenta que los rodea. De manera que solo el punto negro de la pupila rompe esa claridad perdida minutos antes, en los pliegues gruesos de los párpados caídos, como para proteger esa mirada que ahora vuelve a esconderse, a retraerse, piensas, en el fondo de su cueva seca. Ahora haremos una pausa, pero no te vayas de esta frecuencia universitaria que enseguida estoy de regreso.

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0: Son las 10 con 23 minutos. 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
4: Gracias por continuar en sintonía de esta frecuencia universitaria. Y para complementar la emisión de hoy, en breve te leeré parte de la novela La Torre y el Jardín, que es considerada una de las obras más ambiciosas y complejas de la narrativa fantástica y la ciencia ficción contemporánea en Latinoamérica. En este, el autor rompe con el realismo tradicional para explorar los límites de la realidad, el deseo y la memoria mediante una estructura experimental.

Alberto Chimal nació en Toluca, Estado de México, en 1970. Es maestro en literatura comparada por la Universidad Nacional Autónoma de México y es un autor de culto en Internet debido a su temprano e intensivo uso de blogs y redes sociales para difundir la literatura, la minificción y la escritura creativa. Ganó el Premio Nacional de Cuento en 2002, el Premio de Narrativa Colima en 2014 y el Premio Internacional Filem en 2024 por su destacada trayectoria. Chimal tardó casi una década en construir la intrincada estructura y el trasfondo mitológico necesarios para dar vida a La Torre y el Jardín, que fue publicado originalmente por la editorial Océano en 2012. La trama se sitúa en La Torre, un edificio que por fuera aparenta tener 7 pisos, pero que por dentro es un burdel infinito y un laberinto multidimensional que muta, respira y tiene su propia conciencia. Esta historia arranca con dos hombres atrapados en celdas contiguas de ese burdel. Uno de ellos es Francisco, quien busca resolver un recuerdo de la infancia. El otro es Horacio Custos, un explorador recurrente en la obra de Chimal que va vestido extrañamente de astronauta. La novela tiene un narrador lineal. Se compone de un mosaico de testimonios y textos, incluyendo la voz de Xenia, un ser misterioso que relata los eventos ocurridos en la torre a lo largo de las décadas, más fragmentos de un enigmático libro azul que registra el futuro.

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1: La Torre y el Jardín, Alberto Chimal, La Criatura, 1967. La puerta se cierra tras ellos. Ahí está. La criatura los mira. Nació aquí. Y aquí ha vivido siempre. No ha conocido jamás lo que hay afuera. No ha visto nunca un prado, ni una brizna de hierba. ¡Esa es! No carece de instintos, de recuerdos más allá de la memoria, pero ha crecido en los cuartos sin sol donde fue engendrada, donde han vivido tantos otros. Sí, ¿segura? No veo ninguna más. ¿Usted? Por consiguiente, si en este momento la llevaran al campo vasto, lleno de lomas y estanques, de plantas y árboles, si tuviera ante sí las montañas altas y nevadas, si se viera en el valle profundo y apretado bajo la luz de la mañana, no sabría qué hacer. Pensé que sería más chica. No es mala. Dígale algo. ¿Qué le digo? Lo que usted quiera. Tal vez se quedaría como está ahora, inmóvil, temblorosa. Ven acá, háblele con cariño, aunque lo más probable es que, en realidad, no esté temblando, que no sienta miedo. Bien puede no percibir siquiera que el cuarto está cerrado con llave, que el aire se estanca, que el cliente se está desnudando y huele a sudor y ya respira pesadamente como otro animal. ¿Cómo con cariño? La sangre pulsa en los órganos, dice el libro azul, en una página que Isabel ya ha leído. Se levanta como una ola que no se puede ver y de pronto, sin aviso, se ha apoderado ya del hombre, de los brazos y las piernas y el tronco y el pelo y la cabeza, las tripas y las glándulas, los nervios, los huesos y los músculos, y todo lo ha sometido y vuelto uno, en el deseo y en la urgencia. «O no le diga nada», dice Isabel. «Ven acá», dice el cliente. Ella ha escuchado muchas veces la misma voz áspera, deseosa de sonar fuerte y temible como la de un presidente o un héroe de película. Al mismo tiempo, es una voz acongojada. Las palabras son blandas, vacilantes y la última vocal siempre desafina. A Isabel le parece que quienes hablan así no creen en el poder que quieren representar, pero nunca lo ha dicho. Ahora solo dice, «Eso sí no va a poder». Pero el hombre vuelve a decir, «¡Ven!». Ya está desnudo y con todo listo, como dicen otros cuidadores. Pero Isabel se resiste a mirarlo y en cambio observa cómo él, a la criatura, encadenaba a la pared por el cuello y las patas delanteras. Isabel se decide. ¿No cree que pueda imaginar lo que va a sucederle? «¡Ven!», dice el cliente una vez más. «¿Qué no ve que está amarrada?», empieza Isabel, con disgusto. Pero entonces descubre que ella sí está temblando. «¡La tenemos que amarrar porque...! ¡Oiga! ¡Además se tiene que esperar a que yo me vaya!». El cliente vacila, parpadea, mira a Isabel, mira de nuevo a la criatura, deja de mirarla. Hace de pronto grandes esfuerzos por sumir el vientre, abre y cierra las manos. Isabel ya ha visto también los mismos gestos en otros clientes y comprende que este hombre no esperaba el fallo de su propia voz, ni tampoco un reproche como el que Isabel acaba de hacerle. «No esperan la presencia de nadie», dice el libro azul. En momento tan cercano a la culminación de su fantasía, en ella, en sus 10 o 12 escenas borrosas, rápidas, nacidas sin duda en noches largas, en incontables minutos de tedio, en excusados y calles y autobuses, no debe haber ningún testigo, como tampoco debe haber defectos en su potestad, ni el recuerdo del dinero que apenas han tenido que pagar en la entrada, ni la conciencia de que su ropa y su cinturón y todas sus otras cosas aguardan tras ellos en el suelo, en un montón informe, para cuando terminen y deban salir al lugar del que vinieron. El hombre toma unas botas de hule, altas y de color naranja, que están a su lado, se las pone. «¡Vete!», dice, e Isabel se da cuenta de que está decepcionado. No sabe si continuar o si dar media vuelta y olvidarse de todo, pero ya está allí. Debe pensar, «¿Va a perder su dinero? ¿Va a ser un cobarde? Mi papá es el encargado y se va a enojar conmigo», se queja Isabel, quien de pronto siente rabia. «¡Ya vete!», grita el hombre, con una voz mucho más aguda, mientras avanza hasta la criatura que ahora empieza a bailar. «Yo no», comienza Isabel, mientras el cliente se afana en atorar las patas traseras de la criatura en las cañas de sus botas, pero la interrumpe una voz desde fuera del cuarto. «¡Isabel!», dice. «¿Ya ve?», murmura la niña furiosa. Se aparta de los otros dos, sale y cierra la puerta tras de sí. «¡Ya salí, papá!», dice a otro hombre, vestido con un traje barato que la mira con dureza. Dentro, amortiguados por la puerta, los balidos se convierten en un sonido distinto. De este lado, el corredor está en silencio. Su padre no dice nada y echa a andar. Isabel lo sigue. ¿A dónde vamos? Pregunta, pero cuando se encaminan al elevador entiende que van hacia el último piso. De seguro ya los esperan. Mientras avanzan, Isabel no habla porque conoce el gesto adusto de su padre. Lo vio por primera vez aquella noche, hace tan poco tiempo, cuando lo del niño y el muerto.

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1: Cerraremos esta emisión con música y es por ello que ya de fondo escuchas parte de la pieza titulada Spiegel im Spiegel, compuesta por Arvo Pärt, músico que nació en Peipsi, Estonia, en 1935. En sus inicios se experimentó con la vanguardia rusa y el dodecafonismo. Sus composiciones, de tinte religioso, chocaron fuertemente con las autoridades de la ocupación soviética, quienes llegaron a prohibir varias de sus obras. Compuso Spiegel im Spiegel en 1978, justo antes de verse obligado a abandonar Estonia junto a su familia en 1980 debido a la presión política. Vivió en Viena y Berlín durante 3 décadas antes de regresar a su tierra natal. Tras un largo silencio creativo a finales de los 60, Pärt rechazó la complejidad de la vanguardia occidental, buscando inspiración en el canto gregoriano. Inventó su propio método compositivo llamado tintinnabuli, de latín campana. Retornó de forma permanente a Estonia en 2010, donde se inauguró el Arvo Pärt Center. Ha dejado de escribir música nueva y se mantiene retirado de la vida pública. En alemán, el título de la obra significa espejo en el espejo. Hace alusión directa al efecto de infinito óptico que ocurre cuando colocamos 2 espejos paralelos frente a frente. Aunque transmite paz absoluta, la pieza sigue una fórmula matemática rígida donde ninguna nota es aleatoria. El piano toca arpegios continuos de 3 notas en la mano derecha que actúan como la base técnica del tintinnabuli. El instrumento solista dibuja líneas melódicas que ascienden y descienden de manera simétrica, añadiendo una nota más en cada frase secuencial. Fue comisionada por el violinista ruso Vladimir Spivakov y escrita originalmente para violín y piano, pero debido a su flexibilidad, el propio Pärt aprobó versiones oficiales para violonchelo, viola, contrabajo, clarinete o flauta, fluyendo junto al piano. Los músicos expertos señalan que es una de las piezas más difíciles de interpretar. Su transparencia acústica total provoca que cualquier mínima imperfección en el pulso o la afinación rompa instantáneamente la magia de la atmósfera.

0: Bien, pues es así como llegamos al final. Soy Pepe Canales, te invito a mantenerte escuchando esta emisora universitaria y a que no te pierdas nuestro siguiente capítulo. Te dejo con un poco más de esta obra musical de Arvo Pärt. Nos saludamos en próximas oportunidades.
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3: Son las 10:39.

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3: Son las 10 con 50 minutos.

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5: Son las 11 con 6 minutos.
6: Temperatura 25 grados centígrados.

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4: Son las 11:21.

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7: Hola, hola, bienvenidos a un episodio más de Ya Oíste. Yo soy Génesis Sainez Silva, su conductora el día de hoy. Y hoy vamos a hablar sobre un tema que poco se habla, pero que viven muchísimos hombres, que es la ginecomastia. Y para eso nos acompaña el día de hoy el doctor Manuel Alejandro Catalán Ruiz. Así que, doctor, pues le doy la bienvenida. Este es su espacio, con toda la confianza, para hablar sobre este tema tan, pues, poco común.
8: Muchas gracias, Génesis. Estoy muy contento y agradecido por la invitación. En efecto, es un tema bastante interesante, poco conocido, pero muy frecuente en los motivos de consulta en los niños adolescentes. Entonces, va a estar muy, muy, muy buena la plática y yo encantado de estar aquí contigo platicando.
7: Pues muchas gracias. Y sí, definitivamente creo que es una... Para empezar, la palabra, le decía, ¿cómo se pronuncia? Ginecomastia.
8: Sí, exacto. Ginecomastia,
7: ok.
8: Es un poquito complicado, pero vamos a empezar, ¿te parece?, por definir ginecomastia.
7: Me encantaría.
8: Mira, ginecomastia básicamente es el crecimiento de la glándula mamaria en los hombres, ¿sale? Es una proliferación de este tejido mamario y que básicamente puede ser uni o bilateral, ¿ok?
7: Ok.
8: ¿Por qué en los hombres? Porque pues, en las mujeres ya sabemos que es la glándula mamaria, básicamente el pecho, pero los hombres no debería de desarrollarse. Por eso claro. Se denomina, o el término es ginecomastia en los hombres. Es un motivo frecuente de consulta en los adolescentes y esto tiene que ver por la fisiología. Hay diferentes tipos de ginecomastia. Hay una ginecomastia fisiológica y una ginecomastia, pues, patológica, que no debería de ocurrir.
7: Okay.
8: Entonces, existen tres picos donde se puede presentar esto. Hay una ginecomastia neonatal, es decir, ocurre en los bebitos. Y esto es estimulado por los estrógenos y progestágenos maternos en útero. Es decir, a través de la placenta pasan estas hormonas y estimulan unos receptores que se encuentran en la glándula mamaria, por lo que en los primeros meses de vida los bebitos podrían tener un crecimiento de su pecho que se denomina como botón mamario.
7: Okay.
8: Eso es algo transitorio, va a desaparecer una vez que hay una caída de este estímulo hormonal cuando nacen y no se resuelve sin ningún problema.
7: Okay.
8: Hay un segundo pico que es la ginecomastia puberal y básicamente ocurre en la etapa entre los 10 y los 14 años en los niños, ¿ok? Esto es estimulado porque una vez que empieza la pubertad de los niños hay un incremento de los estrógenos que también se producen en los hombres, también producimos estrógenos que pueden sensibilizar los receptores también de la glándula. A medida que vamos avanzando en edad los hombres y nuestros niveles de testosterona se incrementan en su pico más alto, que llegan a ser hasta 30 veces mayor, es cuando se resuelve esta parte de la ginecomastia puberal. Es decir, también es algo transitorio, pero toma más tiempo, alrededor de 1 a 3 años, más o menos.
7: Pero no es algo definitivo, o sea,
8: tiene
7: que quitar.
8: Exactamente.
7: ¿Cómo saber que realmente pues es ginecomastia o no es por el mejor incremento de peso, por obesidad, o en dado caso es realmente algo malo?
8: Sí, eso que mencionas, Génesis, es muy importante. La ginecomastia puberal se presenta entre el 60 y el 90% de los adolescentes. Y lo primero va a ser definir si es ginecomastia o es algo que se llama como pseudo ginecomastia, que básicamente sería un incremento en el tejido adiposo, lipomastia o adipomastia. Esto es por, bueno, a lo mejor las personas tienen un exceso de peso, el área del pecho tiende a concentrar mayor cantidad de tejido adiposo y da una apariencia como si fuera un crecimiento mamario. Claro. Entonces, por eso es muy importante la exploración. Los síntomas que presentan los niños por los que llegan a consulta, en caso de que sea una ginecomastia, el primer dato es un aumento de volumen. Se palpan una bolita, la bolita tiende a estar indurada, es una bolita indurada que ocurre por debajo de la areola y el pezón y les produce dolor. Es un dolor de tipo punzante, es intermitente, pero eso es lo que les llama la atención. En algunas ocasiones el mismo cambio de ropa, el roce de la ropa,
7: Les molesta,
8: exactamente. Entonces le dicen a sus mamás, las mamás no las llevan a la consulta y entonces se preocupan porque dicen qué es lo que está pasando. Entonces puede ser una bolita solo en un lado del pecho, a veces es de los dos lados y entonces es justamente donde se tiene que discernir. La adipomastia no se palpa indurada, la bolita realmente no está por debajo de la areola del pezón, sino que es una distribución más generalizada, digamos que es un crecimiento del pechito como más homogéneo, el tejido se palpa laxo y no produce dolor, que serían dos o tres datos clínicos que diferenciarían a una ginecomastia de una adipomastia. Pero también algo que les llama la atención es que puede haber una asimetría, es decir, perdón, puede ser de un solo lado y eso les llama la atención porque dicen, me creció la bolita de un solo lado y generalmente cuando es adipomastia es bilateral, generalmente es como simétrico.
7: Okay.
8: Y eso es algo también muy característico que se puede referir a la madre para que lo lleve al médico. Entonces esto es muy importante porque para los niños les genera mucha inseguridad el hecho de que empiecen con un crecimiento del pecho siendo niños. Se vuelve objeto de bullying en las escuelas.
7: Exacto.
8: Y genera, incluso los limita en algunas partes de su vida. Tengo pacientes que han dejado de hacer actividad física, por ejemplo, van a natación y no les gusta ya practicarla porque hay que quitarse la playera y sienten que su pecho tiene un aspecto que para ellos no es agradable, no es algo que sea normal, y dejan de hacer actividad física, dejan de ir, y entonces esto es muy importante también por cuestiones pues psicosociales para los niños, poderlos informar para poderlos tratar y orientar adecuadamente.
7: No, y en esa edad es muy importante porque creo que es donde, de ahí pues son jóvenes, son adolescentes, la pubertad, lo que hablábamos hace ratito, que un simple comentario que a lo mejor para nosotros es exacto, un simple comentario, para ellos no. Entonces eso marca y decíamos, tal vez la ginecomastia no puede ser tan grave a nivel físico, pero sí en la parte como psicológica. Y que le, o sea, siente inseguridad de su cuerpo, que le dé pena hacer ejercicio. Por ejemplo, usted, doctor, ¿qué le puede decir a un niño como de... yo te recomiendo que cada cierto tiempo hagas esto? ¿Cómo es la zona de autoexploración?
8: En el caso de la ginecomastia en los niños, casi siempre les digo que tienen que detectar si tienen alguna bolita siempre en la parte de alguno de sus pechos, porque empiezan con dolor, incluso ni siquiera pueden tener a lo mejor de forma inicial como tal un aumento de volumen. Entonces empiezan con una hipersensibilidad al cambio de ropa o dolor punzante, y es ahí donde yo les sugiero, pueden palpar justamente su pecho. La ginecomastia ocurre por debajo de la areola y el pezón, entonces si se palpan alguna molita, sería un punto como de alarma a detectar para que le comenten a sus padres. Pero sí, en general esta es la forma en la que se les comunica. Casi siempre todos los niños que presentan una ginecomastia entre los 10 a 14 años vuelven a tener otro pico entre los 15 y 16, hasta un 33%, aunque se quite en ese momento, vuelven a estar estimulados. Entonces también les comunico para que no se espanten o no se frustren, y justamente lo que te comentaba, Génesis, tienen una caída después de que está su pico hormonal muy alto y estimula este crecimiento, se resuelve de forma transitoria.
7: Okay.
8: Entonces es comunicarle a los niños para que estén tranquilos.
7: Se nos acabó el tiempo, doctor, pero muchísimas gracias por habernos acompañado, por habernos quitado todas estas dudas, que no solamente fue a mí, fue a toda la gente que nos está escuchando del otro lado de la radio, de alguna plataforma, y nos vamos Así yo estoy, voy a investigar más.
8: Muy bien, muchísimas gracias de ti, Génesis, por la invitación. Y yo encantado de platicar de estos temas para poder llegar a más gente y poderlos informar de la manera más segura.
7: Así es. Esperamos verlo en otro episodio, doctor.
8: Con mucho gusto.
7: Y gracias a todos los que se quedaron hasta este punto. Gracias por escucharnos, que se hayan resuelto algunas dudas y que si tienen otras dudas, nos comenten, nos dejen sus comentarios. Nosotros siempre los estamos leyendo, los escuchamos para los próximos episodios. Nos vemos en el siguiente episodio. Yo soy Génesis Zaine Silva y nos acompañó el doctor. Muchas gracias.
8: Muchas gracias.
7: Nos vemos hasta pronto. Adiós.

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6: Son las 11:47.

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3: Dos cosas. Primero, lo que es el uso personal y después la comercialización. Entonces son dos grandes vertientes que pues sí lo hace como que mucho hincapié en la Ley General de Salud. Las sanciones pues van desde las multas administrativas, que podrían ser pues las de menor importancia, aunque sí son algo duras, cierre de comercios también y también penas. Entonces, por ejemplo, el artículo 456 de esa misma Ley General de Salud te dice que te puede imponer una pena desde 1 a 8 años de prisión. Entonces se me hace algo muy rígido porque incluso está como que todavía mayor a otros delitos, por ejemplo el robo, que va de 1 a 3 a 1 a 4 años, ¿no? Pero eso quiere decir que hay un verdadero problema sanitario en nuestro país. Sí, para que los legisladores hayan modificado el artículo 4 de la Constitución y hayan puesto estas penas en la Ley General de Salud es porque de verdad hubo un problema muy grave. Entonces, el uso personal, dice la Ley General de Salud, no hay tanto problema. ¿Por qué? Pues, o sea, tú puedes consumirlo, pero hace más énfasis en cuanto a la producción, al venderlo y al promoverlo. Entonces, pero el uso personal también implica algunas sanciones. ¿Cuándo implica estas sanciones? Cuando en comercios, por ejemplo, en establecimientos cerrados, que tengan lineamientos o normas muy estrictas de que no se puede utilizar, lo utilices ahí. Ahí sí, ¿no? Tú lo estás utilizando para ti, pero si estas normas están en estos establecimientos, sí puedes tener algunas sanciones o algunas consecuencias jurídicas.
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9: Son las 11:54.

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0: son al día, aunque sea en la tienda o en el camino. 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Le saluda el profesor Alfredo Hernández Velázquez, maestro jubilado.
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7: Temperatura 25 grados centígrados.
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9: Bienvenidas y bienvenidos a Sin Miedo al Éxito Garza. Tú como yo, lánzate de movilidad. El espacio de la Dirección de Relaciones Internacionales e Intercambio Académico de la Universidad Autónoma del Estado de Hidalgo. Gracias por acompañarnos a través de las estaciones de radio UAEH en Actopan, Huejutla, San Bartolo, Tulancingo y Zimapán. Soy Alondra Rodríguez y hoy hablaremos de una forma innovadora de conectar con el mundo. Sin salir del aula. Hoy nos acompaña el doctor Felipe Legorreta García, quien nos hablará sobre una estrategia clave en la internacionalización académica, el COIL. Doctor, bienvenido.
10: Muchas gracias por la invitación, muchas gracias a la Dirección de Relaciones Internacionales, pues aquí estoy para servirles.
9: Gracias, doctor. Para comenzar, ¿le podría explicar a nuestro público qué es el COIL en una sola idea?
10: El COIL en una sola idea es un aprendizaje a nivel global. Eso sería para mí el COIL en una sola idea.
9: Doctor, ¿nos puede explicar cuál es el objetivo del COIL?
10: Claro que sí. Pues tiene varios objetivos. Entre ellos es pues buscar la manera de un aprendizaje global que permita a los alumnos y a los docentes saber otro tipo de aprendizajes. Ayuda mucho al aprendizaje colaborativo entre dos culturas, que es algo muy enriquecedor. Y además a nosotros como docentes pues nos ayuda también a saber el nivel que manejamos con nuestros estudiantes comparado con el de otros países en carreras afines.
9: ¿Y por qué cree que dentro

0: de la educación superior es importante esta estrategia?
1: Pues tiene mucho que ver con que un alumno que considera que su mundo es Hidalgo o México, pues que es no solamente ahí termina, sino es también convivir de una forma pues en línea con otro país, con otros estudiantes de otro pues de otra universidad, que pues y les ayuda a o nos ayuda a alumnos y a profesores a saber que nuestro conocimiento es válido en cualquier parte del mundo.
0: ¿Y considera que hay una diferencia distinta a la forma a distancia de llevar esta estrategia a hacerlo de forma presencial?
1: Sí, claro que sí. Hay muchas diferencias, sobre todo que pues no está el contacto físico y eso puede ayudar a que haya más concentración entre los estudiantes. Es más, bueno, tenemos el tiempo más, pues, vamos a decir, más organizado para hacer, en mi caso, con los profesores, ya sea mediante teléfono o mediante el tipo de herramientas que tenemos ahora después de la pandemia, que son las videoconferencias, pues organizamos tiempo y pues ya no nos vamos a tomar un café o etcétera, sino que es muy, como que yo siento que se organiza uno más rápido en un tiempo definido para realizar este tipo de actividades con los profesores. En el caso de los alumnos, quiero pensar que es algo parecido. Y sí es diferente porque, pues obviamente, hay muchos términos en diferentes países de habla hispana que cambian. Por ejemplo, ellos no me entendían lo que era una liga. Ellos lo conocen como link, ¿no? Pero los términos, obviamente, universales del conocimiento de una área en específico, pues generalmente quedan igual. Hay algunas diferencias, pero pues no, en ese sentido, pues el conocimiento es universal, ¿no? Y eso es lo que se trata también, de que los alumnos se den cuenta de que este conocimiento es absolutamente universal. Que sí, pues uno considera a veces, ¿no? Pues, de hecho, al principio en COI, en los cursos, los alumnos se quedan muy quietos, muy sin tanta participación, pues porque yo considero que creen que lo que saben no es suficiente o como que creen que el conocimiento no se va a ser entendido en otro lugar fuera de la universidad. Pero poco a poco se va dando cuenta que es lo mismo, que es exactamente lo mismo y que se puede aportar entre diferentes países de manera virtual, que es algo totalmente, pues no sé, hace 10 años era descabellado, ahora es algo que se puede hacer. Y es muy enriquecedor para ellos. Sí hay diferencias en culturales, de horarios, pero el conocimiento es el mismo, ¿no? Entonces sí se puede llegar a un objetivo de manera importante y pues bien definido.
0: Claro, considero que la conversación se lleva más, o ayuda a que se lleve más hacia un lado totalmente académico, sobre todo estas charlas, incluso tal vez de preparación tanto entre alumnos.
1: Hay una primera clase que se llama la clase rompehielo. En esa primera clase pues se trata justamente de mostrar la cultura mexicana o la cultura del país con el que estamos. Y hay aplausos, hay canciones, hay vestimentas. Recuerdo que el día que nos tocó con Colombia, los estudiantes, incluso la profesora traía su playera de Colombia de fútbol, ¿no? Entonces son cosas que pues ayudan mucho, emocionan mucho, los estudiantes se emocionan de pensar que van a hablar con unos estudiantes de otro país, de una carrera o similar o parecida, y pues es muy agradable para todos, es muy... Entonces, ahí en esa parte es muy, muy cultural, porque pues aprendemos lo que ellos nos dicen, bueno, y tratamos de imaginar, porque pues nos hablan en muy corto tiempo de lo que es un país, lo bonito, el clima, las playas, Y nosotros acá lo mismo, ¿no? Entonces sí quedan, de verdad que quedan muchas ganas de viajar a ese país, lo puedo decir por mis alumnos y también por mi vida.
0: Entonces lo humanizan el...
1: Sí, se trata, puesto que es algo virtual, en donde no existe ni contacto tanto visual ni pues, sí, físico, se trata de humanizar de tal manera que pues hay esa mezcla, ¿no? De humanizarlo y de académico también, sobre todo, y principalmente el académico.
0: Claro. Entrando en el tema de las clases, ¿usted qué materia da?
1: Pues doy las materias de manejo y tratamiento de materiales inorgánicos, cerámicos avanzados. Estas materias involucran química, geología, minería, procesamiento de minerales. Entonces, la doctora Paola ha tenido a bien entender el proceso y dirigir a materias de química, de geología, geología ambiental, geología civil. Que pues sí hemos estado con estos conocimientos para poder compartirlos.
0: ¿Y nos puede explicar cómo es una clase COIL y qué necesita para que funcione?
1: Pues se necesita paciencia porque primero pues los horarios a veces no empatan, entonces eso empieza a ser un problema, pero pues no hay que desistir. Afortunadamente, las personas que están dispuestas a hacer este tipo de colaboraciones de aprendizaje, pues tienen en el entendido, estamos en el entendido de que pues, hay variaciones en el horario y que buscamos alguna alternativa para poder aprovechar esta gran oportunidad, sobre todo para los alumnos. Lo que se necesita es paciencia, se necesita también, primero paciencia, posteriormente se requiere de ser motivador para los estudiantes, para que participen, para que de alguna manera que estas clases no sean como nada, pues vamos a clase COIL, digan los alumnos y ya, no, sino que vayan construyendo un conocimiento. De hecho, se hacen equipos para que entre los países para que los estudiantes entreguen un producto final. Entonces, se requiere obviamente una muy buena comunicación con los profesores para estar totalmente de acuerdo en lo que se va a exponer. Exponemos los profesores una vez México, alternando con el otro país y preguntas y respuestas. Si le toca al profesor del otro país exponer, el profesor de México pues explica o apoya plantea el primer profesor, pues el segundo profesor pues enriquece con algunos temas o algunos comentarios, ¿no? Y pues preguntas y respuestas. ¿Y qué más se requiere? Pues obviamente el espacio de la parte física. Afortunadamente los laboratorios generales tienen un aula específica que tienen, cada uno tiene una cámara y pues ahí hemos logrado hacer las comunicaciones y pues está disponible para todos, ¿no? Eso es algo muy bonito, que al principio no había esa aula y pues cuando fue con posgrado, pues lo hicimos en la torre de posgrado, que está maravilloso, pero si no, con cámaras entre los alumnos, se puede. O sea, buscamos la manera de que se pueda hacer. Sí se requieren muchas cosas, pero pues de que se puede hacer, se puede.
0: Ok, entonces los jóvenes hacen equipo con otros jóvenes a distancia.
1: Uh-huh. Okay. Hay una mezcla, en un equipo puede haber, por ejemplo, 3 y 3. Uh-huh. En un grupo de 6 estudiantes y se intercambian los números de teléfono para poder trabajar en WhatsApp, que afortunadamente es gratuito. Y hacen videoconferencias, se reúnen, empiezan a discutir los temas que los profesores pues ya plantearon en clase y entre ellos van haciendo del tema que se plantea un resumen y se pretende que se haga un póster visual de lo que ellos han realizado.
0: Muy bien, ¿y qué retos suelen presentarse?
1: Justamente la diferencia de horario es uno. Que haya espacio para realizar actividades, otro. También las dificultades a veces de la universidad del otro país para poder conectarse todos al mismo tiempo, y pues de acá lo mismo, ¿no? Pues a veces pues fallas técnicas de internet y todo eso, y a veces, claro que llega a pasar, el nivel académico puede ser un poco distinto, porque uno a veces lo enfoca más de manera científica y ellos quieren escuchar algo más práctico, o al revés. Nosotros queremos escuchar algo más, más práctico, y es mucho más científico. Claro, es enriquecedor y bastante interesante.
0: Gracias, doctor. Vamos a un corte y regresamos.
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11: Son las 12 con 28 minutos.
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0: Regresamos a su programa Sin Miedo al Éxito, Garza. Doctor, desde su experiencia, ¿qué impacto ha observado en los estudiantes?
1: Pues es una experiencia que ellos comentan muy enriquecedora, muy distinta, en donde ellos se dan cuenta que lo que saben puede ser que se puede aplicar en cualquier parte del mundo. Ellos se dan cuenta también que hay universidades, muchísimas universidades en el mundo, que se puede estudiar lo mismo o algo parecido, e incluso algunos han comentado que les gustaría ejercer su profesión en otro país, o por lo menos visitarlo, ¿no? Entonces eso amplía muchísimo la mentalidad del alumno.

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10: Son las 9 con 25 minutos.
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0: Hola, ¿qué tal? Muy buenos días a toda nuestra audiencia. Le damos la bienvenida a este espacio informativo de Suma Noticias Radio en su emisión matutina. Gracias por su sintonía, también gracias por su acompañamiento. Ya estamos de regreso en esta estación universitaria debido a las lluvias que pues usted vio y vivió también la noche de ayer miércoles. Pues dejaron varias afectaciones que provocaron caída de árboles, postes de energía eléctrica, incluso también de telefonía. Y bueno, pues derivado de estas afectaciones, pues también esta estación universitaria sufrió de algunos problemas técnicos, se podría mencionar. Afortunadamente ya contamos con la planta de energía que hace unos minutos se encendió, se tuvo que apagar también derivado de estas afectaciones. Estuvimos algún tiempo fuera del aire, pero bueno, ya estamos de regreso para que nuestra audiencia pues esté informada completamente con todas estas afectaciones que se derivaron de esta fuerte lluvia. Así que le damos la bienvenida a todos nuestros Radio Escuchas, ya estamos nuevamente en la sintonía de la frecuencia universitaria. Les saluda Carla Tobar al micrófono y los estaré acompañando en esta mañana que hemos preparado para usted con mucha información para que esté al tanto de lo más relevante y que se ha generado en las últimas horas y minutos en la Huasteca y también en parte de la Sierra Alta Hidalguense, donde llega esta señal universitaria, y también le estaremos pues compartiendo todo el acontecer que marca en la agenda local. Así que quédese con nosotros porque tenemos información importante y todo lo que usted necesita saber para comenzar muy bien informado este jueves 28 de mayo, ya casi finalizando este quinto mes del año 2026, y bueno, también dándole paso a lo que es el fin de semana. Así que bueno, le estaremos compartiendo toda la información correspondiente derivado de esta fuerte lluvia que estuvo acompañada con una tormenta eléctrica y con fuertes vientos, también lo que provocaron pues la caída de árboles, como bien le comentaba, algunos postes de energía eléctrica, lo que ocasionó que en varios sectores de la ciudad de Huejutla, incluso también algunas comunidades y municipios también, no solo del estado de Hidalgo, sino también de otros estados vecinos, como lo es Veracruz, incluso Tamaulipas y San Luis Potosí, pues también se fue la luz, algunas láminas desprendidas, también la caída de cables. Afortunadamente, y hasta el momento no existe ningún reporte de alguna persona lesionada o pérdidas humanas hasta el momento, y esperamos que así siga sin el reporte de personas lesionadas. Solamente quedaron en los daños materiales, por supuesto, y bueno, pues usted fue testigo de esta fuerte lluvia que azotó la ciudad de Huejutla la noche de ayer. Aproximadamente a las 8 de la noche comenzó esta fuerte lluvia que estuvo acompañada por una tormenta eléctrica y los fuertes vientos que ocasionaron las primeras imágenes que empezaron a circular por redes sociales, por diferentes medios digitales, pues fue lo de algunas láminas desprendidas, principalmente del centro y también del mercado municipal. Posteriormente comenzaron a circular más y más imágenes, videos, incluso también de algunos árboles caídos, también a la entrada de la ciudad de Huejutla, incluso también en partes importantes y en tramos importantes de la carretera México-Tampico, también se reportó la caída de varios árboles que estaban impidiendo el tránsito vehicular. Incluso también a través de redes sociales se dio a conocer que un autobús había salido de la ciudad de Pachuca y por la lluvia estaba varado en algún punto de la carretera México-Tampico. Este autobús tenía dirección a Huejutla y por la caída de árboles en diferentes tramos, pues estuvo varado varias horas. Afortunadamente llegó bien a su destino también. Y bueno, pues en un momento más le estaremos compartiendo todo el acontecer local y pues cómo fueron estas afectaciones en diferentes puntos de la ciudad de Huejutla. Así que le damos la bienvenida a este espacio de a este espacio informativo de Suma Noticias Radio. Vamos a comenzar con el pronóstico del estado del tiempo, también para que tome sus precauciones y qué nos depara para esta tarde el estado del tiempo.
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0: Y bien, comenzamos con el pronóstico del estado del tiempo para esta mañana de jueves 28 de mayo. Que bien, pues las lluvias y chubascos fuertes con esta tormenta eléctrica, así como vientos muy fuertes, nuevamente le comparto, provocaron la caída de árboles, postes de energía eléctrica, incluso también de telefonía, láminas desprendidas, algunos cables también sufrieron afectaciones. Sabemos que en esta temporada es una temporada de lluvias, sí, que también va a estar acompañada por fuertes vientos, algunas tormentas eléctricas que incluso a veces son inesperadas, no están pronosticadas, pero bueno, usted sabe lo que puede ser cambiante en cuanto a las condiciones climáticas. Así que para este día le compartimos el pronóstico del estado del tiempo, donde habrá chubascos también y lluvias, no solo en la ciudad de Huejutla, sino también en lo que es el estado de Hidalgo. Y bien, le compartimos un breve pronóstico del estado del tiempo, que durante la madrugada y también a las primeras horas de este jueves, entre las 4 y 6 de la mañana, la temperatura mínima que marcó los termómetros fue de 22 grados, con una misma sensación térmica. Cielo parcialmente nublado, con algunos claros de sol al amanecer y con el 10% de probabilidad de precipitaciones pluviales, esto muy bajas en algunos puntos de la región. Ya para las 12 del mediodía, la temperatura que se estará registrando será de 33 grados con una sensación térmica de 40. Bien dicen que después de la tormenta viene la calma, así que tendremos cielo despejado, soleado y con el 5% de probabilidad de precipitaciones pluviales. Entre las 5 y las 4 de la tarde, la temperatura máxima estará alcanzando los 35 grados con una sensación térmica de 43. Cielo despejado, soleado y las probabilidades de lluvia estarán aumentando al 20%. Ya finalmente, entre las 10 y las 12 de la medianoche, la temperatura ya estará bajando y descenderá hasta llegar a los 27 grados con una sensación térmica de 29, cielo parcialmente nublado y con el 10% de probabilidad de precipitaciones pluviales, lluvias bajas, escasas o nulas quizás en algunos puntos de la región. Para esta hora, la hora que usted nos está sintonizando, 9 de la mañana con 34 minutos, se registra una temperatura de hasta el momento de 27 grados con una sensación térmica de 31. Para este día estará mayormente soleado, la sensación térmica será un poco más cálida y se estarán pronosticando cielos parcialmente nublados entre las 5 y 4 de la tarde. Entre las 4 y 5 de la tarde, la temperatura estará oscilando entre los 22 grados y 33 y una sensación térmica de 24 y 36 grados. En cuanto a las lluvias, se tiene pronosticado un 25% en general para lluvias para este jueves, que estarán comenzando nuevamente a las 8 de la noche y hasta la 1 de la mañana, donde se tiene el pronóstico aproximadamente de 25% de probabilidad de lluvia, para que también lo tome en consideración, pueda programar sus actividades, aunque será un día soleado, despejado. Ya estamos sintiendo los estragos del calor también, pues hay que mantenerse muy bien hidratados, cuidar a los más pequeños de casa, los adultos mayores, también a las personas con alguna enfermedad crónica, quienes son más susceptibles a los golpes de calor o incluso a los problemas de deshidratación. Ya por la tarde la temperatura sí estará descendiendo muy mínimo, la sensación térmica continuará alta, será una tarde bochornosa, calurosa nuevamente, y ya por las 8 de la noche se tiene pronosticado el 25% de lluvias, chubascos también acompañados por tormentas eléctricas, para que también tome sus precauciones y bueno, pueda realizar sus actividades para este jueves 28 de mayo. Esta es la información en cuanto al pronóstico del estado del tiempo. Vamos con información regional.
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Y bien, es momento de compartirles toda la información regional, lo que pues se ha presentado en las últimas horas con estas lluvias, con esta lluvia que se presentó la noche de ayer, miércoles. Y bien, le compartimos el siguiente comunicado que dio a conocer la Comisión Federal de Electricidad, en donde está realizando trabajos en el suministro de energía eléctrica y que hasta el momento se tenía el 43% de los usuarios afectados en los estados de Hidalgo, San Luis Potosí, Tamaulipas y Veracruz. La Comisión Federal de Electricidad informa que ante la presencia de fuertes lluvias con intensos vientos y descargas atmosféricas ha resultado afectado el suministro eléctrico en algunas regiones de los estados de Hidalgo, San Luis Potosí, Tamaulipas y Veracruz. La CFE implementó sus protocolos operativos para atender las interrupciones reportadas y avanzar en la recuperación del servicio eléctrico a los usuarios afectados, los cuales representan el 43% del total de usuarios en dichas entidades. Para atender esta contingencia se desplegó hasta el momento 213 trabajadores electricistas y 89 vehículos especializados, quienes realizaron recorridos, maniobras de restablecimiento y trabajos de normalización hasta alcanzar la totalidad de los usuarios afectados. La Comisión Federal de Electricidad refrenda el compromiso también de brindar atención inmediata ante cualquier contingencia. Este fue el comunicado que desplegó la CFE justo la noche de ayer, cuando comenzaron las lluvias, se pudieron realizar los trabajos correspondientes y bueno, pues también se dieron a la tarea de comenzar con todo lo que, pues con todas las afectaciones que empezaron a darse a conocer a través de los diferentes medios digitales y también redes sociales. En más información, le compartimos que en el municipio de Tlanchinol, también derivado de un reporte ciudadano, elementos de Protección Civil acudieron de manera inmediata para atender la obstrucción de un carril que estaba el cual fue ocasionado por la caída de un árbol antes de llegar a la comunidad de Quetzaltzongo. Se tuvo la intervención rápida del personal de Protección Civil para poder realizar las labores correspondientes y poder retirar este árbol, y también pues con el objetivo de salvaguardar la integridad de los automovilistas que transitan por esta importante vía. También le compartimos que, bueno, si usted va a realizar algún viaje a cualquier municipio que conecte con la carretera México-Tampico, pues manejar con mucha precaución. La carretera quizás pueda estar en buenas condiciones, la cinta asfáltica todavía puede presentar en diferentes tramos, puede estar mojada derivado de estas lluvias, así que hay que manejar con mucha precaución, respetar la señalética y también los límites de velocidad. Si en algún tramo de esta carretera usted es testigo de algún deslave, de alguna caída de árbol, incluso de algunas rocas, piedras, lodo o tierra, pues reportarlo de manera inmediata al teléfono 911 para que los elementos correspondientes pues puedan realizar las labores y bueno, esto pueda continuar en la carretera México-Tampico, no perjudique el transitar de todos los transportistas y también con el objetivo de salvaguardar la integridad.

Y bien, continuamos con más información, que todo se ha generado con esta fuerte lluvia que se presentó la noche de ayer, y derivado de los fuertes vientos, la tormenta eléctrica y estas lluvias, tan solo en San Felipe Orizatlán, personal de Protección Civil, así como personal del ayuntamiento, pues activaron un operativo inmediato de respuesta, donde se realizaron labores de limpieza y despeje en caminos que se encontraban incomunicados debido a la caída de árboles y también material herbáceo. Entre algunas zonas atendidas que recibieron atención de manera prioritaria se encuentra el puente a la altura del Panteón, que está ubicado en la cabecera municipal, la carretera a Hueitlale, así como la carretera de San Felipe Huitzilingo. Las vías de comunicación ya se encuentran liberadas también para el tránsito seguro, por lo cual el Ayuntamiento de San Felipe Orizatlán recomienda también manejar con mucha precaución y reportar cualquier emergencia en las líneas oficiales. También a través de su página oficial de redes, esto en Facebook, pues dieron a conocer algunas imágenes en donde pues se encontraba la caída de árboles y que estaban pues obstruyendo las carreteras principales y que estaban incomunicados algunas comunidades. Ante esta situación, pues los elementos de Protección Civil actuaron de manera rápida y comenzaron a hacer las labores correspondientes para que ya en la mañana de este jueves se pudiera transitar con normalidad.

0: Continuamos con más información. Y bueno, dentro de todas estas afectaciones que se presentaron por esta tormenta eléctrica, estas lluvias, pues también hubo diversos municipios afectados, incluso en el estado vecino de Veracruz, donde algunos municipios como Chalma, Platón o Tantoyuca, pues también sufrieron algunas afectaciones, donde automovilistas, incluso también habitantes, reportaron algunos caminos que están obstruidos por la caída de árboles. Principalmente estos fuertes vientos que se presentaron anoche, pues sí derribó bastantes árboles en diferentes puntos de la Huasteca. Y bueno, pues también Veracruz resultó severamente afectado con la caída de árboles que están sobre la carpeta asfáltica y aparte en zonas con poca visibilidad, también derivado de las lluvias y de los fuertes vientos, por lo cual pues también exhortan a todos los conductores a extremar precaución al circular, manejar a una velocidad baja o moderada y también mantenerse atentos ante posibles deslaves o árboles debilitados, también incluso también la caída de algunos árboles. Esta situación que pues también se está viviendo incluso aquí en la ciudad de Huejutla, donde pues las primeras imágenes que comenzaron a circular la noche de ayer fueron de algunos árboles que también cayeron. Uno de ellos fue a la entrada de la ciudad de Huejutla, donde se encuentra también este punto de la colonia La Lumita, donde bueno, pues un árbol cayó hacia la cinta asfáltica, lo que estaba obstruyendo tan solo uno de los sentidos de esta carretera México-Tampico, o ya conocida como Boulevard Central, aquí en la ciudad de Huejutla. Otro de los puntos con afectaciones por la lluvia se presentó en la carretera Huejutla-Chalahuillapa, a la altura de la unidad deportiva, donde también la caída de un árbol provocó que se destruyera un poste de telefonía y también un poste de energía eléctrica que se partiera en dos, quedando los cables suspendidos y por supuesto dejando sin luz a todo el sector poblacional, al menos en esta parte de la ciudad de Huejutla. En ese momento se pidió también extremar precauciones, pues uno de los carriles con dirección a Huejutla se encontraba obstruido. También se realizaron los trabajos correspondientes para pues mover este árbol. Sin embargo, pues bueno, los estragos fue que tan solo aquí en la colonia Parque de Poblamiento pues no había luz. También en algunas otras colonias cercanas a este punto también pues pasaron la noche sin servicio de energía eléctrica, incluso también la señal del internet inalámbrico Wi-Fi también se fue en algunas colonias, también era intermitente en algunas otras partes de la ciudad de Huejutla. Afortunadamente no se reportaron ninguna persona lesionada ni tampoco ninguna pérdida que lamentar. Estos fueron pues tan solo algunas de las afectaciones que se vivió en la ciudad de Huejutla por esta fuerte lluvia que se presentó la noche de ayer. Es momento de hacer una breve pausa de este espacio informativo. Sigue en sintonía de la frecuencia universitaria, que tenemos más información preparada para usted.
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10: Son las 9 con 50 minutos.
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Y ya estamos de vuelta en este espacio informativo de Suma Noticias Radio y ya son las 9 de la mañana con 51 minutos de este jueves 28 de mayo. Y bien, seguimos informándoles sobre todas las afectaciones que se presentaron o que dejaron, más bien dicho, que dejó esta fuerte lluvia que estuvo acompañada por tormenta eléctrica y fuertes vientos. Algunos puestos de comida que están ubicados también en el mercado municipal principalmente sufrieron afectaciones, ya que los intensos vientos, pues con esto también de alguna manera salieron volando las lonas con las que pues estaban protegiéndose estos comercios o estos puestos de comida que luego se encuentran, y usted los conoce, en el estacionamiento del mercado municipal. Incluso también algunos puestos que están afuera de un supermercado también se vieron severamente afectados con parte de estas lonas que pues salieron volando y se veían recorriendo por el bulevar central, donde los automovilistas también se tuvieron que orillar o incluso hacer alto total para que pues no se generara algún accidente más grave. También algunas láminas terminaron en la cinta asfáltica. Incluso a través de redes sociales se pudo observar justo en el centro de la ciudad de Huejutla una lámina que cayó de un local, de un negocio, y que terminó encima de un automóvil que estaba estacionado. Afortunadamente no había personas dentro de esta unidad. Hasta el momento no se tiene registro de alguna persona lesionada o también de alguna situación lamentable que haya alguna pérdida humana. Afortunadamente toda la población está bien, está a salvo, más que bueno, solo quedaron en estas afectaciones, que fue también pues la suspensión del servicio de energía eléctrica por algunos minutos, incluso algunas horas, en diferentes puntos de la ciudad de Huejutla, también en algunas comunidades y localidades pertenecientes a esta cabecera municipal. Tan solo también con la caída de árboles, pues diferentes sectores de la ciudad pues se quedaron sin el servicio de energía eléctrica al caer sobre algunos cables. Tan solo a la altura de los semáforos de La Lomita, en la colonia Bugambilias, también en la colonia Las Chacas, pues bueno, hubo severas afectaciones con caída de árboles y también la suspensión del servicio de energía eléctrica. En más información, y ya dejando a un lado los estragos de las lluvias, pues la Comisión de Agua Potable, Alcantarillado y también Saneamiento de Huejutla, Hidalgo, pues a través de su página oficial compartió un aviso importante para toda la ciudadanía y menciona que el servicio de agua potable se suspende para todas las colonias para este jueves 28 de mayo. ¿Cuál es el motivo de esta suspensión? Pues se comenzará con el vaciado del tanque de Adolfo López Mateos como parte de los preparativos para realizar labores de limpieza. Las condiciones actuales del agua en los ríos Candelaria y Los Zules se encuentran revueltas, por lo que no es posible enviarla adecuadamente a la red de distribución. Asimismo, los bajos voltajes registrados en el río Los Zules impiden que la bomba pueda reiniciar correctamente pues el bombeo del agua, por lo cual pues se ofrece una disculpa ante todos los usuarios y que bueno, estarán realizando los trabajos correspondientes para que pues se pueda restablecer el servicio de este importante líquido vital a toda la ciudad de Huejutla. Así que le compartimos este aviso importante, que para este jueves 28 de mayo el servicio de agua potable se suspende para todas las colonias
Y bueno, si usted tiene oportunidad de ir apartando algunas cubetas quizás de agua para que pueda realizar las actividades correspondientes, principalmente las que se hacen en el hogar, o también pues ir acumulando agua, apartar agua para poder pues incluso también realizar algunas actividades personales, como son las de higiene principalmente. Así que pues le compartimos este aviso que da a conocer la Capash para este jueves 28 de mayo.

Y bien, en más información le compartimos que hace unos minutos a través de diferentes medios digitales y también redes sociales mencionan que no hay paso en la vía de San Felipe Orizatlán Huejutla. Vecinos del Carrizal y de Los Panales bloquearon la carretera a la altura conocido como La Peña en la entrada hacia Coahuilco a la altura de los semáforos. Hasta el momento no se sabe cuál es el motivo de este bloqueo, por lo cual pues se exhorta a todos los automovilistas a tomar alguna vía alterna o también pues si va a realizar algún traslado hacia este punto, pues realizarlo con tiempo de anticipación para que también pueda tomar o considerar alguna vía alterna y también pues el flujo vehicular en este momento está detenido. Así que le compartimos esta información de último momento. Es una situación que se está viviendo en la carretera San Felipe Orizatlán Huejutla a la altura conocido como La Peña. Es este bloqueo que hasta el momento no se sabe cuáles son los motivos, pero sí exhortamos a todos los automovilistas a manejar con mucha precaución y tomar alguna vía alterna.

0: Bien, continuamos con más información y antes de despedir este espacio informativo, pues también le compartimos nuevamente que hace unos minutos el presidente municipal de Huejutla, Alfredo San Román, pues dio una conferencia de prensa en donde pues dio a conocer todas las afectaciones que se presentaron o que dejó esta lluvia del día de ayer, miércoles, una fuerte lluvia que estuvo acompañada por una tormenta eléctrica y también por fuertes vientos. En unos minutos más estará finalizando esta conferencia de prensa en donde dio a conocer y un resumen de todas las afectaciones en la ciudad de Huejutla, así como en algunas comunidades y localidades. En unos momentos más pues tendremos también información para usted en el espacio vespertino de Suma Noticias Radio, donde le estaremos dando toda la información y lo que mencionó también el presidente municipal, acompañado de autoridades municipales, también del director de Protección Civil, quienes dieron a conocer todos los estragos que dejó esta fuerte lluvia acompañada por una tormenta eléctrica y fuertes vientos. Asimismo, también le compartimos el teléfono de esta estación universitaria, el cual es 7712-987497, 7712-987497, para que se ponga en contacto con nosotros y nos mande algún mensaje de texto o incluso también algún mensaje por esta mensajería instantánea que es WhatsApp, para que también nos comparta en dónde sufrieron afectaciones en la ciudad de Huejutla, si aún no regresa la luz, si tiene algún problema con el servicio de energía eléctrica o el servicio de internet, pues también compártanos alguna denuncia, queja, incluso si usted no tiene pues este servicio, incluso que acaban de mencionar que no va a haber agua también para todas las colonias de Huejutla, pues se puede poner en contacto con nosotros para que también lo demos a conocer a través de este espacio informativo de Suma Noticias Radio. Y bueno, pues también las autoridades también estén enteradas de las condiciones en las que se encuentran también algunas colonias, comunidades, algunas localidades. Nuevamente le comparto el teléfono de esta estación universitaria, que es el 7712-987497, para que se ponga en contacto con nosotros y pues también nos comparta a las afectaciones y por supuesto cómo vivió esta lluvia que fue sorpresiva, que aunque se tenía pronosticada sí eran muy muy bajas las probabilidades, pero estuvo acompañada de una tormenta eléctrica y de fuertes vientos que dejaron pues bastantes estragos en diferentes puntos de la Huasteca y también de la Sierra Alta hidalguense. Y bien, de esta manera es como llegamos al final de este espacio informativo de Suma Noticias Radio. Gracias por su sintonía, también por permitirnos acompañarle en esta mañana de jueves 28 de mayo, una mañana que estuvo llena de información y también a lo largo del día le estaremos compartiendo pues información actualizada, principalmente con todas estas afectaciones de la lluvia de ayer. Se despide Carla Tobar agradeciendo su sintonía y también agradeciendo su acompañamiento en esta mañana. Por supuesto, también agradeciendo su preferencia al sintonizar la frecuencia universitaria 99.7. Es momento de seguir con nuestra programación. Que tenga un excelente día también. Después de la tormenta viene la calma. Que tenga un buen día, un inicio de actividades. Y también nos estaremos reencontrando con la información muy pronto. Que tenga un excelente día.
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7: Son las 10 con 5 minutos.
8: Temperatura 25 grados centígrados.
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0: ¿Qué tal, amigas, amigos? Bienvenidos, bienvenidas. Este es su programa, Aquí También Hace Aire, con Joan Díaz. Y el día de hoy tenemos a un ensamble, un grupo musical increíblemente bueno. Ellos son, bueno, ¿qué les parece si los dejo con la curiosidad ahorita de que saber quiénes son? Ando un poquito enfermo de la garganta, pero eso no evita que entremos con toda la actitud. Y también saben que tenemos, como cada miércoles que nos estamos escuchando, tenemos una frase del día con la que podemos iniciar. Y en este caso, reflexionar por la tarde. Y quisiera leérselas, y también, si con todo gusto, podemos ahorita preguntarles a nuestras invitadas e invitados el día de hoy para que pues nos den su punto de vista. Recuerden que este espacio es su espacio para poder hablar de algún proyecto musical, de algún proyecto personal también, y sobre todo que puedan compartir al mundo lo que hacemos, lo que amamos hacer. Así que este es su espacio, Aquí También Hace Aire, con Joan Díaz. Y quisiera leerles este siguiente fragmento de este libro que me encanta, y esto dice así, escuchamos un poquito. Dice: cuando alguien está buscando, sucede muy fácilmente que solo ve aquello que busca, por lo que no puede encontrar nada, no puede absorber nada, pues solo piensa en lo que busca, porque tiene un objetivo, porque está obsesionado con su meta. Buscar significa tener un objetivo, pero para encontrar significa ser libre, ser receptivo y no tener alguna meta que nos obsesione. Esto me pareció muy interesante, porque muchas veces nos obsesionamos con alguna meta y dejamos de lado lo que estamos viviendo, lo que estamos sintiendo en el momento. Así que esta frase me pareció muy increíble, porque nos invita que, más allá de solamente ver nuestras metas, más allá de solamente ver un sueño en específico y obsesionarnos con ello, podemos de alguna forma también valorar lo que estamos viviendo, y que para encontrar no hace falta buscar, simplemente hay que ser libres y ser receptivos. Así que bueno, espero que esta frase les haya gustado. Recuerden que cada miércoles tenemos una frase nueva. Y ahora sí, vamos a conocer, porque también el día de hoy es una sorpresa también para mí, conocer y descubrir a este ensamble, este grupo musical. Ellos son Yuval. Y queremos que los recibamos con un fuerte aplauso ahí en la cabina, los chicos, para que se animen, para que no estén tan serios. ¿Sí lo pronuncié bien, amigos? ¿Yuval? ¿Sí?
1: Sí, así es.
0: Exactamente. Bueno, pues quisiera que comenzáramos conociendo más de ustedes, que nos pudieran contar sobre su historia, también sus integrantes. La gente bonita que nos escucha seguramente quiere saber más de ustedes, y sobre todo también conocer su proyecto. Así que, primero que nada, pues vamos a platicar con cada uno, que se puedan presentar, así como también su papel en la formación, en el grupo, para que la gente los pueda identificar. Así que adelante, por favor.
2: Muchas gracias, Joan. Pues bien, Yuval Music es un corporativo de jóvenes músicos que a su vez se dividen en dos grupos, uno que es Segundo Piso, un grupo, y el otro es Grupo La Venta. Segundo Piso está más enfocado al rock, al blues, y mientras que Grupo La Venta está enfocado más en el regional mexicano.
0: Ok.
2: Mi nombre es Ángel Omar y yo soy vocalista de Segundo Piso.
0: Exacto, se escucha luego que es el vocalista. Muy bien, bienvenido Ángel.
2: Muchas gracias.
3: Hola, muy buenas tardes a todos, mi nombre es Guadalupe López Salinas, soy vocalista y violinista de Grupo La Venta, aunque también formo parte algunas veces en algunas canciones como vocal en Segundo Piso. Es un gusto. Muchas gracias.
0: Ok, bienvenida. Adelante.
4: Hola, mucho gusto. Soy Scarlett Contreras. Soy tecladista y saxofonista de Grupo Segundo Piso.
0: Exacto. Muy bien. Gracias.
5: Hola a todos los que nos escuchan. Yo soy José Eduardo Mejía. Pues yo soy el bajista tanto de Segundo Piso como de Grupo La Venta. Igual soy tecladista de Grupo La Venta. Hago lo que son el acompañamiento de los metales y también segunda voz de los dos grupos.
0: No, pues haces todo.
6: Buenas tardes, yo soy Alan Cortés y soy el guitarrista de Grupo La Venta y de Segundo Piso.
0: Muy bien, gracias. Pues quisiera que nos platicaran primero pues la historia, cómo es que nace este proyecto, cómo es que ustedes también se conocen, porque realmente es muy interesante saber cómo los caminos se cruzan, cómo los caminos se van uniendo. Así que quien guste tomar la palabra para poder platicarnos un poquito de su historia y sobre cómo también se conocieron.
6: Es algo curioso, ¿sabes? Porque que yo tenía un grupo antes de ser en Yuval, que íbamos a la tienda del director. Él iba a comprar cuerdas, guitarras, una batería, y veía que teníamos esta banda y nos empezaba a hablar un poco de su experiencia, de qué deberíamos hacer, de unos consejos. Yo dije, este señor sabe cosas.
0: Okay.
6: Y entonces le empecé a hablar más a mis compañeros de, oye, hay que ir. Y entonces fuimos y ya nos daba consejos. Hasta que una vez nos dijo que si podíamos trabajar juntos y hacer una caravana musical. Y ahí es donde entro con este grupo, donde se fueron saliendo unos, pero también se fueron metiendo otros. Y ahí es donde empiezo a conocer a mis compañeros, trabajar más profesionalmente, se forma Segundo Piso, y después, ¿quién se formó? La Venta, ¿verdad?
3: Sí, anteriormente se le conocían como Venta Norteña, porque nos enfocábamos más en el norteño, en el regional mexicano, pero actualmente el grupo La Venta se cambia así porque no tiene como que género definido, se va complementando con más ritmos, con más melodías, y que nosotros no hemos encontrado específicamente el género, porque bien lo comentaba al principio mi compañero José Eduardo, se mete en metales, algunas veces también se mete lo que es la tambora, o sea, son un complemento y no sabemos todavía cómo definir el género del grupo La Venta, pero es bastante interesante. Más adelante les platicaremos lo que conllevó este grupo.
0: Nos dejaron con la curiosidad, pero está bien. Muy bien. Y bueno, ¿quién es ahora sí que pues entraste aquí, compañero? ¿Y a quién conociste después? ¿A quién todos o todos fueron al mismo tiempo?
6: Llegué con mi compañera Scarlett.
0: Ah, okay.
6: Y bueno.
0: A ver, platícanos, Scarlett, también, ¿cómo fue tu experiencia?
4: Pues justamente yo conocí a Alan después de pandemia. Obviamente, pues todo lo que era mi vida cambió radicalmente y me llega una invitación de si quería formar parte de un grupo. En ese entonces yo no tenía, que digamos, mucha experiencia musical y dije, bueno, sería algo interesante, algo nuevo que intentar, ¿no? Y justo como él mencionaba, ¿no? Hubo un tiempo donde empezamos a frecuentar mucho al director. Nuestro director es Jesús Machuca Escudero.
0: Okay.
4: Lo llegamos a conocer y pues empezamos a platicar, empezamos como a tener estas conversaciones y pues como nos vio, creo que como nos vio interesados en llevar un buen camino, nos dijo, oigan, pues si quieren, o sea, yo podemos trabajar juntos, puedo yo ser su guía en este ámbito, ¿no? Y dije, bueno, me late.
0: Sí,
4: y
0: sí.
4: Por eso me uní como que al conjunto. Y después ya, bueno, con las personas con las que llegamos, se fueron saliendo poco a poco, pero empezaron a ingresar diferentes compañeros. Sí, algunos eran exalumnos del profesor, o igual entraron al mismo tiempo que nosotros, principalmente aprender, ¿no? Los primeros años fueron como de mucho aprendizaje, aprender bien, tener una buena base. Y ya después fue seguir avanzando con eventos, ir a ciertos lugares, tocar puertas.
0: No, claro. Sí, no, qué bueno. Realmente lo más interesante es eso, cómo la música nos va uniendo, cómo nos va atrayendo también, porque a veces, como tú lo mencionas, pues no es que como que los corran, ¿no?, a las personas, sino más bien, pues llegan ciclos, terminan ciclos y sí, hay que avanzar. Y obviamente quienes estamos y son los que pues hay que aprovechar, ¿verdad? Pero, ¿qué les parece? Vamos a ir a un corte promocional, queridos amigas, amigos, y regresamos para seguir conociendo más de Yuval. Pero antes vamos a escuchar, vamos, porque seguramente ya tienen ganas de escuchar a esta agrupación, ya sus canciones. Así que platíquenos qué canción vamos a escuchar, amigos, amigas.
3: La siguiente canción es de nuestro álbum Sentimientos. Esperamos a todos les sea de su agrado y la disfruten tanto como nosotros. Esto se titula Dime.
0: Pues vamos a escucharlo y regresamos a Aquí También Hace Aire.

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4: Son las 10 con 18 minutos.
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6: Ya regresamos, amigas, amigos. Acabamos de escuchar la primera canción del grupo Yuval. Esto fue Dime. Como lo mencionaban, ya lo pueden encontrar en todas las plataformas digitales para que la puedan reproducir las veces que sean. Así que platíquenos, amigas, amigos, las canciones que vamos a escuchar y que acabamos de escuchar son de su autoría, son covers. Platíquenos un poquito más sobre su música, por favor.
7: Bueno, pues déjame contarte que todas las canciones que ahorita andamos llevando en el álbum de Sentimientos son originales precisamente de Grupo La Venta.
6: Excelente.
7: Precisamente ese proceso creativo creo que es muy, muy ameno, al menos para mí, ya que todo pues empieza desde la idea del director Jesús. Él es, digamos, que el compositor de estas obras, o si no, también el arreglista, digamos que él es el que pone las bases, la armonía, el ritmo, todo, y pues nosotros pues de alguna manera ejecutamos y también le metemos un poco de nuestra cosecha, ¿verdad? Y creo que así ha sido el proceso creativo de todas estas canciones.
6: Ok.
7: Y pues al menos a mí me gustan bastante y yo considero y confío que al público que nos está escuchando, nos está viendo, también les va a agradar mucho.
6: Yo estoy seguro que también es así, querido amigo. Y bueno, cabe resaltar que Eduardo lo conocí hace un año más o menos, que sí. Fue alumno mío aquí en la universidad. Y pues me da mucho gusto, Lalo, Eduardo, que estés aquí en la música. Espero que mis clases de música te hayan servido también.
7: Sí, así es.
6: Pero bueno, platíquenos también sobre la siguiente canción que vamos a escuchar. Pues sobre todo la intención de la canción. ¿A qué me refiero? ¿Qué les gusta de la canción? ¿Cómo fue el proceso? ¿Les gustó? ¿No les gustó? Y sobre todo, ¿de qué habla también? ¿Vale? A ver, ¿quién nos platica?
8: Bueno, esta canción se titula Sin Ti. Es un poco, o se va al lado de lo sensitivo, la parte que nos transmite.
6: Uh-huh.
8: La letra lleva a la parte donde se termina una historia de amor o a alguien que de verdad amaste, pero muchas veces nos pasa que esa persona por X o Y razón no puede estar con nosotros, y nosotros lo único que queremos decirle es que pues nos dolió su partida, pero esperamos que le vaya bien, ¿no?
6: Claro, claro.
8: Esta canción, como lo comentaba mi compañero José Eduardo, primero va con la base de nuestro director Jesús Machuca Escudero, y ya nosotros vamos metiendo pues lo que es la melodía, la letra, parte de la idea, y nosotros pues ya vamos implementando todo lo demás. Esta canción esperamos

0: les guste, la disfruten. Es una canción que de alguna manera nos hace reflexionar sobre lo que nosotros llegamos a sentir en esta parte que es el amor, más que nada.
1: ¿Y esta canción en qué género está? ¿Cómo lo podríamos definir? ¿O es una balada? ¿Es un rock? ¿Qué sería él?
0: Es una balada.
1: ¿Una balada? Ok.
0: Es una balada, aunque está muy a nuestro estilo. O sea, ¿cómo decirlo? No tenemos algo definido, pero hemos querido meterle la diferencia, que es lo que define a Jovar Music, algo diferente.
1: Pues seguramente igual lo vamos a descubrir y me gustaría escuchar, como les decía, a cada uno también conocer, porque como lo acaban de mencionar, cuando nos reunimos a hacer música y crear música original, pues es eso, ¿no? Podemos dejar una parte de nosotros, que es ya sea nuestra experiencia, nuestra habilidad en el instrumento, etcétera. Pero hay una lista aquí que me encontré muy, muy interesante y al saber que venía una agrupación, pues me gustaría poder, porque siento que hablaría mucho de cada uno, de cada una también para las damas. Y es simplemente esto, miren, yo voy a decir como el inicio de una frase, de una línea, y ustedes la van a complementar, ¿vale? Y ya vamos a ver lo que ustedes les venga a la mente, ¿va? Si es okay, a su ex, okay. Si es a un familiar o algo muy personal, pues ustedes ya, ahí se van a quemar solitos. ¿Vale? Empezamos acá con okay, Ángel.
2: Claro, con gusto.
1: Esta frase dice, quiero ir a...
2: la playa.
1: Ok, muy bien. Quiero estar en...
0: en tu corazón.
1: Oh. Muy bien. Quiero ser...
3: diferente.
1: Muy bien, muy interesante. Lalo,
4: quiero hacer lo que me gusta.
1: Ah, muy bien. Alan, quiero aprender
5: más música.
1: Ok, en segunda ronda. Quiero conocer a...
2: Me hubiera gustado conocer a Camilo Sesto.
1: Ok, muy bien, muy bien, bien. Bueno, me la hackeo, pero bueno. Sí. Esa está un poquito más. Quiero probar.
0: Quiero probar lo buena que puedo ser.
1: Ok, muy bien. Quiero equivocarme en... lo que se te venga a la mente.
3: Cosas nuevas.
1: Ok, muy bien, eso. Lalo, ¿quiero escuchar?
4: Que coreen nuestras canciones.
1: Eso, muy bien. Y lo último, ¿quiero visitar?
4: Nuevos teatros.
1: Eso, muy bien, pues pasaron la prueba. Este es un libro muy interesante, pero creo que el hecho de leer, y quisiera que ustedes nos pudieran platicar un poquito sobre, obviamente, lo que ustedes hacen, ¿en qué se inspiran? La siguiente pregunta sería eso, ¿en qué se inspiran para hacer lo que hacen? Ya sea tocar, ya sea escribir, componer, interpretar, así que así rápidamente algo que ustedes se inspiren, vamos uno por uno, ¿qué les parece? A ver, acá Ángel.
2: Yo me inspiro más como en las experiencias que he pasado, las que he vivido. Si la canción habla tal vez de desamor, pues trato de recordar aquellos momentos en los que me rompieron el corazón. O incluso si tratan de amor, pues trato de recordar esos momentos gratos, alegres, dependiendo de lo que hable la canción. A veces tocamos un cover que a la persona me gusta mucho, que es el Negro José. Oh, entonces es como de... me acuerdo de un amigo que tengo ahí en Tepa, como que lo tengo en la mente.
1: Ajá, sí, claro.
2: Entonces es parte de eso, del tratar de compaginar la música con mi vida, de tratar de darle esa identificación. Cada canción al final del día creo que quiere decir algo el autor, y sentirme identificado con él también me hace sentir acompañado, ¿no?
1: Gracias, muy bien.
0: Bueno, también comparto esa parte de que las experiencias ayudan mucho en la parte interpretativa. También yo tomo como que a las canciones historias que nos pueden narrar algo, y aunque no lo haya yo vivido, trato de imaginarme cómo me vería yo en ese escenario, en esa experiencia, y es lo que trato de agarrar para poder interpretarlo. También trato de imaginar cómo es el color de las melodías, qué es lo que transmiten, si es algo nostálgico, trato de que se escuche la nostalgia, perdón, de las canciones, o si es algo alegre, trato también de que se vea alegre. Tratar de que las personas compartan lo que quieren expresarse en la música, en las canciones que ya sea se canten, se toquen y que la disfruten.
1: Ok, gracias, muy bien. Scarlett.
3: A mí en lo personal me inspiran muchos artistas que me gustan, no solamente únicamente en el aspecto musical, también me agrada mucho el performance que tienen algunos ilustradores gráficos. Me suelo inspirar mucho igual por gente que me rodea, amigos cercanos. Afortunadamente estoy rodeada de mucha gente creativa y cada uno igual cuenta con sus propios proyectos y así, así que siempre estoy muy inspirada por el el hecho de ver a mis amigos seguir luchando por sus sueños, por sus proyectos y seguir avanzando, porque poco a poco nos hemos acompañado de cierta forma en nuestros propios proyectos. Cada uno ha estado al lado del otro y es muy inspirador saber que seguimos caminando, que seguimos avanzando.
1: Muy bien, gracias.
4: Bueno, pues a mí me inspiraría y yo lo considero y lo tomaría como la vida. Digamos que en este caso todo el transcurso que yo he llevado, que mis compañeros han llevado, que yo creo que todos los seres humanos somos un ser sociable que debemos aprender unos de otros, y precisamente ese hecho de que pues aprender historias de otras personas, compartir mis historias, yo creo que eso me inspira y me ha inspirado mucho tanto a escribir, a seguir adelante también. Por ejemplo, las historias de los libros, no sé, tal vez de filosofía, economía, bueno, vamos, varias cuestiones.
1: Claro, claro.
4: El hecho de aprender de todos, yo creo que eso es una gran satisfacción, por así decirlo. Una gran satisfacción que al menos a mí me inspira muchísimo a seguir adelante.
1: Muy bien, gracias. Y terminamos con Alan y vamos también rápidamente, vamos a escuchar a Alan, pero también recuerden que vamos a ir a un corte promocional después de esto, amigos, amigas, pero queremos escuchar a Alan también.
5: A mí, principalmente, yo como soy guitarrista principal, los solos, más que nada, ese feeling que los guitarristas le dan me inspira demasiado, me eriza la piel de gallina y me hace querer también hacer eso en el escenario. De vez en cuando ahí, cuando estamos tocando algo diferente y algo más a lo mío, de cómo me gustaría que escucharan lo que yo escucho.
1: ¿Sabes? Ok, muy bien, sí.
5: Principalmente es de la que me inspira.
1: Muchas gracias, Alan. Pues, ¿qué les parece, amigas, amigos de Yuval? Vamos a escuchar su segundo sencillo, su segunda canción, que eso se llama
0: Sin ti.
1: Bueno,
0: Grupo La Vende.
1: Grupo La Vende. Muy bien. Pues vamos a escucharlos y después vamos a un corte promocional. No le cambien. Regresamos a esto que se llama Aquí También Hace Aire con Joan Díaz.

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3: Son las 10 con 33 minutos.
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5: Ya estamos de regreso con la entrevista con Yuval. Esto es Aquí también hace aire con Joan Díaz. Y amigos, pues acabamos de escuchar el siguiente sencillo que es Sin Ti. Estaba seguramente allá la gente bonita disfrutando de su música. Pero me gustaría también que platicáramos de algunos otros amigos, amigas que seguramente forman parte de su agrupación. Así que, ¿quién nos puede platicar un poquito de quiénes no pudieron acompañarnos el día de hoy, pero vale la pena que podamos hablar de ellos y sobre todo reconocerlos?
6: Sí, primero que nada está nuestro baterista.
5: Ok, sí, claro.
6: Por cuestiones de escuela no pudo venir, sin embargo él está, es parte de los dos grupos, de Grupo La Venta y Segundo Piso. Uh-huh. Es, digamos que su labor en la batería, al menos desde mi parecer, es muy, muy, muy, muy excelente. Su ejecución es muy buena. Entonces, sí, es grato escucharlo en desenvolverse en la batería. Hay veces que toca parado, hay veces que...
5: Muy bien.
6: Sí. Justamente es parte del show que tratamos de hacer, ¿no? Y tal vez los que estamos enfrente nos es más sencillo. Y para él, tal vez lo más... trata de ser también parte del show y que sea vistoso, ¿no? Entonces, cuando se va a parar, alza su banco mostrándolo y dejándolo a un lado y tocando parado.
5: Órale, muy bien. Suena muy interesante de poder apreciarlo en vivo. Sí. ¿Cómo se llama?
6: Ángel Hernández.
5: Ah, también Ángel. Baterista. Muy bien, pues uh-huh. Le mandamos un saludo a Ángel.
7: Ángel Hernández.
5: Ya tiene su spot también.
6: Sí, es que luego así lo presento. Sí.
5: Muy bien.
6: Y también tenemos a nuestra percusionista, a Jocelyn Aguilar. Toca las congas, los bongoes, la tambora igual. Y también se desenvuelve en la batería. Es parte igual de ella, lo que trata de hacer su show. A veces le da vuelta a la tambora. Porque justamente es como te decía hace ratito, es tratar de dar ese plus, de tratar de distinguirnos, de que no solamente el show es auditivo, sino también es visual.
5: ¿Sí?
6: Y también tenemos a nuestro compañero Alfredo Palacios. Él es guitarrista y se desenvuelve tanto en segundo y tanto en Grupo La Venta. Es digamos que el más pequeño de sí. Nosotros. Con
7: 17
6: años. 17 años.
5: Sí, es joven.
6: Entró
7: en tercero de secundaria, si no mal recuerdo.
8: Con 14 años.
7: Casi con 14.
5: Sí. Increíble.
6: Sí, entonces igual ha estado acompañándonos. Le ha gustado el trabajo, incluso la disciplina, porque a veces
5: sí, cómo no.
6: Y la constancia. Entonces también se ha implementado con nosotros, se ha encajado bien, y es parte del grupo. Alfredo Palacios.
5: Perfecto, pues les mandamos unos saludos muy afectuosos a los integrantes que no pudieron acompañarnos el día de hoy, pero también me gustaría que nos platicaran, amigas, amigos, dónde los podemos seguir, dónde los podemos encontrar, algún número de contactos, redes sociales, para que las personas que nos estén escuchando nos puedan seguir y los puedan también encontrar.
7: Bueno, pues nos pueden encontrar en todas nuestras redes sociales como Yuval Music, así nos pueden encontrar en Facebook, a todo el corporativo, o si no también a cada grupo también tienen su página y su red de Instagram como Grupo La Venta y Oficial Segundo Piso.
6: Así es.
7: Así es, ahí nos pueden encontrar. Igualmente, pues nuestro número de contacto
0: es 55 61 67 51 32.
5: Ahorita le van a marcar a alguien más y dicen, grupo
6: igual. Sí, sí. Cabe mencionar que nuestra página por excelencia, o nuestra plataforma por excelencia es Facebook. Okay. Regularmente es donde publicamos todas nuestras cosas. Y pueden, para que les sea más fácil encontrarlo, es Yuval Music, se escribe JUVAL y Music como música, pero sin nada.
5: Excelente, pues seguramente ahí las personitas que nos están escuchando ya los están buscando. Y pues para que también los puedan escuchar en vivo, contratar. Y también quisiera recordarles, amigas, amigos que nos están escuchando, que nos pueden también seguir a nosotros en Suma Radio UH Actopan. Estamos en todas las plataformas también. Estamos en TikTok, en Facebook, en Instagram. Y recuerden también que nos pueden escuchar, en Suma Radio Huejutla, los jueves a las 10 de la mañana, los viernes a la 1 de la mañana, domingos a las 10 de la mañana, y nos pueden también escuchar todos los domingos a las 3 de la tarde la repetición. Recuerden que siempre nos vamos a escuchar todos los miércoles a las 6 p.m. con más música, con más invitados, así que este es su programa, no le cambien. Pero antes vamos a conocer la siguiente canción. ¿Qué les parece, amigos, amigas de Yuval? ¿Qué canción nos van a presentar a continuación también?
8: La siguiente canción es una cumbia, muy a nuestro estilo, esperamos les agrade. Se titula Mi Alegría e Inspiración, y también es de Grupo La Venta, de nuestro álbum Sentimientos.
5: ¿Mi Alegría e Inspiración?
8: Mi Alegría e Inspiración.
5: Mi Alegría e Inspiración. Platícanos un poquito también de esa canción, cómo fue el proceso, hace cuánto la grabaron. Si se acuerdan también.
8: Bueno, el proceso de esta canción, como lo hemos platicado, la base es nuestro director. Él presenta una idea y nosotros vamos incorporándolo.
5: Okay.
8: Con lo que nos corresponde. Esta canción tiene un ritmo algo pegajoso. Es, bueno, a mi parecer, no es porque yo la interprete o sea mía, pero es muy buena. La hemos tocado en diferentes escenarios y a las personas les agrada mucho. Esta canción habla de amor a primera vista.
5: No, muy bien.
8: Cuando conoces a una persona, ¿sí?, genera esa alegría, es tu inspiración y pues yo los invito a que la escuchen.
5: Eso es todo. Y platíquenme, ¿sí saben bailar cumbia o no?
8: Sí.
5: Ya dudaron un poquito.
7: Bueno, aquí, bailamos, ¿no? De que bailamos, bailamos.
6: De que salga bien, ya es diferente.
7: Es
6: sí.
7: Otro cantar. Sí. Pero pues, como lo comentaba precisamente Omar, pues es la cuestión de que tratamos de igual complementar nuestra música con algo visual. Y es ahí donde entramos, por ejemplo, creando coreografías para las canciones, uh-huh, o incluso metiendo un poco más de producción. Tenemos, por ejemplo, algunas bases donde
6: unas plataformas donde nos
7: subimos. Igualmente hemos creado por ejemplo, varias cositas de show. Una vez Alan agarró una tirolesa y de ahí su guitarra le llegó a sus manos. O sea, sí es...
5: Sí están muy intensos ustedes.
6: Sí, sí. Hubo una ocasión en la que tanto el bajo y las dos guitarras las girábamos en el eje, es decir, girábamos el bajo, la guitarra. Entonces también es parte de
5: claro,
6: show,
5: claro,
6: de que sea igual atractivo visualmente. Así lo decía José.
5: Estoy imaginando a la gente que está escuchándonos y dicen, ¿cómo es eso? Pero seguramente en las próximas presentaciones que tengan, pues los van a poder apreciar y ver y constatar que todo su show es un espectáculo y que no se lo pueden perder. Así que bueno, ¿qué les parece si vamos a escuchar esta cumbia para que se pongan a gozar allá en su casita? Las personas que nos están escuchando, por favor, preséntenla una vez más para que la gente los esté anotando también las canciones que están escuchando, y posteriormente iremos a un nuevo corte promocional para regresar a nuestro último blog.
8: Así es, esto es Mi Alegría e Inspiración por Grupo La Venta.
5: Pues vamos a escucharlos y regresamos después del corte promocional. No le cambien.

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6: Son las 10 con 44 minutos.
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8: Estamos de regreso en nuestro último bloque con el grupo Yuval y acabamos de escuchar Mi Alegría e Inspiración, cargo de ellos, una cumbia que seguramente los puso a bailar. Pero vamos a este último bloque, hemos estado platicando del maestro, de alguien muy importante en su agrupación, así que quiero que recibamos así con mucha alegría, con mucho entusiasmo a su director, a la persona que pues de alguna forma es la base y sobre todo la inspiración de este grupo. Así que aquí tenemos al maestro.
9: Mi nombre es Jesús Macho Pescoder.
8: Maestro, platíquenos también su experiencia en la agrupación. ¿Qué les parece a estos chicos? ¿Cómo los ven? ¿Son un buen futuro musical?
9: Tengo que confiar en eso.
8: Sí, ¿verdad?
9: Sí. La verdad es que ya tenemos alrededor de casi cinco.
10: Vamos para cinco años.
9: Ya vamos para cinco.
10: En noviembre se cumplen los cinco.
9: Cumplimos cinco años juntos. No ha sido fácil para nada. Primero desde el punto de vista cultural. Uh-huh. Musical, cultural en toda la extensión de la palabra, en cualquiera de sus expresiones artísticas. Uh-huh. Yo creo que no es fácil cuando llegas a una comunidad o sociedad donde piensan que el músico es aquella persona que nada más es para tomar, para festejar, para despechar, para todo eso. Uh-huh. Hemos querido romper esquemas, prototipos, todo. Y déjame decirte que desde mi persona empezamos a romper esquemas.
8: Okay.
9: Entonces, yo lo que quiero que ellos me entiendan y el público que está aquí presente es que estas ideas que luego salen de tu servidor son con la finalidad de que abramos mentalidades, conceptos e ideas. Yo en el 97 estuve a niveles profesionales. Tuve la oportunidad de estar en el Estadio Azteca en un concierto. Tuve la oportunidad de una infinidad de lugares. Y la primera vez que les dije a ellos, vamos a presentarnos en un teatro, una cara así de... ¿En un teatro?
11: Sí.
9: Pues eso, pensábamos que ahí nomás eran puras obras, pura montada, vamos, de escenografía. Y cuando van viendo ellos eso, luego ya fuimos a tocar a otros teatros como es San Francisco, Cota de Plata. Déjame decirte que ellos han tocado en los espacios culturales del metro. No fuimos a botear, o sea, fuimos invitados, sí. Y de alguna manera en lugares especiales del metro. Uh-huh. Experimentar de todo, eso sí. Yo creo que es un buen camino el que hemos tomado, un buen currículum, porque pues al menos Jesús Machuca lo vivió y yo quiero que ellos los experimenten. Nos falta todavía por recorrer, por conocer, por estar. Yo he comentado a todos los medios, ¿no? Mis respetos para todos ustedes, porque de alguna manera son los que nos promueven, nos abren caminos. Uh-huh. Y es por eso que luego andamos tocando puertas, ¿no? Sí. E insistiendo. Déjame decirte que los primeros pasos fueron a nivel
10: local,
9: o sea, todo lo que fue jardines, kioscos, municipio por municipio, y era todo bajo nuestros gastos.
8: Sí.
9: O sea, era todo. Todavía hay cosas, ¿no? Que las hacemos bajo nuestros gastos. Por ejemplo, ahorita la visita que hacemos a veces a diferentes medios. medios de comunicación. Hemos ido hasta la Ciudad de México a tocar en varias ocasiones, y también ha sido bajo nuestros propios recursos, ¿no?
10: Sí, nos hemos presentado en el Teatro del Pueblo de la Feria de San Francisco
9: en Pachuca.
8: Uh-huh. Wow, muy bien.
9: Fueron 4 ocasiones las que se fueron a tocar. Y hacemos esto. Yuval Music es una unidad que se divide en 2 partes ahorita, que es este grupo La Venta y Segundo Piso, con la finalidad de que no nos enfrasquemos que somos un grupo versátil.
8: Sí.
9: Porque luego a veces cuando ya hablan de grupo versátil, quiere decir que hacemos batucadas, todo lo que hacen los demás grupos versátiles.
8: Uh-huh, claro.
9: Y nosotros no. Nosotros llevamos espectáculos. Es más, déjame decirte que cada vez que nos invitan a una fiesta o nos van a contratar por una fiesta, les gusta mucho lo que hacemos.
8: Ok.
9: Pero cuando les digo, yo no llevo batucada, yo llevo un show. Y se quedan con su cara de show. Sí, un show.
11: Un concierto.
9: Un concierto a veces también. Uh-huh. Y la verdad es que los muchos o pocos que nos han contratado para una fiesta se han quedado agradecidos y de alguna manera en shock. Porque todos sus invitados se quedan viendo un show. O sea, no están bailando, están viendo un show de ellos, ¿no?
10: Sí.
9: Cómo que mueven, qué hacen, que giran la guitarra, que giran el bajo, que avientan la guitarra desde una tirolesa. O sea, en verdad que tratamos de hacer cosas muy diferentes. Una ocasión llevamos hasta unos maniquís para que hicieran bulto. Y hasta la gente decía, ay, mira, nos confundían con ellos mismos. ¿A poco es Scarlett? ¿A poco es? No, son unos maniquís que subimos y ahí estaban los maniquís. Es más, teníamos un maniquí con una cámara, ¿no?
10: Ajá,
9: en una ocasión también lo teníamos. Y el maniquí ahí con su mano arriba y la cámara grabada y pasándola a unas pequeñas pantallas que pusimos. Y sí, como te decía también, Omar, de que Ángel Hernández también busca participar activamente. Y la verdad es que en este ámbito, si tú me preguntaras, no, pues ellos tienen mucho, ¿no? Mucho que dar. Y también de alguna manera, pues su chaviza, ¿no? O sea, están bien chavos y ahorita pones lo que quieras y lo hacen y va para arriba y va para abajo. Y no, yo al menos me siento contento, me siento feliz. Creo que ha sido uno de los trabajos que más he disfrutado, a pesar de que estuve yo dando clases, a pesar de lo que te quieras. Sí, disfruté mucho mi juventud como músico. Te voy a repetir, a niveles profesionales, estuve en Cámara de Diputados, Cámara de Senadores en la Ciudad de México. Isabela Corona, Manolo Fábregas, o sea, varios. Y todo fue mi música, ¿no? Más sin embargo, ahorita verlos a ellos como, ¿qué tanto hacen? Digo, híjole, lo que no pude hacer o lo que dejé de hacer, ellos lo están logrando y de alguna manera lo están proyectando.
8: Claro.
9: Y en verdad, a todo el público que está escuchándonos, un saludo sobre todo, es un goce, un disfrutar su trabajo de ellos. Como músicos, como individuos, y cuando estamos juntos, lo primero es el trabajo. Y dentro del trabajo se vaya desarrollando la amistad. Y después de la amistad viene un relajo tremendo, ¿no? Nunca hemos tomado.
8: Sí.
9: No me gusta. No soy empático a eso. Ellos saben bien que yo lo que menos aceptaré es ir a tocar un bar, a algo donde nos arriesguemos todos o viceversa hasta tu servidor. Entonces, son unos chavos en lo que cabe sanos.
8: Sí.
9: En lo que sí, y digo en lo que cabe porque, pues vamos, de Yuval para afuera ya no sabemos qué estén haciendo, ¿no? Sé que están estudiando, espero que sí. ¿Me explicó? sé que trabajan algunos, espero que también.
8: Sí.
9: ¿También? Espero que también unos estén diciendo que sí se despiertan temprano.
12: Sí.
9: También,
12: sí,
9: así
10: que
9: es.
10: Que acaben la tesis.
9: Que acaben la tesis.
10: Sí, así es.
9: O sea, es lo que me van diciendo, ¿no?
8: Confiamos en ellos.
9: Pero algo que me llamó la atención es que la disciplina que al menos yo viví como joven y como músico, una ocasión me llamaron la atención cuando me dijeron la cualidad de un músico rockero no es ser greñudo y apestoso. Sí, y es verdad, o sea, desafortunadamente hay mucho músico rockero mugroso y apestoso. Entonces, pues nosotros, pues yo no, sí. Bueno, a mí me enseñaron que sí. No, así como ves ahorita Omar, el público no lo ve, pero Omar viene muy pulcro.
8: Sí.
9: Yo también llegaba así a mis entrevistas. Comentaba Omar, le digo, ¿qué crees que Radio Centro? Yo entré a varias estaciones y siempre tratábamos de que, aunque fuera una estación y no nos vieran, la gente que nos recibe.
8: Sí.
9: Sí, siempre está ahí, ¿no? O sea, de todos modos tenemos un par de ojitos que están del otro lado de la cabina, uh-huh, y nos está observando.
8: Claro.
9: Entonces, yo creo que esa parte es la que muchos no aprobaron. Uh-huh. No quisieron. Hubo jóvenes que me dijeron, no, es que yo no voy a aceptar que alguien venga a decirme cómo me visto, cómo hago. Y yo, bueno, pues nos adelante, ¿no? O sea, mi propuesta es esa, una disciplina. Si hubieras conocido a Alan en ese entonces, pues trae un cabello hasta acá arriba. Hasta acá.
11: Los hombros.
9: Sí, hasta los hombros. Y es más, le llegaron a confundir como mujer, ¿no?
11: Sí, con 6 veces.
9: Sí, una ranita. Claro.
11: Sí.
9: Cosas así, ¿no?
8: Claro.
9: Y la verdad es que cuando se logra que Alan se corte el cabello, su mamá me felicitó porque me dijo, yo le estuve insistiendo durante años, nunca me hizo caso. Y adelante. Claro. O se ha cambiado, bueno, cada uno de ellos ha cambiado muchísimo, tal vez hasta su forma de ver la vida, ¿no?
8: Sí.
9: Creo que, la verdad, recomiendo yo mucho el trabajo de estos jóvenes.
8: Claro que sí, maestro.
9: Porque, pues yo lo único que hago es dirigir, poner un poquito de orden, llevar el grupo a lo mejor al buen camino, uh-huh, según mi consideración. Ahorita estamos por irnos a cultura. Uh-huh. Ciudad de México. O sea, estamos en proyectos.
10: En búsqueda de eso.
9: Exactamente, en búsqueda de proyectos ambiciosos, grandes, que nos lleven a un compromiso. Y así, excelente, como llegamos ahorita contigo, bien puntuales, o tal vez hasta con un poquito de tiempo con anticipación, así siempre hemos ido en todas nuestras presentaciones, sea cual fuera. Por la muy sencilla que sea, nosotros tenemos que ser puntuales, tenemos que dar lo mejor. Gracias. Y no, ahora sí que dicen, como te pago, bailas. No, aquí me pagues poco, yo bailo. Y de la misma intensidad. No me pagues, yo bailo.
8: Okay.
9: Bueno, no te digo yo, ellos bailan, sí, ellos muestran, ellos hacen, ellos cantan. Y la verdad es que, ¿qué te puedo decir? A mí nada más dame cuerda y dame hilo y te hago una chamba.
8: Pues les agradecemos muchísimo, maestro, y a todos sus integrantes. Pues vamos a lamentablemente el tiempo se nos ha agotado, pero nos encantó poder tenerlos aquí en nuestra cabina y poder escuchar su música, escuchar su historia. Así que pues vamos a despedirnos con una canción más. Nos pueden presentar la canción y vamos a despedir el programa. Nos pueden decir el título. Y bueno, amigos, recuerden que nos vemos cada miércoles a las 6 p.m. todos los miércoles y la repetición a las 3 p.m. Así que vamos a escuchar esta última canción de Yuval y con eso nos despedimos. Mi nombre es Joan Díaz. El día de hoy tuvimos a Yuval Music. No le cambien. Seguimos con más programación en Suma Radio y nos despedimos con esta canción que es...
9: Es la primera canción de todo, o sea, fue la primera canción que se hizo del grupo La Venta. Esto se llama Me Haces Falta Tú.
8: Perfecto, pues gracias, maestro, gracias, chicos, chicas.
10: Al contrario, muchas gracias.
8: Nos vemos la próxima. Gracias a ustedes. Gracias a ustedes. Nos vemos la próxima semana, primero Dios. Esto es Aquí También Hace Aire con Joan Díaz y nos vamos con esta última canción de Yuval. Hasta la próxima.
10: Adiós.
11: Bye.

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7: Son las 11 con 2 minutos.
8: Temperatura 25 grados centígrados.
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9: Hola, sí, jueves de Contacto Académico, con gran alegría aquí estamos transmitiendo y sobre todo pues con el gran compromiso de nuestro sindicato de tener temas representativos para nuestra comunidad y sobre todo darle voz a quienes forman parte de nuestro sindicato. Y pues este día, 28 de mayo, es el Día Internacional de Acción por la Salud de las Mujeres. Y por eso, pues, en estas charlas que tengo con el doctor Agustín Sosa Parí planeando nuestros programas, pues no dudamos ningún momento en quienes nos podían acompañar hoy, que tienen un compromiso, que tienen una gran experiencia y trayectoria en este tema de la salud de las mujeres. Entonces, pues, quiero agradecer la visita de la maestra Ariana Omaya Covarrubias. Bienvenida, maestra.
10: Gracias, doctora. Un placer estar con ustedes.
9: Muchas gracias. Y, pues, también de nuestra querida integrante del Comité Ejecutivo, secretaria de Prestaciones y Previsión de nuestro sindicato, pero sin duda, pues ahí yo digo que es casi nuestra gran protectora en el sindicato, nos cuida mucho, procura que coma bien, si me duele un dedito va y me consigue una pomada, entonces de verdad es una mujer muy generosa y muy atenta con quienes formamos parte del comité, la licenciada Olivia Tello Butrón.
11: Muchas gracias por la invitación. Muy buen día a toda la, pues a todos los maestros, académicos, personal, invitados que nos escuchan en la radio.
9: Muchas gracias, Oli, muchas gracias por estar aquí. Y pues también otra mujer muy importante en nuestra vida, porque siempre, doctora, me duele el estómago, doctora, me siento mal, y siempre escucha, atiende, tranquiliza, y sobre todo pues tiene este gran compromiso por cuidar nuestra salud, que es la doctora Flora Anaya Chávez. Bienvenida, doctora.
12: Muchísimas gracias por la invitación y un gusto poder compartir con ustedes el micrófono el día de hoy.
9: Así es, pues estamos aquí hablando sobre un tema que es significativo e importante, y que siempre luego hay personas que me dicen, ay, pero ¿por qué inventan esto del Día Internacional, del Día Nacional, del Día? Pero son buenos aspectos porque primero nos dan un tema para conversar en los medios de comunicación. Segundo, porque también a veces nos recuerdan cuestiones que por la rutina, el ritmo que llevamos, no nos damos cuenta, ¿no? Entonces, de pronto, hasta que nos empezamos a sentir mal, nos damos cuenta que estamos descuidando nuestra salud. Y tercero, porque también, pues, marcan una pauta muy significativa, ¿no? Que este 28 de mayo sea el Día Internacional de la Salud de las Mujeres, pues quiere decir que podemos empezar a reflexionar sobre esa importancia de cuidarnos. Ahorita que veníamos para acá, Oli y yo, después decimos, es que de verdad de pronto te descuidas, y de pronto hasta que ya te empiezas a sentir mal o a sentir cambios en tu cuerpo, en tu comportamiento, dices, ah, caray, ¿qué me está pasando? Y es entonces cuando ya recurres a cuidar estos aspectos. Por eso, pues es muy importante que hoy nos acompañen tres mujeres muy maravillosas de nuestra universidad. Y pues yo quisiera platicar, iniciar esta charla para preguntarles de qué manera surgió en ustedes este gran compromiso de cuidar la salud de las personas que ustedes atienden, ¿no? ¿Por qué de pronto dedicarse a esta noble y maravillosa profesión de cuidar la salud de los demás? Doctora Flora Anaya, ¿qué nos podría decir sobre eso?
12: Pues yo creo que esta vocación de cuidar a los demás ya la traigo desde pequeñita, desde que quería yo ser médico, y necia con que quería ser médico. Yo creo que como crecí en un entorno donde las personas se dedicaban a esto y veía lo que hacían por las demás, desde ahí me empezó a gustar esta profesión. La amo, la adoro, y me gusta mucho poder apoyar a las personas que realmente lo necesitan, que están en una situación de problemas de salud, y poderles, como usted lo comentó y lo agradezco, a veces es necesario escuchar solamente a los pacientes para poderles hacer sentir bien y tranquilizarlos.
9: Así es, y realmente usted lo logra. Ya yo con verla, yo digo, ay, yo me siento mejor, pero no me tiene que decir.
12: Le voy a mandar una foto.
9: Sí, sí, me parece excelente, porque de pronto ya le duele uno la cabeza o lo que sea, ¿no? Pero siempre esa llamada, digo, hasta su voz también, así de, a ver, dígame qué tiene. Y de pronto ya empieza uno a detallar algunas cuestiones, y sobre todo escucha la voz mágica de tómese esto. Entonces eso es increíble. Y bueno, pues también Olivia Tello Butrón, ya hemos platicado con ella algunas veces, pero me encanta que nos platique, pues, sí, cómo también la importancia del trabajo social, que de pronto también a veces dicen, ay, ¿qué hacen las trabajadoras sociales? ¿Qué no todo hacen? Nos escuchan, nos orientan, y también, Oli, por eso esta vocación también en ella, y esta naturaleza de generosidad y de estar pendiente de cualquier persona, ¿no?
11: Pues en realidad es muy característico, creo, de mi persona, y es una profesión que va muy bien conmigo, porque efectivamente siempre me estoy preocupando por los demás. Es algo característico desde niña. Recuerdo que mi mamá y mi papá me decían, ¿y dónde está la mochila? ¿Y dónde está el abrigo? ¿Y por qué los lapiceros? Te tenemos que estar comprando. Pero pues es que si yo veía a alguien sin el abrigo, pues se lo regalaba. Si no llevaban la mochila, lo mismo, ¿no? Entonces, yo creo que ya eso del trabajador social ya es característico desde niña, del apoyar, el ayudar, el cuidar, ¿no? Entonces, algo que usted comentaba ahorita, pues sí, realmente ya es mi esencia, el ayudar al prójimo, el estar vigilando, ¿no? Porque donde quiera, y estoy viendo, observando, ¿no? ¿Qué le pasa? ¿Qué necesita? ¿Qué esto? ¿Qué el otro? Entonces, pues ya es algo muy, muy característico de mi persona, del cual amo mi profesión, porque es lo que me ha dado la pauta a abrirme caminos, y lo que he pedido a Dios es que siempre me ponga en lugares donde yo efectivamente pueda apoyar a la gente, a todas las personas que están cerca de mí, todas las que están a mi alcance, y también que lo permiten, porque muchas veces, por mucho que uno quiera apoyar, si ellos no se dejan, digo, pues uno o que quiera, ¿no? Pero eso es mi gran ventaja, el que Dios efectivamente me ha puesto en los lugares perfectos para apoyar a los que están cerca de mí.
9: Así es, Oli, y sabemos muy bien quienes te conocemos que efectivamente siempre estás ahí para escucharnos, ayudarnos, cuidarnos y hasta apapacharnos, que eso siempre es muy grato. Maestra Ariana Omaña, ¿qué nos puede contar de esta vocación?
10: Pues bueno, yo inicié en el área de la nutrición. La verdad es que aquí, como muchos que nos desviamos a veces en el camino, yo siempre dije, voy a hacer estudiar medicina, y luego cuando vi los años que eran, dije, mejor no, y estudié los mismos siendo nutrióloga, ¿no? Entonces ya me arrepentí. Entonces, no, la verdad es que en esta parte, justo lo que usted dijo en un inicio, ¿no? A veces nosotros escuchamos a nuestro cuerpo ya muy tarde, y creo que la nutrición es una parte donde nos da la oportunidad nosotros mismos de no llegar a ese último paso, sino irlo previniendo, desde teniendo momentos saludables desde el inicio de nuestra vida, ¿no? Muchas veces nosotros creemos que las decisiones las tomamos nosotros como adultos, sin embargo, la manera en la que nosotros nos alimentamos o la manera en la que nosotros nos comportamos en relación al alimento, pues viene desde nuestra casa, ¿no? Desde lo que nos enseñan en nuestras casas, nuestras mamás, mamás, sus mamás, y así todas las mamás de antes, ¿no? Entonces creo que eso fue lo que me hizo dedicarme al área de la nutrición, la parte en la que nos hacemos conscientes de que nuestro cuerpo es nuestro y el autocuidado es nuestra responsabilidad, ¿no? Y que todo inicia con el paso uno, que es la prevención, y eso nos permite no llegar al paso dos, al tres, al cinco, que muchas veces ya no siempre se puede revertir.
9: Así es, sí, ese compromiso es muy significativo, y qué bueno que en las tres surja ese compromiso y esa vocación. Y ahora ustedes, en cada una de sus especialidades, ¿cómo ven la salud de las mujeres? ¿Somos mejores, peores pacientes? ¿Somos de lo peor y siempre estamos pendientes también de los otros y de pronto se nos olvida? Doctora Flor, ¿cuál ha sido su experiencia?
12: Yo creo que en este tiempo he visto, sí, como lo comenta la maestra Omaña, la prevención es básica en esto de las enfermedades de las mujeres, pero yo veo con todo el ajetreo que tenemos en el día, siempre dejamos nuestra salud al final. Nos empieza a doler algo o notamos algo y decimos, ay, la próxima semana me voy a checar. Primero que se cheque mi hijo, mi mamá, mi esposo, y nosotros nos vamos dejando al final. Y cuando ya vemos que sí nos estamos sintiendo mal, que sí tenemos algún padecimiento, ahí es cuando acudimos al médico y ya es tarde algunas veces para hacer algo que pudimos solucionar con una visita. Entonces yo creo que hay que recalcarle mucho a las mujeres que cuando vean algo, cuando se sientan mal, que lo exterioricen, que también lo digan, porque somos seres humanos todos y a veces nos aguantamos porque tenemos que hacer tarea, comida, ir a trabajar, limpiar la casa, pero también necesitamos platicar, ¿saben qué? Me siento mal, me duele la cabeza, me empezó a salir alguna manchita, alguna ronchita, algo, siempre exteriorizarlo, no tener pena, no decirlo al último y acudir a la primer consulta, que puede ser esa prevención que estamos pues platicando aquí.
9: Pues sí. Ay, Oli, pero no es fácil, ¿verdad? Porque de pronto el trabajo, estamos aquí y de pronto una misma acepta que tiene ese descuido. Pero ¿cómo persuadir, cómo acercarse a las personas y decirles, por favor, cuídese?
10: No en todos los trabajos tenemos una Oli.
11: Pues desafortunadamente no existe una cultura personal donde tengamos ese hábito de estarnos checando continuamente. Aunque hay medios que nos dicen que tenemos que estarnos checando anualmente, cada seis meses, de acuerdo a la edad como vamos avanzando, desafortunadamente no tenemos esa cultura. Entonces, es cierto, lo dejamos todo al último momento porque no tenemos la prevención, no hay prevención. Entonces, esa prevención pues se vuelve un caos, ¿no? Cuando ya está el padecimiento o ya no hay nada que hacer. Entonces yo sí invito a toda mujer, niña, porque ya ahora desde desde muy joven, a muy temprana edad, pues ya tenemos que estar vigilando esa es mi cuerpo, ¿no? El estarlo tocando, que muchas veces pues por la pena, por muchos tabús que existen, no tenemos esa cultura del autocuidado.
9: Así es, y de pronto también nuestra relación con la comida, maestra Ariana, de pronto estamos con esa obsesión, todas, porque así, por muy feminista radical que yo sea, me veo en el espejo y ¡ay, estoy engordando! Y entonces, absurdamente, a veces creemos que dejando de comer, aquí está Itzel, que también luego me regaña, dice, ¿qué es fakir, doctora, que no vas a comer? A veces creemos que así vamos a cuidar la figura, ¿no? Y de pronto también nos sentimos preocupadas y ahí viene otra vez, ¿no? A comprar chocolates, a comprar no sé qué tanto, y luego, no, ahora sí me voy a poner a dieta. Y a veces lo hacemos de una manera que siempre se dice, no haga usted cosas que, no, pues no voy a dejar todos los carbohidratos, pero también existen por algo. ¿Cómo
10: creo que es parte de lo que mis compañeras han mencionado, ¿no? O sea, el rol que tenemos en la sociedad desde, mira, es que ella es mujer y entonces tiene que lucir de una manera, ¿no? Desde ahí tenemos ya una autopercepción que no es tuya, sino que te la fueron otorgando. Esta parte donde la doctora dice, las mujeres y en específico las mamás son las peores pacientes. ¿Por qué? Porque eso implica que si tú tienes que hacer cambios en la rutina o en los hábitos de alimentación de una familia, no se lleven a cabo porque al por qué va a pagar el resto, ¿no? Que yo tenga que guisar doble o triple. Entonces, difícilmente hacemos un cambio real en la comida o en el menú familiar, ¿no? Porque eso es más trabajo para ti. Uh-huh. El cuidarte es más trabajo para ti. También coincido con la maestra Oli, donde dice, bueno, esta parte de el autocuidado y la cultura, pero que también

0: hijos, del trabajo, que cuando menos viste ya son las 2 de la tarde. Entonces, pues ahí es donde tienes que tener la capacidad de tomar las mejores decisiones, ¿no? No me voy a echar la caja de chocolates, pero sí, pues a veces uno también es el reflejo, la relación que uno tiene con la comida, y siempre se los digo a mis alumnos, porque cuando estamos deprimidos no se nos antoja una ensalada, ¿no? Una lechuga, unos pepinos. ¿Por qué? Porque el efecto que tiene ese medicamento sobre nuestro sistema nervioso, pues no es el mismo que nos da, pues, un pancito, ¿no? O un chocolate. Hay características específicas en cada uno de esos alimentos. Pero creo que sí, el manejo de todas estas cargas emocionales son las que nos hacen tener una mejor o peor, o no adecuada, sino no peor, sino más bien no correcta relación con la comida.
1: Ay, sí, qué complicado, pero por eso qué bueno que hay un día especial para ver estas cuestiones de la salud y las podamos platicar aquí en nuestro programa. Vamos a un corte y ahorita regresamos.
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4: Son las 11 con 18 minutos.
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0: Ya estamos aquí de regreso hablando sobre la salud de las mujeres, porque pues hoy es un día que se dedica especialmente a las acciones que se están haciendo por estas maneras de mejorar, de cuidar la salud de las mujeres, de nosotras, y por eso invitamos a estas tres grandes especialistas de nuestra universidad, la doctora Flora Anaya, la licenciada Olivia Tello y la maestra Ariana Omaña. Pero bueno, también si seguimos en este contexto de la salud de las mujeres, pues también nuestro cuerpo de mujeres, pues también pasa etapas pues muy diferentes a las de los hombres. Estamos con la menstruación, nuestra propia vida sexual, los anticonceptivos, el embarazo, el parto, la lactancia, la menopausia feliz que llega, pero que son etapas que difíciles, ¿no? Yo cuando viví la menopausia, me acuerdo que luego estaba yo dando clases y de pronto mis alumnos me veían con un terror, le digo, no se preocupen, les digo,
1: ahorita pasa.
0: Se me pasa. Pero qué difícil que yo aceptara eso, o sea, me daba vergüenza, me daba miedo, ¿a quién busco? ¿Cómo sobrevivo a estas cuestiones? En esas etapas principales de la vida de las mujeres, ¿ustedes creen que hay alguna mucho más preocupante o más descuidada de parte de nosotras?
2: Yo creo que en todas las etapas, o nos cuidamos o nos descuidamos. Y como lo comentó, somos mujeres. Tenemos que hacernos chequeos preventivos, Papá Nicolau, nuestra mastografía si ya tenemos más de 40 años, o nuestro chequeo que nos hacemos nosotros de mama, ir a nuestros ultrasonidos, hacernos un control hormonal igual ya cuando estamos padeciendo eso de la menopausia. Uh-huh. Y yo creo que pues sí, nos descuidamos bastante, pero ya tenemos esta apertura de poder ir a buscar a los médicos que nos informen, que no padezcamos nada de estas síntomas tan bruscos que a veces sí las mujeres, unas son afortunadas de no sentir uh-huh. nada y decir adiós a la menstruación y seguir como si nada en la vida, pero otras sí la padecemos, como dice, bochornos, dolores de cabeza, dolor del cuerpo, más estrés, subida de peso. Entonces, ya lo comentamos, lo dejamos, lo normalizamos el dolor, normalizamos sintomatologías que bien se pueden quitar.

0: con acudir a chequeo médico con un ginecólogo.
1: Así es, pero ahí estamos.
0: Ahí estamos. Y lo peor es que nos tomamos mucho de lo que nos dice la amiga. No, pues tómate un tecito.
2: Úntate pomada de quién.
0: Úntate pomada.
2: Y andan todo embarrado.
0: Exactamente. Sí. O vete a tomar estos chochitos que están acá. O ponte este parche que a mí me recetaron. No todo es igual. Todos sufrimos diferente. Bueno, pasamos la menopausia de diferente forma. Ojalá fuera igual para todas. Y ojalá hubiera un medicamento que a todas nos hiciera lo mismo. Y que estuviéramos perfectamente bien, pero no, desgraciadamente cada quien tiene que tener un tratamiento específico.
1: Así es, y sin duda pues la manera en que te puede orientar una trabajadora social también es muy significativo. Claro. Yo recuerdo cuando nació mi hijo, estás ahí, ay, ¿qué hago con esto? Y de pronto me acuerdo que la trabajadora social, bien linda, me empezó a decir, no, mire, poco a poco va a aprender, esto no es mentira, que ya anda. Me daba miedo a amamantarlo, le decía, ay, esto se quiere vivir conmigo hasta que cumpla 18 años, mi hijo.
2: Hasta los 30 y por
1: sí,
2: ahí.
1: Pero en ese aspecto, Oli, ¿cómo hay que acercarse? ¿Cómo hay que también dar a conocer estas sensaciones en los cambios de nuestro cuerpo?
3: Bueno, el festejar el día de 28 de la salud de la mujer tiene un objetivo que es visibilizar. Esto indica que los centros de salud, el IMSS, el ISSSTE, siempre van a tener ferias de salud, van a tener campañas de salud, precisamente para que nosotros como mujeres asistamos y pues el hacernos el Papa Nicolau, las vacunas, tantas cosas que ahora existen para que efectivamente la mujer tenga esa prevención temprana, ¿no? Entonces sí debemos de acudir, cada campaña pues va a tener algo para nosotras, o ya sea la vacuna, ya sea el Papá Nicolau, ya sea el chequeo, que eso es muy importante, ¿no? Porque como lo hemos comentado, muchas veces ya nos damos cuenta cuando a lo mejor ya no podemos hacer nada, o nos damos cuenta cuando a lo mejor estamos muy a tiempo de salir adelante con eso. Y pues lo importante de todo esto es que la mujer es la base de la familia, ¿no? Entonces, si la mujer en casa, la niña, la mamá, la hermana, la prima, están bien, creo que va a estar todo bien. Porque efectivamente, aunque a lo mejor muchas veces se moleste el hombre, de verdad la mujer es la base de la familia.
1: Así es, y ahí estamos pendientes y también por eso nos empezamos a descuidar, porque estamos ahí
0: con
1: atentos y atentas con las personas que amamos o que nos preocupan, y de pronto pues otra vez, ¿no? Ese descuido o esa mala información, ¿no? De pronto estás menstruando y te dicen, ay, no comas chocolate porque te va a caer mal, y entonces ya una hace caso, ¿no? O de pronto acaba de nacer tu bebé y todavía no brota la leche, no, pues tómate 5 cervezas y 3 pulques, y ahí está una tomando esas cuestiones. O en la menopausia, no, es que deja de comer esto y vas a ver que los bochornos desaparecen. Y otra vez esa relación con la comida, maestra Ariana Omaña.
2: Creo que con el paso de la cultura y el paso de los años, uno va teniendo ciertas afinidades o ciertos conocimientos sobre alimentos en específico, ¿no? Cuando vas en la adolescencia, bien dice, ¿no? Evita todo lo que haga que irrites, ¿no? O que estés irritable. Pues sí, pero no es tanto con que vaya con la menstruación, sino que también se inflaman otras partes de tu cuerpo y pues la inflamación de tu aparato reproductor más tu intestinos, pues no es una buena combinación, ¿no? Entonces, creo que hemos ido también cambiando, hemos ido compartiendo estos patrones en relación a satanizar o a tener ciertos alimentos como lo mejor que puede haber, ¿no? No sé, a lo mejor, y yo lo digo, ¿no? En la menopausia, esa famosísima pomada de camote, ¿no? Que yo digo, ¿y dónde la consiguen? O sea, desde ahí, o sea, ya estamos, mejor cómetelo, ¿no? ¿Para qué te lo untas? O sea, desde ahí, o en la lactancia, ¿no? Las mujeres pasamos por ese increíble momento que también está muy sobrevalorado, la verdad es que sí es muy increíble que le des de comer a tu bebé, pero también es un desgaste físico y emocional muy grande, que nadie nos lo dice, ¿no? Desde cómo tienes que preparar tu cuerpo, porque es incluso cuando el bebé no tiene este apego o este buen agarre al pezón, es como, es que es tu culpa, ¿no? Y entonces desde ahí tú ya, o no hay producción, es que esta culpa, no, no es mi culpa, es que no lo estoy haciendo bien porque nadie me enseñó a hacerlo. Claro. E incluso, no sé, ¿no? Cómete, todo lo que quieras está permitido que lo comas durante la lactancia porque tienes que darle, ahora tienes que comer por dos. Pues sí, pero no, pues no, ¿verdad? No comes por dos y cuando dejas de darle de comer, tú te quedaste con lo que le diste al dos, al tres y al cuatro. Entonces, y quien paga el plato roto después también eres tú, porque difícilmente puedes ya después bajar la cantidad de kilos que incrementaste y no por deseo, ¿no? Sino porque en efecto hay que incrementar algunas cosas durante la lactancia y durante el mismo embarazo. Entonces, aquí lo importante es que reconozcamos desde el ámbito de la nutrición que cada proceso y cada brote que la mujer va teniendo tiene una característica distinta. En la adolescencia tienes un proceso hormonal distinto, uh-huh. En la vida adulta tienes un proceso hormonal distinto, en el embarazo y en la lactancia tienes un proceso hormonal distinto, uh-huh. Y obviamente en la menopausia otro proceso distinto. Y que todos esos van mejorando o van a ir mejorando conforme tú vayas teniendo esta característica de prevención, y que no va a ser lo mismo las necesidades nutrimentales o alimenticias que tú vas a tener en la adolescencia que las que vas a tener en la menopausia. Claro. Entonces, eso es lo que muchas veces nos parece poco creíble, ¿no? O poco congruente de decir, pues es que, pues soy la misma, pues sí eres la misma en mente, en cuerpo, pero no en hormonas, ¿no? Entonces, uh-huh. La verdad es que ahí poco le hacemos caso a nuestro cuerpo, pero sobre todo poco nos tratamos de involucrar en los propios procesos que nosotras tenemos. Por otra vez, ¿no? Jugar esta parte de que mi nene no le pase más aire del que le tiene que dar, aunque yo esté con el bochorno, ¿no? No importa, o sea, no, creo que priorizarnos, lo dijo la maestra Oli, somos la base, y si no nos priorizamos, el resto no va a estar bien. Si tú no estás bien, el resto tampoco va a estar bien. Entonces, hoy tenemos que hacer caso no a esos alimentos que pueden o no potenciar un efecto u otro, sino más bien a patrones alimentarios, que es lo que hoy la evidencia científica dice, ¿no? Sí, podrás consumir, no sé, un liofilizado de, o estos, ¿no? Los prebióticos, sí, pero si el resto no lo haces bien, de nada sirve, ¿no? Las cervezas para la lactancia, ¿no? Te puedes echar 3 caguamas si tú quieres, ya no 3 cervecitas, ¿no?
3: Se cinco.
2: Ya se te olvidó darle de comer a la cría, pero ya tú tienes bastante leche, pero el resto no lo haces, ¿no? Que es pegarte bien al bebé, tomar muchísima agua, que es la otra parte que va a funcionar o que va a ser, o que va a coadyuvar a que eso funcione de la mejor manera. Entonces pasa lo mismo en el resto, no vas a comer chocolate, pero tampoco vas a tener un correcto manejo de tu estrés, de tu actividad, exacto, física, para que disminuya el proceso de inflamación en cada periodo menstrual. Entonces, pues, evidentemente no va a funcionar el que solo no comas chocolate. Entonces, creo que algo importante que acaba de decir también la licenciada Oli es que ya tenemos las herramientas, ¿no? Ya podemos, antes era hasta penoso que tú fueras y que te revisaran. Hoy creo que esos tabús han ido eliminándose, afortunadamente, aunque no podemos decir que se han erradicado, pero han ido disminuyendo. Pero ya también la comunidad sanitaria, los médicos, aunque sean hombres, ya están más abiertos a muchas cosas que a uno como mujer le pueden suceder en diferentes etapas de la vida. Entonces, eso lo tenemos que tomar como una fortaleza a la salud propia, ¿no? Ya no solo preocuparte en que si hasta yo lo veo, ¿no? Cuando vamos a las fiestas familiares es como las raciones grandes para los hombres y yo así de, pero yo también tengo hambre. Entonces, desde ahí, ¿no? O sea, desde la repartición, porque ellos ya no van ni cazan, ¿no? Ya llegó la colpollo, ya llegó aquí casado, partido, y tú fuiste la que lo cocinó. Entonces, la parte más grande te toca a ti.
1: Así es, ay, eso es muy bonito. Pero bueno, vamos a un corte y ahorita seguimos platicando sobre este interesante tema de la salud de las mujeres.
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10: Son las 11 con 33 minutos. 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
1: Pues ya estamos aquí de regreso y pues como estamos en un escenario de mujeres, nos encanta estar platicando y de pronto empezamos a compartir nuestras experiencias y eso es muy, muy grato. Pero también a mí me gustaría, ustedes están pues en el escenario de la universidad. ¿Qué pasa con las universitarias? Las estudiantes, las administrativas, pues las investigadoras, las maestras. Nos cuidamos, estamos atentas también a nuestra salud. Siempre te dicen, ay, pero si tú estudias, ¿cómo es posible que no te cuides? Pero de pronto, pues también el ritmo es muy representativo. ¿Su experiencia con las mujeres universitarias y cuestiones de salud, cómo la ha vivido, doctora Flor?
0: Ahí sí hay unos puntos que traigo exactamente de la salud mental en mujeres universitarias y es que sí hay estrés académico, sean estudiantes o sean profesores, la autoexigencia que tienen es muy fuerte y también pues involucra mucho esto que estamos platicando, la ansiedad, la depresión, que también ya vienen ahí con la misma autoexigencia, y bueno, la importancia de pedir ayuda sin miedo, porque ya lo comentamos, uh-huh. Nos sentimos mal, pero no lo exteriorizamos y nos guardamos todo eso. Y es lo que hemos estado viendo en muchas de las alumnas que están aquí en la universidad, que no se acercan a pedir apoyo, a pedir ayuda, ya que tenemos tantas pláticas, tanto apoyo para ellas, no se acercan a esta época, no se acercan a preguntar ni a decir me siento mal o necesito apoyo o quisiera saber de algún método anticonceptivo, que ya es lo tenemos en Ramírez Ulloa, en el módulo de planificación familiar para todas ellas, totalmente gratuito, hay consejería, hay métodos, y no se acercan a pedirlo. Es más fácil aún en este tiempo que vaya el novio a preguntar, la pareja, a que las chicas vayan a preguntar por su salud.
1: Sí, es lo que decimos, ¿no? De pronto estos mitos, prejuicios,
0: romper
1: de
0: esos
1: pronto
0: mitos.
1: Parece que se van rompiendo, pero de pronto volteamos a ver y vemos estas complicaciones que se va teniendo en la universidad. Hubo un tiempo, Oli, no sé si recuerda, que también mucho embarazo en nuestras estudiantes y tú, pero ¿qué pasa?
0: ¿Y con
1: ¿cómo
0: todos
1: es
0: los
1: posible?
0: Métodos que tenemos.
1: Exacto,
0: gratuitos.
1: Y cómo les sugiero y cómo les digo. Y nosotras mismas, ahorita comentábamos, ¿no? De pronto te pones a dar clases 2, 4, 6, 8 horas, por ejemplo, a mí un problema grave, que yo me daba a mí flojera ir al baño, ¿no? Entonces, de pronto, 6, 8 horas, que decía, no, ahorita voy, hasta que ya mi riñón me reclamó, pero todo ese ritmo, Oli, ¿cómo también cuidarlo con las universitarias?
3: Pues es que es lo que venimos hablando. En estos tiempos ya hay muchas maneras de cómo prevenir un embarazo no deseado, que desafortunadamente se da mucho en los estudiantes, los embarazos sorpresa, ¿no? Porque cuando menos se dan cuenta, ellas ya están embarazadas. Y hay muchas formas de prevenir esto. ¿Dónde? Pues la universidad ha tenido a bien poner en cada instituto, en cada escuela, un servicio médico. Uh-huh. Y va a haber ahí médicos, hay enfermeras, hay nutriólogos, o sea, de todo lo que la universidad tiene como estudiantes, equipa ese consultorio. Ya cuando es algo... Entonces, pues aquí es lo importante, es que las chicas sí acudan a los servicios médicos ahora, si no quieren que se enteren ahí en la universidad, pues está el centro de salud, está el IMSS, está ISSSTE, que siempre estos servicios médicos para prevención siempre van a estar atentos y pendientes de cualquier adolescente que acuda, ¿no? Porque eso es su prioridad, el atender y cuidar al adolescente. Entonces, sí, el dejarles una atenta invitación para que sí se olviden de la pena, se olviden de que no tienen tiempo, se olviden que siempre hay que hacer un espacio para el cuidado de nuestra salud y sobre todo informarnos, porque el estar informados pues va a hacer que nosotros estemos bien.
1: Así es. Y también pues la universidad prepara a las futuras generaciones que también se van a estudiar, pues también para, ya sea en medicina, en nutrición, en gerontología, en varias cuestiones que están ahí presentes, pues se prepara a quienes quieren estudiar en este Instituto de Ciencias de la Salud. Ahí también pues la preparación es muy importante.
2: Creo que a veces nos falla o más bien nos aplicamos siempre el famosísimo dicho de candil de la calle, oscuridad de la casa, ¿no? Muchas veces en esta parte de irnos, tanto ellos como nosotros, porque no es que los alumnos de ICSA sean distintos a los alumnos de otras áreas, pero sí tienen horarios más exigentes, ¿no? Características en su currícula distinta, a diferencia de los que existen en otros institutos. Evidentemente ese estrés y esas emociones pues juegan un papel más importante en la formación de ellos. Entonces, esto es como otra vez, ¿no? La parte de las emociones es importante. De hecho, creo que ICSA en específico en los últimos años ha sido de los institutos que ha tenido o ha requerido de una mayor atención psicológica por este estrés que lleva la presión de tu propia formación, la sociedad, pero además el cubrir con los campos clínicos y demás, que también es algo importante para ellos. Entonces, en nuestras alumnas y en nuestros catedráticos y en nuestros administrativos, pues vemos exactamente lo mismo, ¿no? Están contagiados del mismo mal. Sí. Todos estamos contagiados del mismo mal. Desafortunadamente, el estrés, el cumplir, la demanda laboral, que no solo es en la universidad, sino creo que en todo el mundo, en cualquier área, campo laboral en el cual estés inserto, pues te lleva a tener una mayor demanda de ti hacia el resto, pero y que eso se traduce en menor tiempo de atención hacia ti, ¿no? Entonces creo que también no ayuda mucho el los famosísimos escenarios obesogénicos que lo norma así las instituciones como la OMS y la OPS, donde tendríamos que tener más opciones de alimentos saludables, y lo que hoy tenemos más son opciones justo de alimentos que son lo contrario, ¿no? Las maquinitas que tienen estos refrescos, las papitas, las galletas. Entonces no es que no lo quieras hacer, es que es lo único que tienes, ¿no? Vamos a la cafetería de las universidades y sí venden una, dos, tres ensaladas, pero volvemos, ya tenemos esa carga emocional donde dices, y desde que la ves dices, no, pues no me va a llenar, ¿no? ¿Por qué? Porque ya llevas 8 horas, 10 horas, entonces ¿qué te llena más? Y también es otra realidad, nuestros alumnos no tienen un recurso ilimitado para decir, ay, sí, traigo 1,000 pesos para gastar diario, tráiganme una ensalada, una arrachera, mis 200 gramos de arrachera libre de grasa. O sea, no, la verdad es que también parte importante es esta solvencia económica que muchos tienen, que la gran mayoría tenemos, ¿no? Y que yo vaya a comprar lo que sea implica que me tenga que salir de mi trabajo para trasladarme a un lugar más lejano y comprar una opción de alimento más saludable, que eso implique gastar recurso en el transporte, que sea una opción más costosa para ellos. Entonces creo que sí es difícil mantenernos como siempre en congruencia con lo que sabemos y que tenemos que hacer, porque son muchos los factores que influyen, ¿no? Bien dicen ahí que hay determinantes sociales de la salud, que no implica únicamente en lo que tú sepas y en tu voluntad, sino que son una suma de factores que al final se suman para que tú lo logres, ¿o no? Que evidentemente la mayor parte cae en ti o en tu decisión y tu conciencia, pero que sí hay muchos que abonan a que no siempre lo logres con el ímpetu o con las ganas con el cual fueron planeados desde un inicio.
1: Así es, y ahí están todos estos escenarios que tenemos que estar atentas, pendientes. Pero claro, ahora que estaba platicando con varias personas de qué era nuestro programa, ya saben nuestros queridos machines, de, ay, ¿por qué van a hablar de la salud de las mujeres?
2: Solo
1: y nosotros,
2: de la mujer,
1: ¿qué?
0: Hay que hablar también de
1: ellos. Pero también los ellos, invitamos. Es importante ver, y también ellos tienen sus prejuicios, sus complejos, y también de igual manera soy macho y yo no me enfermo, ¿no? También ahí está un problema, ¿no?
2: O el que estás a dieta, ¿no? ¿Cómo voy a estar a dieta? ¿Por qué me pones a dieta? Yo, bueno, vamos a cambiar su manera de alimentarse,
0: vamos,
2: ¿no? Porque incluso hay palabras que ellos mismos las consideran debilidad, ¿no? Y pues no es debilidad, es otra vez prevención. Y hay algo que se nos olvida, creo que a la gran mayoría, y es que independientemente de si seas hombre, mujer o lo que decidas ser, vas a llegar a ser una persona mayor. Y lo que, la decisión que hoy tomes, la vas a pagar cuando seas una persona mayor.
1: Así es.
2: De vida, de alimentación y de salud, ¿no?
0: Cierto.
2: Porque al final, ayer, el martes, no me acuerdo qué día, mi director me hizo una pregunta y fue, ¿cuántos años le gustaría vivir, doctora? Y le dije, los que sean, pero con cuerda, calidad, ¿no? Con congruente calidad. Y con calidad. Sí. O sea, hoy la verdad es que veo a personas mayores de 80 años y es evidentemente que tienen una calidad de vida mucho mejor a los que veías hace 10 años atrás de 80 años, ¿no? Pero también vemos a muchas personas mayores que tienen una calidad de vida inexistente, entonces evidentemente esa no me gustaría hacer. Pero la decisión o las acciones que tengo que tomar son hoy, no cuando tenga como 79 para llegar a los 80 bien, ¿no? Sino son hoy.
1: Sí, sí, sí, y ese cuidado, esa manera en que cada persona debe de estar atenta, pero también, ya lo han ustedes mencionado, pero a lo mejor enfatizar también el otro lado, ¿no? Las instituciones, ¿qué nos ofrecen? Si hay calidad en la atención, si hay cuidado, si hay respeto, ¿cómo observan ustedes también, pues, este sistema de salud en nuestro país, que igual nos quejamos de muchas cosas, pero también a lo mejor hay aciertos que están ahí latentes?
0: Pues yo creo que sí hay calidad, lo que pasa es que somos muchos ya y los institutos ya no están como capaces de atender a toda la población que hay en México. Entonces ahí es el problema de cuando llegamos a pedir un servicio, nos tardan en la atención, son meses que tenemos que esperar y esos meses son los importantes para atender un padecimiento que podemos controlar en menos de una cita o dos citas. Entonces eso es lo que nos está complicando, yo creo que mucho la salud de los pacientes, de los familiares que acudimos a las instituciones. Y por eso, pues algunos que tengan chance de ir a su médico particular y hacerse los estudios, hacer el tratamiento, pues qué bien por ellos, pero las personas que no tienen esta capacidad económica para pagar a los médicos particulares es la que se está viendo con estos problemas de salud. Y igual quisiera yo comentar algo respecto a lo que comentaba la doctora Omaña. Los jóvenes universitarios ahorita lo que dijo, no estamos visualizando nuestra vejez y están comiendo muy mal, no están durmiendo como debe de ser, mujeres, hombres y todos los que usted quiera mencionar, y yo creo que es un importante espacio para que usted nos diga qué tenemos que hacer, porque la verdad es que ya no tienen estos hábitos alimenticios, ya no conocen las verduras algunos, ya no saben de sus papas, sus pastes, los tacos,
2: sus tortas,
0: no hay otra cosa más que ellos puedan comer y eso se va a reflejar después en muchas enfermedades.
1: Vamos a ponerle un poquito de suspenso para que nos vayamos a un corte y piensen que nos va a contestar la doctora Humana.
2: Yo ya la traigo aquí.
1: Sí. Bueno, ahorita regresamos.
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2: Son las 11 con 47 minutos.
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0: Aquí continuamos, les comento pues que estamos aquí en cabina platicando con mucho entusiasmo, con preocupación, pero también con mucho compromiso, y por eso este importante programa de hacernos sensibles a esta situación. Y pues queremos saber la opinión de la doctora Omaña sobre pues este contexto que vivimos en nuestra universidad.
1: Creo que es solo el reflejo de lo que vivimos todos en nuestras casas conforme hemos ido evolucionando en muchos aspectos, y que a veces la evolución de unos nos lleva a retroceder en otros, ¿no? Hoy todos tenemos una oportunidad laboral, mujeres, hombres, hoy incluso es una necesidad laboral, ¿no? Que hoy ya la mamá y el papá sale a trabajar, entonces es como lo dijo la doctora Flora en un inicio, la mujer ahora va a trabajar, sí, pero también regresa y hace de comer, hace el súper, limpia la casa. Entonces hoy pues también tenemos el derecho de decir, en lugar de poner a remojar los frijoles y ponerlos a hervir, pues los compro de la bolsa, ¿no?
2: Es fácil.
1: O me voy a el sobrecito de sopa y entonces ya para qué
2: compro
1: de hecho tanto tiempo y ahí se me va a podrir el jitomate, ¿no? Entonces hemos avanzado en unas cosas. La verdad es que hay un fenómeno que se llama la transición nutricional, que ha estado desde muchos años antes, pero creo que en los últimos años se ha potenciado en México, y es lo que hace que incremente el consumo de alimentos industrializados y disminuya el alimento o el consumo de alimentos orgánicos o más naturales. Eso nos lleva a otras decisiones, ¿no? Hoy en mi casa, pues ya no hay que le voy a mandar a mi hijo las uvitas o la jicamita de lunch, sino le mando un paquete de galletas y un yogurt. Y eso se traduce a decisiones cuando ellos sean grandes. Estas encuestas y estos diagnósticos en salud y nutrición que se hacen en México, los últimos resultados dicen que esa transición nos ha ganado al grado donde México, que era característico por consumo de leguminosas, de maíz, de estas de estos alimentos, verduras, ¿no?, ha disminuido de manera considerable. Hoy nuestros adolescentes, nuestros niños, rara vez los consumen. Uno, el costo, ¿no? La verdad es que también, si tú comparas el que tú quieres hacer tu comida y que ellos, y se los dije antes del corte, ¿no?, ¿qué le va a costear más al chavo irse a comprar un paste y un refresco o a irse a comprar una ensalada? Desafortunadamente, el paste y el refresco, y eso lo mantiene satisfecho durante un mayor tiempo. Entonces, eso solo es resultado también de lo que vieron en su casa, ¿no? Si en su casa de chiquito le mandaban los 10 pesos para que se comprara una gordita y un jugo en la cooperativa de la escuela, pues eso es lo que él ha aprendido, y eso es lo que vamos a ir arrastrando en el resto de nuestra formación o de nuestras decisiones en relación al alimento. Lo mismo pasa con las mamás, ¿no? Y no está mal, o sea, se los dije hace un rato, ¿no? El chiste no es satanizar. ¿Qué pasa si ahorita viene alguien y nos dice, vamos a tomarnos un vasito de coca? Pues no lo tomamos, y quizás me vean feo porque digan, ¿por qué la nutrióloga se está tomando un vaso de coca? ¿En qué momento sería mal en que yo desayunara coca, ¿no?, con 2 litros de coca, comiera con 2 litros de coca y cenara con 2 litros de coca los 7 días de mi semana, no voy a decir mi edad, ¿no?, pero los años que tenga de vida, ¿no? Eso es lo que lo hace mal. Y esos hábitos los llevo a mi casa. Y entonces hoy a mi hijo, en lugar de todo comprarle una botellita de agua,
2: una coca,
1: le compro una coca.
2: O el jugo.
1: O el jugo, ¿no? Que alguien me decía, es que ¿por qué tu hijo no toma jugo? Pobrecito. Y yo,
2: ¿no?
1: ¿Por qué pobrecito? O sea, dime dónde dice que el niño debe de tener algo dulce en su boca para ser feliz.
2: Al contrario.
1: No existe, pues, al contrario, yo lo hago dependiente de algo que no existe en la naturaleza. O sea, tú te compras una galleta y no necesariamente tiene que ser la más dulce para que sea la más nutritiva. Y creo que ahí es donde le damos un efecto doble a los alimentos. Tú no comes para ser feliz, tú comes para mantener fisiológicamente tu cuerpo y puedas desarrollar el resto de las actividades. Hay un factor o hay un fenómeno que ha tomado mucho auge en los últimos años, que es justamente la psiconutrición. a partir de tu estado emocional, tú condicionas a tu cuerpo para tomar la elección o elegir los alimentos que van de acuerdo a ese proceso emocional en el que tú estás viviendo hoy en día. Y no solo es que tú lo detones o que tú lo reconozcas, sino, se los dije desde un inicio, este estrés constante en el que vivimos y además, ¿no?, le damos ese ambiente que no favorece. Uh-huh. Y aparte, pues la economía tampoco nos favorece. Y entonces, además, vamos, y es algo que se los dije y es muy real, ¿no? Candil de la calle, oscuridad de tu casa, o la congruencia. Creo que la congruencia no solo es personal, sino es también profesional. Uh-huh. Yo siempre les digo, o sea, ¿cómo puedes ir a un lugar y que alguien te diga, no fumes, y lo ves fumando? Uh-huh. Y sea tu papá, tu mamá, el doctor, ¿no? El que sea. Es como, pues si el que es, el que lo sabe, está fumando y me dice, pues no va a pasar nada. Entonces, esa parte de la congruencia creo que es vital en el personal de salud y es el que te hace que atrapes al resto de tus pacientes, ¿no? Que tengas como esta congruencia y que ellos lo vean como algo real. Lo decía en el corte la licenciada Oli y es algo tangible que nos lleva a esta parte de la calidad de vida. Hoy, los jóvenes están siendo víctima, porque es víctima, ¿no?, de estas enfermedades mortales a uh-huh. más corta edad.
3: Sí.
1: Uh-huh. Y juega, antes decía, ¿no?, es que come feo, no, es que ahora solo no come feo, ¿no? No es que ahora es no come o come feo, más no hace ejercicio y tiene un estrés que lo está acabando, literal. Entonces, las combinaciones que a veces hacemos no son las adecuadas, pero somos los únicos que podemos romper el tomar la decisión adecuada. No les digo, sí, a partir de mañana todos vamos a renunciar y nos vamos a salir a correr 3 kilómetros al día, no, pero creo que independientemente del cansancio, hay que priorizarnos otra vez, ¿no?
3: Siempre.
1: Y siempre el yo tener algo extra, y en este momento es salud, me va a llevar a un sacrificio. Sí, a lo mejor yo me canso mucho y me levanto a las 8 de la mañana, te invito a que te despiertes a las 7:30 y que esos 30 minutos que le ganaste al despertador, camines, no corras, no vayas al gimnasio, no vayas a un maratón, no vayas a hacer ahora el super triatlón, o sea, no, camina. Después de comer, camina 15 minutos. Esos pequeños cambios van haciendo mejoras en el corto tiempo, en tu propio proceso físico y mental, ¿no? A veces el desenchufarte de lo que estás haciendo 10 minutos es el cambio a no aventar,
3: no gritar,
1: no despotricar, o incluso no es como, échame una coca, ¿no? Porque eso me va a tranquilizar. Entonces, ir cambiando las conductas a veces también es importante para que tú tengas un mejor apego.
3: Claro.
1: Los chavos, la verdad es que en efecto no lo conocen, ¿no? Y hoy tú los ves desde bien temprano con sus papitas y su coca. Uh-huh. Y dices, ¿es de verdad? Pero también bajas a las cafeterías y eso ves.
0: Exacto.
1: ¿No? Y ves la torta, uh-huh. y ves el paste, Maruchan. Y ves... Y entonces dices, bueno, entonces, pues de esto es lo menos peor, ¿no? Porque no hay otra manera. Yo soy responsable de becas en el ICSA. Y voy a decir algo a partir de lo que decía de las instituciones. Creo que hoy los chicos tienen un apoyo que muchas veces, o que antes no tenían, muchos sin merecerlo. Hoy prácticamente, o durante un buen tiempo, todos los chicos tenían un apoyo de la beca, ¿no? Poco, mucho, lo que fuera, creo que para muchos era suficiente para mejorar su condición de estudiante. Desafortunadamente no todos lo usaron o lo usan para lo que debería de ser.
3: Uh-huh.
1: Entonces eso también ha generado que ellos tomen decisiones no mejor sobre su condición de salud, ¿no? Entonces hoy los ves pues más frecuente en los bares, ¿no? En los antros cerca de Lixa. ¿Y por qué yo me refiero a lo de las becas? Porque hoy muchos de ellos que ya no están percibiendo la beca es me voy porque ya no tengo la beca. Entonces es como un doble juego de cómo esperamos que ellos se alimenten bien si no tienen para lo básico, que es venir a la escuela. Y de verdad, creo que como trabajador social uno se da cuenta de muchas cosas que a lo mejor los maestros no nos damos cuenta. Tú esperas llegar a tu salón y que aprendan, y con eso te fuiste, ¿no? Con que medio supieran más de lo con lo que entraron. Pero creo que el trabajador social tiene una parte importante en la sensibilidad de saber que hay un contexto más allá del que él venga y aprenda. Y él, y a veces el por qué no viene y aprende tan fácil, creo que también ellos son los que muchas veces nos abren los ojos a los profesores, ¿no? De decir, pues es que él no viene por esto, ¿no? ¿Sí? O a ver, tú ven y aprende o concéntrate en esto, teniendo también estas otras cosas en tu cabeza. Creo que eso también es algo importante para ellos, que muchas veces se refleja en cómo nos alimentamos, ¿no?
0: Así cierto. Es, este contexto de la salud, qué interesante, qué importante. Y ya veo, Oli, como si nos faltaba más tiempo para el programa, porque ya vamos a empezar a cerrar este programa, y pues agradecerles que nos hayan acompañado a la doctora Flor Anaya Chávez. Muchas gracias, doctora.
3: Gracias por la invitación, siempre es un gusto venir con ustedes.
0: Gracias, pues, a mi querida licenciada Olivia Tello Butrón. Gracias, Oli.
4: Gracias por la invitación, y pues siempre con el nervio, y siempre estoy con la doctora. Doctora, no me invite. Pero de verdad agradezco mucho, sí, agradezco mucho la invitación.
0: No, con mucho gusto.
4: Saludos a todos nuestros.
0: Doctora Ariana Umaña Covarrubias, gracias por aceptar.
1: Muchas gracias a ustedes por considerarme.
0: Y pues vamos a cuidar nuestra salud y aprovechar estos días, estos pretextos, para que de verdad la salud de las mujeres, de los hombres, de cualquier ser humano esté siempre primero en nuestra cotidianidad. Y bueno, pues vamos cerrando nuestro programa agradeciendo a Víctor Sony allá en controles, a nuestra querida productora Betty Barrón, la transmisión en vivo en Facebook de parte de Itzel Zárate, de José Rojas Ruiz y de Venus Valenzuela Martínez, a quien les quiero agradecer el maravilloso servicio social que realizaron en el sindicato. Hoy es su último programa con nosotros, pero sabemos que se llevan una gran experiencia y aprendizaje, y sobre todo nuestro cariño y la manera de presumir que en nuestra universidad se están formando excelentes estudiantes. Así que muchas gracias. Y pues se despide Elvira Hernández Carballido.
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11: Son las 12 con 2 minutos.
12: Temperatura, 25 grados centígrados.
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16: Y así comenzamos el programa de hoy. Muchas gracias a quienes se ponen en contacto con nosotros, ya sea con sus votos o para peticiones. Soy su servidor y amigo Jesús El Chuy Santos, invitándoles para que sigan sumándose a los votos que recibimos semana tras semana, provocando que modifiquen nuestra lista de quienes la integran. Pero poco a poco se irán dando cuenta. Por ahora, vámonos con la sección de...
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16: Con esta sección recordaremos a una leyenda de la música huasteca con el huapango La Leva del internacional trío Armonía Huasteca.

El trío Armonía Huasteca se formó en 1967. Sus miembros originales fueron en el violín Frumencio Holguín Nápoles, originario de San Rafael Hidalgo, en la jarana huasteca Abraham Martínez Trejo, de Jacala de Ledesma, Hidalgo, y en la quinta huapanguera Jesús Rubio Alcántara, de San Rafael Hidalgo. Don Mencho, como se le conocía a su violinista, nació el 22 de agosto de 1923 y desafortunadamente fallece un domingo 14 de septiembre del año 2008 en la ciudad de Zimapán, Hidalgo. Se dejaron de escuchar para siempre los dulces acordes de uno de los violines más famosos del son huasteco, de quien por su amoroso transitar de más de 50 años por la tradición huapanguera se convirtió en un personaje legendario de la música popular mexicana, creador de piezas como Hay amor, cómo me tienes, Mi Zimapán, entre muchas otras. José Abraham Martínez Trejo ha dejado un legado musical y cultural, ya que sembró la semilla de la música huasteca, pues junto con el trío Armonía Huasteca llegó a tocar en países como Francia, Japón, España, Estados Unidos, Centro y Sudamérica, ya que era el trío más importante de la música huapanguera. Desafortunadamente, fue el segundo en dejar este mundo. Falleció en el año 2014 y desde ese entonces le han rendido homenaje sus descendientes, los genuinos de Jacala de Ledesma. Don Jesús Rubio Alcántara, ¿qué podemos decir? Fue, es y será uno de los personajes más importantes del género huasteco, con la trayectoria de más de 4 décadas con armonía. Y ahora, a pesar de los años, sigue vigente en el ambiente musical, brindando conciertos y grabando todavía. Y prueba de ello fue el tour con la tercera generación de armonía, descendencia hidalguense, con quienes realizó gira en México y Estados Unidos, grabando compilación de éxitos a dueto con ellos. Asimismo, ha sido homenajeado en conciertos en los que innumerables artistas de este género han cantado a dueto o le han interpretado sus éxitos. En estos últimos días, se le han visto infinidad de artistas yendo a visitarle en donde es su actual domicilio, en Zimapán, Hidalgo.

0: quinto lugar.
1: Iniciamos el conteo con esta canción que se hiciera famosa con el grupo Pesado allá por el año 2000 cuando ellos la lanzaron originalmente. Y ahora la escucharemos en una versión huasteca con esta fusión de dos talentos en la que describe cómo en ocasiones sin ningún motivo y tampoco sin ninguna razón simplemente el amor deja de existir en una relación. El tema se titula Pequeño Amor. Ellos son el trío Herencia Huapanguera a dueto con Caliches, quienes ingresan y se colocan en el lugar número 5 de nuestra conteo.

0: cuarta posición.
1: Del desamor nos vamos a una canción en la que es todo lo contrario. Pues el estar con la persona que siempre soñamos, no nos podríamos ver sin ese ser si no estuviera en nuestro presente. Ellos son el trío Guapangueros 911, quienes se mantienen y nos presentan el tema ¿Qué hubiera sido de mi vida?, que se coloca una vez más en la cuarta posición de nuestro conteo.
0: Cuarta posición.

0: tercer lugar.
1: Una canción que logra avanzar es la que escucharemos a continuación. En ocasiones somos unas personas que nos entregamos sin pensarlo y desafortunadamente no somos, digamos que, muy bien correspondidos. Y aunque llegue a su fin, es un amor que no podemos decir que no fue lo más bonito que nuestra vida experimentó. Ellos son los Martels, a dueto con Eduardo Aquino, con el tema que lleva por título No me arrepiento de este amor, ocupando nuestro tercer lugar de esta semana.
0: Tercer lugar.

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2: Son las 12 con 18 minutos.
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6: Para este peldaño vamos a escuchar una canción que al mismo tiempo que nos pone a bailar, nos describe un amor increíble. También nos podría recordar que hay amores que solamente podrían estar jugando con nosotros, aunque nosotros somos felices con una o dos pequeñas señales en las que pudiera haber la posibilidad de conquistarle. Ellos son el trío Los Ángeles con esta canción La Chica de Humo, historia con la que se mantienen y ocupan la segunda posición de esta semana.

0: Es momento de disfrutar de temas musicales que están deseosos de poder contar con el apoyo de ustedes, nuestros radioescuchas, para poder ser privilegiados y lograr los mejores peldaños del conteo.
1: ¿Quiénes desean ser parte de la competencia por un lugar en el Top 5 Huasteco? Hoy presentamos a tres talentosos artistas que buscan unirse a los 5 mejores de la música huasteca. Nuestros tres contendientes de hoy son...
2: Mi Forma de Sentir, trío Jilgueros de González.

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3: Y ahora regresando a los temas más solicitados y pedidos, vamos con una canción sorpresa. Un huapango que recibió muchos votos y gracias a sus seguidoras y seguidores es que logran colocarse en este peldaño hablando de aquella persona que desafortunadamente no se siente muy feliz teniendo una sola flor. Ellos son el trío Mujeres Tamaulipecas con el tema que lleva por título El Mil Amores, que hoy ocupa el tan peleado primer lugar de nuestro conteo, siendo así las indiscutibles. Número uno y déjala ir,
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0: Así es como disfrutamos de esta melodía, un guapango que nos presentan estas jovencitas talentosas, originarias de Ciudad González, Tamaulipas, llamadas Trío Mujeres Tamaulipecas. Y recuerda que para emitir tu voto lo puedes hacer a través de WhatsApp, mensajes de texto o llamadas telefónicas a esta estación donde nos escuchas en este momento. También puedes buscar la página de Radio UAH San Bartolo y buscar los días martes por la tarde la publicación del Top 5 Huasteco. Ahí puedes emitir tu voto o comentarnos en la caja de los comentarios cuál es tu propuesta. Me despido de ustedes agradeciendo como siempre la producción de este espacio a René Martínez y Jesús El Chuy Santos. Asimismo, los agradecimientos para quienes hacen posible esta transmisión en las diferentes estaciones pertenecientes al Sistema Universitario de Medios Autónomos que transmiten el Top 5 Huasteco. Cuídense mucho, pórtense muy bien y que les vaya aún mejor.
1: Eso es todo por hoy en los 5 mejores de la Huasteca. Tenemos una cita la próxima semana para disfrutar de los artistas y conocer nuevos talentos de la música huasteca. ¡Hasta la próxima!
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7: Dos cosas. Primero, lo que es el uso personal y después la comercialización. Entonces son dos grandes vertientes que pues sí lo hace como que mucho hincapié la Ley General de Salud. Las sanciones pues van desde las multas administrativas, que podría ser pues las de menor importancia, aunque sí son algo duras, cierre de comercios también y también penas. Entonces, por ejemplo, el artículo 456 de esa misma Ley General de Salud te dice que te pueden poner una pena desde 1 a 8 años de prisión. Entonces se me hace algo muy rígido porque incluso está como que todavía mayor a otros delitos, por ejemplo el robo, que va de 1 a 3 a 1 a 4 años, ¿no? Pero eso quiere decir que hay un verdadero problema sanitario en nuestro país. Sí. Para que los legisladores hayan modificado el artículo 4 de la Constitución y hayan puesto estas penas en la Ley General de Salud es porque de verdad hubo un problema muy grave. Entonces, el uso personal, dice la Ley General de Salud, no hay tanto problema. ¿Por qué? Pues, o sea, tú puedes consumirlo, pero hace más énfasis en cuanto a la producción, al venderlo y al promoverlo. Entonces, pero el uso personal también implica algunas sanciones. ¿Cuándo implica estas sanciones? Cuando en comercios, por ejemplo, en establecimientos cerrados, que tengan lineamientos o normas muy estrictas de que no se puede utilizar, lo utilices ahí. Ahí sí, ¿no? Tú lo estás utilizando para ti, pero si estas normas están en estos establecimientos, sí puedes tener algunas sanciones o algunas consecuencias jurídicas.
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13: Son las 12 con 33 minutos.

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4: Son las 12:44.

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5: Es la 1:01.
6: Temperatura 25 grados centígrados.
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0: Bienvenidos, bienvenidas, amigos de Interlocución. Mi nombre es Fidel García Cuevas. En estos momentos nos enlazamos al Sistema Universitario de Medios Autónomos. Enviamos un cordial saludo a cada uno de ustedes. Gracias por su sintonía, gracias por todos los que hacen posible y replican este programa. Hoy vamos a abordar un tema poco conocido por el auditorio, pero de suma importancia para el sector minero. Y quiero presentarles a nuestros invitados que nos acompañan para hablar de este tema que corresponde relacionado a lo que es la minería. Darle la bienvenida al doctor Francisco Collazo Reyes. Él es investigador del Sistema Nacional de Investigadores, SNIT, y auxiliar de investigación en Simvestat. Es un gusto, doctor. Sea usted bienvenido al programa. ¿Cómo está?
1: Muy bien, Fidel. Muchas gracias por la invitación.
0: Y de la misma manera, saludamos a la maestra en periodismo, Gwentolín Collazo Rodríguez, docente de la Universidad Tecnológica de México. Sea usted bienvenida, maestra. ¿Cómo está?
2: Hola, muchas gracias por la invitación. Saludos.
0: Nos da gusto tenerlos hoy en el programa de Interlocución, ya que vamos a hablar de un tema de suma importancia para el municipio de Zimapán, relacionado con un elemento químico que fue descubierto por estas tierras ya hace más de 2 siglos. Usted, querido radioescucha, ¿sabía que en Zimapán se realizó un descubrimiento químico más importante de América Latina al principio del siglo XIX? Y con esta pregunta arrancamos el programa, doctor, y quisiéramos iniciar con usted que nos dé una breve introducción de cómo es que se sumergieron en esta investigación y cómo se dieron cuenta de esta injusticia epistémica.
1: Bueno, mira, lo primero que quisiéramos es hacer como un contexto de cómo es que llegamos a este dato, y lo que hicimos fue empezar a trabajar con la parte retrospectiva de lo que es lo que sería un atlas histórico de la ciencia mexicana, y empezamos a buscar la información de 1980 hacia atrás, que no, generalmente no está reportada en los sistemas de información que más se utilizan para hacer los indicadores de producción y impacto. Y fuimos buscando hacia atrás hasta llegar a lo que es lo que consideramos un evento que nos interesó como punto de partida para seguir con un hilo conductor que tenemos en esta investigación, investigar en qué etapa de la ciencia mexicana podríamos encontrar las nociones de autor, el inicio de lo que sería el texto académico, científico, pero también el surgimiento de las revistas, es decir, todos los aspectos que tienen que ver con la comunicación científica. En este caso, identificamos que estos elementos que nosotros buscamos, que conforman los componentes de la comunicación científica, los encontramos en el descubrimiento del eritronio. Un descubrimiento que se hizo a finales del siglo XVIII y principios del XIX. Eso nos llevó a Zimapán, y en Zimapán pues hemos ido de sorpresa en sorpresa, ¿no? Porque llegando a esta comunidad, lo primero que vimos en una de las entradas al pueblo fue la B del vanadio y el 23 del elemento número 23. Y ya eso nos provocó, pues no sé, mucha inquietud, porque no esperábamos eso. Volvimos a Zimapán después y encontramos que hay una calle que se llama Vanadio. Y ya para entonces el interés fue ver si la existía, si la mina La Purísima seguía activa, que fue de donde se extrajo el plomo pardo de Zimapán, donde se encontró esta sustancia química que Andrés Manuel del Río le puso eritronio. Nos deteníamos mucho en hacer hincapié en que no nos interesaba contar la historia del descubrimiento del vanadio personalizándola a través de su descubridor. Eso está sumamente contado. Él tiene varios biógrafos y la historia del descubrimiento como del autor son muy, muy conocidos. A nosotros nos interesó más bien el silencio que hay en el pueblo de el verdadero, dijéramos, mineral que une a Zimapán con el descubrimiento que es el plomo pardo. Pero para eso entonces tenemos que hacer valer los actores no humanos que casi no aparecen en las otras historias, ¿no?
0: Me gustaría que nos pudieran hablar también cómo podría, en este caso, cuál fue la importancia de esta investigación para el territorio, no solamente de Zimapán, sino que para Estado de Hidalgo y para México.
2: Bueno, pues nosotros consideramos la relevancia de esta aportación que hizo el territorio, desde el territorio que es Zimapán, a lo que es la química, la tabla periódica. Nosotros creo que lo que, como comentaba el doctor, queremos es que en la zona, que el territorio tenga este conocimiento del cual se ha hecho, se tiene bastante documentación, de que conozcan de dónde salió el eritronio, conozcan cuál es la relación del eritronio con el vanadio, conozcan que el plomo pardo es un mineral totalmente diferente, a la vanadita, donde se descubrió el vanadio 30 años después. Que sepan que en Zimapán se hizo primeramente el descubrimiento de este elemento químico y que vayan conociendo poco a poco cómo fue que se fue perdiendo este conocimiento mismo en el mismo territorio. Y lo más importante es cómo lo podemos recuperar, qué tenemos que hacer, cómo podemos trabajar en conjunto para poder socializar el conocimiento que se tiene, para que el mismo territorio pueda de alguna forma defender el conocimiento que ahí se generó. Y es un trabajo arduo, pero creo que ese es uno de los principales objetivos que tiene esta investigación. Que el territorio conozca la historia que fue borrada a través del tiempo y sustituida hasta cierto punto por la historia de lo que es el vanadio, el elemento número 23 de la tabla periódica.
1: Oye, Fidel, me gustaría complementar un poco ya esto que muy atinadamente menciona Gwendolyn, porque otro hilo conductor nuestro es mostrar justamente los roles que jugó el plomo pardo de Zimapán de la mina La Purísima en el descubrimiento del eritronio. Uh-huh. Es decir, empezamos a ver que la ausencia del plomo pardo en Zimapán, porque después que volvimos ya había un es como una exposición, pero que estaba dedicada al vanadio, es decir, de minerales, pero dedicado al vanadio, y eso todavía nos llamó más la atención. Y entonces lo que hicimos fue reforzar los roles que jugó el plomo pardo con algo que se conoce como su trayectoria epistémica, es decir, su trayectoria en ir generando conocimiento desde ser un mineral natural hasta convertirse en un mineral que se utilizó como mineral experimental. Después que el mineral empezó a responder a los análisis químicos, lo que ocurrió fue que aumentó su trayectoria de conocimiento y se convirtió en un modelo epistémico a través del cual se pudo probar la existencia de una sustancia química única hasta ese momento, ¿no? Okay. Es decir, que este rol del plomo pardo es muy importante. Pero ya una vez que se descubrió que había ahí un elemento, todavía no existía el concepto de elemento químico ni tabla periódica, pero sí se les llamaba sustancias químicas únicas, ¿no? Entonces, pero aquí, una vez que se descubre y se le pone nombre, empieza también un problema de silenciamiento del plomo pardo, y entonces ya solamente se menciona el término eritronio. Mm-hmm. Esto nos parece muy importante porque ayuda a entender cómo es que se va perdiendo, se va diluyendo los roles del plomo pardo, porque al al ponerle del río, al ponerle eritronio, lo que hace es latinizar el nombre. Si yo digo latinizar, entonces desplaza el idioma español, porque se prefiere un nombre en latín que es europeo. Pero lo más grave aquí es que antes de esto hay lo que se conoce como un epistemicidio, es decir, se asesina el conocimiento de los pueblos originarios. Se da en todas las áreas, o sea, hay que utilizar el idioma hegemónico. Y sí, esto de ponerle eritronio, podían haberle puesto al mineral la simapanita. Uh-huh. O sea, ¿por qué? Porque entonces automáticamente esto territorializa
0: el nombre. Crea un origen también, ¿no?
1: Origen, por exacto, supuesto. Pero además unas coordenadas geográficas, ¿no? De latitud, altitud, longitud. Pero la metodología que nosotros usamos va más allá. Porque si se le pone simapanio.
0: Exacto.
1: ¿Por qué? Porque en la metodología que utilizamos, lo que nosotros decimos es que se conoce como indicadores in situ, o sea, se tiene que considerar cuáles fueron las características geológicas de Zimapán, donde está la mina, pero también cuál es el proceso de mineralización que ocurrió en ese metal durante, pues, son millones de años, ¿no? Entonces, lo que faltó ahí es darle su valor completo al lugar y las condiciones donde el plomo pardo de Zimapán se formó, de tal manera que cuando tú mencionas el plomo pardo, la simapanita y el simapanio, eso te manda directamente a una geografía, pero también ya es, dijéramos, una especie distinta a las otras, porque el plomo pardo de Zimapán solamente existe formado bajo esas condiciones, ¿no?
0: Es interesante lo que nos comentan nuestros invitados el día de hoy. Es un programa que seguramente tendrá mayor interés en algunas regiones que para otras por la actividad económica de la región. Sin embargo, hay un sector importante incluso dentro de nuestra universidad que seguramente está al tanto del desarrollo de esta emisión. Esto y más vamos a platicar con nuestros invitados del día de hoy. Vamos a hacer un breve corte promocional y regresamos con todos ustedes.
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10: Es la 1:16.
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0: Estamos de regreso en este programa.
3: antes de la pausa, nos platicaba usted justamente de la importancia de este elemento químico, que el cambio de eritronio por el vanadio se hizo en 1831, por lo que tenemos entendido. Se ha reconocido el eritronio vanadio, ¿son la misma sustancia química entonces? ¿O quién y por qué cambió este nombre a vanadio?
1: Se hubiera podido tomar un nombre que relacionar el descubrimiento con el territorio, como ya decíamos, ¿no? Y, pero entonces, ¿qué pasa? El barón de Humboldt estudió en la misma academia de Freiberg que el descubridor del eritronio, que fue del río. Y entonces, del río le pidió a Humboldt, que iba para Europa, que se llevara la carta con el experimento y que se llevara muestras del plomo parado de Zimapán y que las presentara. Bueno, y entonces, pero desde que Humboldt vio su descubrimiento del río acá en México, nunca estuvo convencido que hubiera descubierto algo.

0: perdió en el barco. Y entonces los procedimientos que son muy valiosos en la ciencia de cómo se descubrió el eritronio ya no llegaron al científico este que hizo la primera certificación. Y después empieza lo que se llama toda esta deslegitimación, porque el investigador que hizo las pruebas se llamaba Charles Descotils, y él publicó en las revistas más prestigiadas de Francia, una revista en química, publica las pruebas que le hizo al plomo pardo, y su conclusión fue que con los resultados que había obtenido le eran suficientes para negar el descubrimiento, y que él consideraba que era una especie de cromato, algo que del río ya había descartado. Pero bueno, ese es el primer momento de deslegitimación, y eso pasa en 1805. Entonces, si vamos haciendo cuentas, en 1801 se descubre el eritronio, en 1805 se da la primera deslegitimación ya desde Europa, y bueno, pues en centros a los que no se podría como reclamar por el prestigio que tenían, ¿no? También utilizan en un idioma francés y también utilizan una revista internacional, lo que no pudo utilizar del río acá en la Nueva España, ¿no? Luego, ¿qué pasa? Pasan de 1805, pasan 30, no, bueno, 21 años, porque en 1831 es que se redescubre el eritronio. Entonces, en 1831 se redescubre la misma sustancia que se descubrió en México en el eritronio. O sea, seguía siendo el descubrimiento original. Pero, ¿qué es lo que pasa? Que se descubre en las teorías que utilizamos, se descubre en una red distinta. ¿Y qué es esa red distinta? Es una red del poder, porque ahí están la élite de los químicos europeos.
1: Así es.
0: Y se descubre, es decir, y entonces, si uno dice cuál es en la matriz geopolítica que se tiene del mundo, pues México sigue siendo un país periférico a la ciencia.
1: Exacto.
0: Y allá, desde allá se dictaban las normas, ¿no? En términos de la ciencia, y no iban a aceptar un descubrimiento que hubiera sido hecho fuera de lo que eran las regiones geopolíticas del poder y el conocimiento de Europa, ¿no? Entonces, lo que ¿y quién lideraba la dijéramos esta élite de químicos europeos? Pues nada más y nada menos que Berzelius, el padre de la notación química moderna, ¿no? Junto con Lavoisier son los padres de la química. Entonces, estábamos ante la catedral más grande de la ciencia, ¿no? Y lo que hace Berzelius, convence a un alumno para que vaya a su laboratorio y ahí analice un mineral de una mina de Taber de Suecia, porque Berzelius era sueco. Y había hecho muchos, tenía varios descubrimientos de sustancias únicas, ¿no? Y entonces, en su laboratorio de Berzelius, Sefstrom descubre en un mineral de hierro la misma sustancia que descubrió del río en la Nueva España en 1801. Y ni siquiera Sefstrom es el que le pone el nombre. Él propone varios nombres para el redescubrimiento, pero Berzelius le dice no, prefiero que se llame vanadio. ¿En honor a qué? En honor a la diosa de la belleza escandinava, que se llamaba Vanadis, y deciden ponerle ese nombre. Esa es la argumentación que se da desde allá, pero fíjate, pasa algo importantísimo. O sea, hay tantas sospechas, eso está en la literatura, que Berzelius estaba escribiendo un tratado de química y ya lo tenía en la imprenta. Y entonces él mismo va y anuncia que se acaba de descubrir una nueva sustancia que se llama vanadio, y él sí lo hizo en el Instituto Francés de Ciencias, que era el que gozaba de más prestigio. Entonces, si te imaginas, del río

0: anuncia su descubrimiento en el Real Seminario de Minería en la Nueva España, una colonia, pues entonces no tiene mucho que hacer frente al Instituto de Ciencia francés, ¿no? Todo eso tiene que ver con la deslegitimación del eritronio y la injusticia epistémica, ¿no? Del vanadio. Hay un desplazamiento del eritronio y una confirmación del vanadio. Me faltó terminar la otra idea de Berzelius. Berzelius dice que, hace cuenta que dijo, paren la prensa de mi tratado de química porque voy a incluirle un capítulo que se va a llamar el vanadio, ¿no? O sea, ¿y qué significa eso? O sea, él en ese tratado del vanadio incluye decenas de nombres de sustancias combinadas con la vanadita. Para esto ya le habían puesto vanadita al mineral de plomo, de hierro, donde se descubrió el vanadio. Y entonces lo que hacen ellos es hacer la ontología del vanadio. O sea, y sí hay notas a pie de página, o sea, el eritronio se convierte en un descubrimiento que ellos lo utilizan en pie de página. Ah, en México también se descubrió esto, pero en un mineral distinto, ¿no? Pero lo que hace aquí la ciencia eurocéntrica, la ciencia del poder, la ciencia hegemónica, es entonces sistematizar el conocimiento, pero ya bajo el nombre de vanadio, para propósitos de enseñanza, y todo esto que te digo, de crear todas las sustancias relacionadas con la vanadita, con eso ya insertan en la literatura científica internacional el nombre del vanadio y desaparece el nombre del eritronio. Ni por azares aparece ya la mina La Purísima, ni nada, o sea, lo desterritorializan.
1: Para finalizar, voy a relatar brevemente como un resumen de lo que comentaron nuestros invitados, que más de dos siglos de haber descubierto por estas tierras de Zimapán, uno de los elementos naturales que dio origen al elemento número 23 de la tabla periódica de elementos químicos, nuestros invitados aseguran que no solo ha quedado invisible, digamos, el origen y el nombre de plomo pardo en la literatura científica internacional, sino también hay un desconocimiento, digamos, de la población sobre la importancia de recuperar y apropiarse de este origen. Agradecemos de esta manera a nuestros invitados el día de hoy, al doctor Francisco Collazo y a la maestra Huentolín Collazo Rodríguez, y a usted también por sintonizarnos, dándole las gracias, recordarles a nuestro querido auditorio que este programa es una colaboración del Sistema Universitario de Medios Autónomos, que es retransmitida en las 6 estaciones hermanas, de manera que si usted está interesado en escuchar un tema que tiene que ver desde el lado científico, digamos, siempre es un gusto recibir sus comentarios. Me despido de ustedes. Mi nombre es Fidel García Cuevas. Gracias, amigos del programa Interlocución. Hasta la próxima.
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4: Es la 1:29.

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2: Es la 1:39.

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2: En la comunidad a veces se escucha: en la vejez ya toca estar solo. Pero no, la soledad no es algo natural de hacerse mayor. La Organización Mundial de la Salud dice que la soledad es esa sensación angustiante de estar solo o separado, aunque haya gente cerca. La soledad que duele puede enfermar. Aumenta la tristeza, la preocupación, la presión alta y hasta problemas del corazón y de la memoria. ¡Ojo! 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El problema es cuando se siente vacío, cuando ya no dan ganas de hablar con nadie o pasan días sin ver o saludar a alguien.
3: 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Le saluda el profesor Alfredo Hernández Velázquez, maestro jubilado.
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6: ¿Qué reformas han entrado en vigor respecto a vapeadores en nuestro país?
7: En la Constitución, en el artículo 4, en este artículo pues menciona que pues está prohibida la producción, la fabricación, la comercialización, todo lo que tenga que ver con comercio de los vape, de los famosos vape. Entonces, esto hace que algunas leyes que se intervienen con este artículo 4 pues también tengan algunas modificaciones, por ejemplo, la Ley General de Salud, en su artículo 282, en donde dice también ahí expresamente que está prohibido toda esta comercialización con el vape, ¿no? Entonces sí, sí prohíbe esta parte de empezar a fabricarlos, de promocionarlos incluso, y entonces pues sí está como que muy restringido esta parte de los vape.
6: Vos, José Adán Márquez Castillo, licenciado en Derecho y académico de la Escuela Preparatoria número 2 de la Universidad Autónoma del Estado de Hidalgo.
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10: Son las 2 con 4 minutos.
11: Temperatura 25 grados centígrados.
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0: Hola, ¿qué tal? Muy buena tarde, bienvenidas y bienvenidos una vez más a este espacio informativo de Suma Noticias Radio, transmitiendo completamente en vivo desde las cabinas universitarias de Suma Radio Huejutla, las cuales usted ya conoce y están ubicadas en la colonia Parque de Poblamiento, al interior de la Escuela Superior de Huejutla. Al micrófono les saluda Carla Tobar y los estaré acompañando en esta tarde ya de jueves 28 de mayo, una tarde muy calurosa, con cielo despejado, soleado, después de la lluvia que se presentó la noche de ayer miércoles. Y yo creo que queda muy bien decir esta frase, que después de la tormenta siempre llega la calma, ya un día más tranquilo, claro, pero eso sí, con mucho calor, mucho bochorno, así que hay que mantenerse muy bien hidratado. Y en unos minutos más le estaremos compartiendo el pronóstico del estado del tiempo para que también tome sus precauciones y pues también conozcamos si habrá lluvia más tarde en lo que nos resta de este día, porque hay que recordarlo que también, derivado de todas las condiciones climáticas, también lo que hay a nivel nacional con la onda tropical número 2, también con la onda de calor que está que está presente en algunos estados, principalmente en el norte. En unos minutos más estaremos averiguando el pronóstico del estado del tiempo para la ciudad de Huejutla. Así que antes de iniciar con toda la jornada informativa que tenemos preparada para usted en esta tarde, quiero aprovechar el momento y también el espacio para saludar a todo el equipo que forma parte de esta estación universitaria y quienes hacen posible que esta señal llegue hasta donde ustedes se encuentran, ya sea en la comodidad de su casa, también en el lugar de trabajo, en su negocio o en su local, incluso también si se traslada en algún punto de la ciudad de Huejutla o alguna comunidad o localidad perteneciente a la cabecera municipal, incluso también en algún municipio que forme parte de la Huasteca y de la Sierra Alta Hidalguense, donde también llega esta señal universitaria. Así que gracias por su sintonía. Y bien, también saludamos a todo el equipo, especialmente a mi compañero Rodrigo Santiago, quien se encuentra del otro lado de la cabina, en el área de operación y de controles. También saludamos a mi compañera Lea Fayad, encargada de los procesos administrativos en esta estación. También saludamos y le damos la bienvenida a mi compañero Amado Hernández, supervisor de la señal universitaria. Y por supuesto también saludamos a mi compañero Emanuel Hernández, encargado del área de mantenimiento en esta estación. De igual manera, enviamos un saludo a la distancia a la directora de Suma Radio Huejutla, Natalia Martínez. Pero claro que el saludo más importante siempre será el de usted, el de nuestra audiencia, nuestros radioescuchas que nos acompañan desde cada punto de la ciudad de Huejutla y también de sus alrededores. Así que gracias por permitirnos acompañarle y ser parte de su tarde, incluso también si está a punto de degustar los alimentos en la hora de la comida, que tenga muy buen provecho. Así que quédese con nosotros porque aquí comienza la jornada informativa y esto es el estado del tiempo.
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0: Y bien, comenzamos con el pronóstico del estado del tiempo para esta tarde ya de 28 de mayo, jueves 28 de mayo. Bien, comenzamos con el pronóstico a la hora que usted nos está sintonizando, justo a las 2 de la tarde. En estos momentos se registra una temperatura de 33 grados con una sensación térmica de 35. Así que el día está muy caluroso, con cielo despejado, soleado y con bajas probabilidades de lluvia. Entre las 4 y 5 de la tarde, la temperatura máxima estará alcanzando los 35 grados con una sensación térmica de 43, cielo despejado, soleado y con el 20% de probabilidad de lluvias, esto muy bajas en algunos puntos de la región. Finalmente, entre las 10 y las 12 de la medianoche, la temperatura ya estará bajando y esta estará marcando los 27 grados con una sensación térmica de 29, cielo ya parcialmente nublado y con el 10% de probabilidades de precipitaciones pluviales. Para esta tarde de jueves, la temperatura pues estará incrementando hasta llegar a los 35 grados, como bien lo compartimos. El cielo estará despejado, soleado, hasta alrededor de las 7 de la noche. Ya para más tarde, pues se tenía pronosticado, sí, unas lluvias, el 25% de lluvia a partir de las 8 de la noche. Sin embargo, bueno, pues ya la situación climática ha cambiado y nada más estarán bajas las probabilidades de precipitaciones pluviales, esto escasas en algunos puntos de la región. No habrá hasta este momento ya lluvias, pero sí estarán comenzando para el fin de semana, donde se tiene registrado para el día domingo 35% de probabilidad de lluvias. Esto ya sería a partir de la tarde noche del domingo. Así que bueno, pues así de cambiante es el clima, las condiciones climáticas, por lo cual aquí en la ciudad de Huejutla, pues le recomendamos siempre mantenerse muy bien hidratado, también seguir todas las indicaciones correspondientes de las autoridades y principalmente estar atentos a los canales oficiales del Servicio Meteorológico Nacional. En cuanto al pronóstico del estado del tiempo a nivel nacional y también estatal, para hoy se tiene un desplazamiento de la onda tropical número 2 al sur de las costas de Oaxaca y de Guerrero, en combinación con el ingreso de aire húmedo del Golfo de México y del Mar Caribe. Además, con una vaguada en altura sobre el Golfo de México y el sureste mexicano, lo cual estará ocasionando lluvias puntuales intensas en algunos estados como son Yucatán, Campeche, Tabasco y Chiapas. Puntuales muy fuertes en Veracruz, Oaxaca y Quintana Roo, así como puntuales fuertes en Puebla y Guerrero. Por otra parte, un frente frío que está fuera de temporada sobre el noreste del territorio nacional y que tiene una interacción con una circulación ciclónica a niveles medios y altos de la atmósfera, principalmente en el sureste de los Estados Unidos y con las corrientes en chorro polar y subtropical, estarán propiciando lluvias aisladas en zonas de Baja California y también rachas de viento de 40 a 60 kilómetros por hora con posibles tolvaneras en el norte del país. Simultáneamente, un canal de baja presión al interior del país, aunado a una inestabilidad atmosférica y al ingreso de aire húmedo del Océano Pacífico y del Golfo de México, estarán originando chubascos en algunos estados. Mucha atención porque aquí se encuentra el estado de Hidalgo junto con Nuevo León, Tamaulipas y San Luis Potosí. Hidalgo nuevamente estará presentando algunas lluvias con chubascos, además de Tlaxcala, Estado de México, Ciudad de México, Morelos, Michoacán, Jalisco y Colima. Asimismo, prevalece la onda de calor en al menos 14 estados del país. Esta onda tropical número 2 está ubicada al sur del territorio mexicano. Así que bueno, pues este es el pronóstico del estado del tiempo a nivel nacional y estatal. Hidalgo nuevamente estará presentando algunos intervalos de lluvias, chubascos, esto de 5 a 25 milímetros, por lo cual pues también hay que estar preparados para las lluvias, principalmente para la capital hidalguense, la zona metropolitana y algunos municipios cercanos a la ciudad de Pachuca. Tras escuchar el pronóstico del estado del tiempo, haremos una breve pausa de este espacio informativo de Suma Noticias Radio, pero siga en sintonía de la frecuencia universitaria.
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1: ¿Existe alguna regulación sanitaria respecto a la distribución de vapeadores, así como su impacto ambiental?
2: Entonces, actualmente en el mercado no hay productos regulados de este tipo, ninguno está regulado. Como bien lo comenta, pueden contener algunas sustancias pues ajenas a las que incluso describe el mismo producto, porque no pasan por un filtro sanitario, los cuales nos indiquen específicamente lo que se contiene. Esto también, decirte que puede ser un daño incluso el desechar estos tipos de productos, ¿no? También para el mismo medio ambiente. Estos productos contienen plásticos, contienen metales, pilas, incluso si llegan a los suelos, pues tú sabes, ¿no? El para que se descompongan pueden tardar, o incluso pues no se pueden llegar a deshacer de estos tipos de productos.
1: Vos, Francisco Javier López Morales, coordinador estatal del Área de Prevención de Adicciones de la Subsecretaría de Salud de Hidalgo.
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5: En la comunidad a veces se escucha: en la vejez ya toca estar solo. Pero no, la soledad no es algo natural de hacerse mayor. La Organización Mundial de la Salud indica que la soledad es esa sensación angustiante de estar solo o separado, aunque haya gente cerca. La soledad que duele puede enfermar. Aumenta la tristeza, la preocupación, la presión alta y hasta problemas del corazón y de la memoria. ¡Ojo! Estar a solas no siempre es malo. A veces se busca tranquilidad. El problema es cuando se siente vacío, cuando ya no dan ganas de hablar con nadie o pasan días sin ver o saludar a alguien.
6: Nadie debería sentirse solo o sola. Hay cosas sencillas que pueden ayudar, como saludar a una persona al día, aunque sea en la tienda o en el camino. Pedir compañía sin pena.
7: ¿Me acompaña a caminar? ¿Tomamos un café?
6: También unirse a alguna actividad en la comunidad. El comité, la iglesia, templo, el grupo de bordado, la milpa, o visitar el centro geontológico de tu comunidad. Y si uno no puede salir, una llamada telefónica también cuenta mucho. Le saluda el profesor Alfredo Hernández Velázquez, maestro jubilado.
5: La soledad es un tema serio de salud pública. ¿Y la familia y vecinos qué pueden hacer? Lo más importante es buscar a la persona, no esperar a que ella vaya. Pueden hacer una visita corta, una llamada, invitarlas a platicar un ratito o acompañarlas en algún momento del día. Es importante identificar entre nuestros vecinos si alguien pasa mucho tiempo solo y si se nota que ya no come, no duerme, llora seguido o dice ya no quiero vivir, hay que pedir ayuda. 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
0: Son las 2 con 22 minutos.
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11: Y bien, ya estamos de vuelta en este espacio informativo de Suma Noticias Radio y ya son las 2 de la tarde con 23 minutos de este jueves 28 de mayo. Y bien, cambiando el orden de la información, en esta tarde le damos la bienvenida al maestro Cristian Rojas, quien es académico de la Escuela Superior de Huejutla y que nos acompaña en esta tarde, en estas cabinas. Y déjeme decir que viene muy bien acompañado porque prácticamente tenemos casa llena en estos micrófonos, en esta cabina de Suma Radio Huejutla. Así que, maestro Cristian, muy buena tarde, bienvenido, ¿cómo está?
12: Hola, ¿qué tal? Buenas tardes. Es un gusto de nueva cuenta estar aquí visitando las instalaciones de Radio Huejutla. Muy bien, el día de hoy me encuentro acompañado por mucha gente que viene de la Ciudad de México, pero también nos visitan desde Alemania,

0: Entonces, en unos instantes más estarán presentándose aquí con nosotros en este espacio de radio para que nos puedan dar a conocer toda esta información que traen principalmente para nuestros estudiantes del bachillerato Huejutla, así como también para los estudiantes de la licenciatura en médico cirujano y en enfermería.
1: Así es, maestro. Gracias también por compartirnos esta información muy importante y que es de gran interés principalmente para nuestra comunidad universitaria. Es más que nada fue una plática que se llevó a cabo hace unos momentos sobre estas oportunidades que existen de estudio y trabajo, pues justamente en Alemania. Así que para que nos puedan ampliar el panorama y la información en estos momentos, maestro, pues ¿quién nos podría dar el uso de la... ¿A quién le cedemos la palabra?
0: Ok, vamos a tener aquí ahorita a la siguiente persona para que se presente, por favor.
2: Hola, muy buenas tardes. Mi nombre es Carmen Álavar y estoy aquí en Huejutla el día de hoy junto con una compañera de trabajo que también se va a presentar. Nosotros estamos aquí por parte de la Agencia Federal de Empleo de Alemania. Mucho gusto.
1: Muchísimas gracias.
3: Hola, muchísimas gracias. Buenas tardes, me llamo Mirai Rodríguez Benavides, soy compañera de Carmen Álava, también de la Agencia Federal de Empleo de Alemania. Soy pues asesora laboral de los proyectos APAL. Mucho gusto.
1: Muchísimas gracias, también se encuentra con nosotros.
4: ¿Qué tal? Mi nombre es Iván Zamora, soy asesor de un proyecto que se llama Mi Camino hacia Alemania del Goethe Institute, que está en Ciudad de México. El Goethe Institute es el organismo cultural de la República Federal de Alemania que se encarga de la difusión de la lengua y la cultura de Alemania en el mundo. Me acompaña también una colega.
5: ¿Qué tal? Buenas tardes. Gracias por recibirnos el día de hoy. Me llamo Carla Martínez, trabajo igual en el Goethe Institut México, en el área de idioma alemán en específico, y estamos felices por el espacio.
1: Pues muchísimas gracias a ustedes. Como bien les comentaba, tenemos cabina llena. Y bien, si nos podrían platicar un poco más acerca de este programa, de qué se trata, cómo se va a estar llevando a cabo y también la oportunidad que le están dando, pues principalmente a la comunidad universitaria de poder realizar este intercambio a este gran e importante país, a Alemania. ¿De qué se trata principalmente este programa?
2: Estamos aquí en esta preparatoria para presentar nuestro proyecto que se llama APAL, y en este proyecto estamos buscando a personas jóvenes que tienen interés en viajar a Alemania y trabajar y vivir a largo plazo allá. El proyecto ofrece, junto con empleadores alemanes, una formación profesional dual en Alemania en diferentes áreas y en diferentes profesiones a los jóvenes interesados.
1: Perfecto. En este sentido, en la Escuela Superior de Huejutla, pues tenemos diferentes licenciaturas y el bachillerato también que lo apertura la Escuela Superior de Huejutla. En este sentido, ¿cómo estaría ayudando la escuela para que forme parte de este programa?
0: Desde luego, con los estudiantes que el próximo semestre, julio-diciembre, estarán tomando clases de alemán en nivel A1.1, es un importante punto de inicio, ya que ellos van a comenzar con su formación en alemán. También invitamos a todos los que nos estén escuchando y que el próximo semestre vayan a estudiar aquí con nosotros para que tengan esta oportunidad desde que ellos ingresen al bachillerato. Y pues bueno, como el día de hoy tuvimos la presentación de la Agencia Federal del Empleo Alemania aquí en nuestra escuela, todos los estudiantes que comiencen a estudiar alemán, pues bueno, tendrán en un futuro la oportunidad no solamente de estudiar, sino de también irse a trabajar a este país.
1: Perfecto. ¿En qué momento pueden formar parte de este programa? ¿Qué se necesita también?
0: Principalmente se necesita comenzar con las clases del idioma alemán desde que estén en el bachillerato. Okay. Sin embargo, también nuestros alumnos que estén en estos momentos en las licenciaturas de médico cirujano o de enfermería también pueden acceder a este tipo de programa para que más adelante ellos puedan viajar hacia Alemania y que puedan tener oportunidades laborales en este país.
1: Claro, también destacar este vínculo que tiene la Universidad Autónoma del Estado de Hidalgo con diferentes agencias que también dan esa oportunidad para que la comunidad universitaria salga y también conozca esta parte laboral en otros países. En este sentido, ¿cómo es ese enlace con Alemania?
0: Principalmente, pues, estar enlazados como escuela con la iniciativa PASH y con el Goethe Institute nos da acceso a este tipo de programas. Y como bien lo comentaban las personas que nos acompañan el día de hoy, con el programa APAL, que pues tiene ese enlace para que todos los que estudien en nuestra escuela pues tengan esa posibilidad más adelante de poder continuar con sus estudios o con su formación, ya sea formación dual o formación en Alemania.
1: Perfecto, maestro. A nuestros invitados, ¿algo más que deseen agregar sobre este programa también?
4: Pues agradecemos mucho la oportunidad de estar aquí. El Goethe Institute tiene muchos programas. En esta ocasión el que venimos a presentar es en colaboración con la Agencia Federal del Empleo, pero la oferta de servicios y de programas y para el público en general pues está abierta. Tenemos un instituto en la Ciudad de México, pero nuestra oferta está disponible en línea para todos los rincones de la República Mexicana. Y bueno, aprovechar justamente la sinergia que existe con la Autónoma del Estado de Hidalgo, porque así como estamos presentes en Huejutla, también hemos estado en otros campuses de la universidad, y estuvimos en Tulancingo, también estuvimos en Tizayuca, y bueno, pues siempre nos gusta mucho visitar al Estado de Hidalgo. Muchos de nuestros participantes son originarios de la región, y los invitamos a que se acerquen a las redes de la Autónoma, pero también del Instituto, para conocer pues qué puede ser interesante para ustedes.
1: En este sentido también, y sobre estas ofertas laborales que están ofreciendo, pues ¿en qué aspectos o en qué rubros se pueden estar desempeñando?
4: Alemania sufre una crisis demográfica que deja justamente varios sectores económicos descubiertos. Realmente Alemania está en búsqueda de personas que tengan interés en vivir y trabajar, pero digamos que el requisito principal es aprender alemán. En el caso de este programa, buscamos mayoritariamente personas que sean o que estén interesadas en áreas de la salud, pero está realmente abierto a muchas áreas, como por ejemplo metalmecánica, electrónica, también tecnologías de la información. Dentro del programa PAL solamente está disponible por ahora una convocatoria en enfermería, pero también abrimos convocatorias en otras áreas.
1: Perfecto. ¿Algo más que deseen agregar para nuestros invitados, para que conozcan también a nuestros radioescuchas, pues este programa y todo lo que abarca?
5: Sí, claro, que si bien es deseable que cuenten con conocimientos de alemán, tampoco es un requisito indispensable, ya que por parte del Goethe Institut México se brindan cursos gratuitos, bueno, son cubiertos por los empleadores en Alemania para quien busque vivir y trabajar allá en estas formaciones ofrecidas. Estos cursos se imparten en línea y están disponibles, como menciona Iván, para todo el país, siempre y cuando sean parte de este proyecto APAL.
1: Perfecto, bien lo comentábamos hace un momento, tuvieron una plática, presentaban este proyecto con los alumnos de la Escuela Superior de Huejutla, y en este sentido, ¿qué tan buena fue la aceptación y de qué trató más o menos, para que nos puedan platicar también sobre esto?
0: Pues sí, tuvimos la asistencia de varios estudiantes, tanto del bachillerato y también nos acompañaron de las licenciaturas de médico cirujano y de enfermería. Pues tuvieron mucha aceptación, ya que los estudiantes pues al inicio del próximo semestre estarán tomando clases de alemán, y pues bueno, ya desde ese inicio pues ellos están interesados en seguir con su formación en ese idioma, y posteriormente cuando tengan la certificación o puedan seguir el enlace que existe con la iniciativa PASH y con el Goethe Institute, pues es una gran sinergia la que estamos logrando con nuestros estudiantes de preparatoria también aquí en la Escuela Superior de Huejutla.
1: Claro, ya podrán estar pensando en un próximo intercambio, ¿no? A Alemania, y formar parte de este proyecto, de este programa.
0: Desde luego, eso que usted acaba de mencionar sí existe en la parte de bachillerato. Una vez que nuestros estudiantes logran la certificación o han tomado al menos 4 semestres de alemán, existe la posibilidad de que ellos puedan viajar a Alemania en el año 2024. Pues bueno, tuve la oportunidad a través del Centro de Lenguas y con la iniciativa PASH de estar 2 semanas en Alemania. Entonces nuestros estudiantes también podrán tener esas posibilidades en un futuro no muy lejano.
1: Así es. ¿Algo más que deseen agregar? Estamos ya a punto de salir a corte de este espacio, entonces también para concluir y pues también invitar para que sigan pues la Escuela Superior de Huejutla y este programa también.
2: Solo una cosa por nuestra parte, porque quizás alguien de ustedes está preguntando cómo puedo participar o cómo puedo recibir información. Y en cuanto a esto, el maestro Cristian nos comentó que ustedes de la radio universitaria también tienen un sitio web de Facebook y nosotras tuvimos con nosotros un código QR para una registración y nos ha comentado que quizás sería posible que ustedes ponen este código QR también en el sitio de Facebook, así que las personas que no han podido estar con nosotras el día de hoy en la plática pueden registrarse a través de este código y pueden recibir toda la información en cuanto al programa.
1: Claro que sí, con todo gusto nos pueden compartir este código para que nosotros lo publiquemos a través de nuestras redes sociales, que también pues siempre son vistas aquí en la ciudad de Huejutli y principalmente por la comunidad universitaria. Así que maestro, muchísimas gracias, también muchísimas gracias a nuestros invitados. ¿Algo más que desea agregar, maestro?
0: No, al contrario, ha sido un placer que el día de hoy nos pudieran recibir en este noticiero y que toda la gente que nos escucha en vivo, pues bueno, sepa que la Escuela Superior de Huejutla tenemos ya también clases de alemán y que todos nuestros estudiantes de bachillerato pues pueden tomar esas clases el próximo semestre y posterior a ello pues bueno, seguir con su formación en el extranjero. Muchas gracias.
1: ¿Desde el primer semestre van a recibir estas clases o es a partir de algún semestre en específico para bachillerato?
0: Para bachillerato, si los alumnos que ingresen logran pasar todos los niveles de inglés que tenemos nosotros, sí, en automático se les ofrece las clases de alemán, y si no, cuando ellos estén cursando tercer semestre en el bachillerato Huejutla, pueden tomar el nivel inicial de alemán, que es A1.1.
1: Perfecto, entonces también para quienes estén a punto de ingresar, el examen de admisión que ya estará llevándose a cabo en próximas fechas, el próximo mes, si no me equivoco, pues también para nuestros alumnos que están por entrar a esta Escuela Superior de Huejutla, pues también conozcan esta parte y lo que les ofrece el bachillerato general. Perfecto, maestro, muchísimas gracias por esta importante información que nos compartió. A nuestros invitados también muchísimas gracias. Esperemos que les haya gustado Huejutla, que los haya recibido muy bien con el calor. Días calurosos, este es el clima que siempre tenemos, así que pues bienvenidos también. Y es momento de hacer una breve pausa de este espacio informativo, así que sigan en sintonía de la frecuencia universitaria.
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15: Son las 2 con 38 minutos.
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0: Y ya estamos de vuelta en este espacio informativo de Suma Noticias Radio. Y ya son las 2 de la tarde con 39 minutos de este jueves 28 de mayo. Y ya es momento de compartirles la información institucional, toda la actividad que se genera al interior de la máxima casa de estudios de la entidad. Y galardona Ceneval, excelencia académica de 370 profesionistas Garza. Escucharemos esta interesante información en voz de Vania Sánchez.
1: Les saludo con gusto y les comparto que la Universidad Autónoma del Estado de Hidalgo volvió a poner en alto el nombre de la entidad, luego de que 370 egresadas y egresados fueran reconocidos por el Ceneval gracias a su desempeño de excelencia en el examen general para el egreso de licenciatura, correspondiente al periodo julio-diciembre 2025. Y es importante señalar que detrás de estos reconocimientos no solamente hay buenas calificaciones, también hay muchas horas de esfuerzo, de disciplina y de preparación. Durante esta ceremonia, el organismo evaluador destacó a quienes lograron resultados sobresalientes en distintas áreas del conocimiento, reconociendo además valores como la dedicación, la integridad y el compromiso social que distinguen a las y los universitarios hidalguenses. Con estas nuevas distinciones, nuestra máxima casa de estudios alcanzó ya un acumulado histórico de 2.229 reconocimientos otorgados por el Ceneval, consolidándose como una de las instituciones educativas con mayor impulso a la formación académica de calidad y a la preparación de profesionistas capaces de responder a las necesidades actuales del país. Así que hoy más que nunca vale la pena reconocer el esfuerzo de quienes apuestan por la educación como herramienta de crecimiento personal y colectivo en el sentido de construir comunidades más preparadas, más competitivas y con mayores oportunidades. Finalmente, también es de reconocerse el trabajo en equipo que existe detrás de cada meta alcanzada, ya que detrás de cada profesionista exitoso hay familias, hay docentes y entornos que han acompañado el proceso. Con esta información me despido y regreso los micrófonos a cabina.
0: Y bien, continuamos con mucha más información universitaria, principalmente con todas las actividades que se generan al interior de la máxima casa de estudios, y le compartimos cosas imposibles. Así se llama la ganadora del premio Ariel a Mejor Banda Sonora, que cerró el ciclo dedicado a música original en cine UAEH. Andrés Sánchez Maer nos cuenta del proceso creativo de este film, proyectado el día de ayer en el Centro Cultural Universitario La Garza, así que escucharemos los detalles a continuación.
2: Queríamos encontrar una voz única en la película, en relación a la música, donde pasamos por muchos lugares. O sea, el score de la película tiene una pues es esta historia de Matilde, una señora ya grande, con un fantasma que fue su marido, que abusaba de ella, un machista tremendo. Entonces, muy deprimida mujer, apenas cobrando su pensión, viene una vecindad, pero con mucha luz esta mujer. Entonces, en instrumentación y en época, porque pues también esta mujer, pues pensamos, bueno, ¿qué oiría Matilde en su juventud, en su momento, en su casa, qué estación de radio pondría, qué disco pondría? Entonces hay una parte como de bolero con guitarra y hay una parte que es la parte como espiritual de ella, que es como estas voces, chistoso porque son voces medio a la Teen Tops, ¿no? Como el del rock and roll de los 60.

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2: Y bien, es momento de escuchar la información y todo el acontecer a nivel estatal, que es lo que sucede en nuestro estado y en los diferentes puntos que lo integran. Y bien, nos vamos primeramente a la capital del estado, a la ciudad de Pachuca, que ante las recientes lluvias, principalmente en toda la entidad, personal de la Secretaría de Infraestructura Pública y Desarrollo Urbano Sostenible realizan labores de limpieza y desasolve en drenes pluviales. Esto con el objetivo de prevenir algunos encharcamientos e inundaciones en zonas vulnerables. Así que escucharemos a Emilio Acosta, titular de la Unidad de Mejoramiento de Vialidades Urbanas.
3: Nos encontramos en el dren norponiente. Esta es parte de la colonia San Bartolo. Este dren viene desde la colonia Nueva Estrella, pasando por diferentes colonias y llegando a este punto que es un muro de gaviones que nos sirve para regular el paso del agua para cuando es temporada de lluvias. Obviamente es importante aclarar que es un dren pluvial. Como ustedes lo han visto y han checado, no lo ocupan como basurero. Encontramos de todo, encontramos llantas, encontramos estufas, refrigeradores, animales muertos. Hemos notado en este punto principalmente que hay frascos de un laboratorio, de muestras de algún laboratorio, que es un tema difícil, complicado, porque no sabemos ni qué sea ni qué tenga, y obviamente lo hemos ya denunciado para que puedan checar y ver qué es lo que podemos.
2: Pues bien, ante estos trabajos que están realizando, pues siguen las inundaciones y también encharcamientos en diferentes puntos de la ciudad de Pachuca y también en sus alrededores. Y es que déjeme comentarle que luego de las recientes precipitaciones que se presentaron en toda la zona centro del país y aquí en Hidalgo y en la capital hidalguense, las calles, colonias y también avenidas, tanto de Pachuca como también de Mineral de la Reforma, pues se han visto afectadas por los encharcamientos derivados de estas precipitaciones y que se han registrado en las últimas semanas, que han dejado como resultado pues vialidades anegadas, automóviles averiados o varados y un caos vial. Enrique Padilla, director de Protección Civil del Ayuntamiento de Pachuca, mencionó que gran parte del por qué se encuentran las calles en este estado pues es gracias a que las tuberías y el sistema hídrico se encuentran colapsados por la cantidad de basura que se filtra por las coladeras. Muebles, animales muertos, llantas, aceites, vegetales, gravilla, material también para la construcción, entre otros factores, como bien lo acabamos de escuchar. Estos son los objetos que han tenido que desasolvar en los últimos días, pues los encharcamientos pasan cuando el agua de lluvia no tiene por dónde irse o no se absorbe rápido, y bueno, no es solamente por las lluvias atípicas. También el funcionario municipal argumentó que el fenómeno meteorológico que estaremos experimentando en este año es denominado El Niño, que será una condicionante para el desarrollo de precipitaciones, ciclones tropicales, y es el contraste en condiciones atmosféricas que se traduce en cambios repentinos en el clima atmosférico. En la mañana padecemos sí un calor y durante la tarde lluvias fuertes con vientos intensos que, bueno, no se pueden predecir. También Enrique Padilla recomendó informarse a través de las líneas oficiales de información de las autoridades, así como de medios de comunicación, evitar también tirar desperdicios que puedan provocar el colapso del sistema hídrico que compone el dren pluvial y, en caso de una emergencia, marcar a la línea de primeros auxilios el 911. Así que estas son también las recomendaciones que mencionan por parte de Protección Civil del Ayuntamiento de Pachuca. Y tras escuchar la información estatal y también universitaria, haremos una breve pausa de este espacio informativo de Suma Noticias Radio, pero siga en sintonía de la frecuencia 99.7.
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11: Son las 2 con 50 minutos.
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0: Y bien, es momento de escuchar la información nacional. Y bien, el desalojo a balazos contra la CENTE en Oaxaca provoca interrupción de mesa de trabajo en la Secretaría de Gobernación en la Ciudad de México. Escucharemos todos los detalles con José Canales.
1: Nuevamente te saludo y ahora te comparto la siguiente información. La tarde de ayer, representantes de la sección 22 de la Coordinadora Nacional de Trabajadores de la Educación interrumpieron la mesa de trabajo sobre temas de justicia que tenían con el gobierno federal en la Secretaría de Gobernación, en protesta por la violencia contra sus compañeros que, acusaron, ocurrió en el municipio de Mitla, Oaxaca. A través de redes sociales se observa al alcalde de dicho municipio, acompañado por un grupo de ciudadanos y elementos policíacos a su cargo, provistos de armas AR-15 y pistolas. Esta acción se realizó luego de que los docentes se negaron a retirar el plantón que durante la mañana del miércoles instalaron sobre la carretera federal 190, como parte de su movilización estatal. Asimismo, profesores del sector de Matías Romero explicaron que el edil morenista llegó al punto del bloqueo, demandando la liberación de este. Tras sostener un diálogo, los profesores acordaron replegarse a las orillas y permitir libre tránsito. Solamente pidieron tiempo para poder hacerlo. No obstante, de acuerdo a los testimonios, los acompañantes del edil comenzaron a disparar. Por su parte, la secretaria general de la sección 22, que se ha manifestado en la Ciudad de México, Jenny Pérez Martínez, salió de la CEGOP a denunciar la agresión que atribuyó al gobierno de Salomón Jara. Hemos interrumpido la mesa de justicia que se instaló aquí hace unos momentos en la Secretaría de Gobernación por los hechos que están aconteciendo de manera violenta hacia nuestros compañeros que están movilizados en nuestro estado, en particular en el bloqueo carretero que se realiza con dirección hacia Villa de Mitla, dijo. Cabe decir que tras la balacera no se reportaron personas lesionadas y los profesores disidentes dejaron el lugar, pero se reagruparon en inmediaciones del sitio donde ocurrió el ataque. A través de sus órganos de dirección, también los profesores aseguraron que los ataques no fueron hechos aislados, sino acciones ejecutadas por grupos de choque bajo una estrategia sistemática de provocación y violencia política diseñada para reprimir la protesta social. También Pérez Martínez destacó que las movilizaciones de la sección 22 han sido pacíficas, a diferencia de las agresiones policíacas que han recibido en los últimos 3 días a nivel estatal y nacional. Y sobre el emplazamiento de 24 horas que durante la noche del martes dieron a la CEGOP, así como a la Secretaría de Educación Pública y al ISSSTE para responder por escrito a sus 79 demandas laborales tras la primera mesa de trabajo, dijo que no habían recibido ningún documento. Para Suma Noticias Radio, José Canales.

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2: Y bien, es momento de escuchar la información de carácter local y regional antes de despedirnos de este espacio informativo de Suma Noticias Radio. Y en el municipio de Tianguistengo, un tráiler estuvo a punto de volcar luego de que, al parecer, el conductor no tomara las medidas preventivas muy bien sobre un paso angosto en la carretera que va a este municipio y su plataforma se salió de la carretera, quedando pues atorado y por esta situación también bloqueó la vía. Fue la mañana de este jueves cuando esta pesada unidad, que transportaba también maquinaria pesada y ante el descuido del operador, parte de la unidad se fue a un desnivel antes de llegar a lo que es a la cabecera municipal. Por este percance, el tráiler quedó a media carretera, bloqueando el paso vehicular. También al lugar de los hechos, pues tuvieron que llegar elementos de la policía municipal para dar vialidad y a su vez solicitar una grúa para remolcar la parte trasera de este vehículo, que además quedó fuera de la cinta asfáltica. Este incidente afectó sí a cientos de conductores y también automovilistas, quienes quedaron varados en este lugar, tanto del transporte público como también de automóviles particulares. Afortunadamente no hubo ninguna persona lesionada, alguna situación que lamentar, simplemente pues fue un descuido del conductor y que por esta situación pues parte de esta gran unidad y pesada pues quedó bloqueado el paso vehicular, se salió de la cinta asfáltica y bueno, provocó un caos vial justamente en la carretera que va hacia el municipio de Tianguistengo. En más información de carácter local, como bien le compartimos en este mismo espacio, pero en su emisión matutina, sobre un bloqueo que se suscitó en la carretera de San Felipe Huejutla, esto a la altura conocido como La Peña, en la entrada hacia Coahuilco, donde vecinos del Carrizal y Los Panales pues estaban bloqueando esta carretera justo también a la altura de los semáforos. Hasta el momento no se tenía la información correspondiente, se estaba desarrollando en el momento, por lo cual se sugiere todavía a los automovilistas a tomar alguna vía alterna. Posteriormente, pues bueno, a través, después de este tiempo y también a través de los diferentes medios digitales y redes sociales, pues se da a conocer que ya son 9 comunidades inconformes y que mantienen este bloqueo hasta que la presidencia municipal de San Felipe Orizatlán pues tenga el diálogo con estos vecinos y que exigen principalmente a las autoridades municipales que cumpla con lo prometido de hace algunos meses. Son vecinos de las comunidades de Los Panales, Naranjal, Sesecamet, Los Sabinos, El Carrizal, La Cruz, Tepetzintla, Pilcapilla y La Laja, quienes están realizando pues el bloqueo en esta importante carretera que es de Huejutla a San Felipe, para exigir al presidente municipal que cumpla con lo que prometió, con algunos compromisos desde hace algunos meses. Incluso también en algunos videos que ya circulan en redes sociales, también en los diferentes medios digitales, se ve como algunos vecinos también toman presidencia municipal o cerca de presidencia municipal las instalaciones, y que incluso también pues manifestaron su inconformidad contra la administración de municipal, esto en San Felipe Orizatlán, por lo cual pues están haciendo este bloqueo, y también se habla de que pues retuvieron a algunos funcionarios municipales. Hay algunos videos que están circulando a través de las diferentes redes sociales, también de los diferentes medios digitales, en donde se ven pues también a los vecinos de estas 9 comunidades que están en la cabecera municipal y que tratan de entrar a la presidencia municipal por una puerta o por un acceso alterno al que es al principal de estas instalaciones y que bueno pues se encuentran en el centro de San Felipe Orizatlán. Mencionan que dentro de estos compromisos que quedaron por cumplir y que hasta el momento no se ha pues reflejado es en transformar principalmente que la distancia es de 11 kilómetros más 200 metros, que es esta parte en donde pues se quedó que se iba a que iba a sufrir una remodelación o una rehabilitación para estar en comunicación con las diferentes comunidades de este tramo carretero y que hasta el momento no se ha hecho ningún trabajo, que conforma 11 kilómetros más 200 metros, que ya lleva más de 20 años solicitando este beneficio y que hasta la fecha pues solamente han sido promesas y que bueno pues las autoridades municipales no les han dado la solución a la construcción y remodelación de esta carretera de Los Sabinos a El Naranjal, por lo cual pues están haciendo esta manifestación para que de esta manera pues las autoridades municipales les hagan caso y que puedan pues realizar los trabajos correspondientes. Como bien lo comentaba, desde las 9 de la mañana se dio a conocer de este bloqueo, que es en protesta ante las autoridades municipales que pues no han atendido este llamado y que incluso también a través de redes sociales pues mencionan que las mismas autoridades son quienes se niegan a entablar el diálogo con los vecinos de estas 9 comunidades que exigen esta construcción y rehabilitación de la carretera Los Sabinos El Naranjal y que tiene una distancia de 11 kilómetros más 200 metros, que ya llevan años solicitando este beneficio y que no se les ha cumplido ni en administraciones pasadas ni en la actual. Una situación que se está viviendo en San Felipe Orizatlán y que seguramente tiene tensos a todos los habitantes de este municipio. Y bien, tras escuchar la información de carácter local y regional, un breve recorrido, pues de esta manera es como llegamos al final de esta emisión de Suma Noticias Radio. Gracias por habernos acompañado en esta tarde llena de información. También agradezco a mi compañero Rodrigo Santiago, quien se encuentra del otro lado de la cabina en el área de operación y de controles. Al micrófono se despide Carla Tobar, invitándole a seguir conectado con la frecuencia universitaria 99.7. Nos estaremos encontrando próximamente con mucha más información. Que tenga una excelente tarde y muy buen provecho.
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5: ¿Qué estrategias implementa el sector salud del estado de Hidalgo en la prevención de consumo de vapeadores?
6: Actualmente en el estado de Hidalgo contamos con 6 UNEMES ECOSAMAS. Estas UNEMES ECOSAMAS están fortalecidos con personal de psicología, personal médico, personal de trabajo social, y son los encargados de llevar a cabo estos servicios a la población. Específicamente en estas UNEMES ECOSAMA contamos con un programa con terapia cognitivo-conductual, específicamente para la cesación del consumo de tabaco. Estas están ubicadas en los municipios de Tepeapulco, Pachuca, Ixmiquilpan, San Felipe Orizatlán, Huejutla y Tula de Allende. Y también otra de las alternativas pues es a través de la línea de la vida, que sería el 800-911-2000. Esta línea telefónica está disponible las 24 horas del día, los 7 días de la semana, y es una línea gratuita de asesoría, en la cual en esta línea telefónica también cuentan con un programa específico para la cesación del consumo de tabaco a través de la terapia cognitivo-conductual. O también tienen un sitio en internet, pueden googlearlo a través de su navegador. Es la línea de la vida, y en esta página van a encontrar muchísima información relacionada, también infografías, videos, algunos contenidos acerca de los vapeadores, cigarrillos y algunas otras sustancias.
5: Voz, Francisco Javier López Morales, coordinador estatal del Área de Prevención de Adicciones de la Subsecretaría de Salud de Hidalgo.
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7: En la comunidad a veces se escucha: en la vejez ya toca estar solo. Pero no, la soledad no es algo natural de hacerse mayor. La Organización Mundial de la Salud indica que la soledad es esa sensación angustiante de estar solo o separado, aunque haya gente cerca. La soledad que duele puede enfermar. Aumenta la tristeza, la preocupación, la presión alta y hasta problemas del corazón y de la memoria. ¡Ojo! Estar a solas no siempre es malo. A veces se busca tranquilidad. El problema es cuando se siente vacío, cuando ya no dan ganas de hablar con nadie o pasan días sin ver o saludar a alguien.
8: Nadie debería sentirse solo o sola. Hay cosas sencillas que pueden ayudar, como saludar a una persona al día, aunque sea en la tienda o en el camino. Pedir compañía sin pena. ¿Me acompaña a caminar? ¿Tomamos un café? También unirse a alguna actividad en la comunidad. El comité, la iglesia, templo, el grupo de bordado, la milpa, o visitar el centro geontológico de tu comunidad. Y si uno no puede salir, una llamada telefónica también cuenta mucho. Le saluda el profesor Alfredo Hernández Velázquez, maestro jubilado.
7: La soledad es un tema serio de salud pública. ¿Y la familia y vecinos qué pueden hacer? Lo más importante es buscar a la persona, no esperar a que ella vaya. Pueden hacer una visita corta, una llamada, invitarlas a platicar un ratito o acompañarlas en algún momento del día. Es importante identificar entre nuestros vecinos si alguien pasa mucho tiempo solo y si se nota que ya no come, no duerme, llora seguido o dice ya no quiero vivir, hay que pedir ayuda. Recuerda, para envejecer saludablemente se necesita de la comunidad.
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9: Son las 3:08.
10: Temperatura 25 grados centígrados.
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12: Hola, ¿qué tal? Les saluda la maestra Deni Martínez Osorio, catedrática de la licenciatura en Administración en la Escuela Superior de Huejutla. Es para mí un gusto poderles acompañar en esta nueva edición de Formando Líderes, este espacio donde tenemos la oportunidad de llevar hasta usted todo lo relacionado con el mundo de los negocios y las finanzas en general. Como en cada edición, permíteme compartirle nuestras vías de contacto en caso de que quiera hacer algún comentario o tenga alguna duda al respecto sobre el tema que estaremos abordando. abordando en esta edición. Nos puede enviar mensajes al 7712-987497 para mensajes de texto vía WhatsApp y Telegram, o si lo prefiere también puede contactarnos en Facebook a través de nuestra página de radio UAEH Huejutla 99.7. El marketing de influencers consiste en colaborar con personas que tienen una audiencia considerable en redes sociales para promocionar productos o servicios. Estas personas pueden ser desde celebridades hasta microinfluencers con comunidades más pequeñas pero altamente comprometidas. Desde el punto de vista administrativo, esta estrategia se integra dentro del plan de marketing digital de la empresa, implicando planificación, asignación de recursos, análisis de mercado y medición de resultados. Financieramente hablando, representa una inversión que debe ser evaluada como cualquier otra, considerando costos, retorno sobre la inversión, que también es conocido como el ROI, y riesgos asociados. Para hablar de este tema tan importante, nos acompaña el día de hoy el maestro Gabriel Rubén Luna Torres, quien tiene conocimientos y una amplia experiencia sobre el tema y que además es catedrático de la licenciatura en administración en la Escuela Superior de Huejutla. Bienvenido, maestro.
13: ¿Qué tal todos? Muy buenos días y pues muchísimas gracias por la invitación. Es un gusto.
12: Bueno, es un gusto tenerlo aquí en Formando Líderes. Y bueno, para comenzar a hablar sobre el tema que hoy vamos a tener, que es el marketing de influencer, ¿realmente funciona? Bueno, lo primero tenemos que entender es que diversos estudios indican que el marketing de influencer puede generar altos niveles de conversión, y especialmente cuando existe una autenticidad entre el influencer y la marca. Sin embargo, no siempre garantiza resultados positivos, ¿verdad? Bueno, desde la administración es fundamental realizar un proceso de selección adecuado del influencer, alineado con los valores de la empresa y su mercado objetivo. En este caso y en este sentido, hablamos que, bueno, si la empresa tiene ciertos valores ya establecidos, el influencer al que vayan a invitar para hacer este marketing, bueno, tiene que tener su contenido y el tipo de actividades que realice tienen que estar alineados con estos valores de la empresa, ¿verdad? Bueno, ¿cómo usted nos podría compartir cómo pueden las empresas medir de manera efectiva el retorno de inversión en campañas con influencers?
13: Mira, bueno, sobre todo en esta parte, sobre el retorno de inversión como tal, como lo mencionas, pues puede ser a través de métricas como alcance, en este caso el engagement que tienen, las conversiones, ventas generadas, sobre todo los costos por adquisición, y también el uso de códigos de descuento personalizados. Últimamente los influencers optan mucho por esta parte de los códigos, ¿no? Por ejemplo, hay algunos, por ejemplo, los fitness que utilizan, no sé, fulanito, 10, y te hacen ya sea a lo mejor un 10% de descuento al adquirir algún producto. O en este caso, pues algunas empresas ya tienen, si es tu primera compra, te hacen un 5, 10, 15% de descuento. Entonces, de una u otra manera, pues las empresas ahí tienen digamos que un pequeño retorno de inversión.
12: Ese sería como que el indicativo en el que ellos pudieran basarse y decir, ok, esto me está, ok, invertí pagándole a un influencer y este influencer se me está convirtiendo, o esta inversión se me está convirtiendo ya en una venta, ¿no?
13: Es correcto.
12: Ya es cuando la venta es real.
13: Sí, hay que tomar en cuenta de que, bueno, los consumidores, clientes o como le llamemos, sí, al final de cuentas todos somos partícipes en estas partes, en el aspecto de que, por ejemplo, si hay algo en promoción, en descuentos o lo que también son las rebajas, pues obviamente lo vamos a adquirir, ¿sí? Pero influye todavía un poco más cuando tienes a un personaje que sigues, ¿sí? O que a lo mejor pues ha llamado tu atención de acuerdo al contenido que este haya generado, ¿no?
12: Claro que sí. Y bueno, en este sentido, ¿qué riesgos financieros implica invertir en marketing de influencers?
13: Pues mira, puede ser, pues algunos a lo mejor lo pueden considerar riesgoso, otros no, pero pues puede haber, digamos que una baja visibilidad, ¿sí? Puede tener a lo mejor, pues vaya, seguidores falsos. Últimamente se ha estado metiendo eso, sobre todo los famosos bots, ¿sí? Entonces, pues obviamente todos compran bots para decir, tengo tantos seguidores y entonces eso me convierte a mí como una persona visible. Entonces, pues eso me dice, ay, pues voy a ser influencer, ¿no? Entonces, eso es un punto. La falta de credibilidad, de igual manera, un punto muy importante es la reputación del influencer, sí, que este, pues obviamente esa reputación va a permitir ver de una u otra manera, pues también o garantizar esos resultados directos en venta, sí. Hay que tomar en cuenta que, pues a veces las personas en cuestiones morales, pues sí nos fijamos a lo mejor mucho en eso, ¿no? ¿Cuál es la reputación de ese influencer al que pues a lo mejor está promocionando un determinado producto o servicio? Entonces, pues también, ¿qué imagen le da a la empresa u organización?
12: Por eso se comentaba al inicio del programa que es importante seleccionar, o sea, no es como que yo empresario ya voy a contratar al más popular porque es el más popular o el que está en tendencia ahorita, no, o sea, sí, pero hay que hacer esa parte, por eso hay una planificación y hay que seleccionar de forma adecuada al influencer que se alinee con los valores organizacionales.
13: Exacto, no es lo mismo que realizan por lo regular algunas empresas grandes como Coca-Cola, Pepsi o demás, puesto que ellos son empresas que utilizan artistas, ¿sí? Artistas del momento. Entonces, obviamente, en su momento recuerdo que fue, creo que en Pepsi, Britney Spears, y que hasta la fecha creo que sigue siendo una de las imágenes buenísimas de la empresa en cuestiones de marketing, ¿no? Pero aquí estamos hablando de influencers, o sea, es una persona que no sabemos incluso de dónde salió ni cómo surgió, pero está a lo mejor una, si tiene una buena reputación o tiene un buen contenido, pues evidentemente pues lo seguimos y decimos, pues a lo mejor los productos que está vendiendo son relacionados a su contenido, a su target, no lo sé, ¿sí? Pero hay otros, híjole, pues no sé, pueden haber muchos, incluso hay algunos influencers muy vulgares. Entonces, ¿qué dices? ¿Cómo puedes estar promocionando eso, no?
12: Como, bueno, por eso viene esta parte de la selectividad, para no caer en un error de invitar a alguien que, lejos de sumar, le reste a la empresa o a la imagen de la empresa, ¿verdad?
13: Sobre todo eso.
12: Y ese es el gran riesgo que se puede correr a través de este marketing de influencers. Y bueno, ¿puede el marketing de influencer sustituir otras estrategias tradicionales o debe ser complementario?
13: Pues mira, aquí, de acuerdo al marketing, debe ser complementario, porque al final de cuentas esto funciona mejor integrado con publicidad digital, las relaciones públicas y sobre todo las estrategias de contenido para obviamente maximizar tanto el alcance como la consistencia de la marca.
12: Ok, por ejemplo, si ahorita la audiencia que tenemos eres empresario o emprendedor, o sea, sí está bien tener esto como complemento, pero nunca dejar de fuera tus propias redes sociales, ¿no? Y la creación de contenido y alimentación de tus redes sociales, porque luego la gente, o bueno, las personas piensan, voy a contratar al influencer que me haga uno o dos videos y ya, con eso tengo mis ventas del mes. Y eso no es real.
13: No, por eso decimos que es complementario, porque al final de cuentas, antes de que existieran los influencers, tú ya vendías. O sea, buscabas de una u otra manera una estrategia de cómo vender tu producto, tu servicio. Ajá. Entonces surge esta parte de los influencers y pues bueno, te agarras al más popular, pero decíamos ahorita, es importante saber qué contenido tiene la reputación de este influencer para que pueda funcionar.
12: Para que sea funcional y para que sobre todo se convierta en ventas, porque bueno, puedes contratar al más escandaloso del momento y finalmente pues no te puede convertir esos videos o ese contenido, no te lo convierta en una venta real.
13: Exacto.
12: Y pues finalmente la empresa lo que está buscando es tener sus propias ventas. Ok, muy bien, entonces ya escuchamos aquí las palabras del maestro, quien ya nos ha compartido sobre cómo podemos utilizar el marketing de influencers. Recordemos que tiene que ser complementario, siempre seguir alimentando nuestras redes sociales para que se siga siendo visible nuestro producto o nuestro servicio. Bueno, muy bien, es momento de hacer una breve pausa. Le invitamos a que no se despegue de la frecuencia universitaria porque aún tenemos bastante información para compartirle sobre el

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4: Son las 3 con 20 minutos. 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
5: Gracias por permanecer en la frecuencia universitaria. Estamos de regreso en Formando Líderes. Le recordamos que en esta edición estamos hablando sobre marketing de influencers realmente funciona. Razón por la cual hoy contamos con la presencia del maestro Gabriel Rubén Luna Torres. Y bien, para continuar con nuestra plática, nos gustaría que usted nos compartiera cómo puede garantizar que el mensaje del influencer sea coherente con la imagen de la empresa.
6: Pues mira, en este punto podríamos decir que mediante una adecuada selección del influencer, como bien lo decíamos, un brief detallado, ¿sí? En este caso, lineamientos de marca, sobre todo que sean muy claros, ¿sí? Una revisión previa del contenido que se vaya a realizar y obviamente los contratos que establezcan, pues, tono, valores y objetivos, ¿no? Porque eso sí es muy importante, si es que nosotros queremos vernos bien como empresa.
5: Okay. Aquí entra esta parte de la administración en la planificación del marketing, ¿no? Porque yo creo que si estás contratando a alguien y le vas a pagar, pues obviamente lo tienen que hacer bien. Y si es a través de un contrato donde se establezcan valores, donde se establezca incluso hasta el tipo de humor que puede llegar a tener el contenido, es válido. ¿Por qué? Porque ya todo está estipulado en un contrato. Entonces sí es importante que aquí los radioescuchas, los empresarios o los emprendedores establezcan siempre a través de estos contratos este tipo de marketing que tienen que realizar.
6: Sí, aquí sí es muy importante también de que en este caso los empresarios pongan prácticamente esas reglas claras a los influencers, no los influencers a la empresa, porque en este caso quien va a vender o quien está jugando, digamos que su imagen, es la empresa, no el influencer. Total, el influencer en cualquier momento puede volver a generar sus famosos seguidores, pero la empresa puede perder clientes, ¿no?
5: Y entonces sí hay que estipularlo, o para que el mensaje quede bien claro y que sea coherente con la imagen de la empresa, hay que estipularlo a través de un contrato. Bueno, y continuando con esta plática, ¿qué redes sociales considera más efectivas actualmente para implementar estrategias de marketing con influencers?
6: Mira, redes sociales hay muchas, ¿no? Pero hay que también saber qué es lo que vendes y cuál es tú, en este caso, tu público objetivo, ¿no? Como tal. ¿Por qué? Porque tenemos en este caso, pues obviamente los más usuales, todos creo que vemos el famoso TikTok, ¿sí? Tenemos Instagram, que en este caso tiene un buen engagement, ¿sí? Tenemos YouTube, pues claro, si queremos utilizar YouTube, obviamente es para tener un contenido más profundo, ¿no? Tenemos Facebook, que hoy en día ya es como que más para adultos, por así decirlo. Entonces ese sería nuestro segmento.
5: Dependiendo del tipo de mercado al que la empresa quiera llegar, ¿no? O sea, si estamos hablando de que es un producto para adultos, o sea, para personas de la tercera edad, entonces sí pudiéramos dirigirnos hacia el Facebook, que es como para personas de cierta edad que ya utilizan esta red social.
6: Exacto. O sea, si quieres, por ejemplo, no sé, contenido o quieres llamar la atención de jóvenes, tenemos TikTok y tenemos Instagram, que son, en este caso, una de las redes sociales, digamos que más de tendencia, si queremos verlo así, ¿sí? Que al final de cuentas, pues, los chicos siempre están metidos ahí. Y si queremos, decíamos ahorita, si mi público objetivo son los jóvenes o a una determinada edad, sé que ahí la red social excelente para poder venderles.
5: Y engancharlos, ¿no? Y atraerlos hacia mí.

0: producto o así, a mí me parece muy bien. Bueno, ¿cómo pueden las marcas mantener la autenticidad en las campañas con influencers sin que el contenido parezca exclusivamente comercial?
1: Ok, aquí sí es importante, no nada más, ya lo mencionabas tú, que no se vea tan comercial. Aquí sí es importante también que le dejemos, o sea, hay que permitirle de una u otra manera libertad, en este caso, creativa al influencer, ¿no? Claro, que respete nuestros puntos para que no se vaya muy allá, ¿no?
0: Sin dañar la imagen.
1: Exacto. Obviamente también promoviendo experiencias reales con el producto. Tenemos también evitar, pues, ¿cómo se llama? Los famosos guiones rígidos, ¿no? Priorizando, obviamente, recomendaciones honestas sobre, pues, algunos mensajes publicitarios directos. Aquí sí es importante de que recuerdo que en alguna ocasión esta parte podríamos, vaya, los influencers lo utilizan mucho, los famosos story time, ¿no? Story time de cómo este producto me funcionó, me ayudó a esto, o a lo mejor el story time del servicio que me dio tal restaurante, ya sea bueno o malo, según sea el caso, ¿sí? Y cosas así. Entonces, todo eso ayuda, porque hay que recordar de que, una, si nosotros estamos siguiendo a un determinado influencer, cuando hace sus famosos en vivo, son sus story time, ¿sí? Y a lo mejor, pues, si nos engancha, ahí estamos, ¿no? Y escuchamos, o como luego decimos, nos aventamos todo el chismecito, ¿sí? Y ya sabemos en este caso, entonces, la promoción que le hizo pues, a la empresa, a la organización, ¿no? Llámese en este caso a lo mejor un restaurante. Ya nos los recomendó, ya nos dijo a lo mejor cuáles son los platillos que deberíamos de consumir, sí, cuáles son a lo mejor las bebidas.
0: Incluso en el street time, ¿no? Luego ponen las imágenes de la comida, de la bebida y ya con eso te enganchan a la audiencia y se convierten en ventas reales.
1: Exacto. También cuando son los productos, los famosos unboxing, ¿sí? Que entonces todo eso también funciona.
0: Bueno, y hablando sobre esto, ¿qué papel juega el storytelling o la narrativa digital en las campañas con influencers?
1: Lo que decíamos ahorita, ¿no? Es algo muy fundamental. Es algo fundamental, ya que obviamente conecta emocionalmente con con la audiencia, ¿no? Como ahorita lo mencionábamos, hace el mensaje más memorable y aumenta sobre todo la credibilidad al poder integrar el producto dentro de una historia personal o en este caso pues cotidiana, ¿no? Hay que recordar que decíamos ahorita, o sea, si yo tuve, no sé, una experiencia, llámese cualquiera, obviamente la voy a decir. Y todos hemos visto, nos hemos metido a los famosos story time de, por ejemplo, no se me ocurre ahorita, de cómo una clienta no me pagó lo necesario porque no le di tantos pasteles. Entonces, ¿qué te está vendiendo ahí? Pues los pasteles, ¿no? Y sabes que a lo mejor esa posible influencer que están promocionando los pasteles, pues dices, ay, yo quiero probarlos, ¿no? Para ver qué tal están. Y listo, ya te vendió algo.
0: La audiencia ya se enganchó con el video, con la imagen, con el producto o con el servicio.
1: Exacto, sí. Entonces, esa parte del storytelling es buenísima. Yo se los recomiendo, la verdad. Siempre y cuando también sean honestos y que en realidad sean muy creíbles, porque luego a veces, híjole.
0: Aquí juega mucho ese papel de ofrecer el producto servicio real, porque no es lo mismo que, okay, tengo mis redes sociales, subo una imagen de si estoy en un restaurante de un platillo bien completo y atraigo a la gente va y resulta que lo que me venden no es lo mismo. Entonces sí, sí hay que tener mucho cuidado y apegarnos a la realidad. Si estoy vendiendo esto, bueno, lo que estás ofreciendo en redes, eso es lo que vas a ofrecer en tu negocio.
1: Exactamente.
0: Bueno, finalmente, desde su perspectiva como especialista en mercadotecnia, ¿cuál cree que sea la evolución del marketing de influencer en los próximos años?
1: Híjole, pues aquí, mira, podría ser como lo hemos mencionado. Bueno, también se considera que a lo mejor llegue a ser entre micro y nano influencers, que les llaman, ¿sí? Debido a que estos pueden tener una mayor credibilidad, ¿no? Entonces, pues obviamente el contenido debe de ser más auténtico. ¿Qué te gusta? El uso, hoy en día todos utilizan inteligencia artificial de una u otra manera para, pues obviamente, el análisis de sus audiencias, ¿no? y sobre todo una mayor regulación en transparencia publicitaria, puesto que pues ya saben que siempre va a haber algo de que aumentale y di que mi producto hace maravillas, y no es cierto lo que mencionábamos ahorita, ¿no? O sea, hay que hablar de la realidad, lo que en realidad si tu producto puede y no puede hacer, ¿sí? Porque con eso también, obviamente, el consumidor pues va a adquirir tu producto. O sea, si tú me dijiste que funciona para esto, lo utilicé y sí funciona, entonces hasta yo como consumidor te voy a recomendar.
0: Y ahí viene esa recomendación de boca en boca.
1: Exactamente.
0: Y regresamos a lo tradicional.
1: Exacto, sí. Entonces, ahorita lo que hace el influencer es simplemente, es una persona que conozco, es famoso, tiene tantos seguidores, porque hoy en día para ser un influencer tienes que tener determinada cantidad de seguidores, ¿no? Pero también hay que, lo que decíamos en su momento, hay que ver que en realidad esos seguidores existan. No pueden ser, a lo mejor tengo nada más a 15 que son mis familiares o mis personas más cercanas y tengo como unos 55,000 de bots, ¿no? Entonces no aplica.
0: Y por eso también ahí desde la parte de la planificación, verificar que efectivamente no sean bots, que el influencer realmente tenga su audiencia, que sea orgánica la audiencia de ese influencer. Y bueno, ya escuchó Radio Escucha, este es el tema sobre el marketing de influencers, si realmente funciona. Hoy el maestro Rubén nos estuvo compartiendo todos sus conocimientos al respecto. Y bueno, estamos llegando a la parte final del programa, no sin antes agradecer a nuestro invitado la oportunidad de conocer más al respecto del tema del día de hoy. Muchas gracias, maestro Rubén, por la oportunidad de esta entrevista.
1: Al contrario, gracias a ti por la invitación y bueno, para mí siempre es un placer venir aquí con ustedes, platicar y pues bueno, hacerles recomendaciones y obviamente hablar desde mi experiencia.
0: Muchísimas gracias. Esperamos tenerle pronto de vuelta en Formando Líderes. Agradecemos también a nuestra audiencia que nos haya acompañado en este programa y les invitamos a reencontrarnos la próxima semana en un espacio de la Licenciatura en Administración de la Escuela Superior de Huejutla. Les saluda con gusto la maestra Deni Martínez Osorio. Quédese en compañía de la frecuencia universitaria. Hasta pronto. 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
7: Son las 3:33.

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2: 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Consejos para una vejez activa.
3: En la comunidad a veces se escucha: en la vejez ya toca estar solo. Pero no, la soledad no es algo natural de hacerse mayor. La Organización Mundial de la Salud indica que la soledad es esa sensación angustiante de estar solo o separado, aunque haya gente cerca. La soledad que duele puede enfermar. Aumenta la tristeza, la preocupación, la presión alta y hasta problemas del corazón y de la memoria. ¡Ojo! Estar a solas no siempre es malo. A veces se busca tranquilidad. El problema es cuando se siente vacío, cuando ya no dan ganas de hablar con nadie o pasan días sin ver o saludar a alguien.
4: Nadie debería sentirse solo o sola. Hay cosas sencillas que pueden ayudar, como saludar a una persona al día, aunque sea en la tienda o en el camino. Pedir compañía sin pena.
5: ¿Me acompaña a caminar? ¿Tomamos un café?
4: También unirse a alguna actividad en la comunidad. El comité, la iglesia, templo, el grupo de bordado, la milpa, o visitar el centro geontológico de tu comunidad. Y si uno no puede salir, una llamada telefónica también cuenta mucho. Le saluda el profesor Alfredo Hernández Velázquez, maestro jubilado.
3: La soledad es un tema serio de salud pública. ¿Y la familia y vecinos qué pueden hacer? Lo más importante es buscar a la persona, no esperar a que ella vaya. Pueden hacer una visita corta, una llamada, invitarlas a platicar un ratito o acompañarlas en algún momento del día. Es importante identificar entre nuestros vecinos si alguien pasa mucho tiempo solo y si se nota que ya no come, no duerme, llora seguido o dice ya no quiero vivir, hay que pedir ayuda. Recuerda, para envejecer saludablemente se necesita de la comunidad.
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6: Parece inofensivo.
7: Huele a fruta.
6: Se siente moderno.
7: Pero detrás del diseño y el sabor,
6: hay una realidad que tus pulmones no pueden ignorar. ¿Existen consecuencias legales del vapeo en México?
8: Dos cosas. Primero, lo que es el uso personal y después la comercialización. Entonces son dos grandes vertientes que pues sí lo hace como que mucho hincapié la Ley General de Salud. Las sanciones pues van desde las multas administrativas, que podría ser pues las de menor importancia, aunque sí son algo duras, cierre de comercios también y también penas. Entonces, por ejemplo, el artículo 456 de esa misma Ley General de Salud te dice que te pueden poner una pena desde 1 a 8 años de prisión. Entonces se me hace algo muy rígido porque incluso está como que todavía mayor a otros delitos, por ejemplo el robo, que va de 1 a 3 a 1 a 4 años, ¿no? Pero eso quiere decir que hay un verdadero problema sanitario en nuestro país. Sí. Para que los legisladores hayan modificado el artículo 4 de la Constitución y hayan puesto estas penas en la Ley General de Salud es porque de verdad hubo un problema muy grave. Entonces, el uso personal, dice la Ley General de Salud, no hay tanto problema. ¿Por qué? Pues, o sea, tú puedes consumirlo, pero hace más énfasis en cuanto a la producción, al venderlo y al promoverlo. Entonces, pero el uso personal también implica algunas sanciones. ¿Cuándo implica estas sanciones? Cuando en comercios, por ejemplo, en establecimientos cerrados, que tengan lineamientos o normas muy estrictas de que no se puede utilizar, lo utilices ahí. Ahí sí, ¿no? Tú lo estás utilizando para ti, pero si estas normas están en estos establecimientos, sí puedes tener algunas sanciones o algunas consecuencias jurídicas.
6: Voz, José Adán Márquez Castillo, licenciado en Derecho y académico de la Escuela Preparatoria número 2 de la Universidad Autónoma del Estado de Hidalgo. 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
10: Son las 3:50.

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1: Son las 4 en punto.
2: Temperatura 25 grados centígrados.
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3: Bienvenidos a una emisión más de nuestro programa Conciencia ICAP. Recordar, en esta ocasión le corresponde al área académica de Medicina Veterinaria y Zootecnia. Y el día de hoy tenemos un invitado muy especial, el doctor Juan Manuel Lomillos Pérez. Bienvenido, doctor.
4: Muchas gracias.
3: Y también tenemos otro invitado especial, que es el doctor Alfonso Longinos Muñoz Benítez, que es el jefe de área de Medicina Veterinaria y Zootecnia. Bienvenido, doctor.
5: Doctora, muchas gracias por nuevamente la invitación y aquí estamos con mucho gusto.
3: Bien, bueno, pues en la voz, su amiga Marisela Ayala Martínez. Vamos a dar inicio con este programa. Este programa es, pues, fortaleciendo esta parte de la relación internacional de nuestra universidad, la Universidad Autónoma del Estado de Hidalgo. El día de hoy, como les decía, nos acompaña el doctor Juan Manuel Lomillos Pérez. Él ahora nos va a platicar de dónde nos visita. Bienvenido, doctor. Cuéntanos, ¿de dónde vienes?
4: Bueno, pues muchas gracias de nuevo. Buenos días a todos y nada, pues yo vengo de España, de un país muy pequeñito que está allí en otro lado del Atlántico. Y en concreto, yo vengo de la Universidad CEU Cardenal Herrera, que es una de las, la universidad más grande privada de España, y en concreto de la Facultad de Veterinaria, donde vengo trabajando ya durante los últimos 10 años. Y allí desde Valencia, pues en mi universidad, pues fomentan mucho la internacionalización, tanto de estudiantes como de profesores. Y aquí me hallo como un estudiante viajero más, en este caso docente, conociendo este gran país que es México.
3: Pues bienvenido a México. Creo que es bien sabido que nuestro país es muy cálido. Espero que te hayan tratado muy bien desde que llegaste. ¿Cuánto tiempo llevas por acá?
4: Pues voy a hacer un mes, ya el domingo, que vuelvo desgraciadamente a España. Y ha sido un mes que ha sido súper interesante, súper lleno de actividades, de contenidos, de nuevas personas que he conocido, maravillosas. Y un mes que se me ha hecho muy corto, la verdad.
3: Yo lo sé. Casi nadie se quiere ir de México cuando nos conocen.
4: Ya estoy deseando volver a ver fechas en el calendario para poder volver.
3: Bueno, esta es tu casa. Creo que el día de hoy, bueno, pues al conocer la Universidad Autónoma del Estado de Hidalgo, te has dado cuenta que es muy grande, tiene mucha apertura en todos los sentidos y precisamente parte de esta invitación a que nos puedas compartir tu experiencia, como bien dijiste, ¿no? Esta parte de estudiante viajero. Sabemos que todos nunca dejamos de aprender y también lo que nosotros estamos impulsando en nuestro programa y en nuestra universidad es que tanto nuestros estudiantes como docentes viajen a otros países, conozcan otras culturas y pues también nos encanta conocer otras historias. Entonces, ¿tú naciste en Valencia? No.
4: Yo nací en una ciudad muy pequeñita de España, quizá de las más bonitas de España, que animo a conocer a todos aquellos que visiten España, porque está a 25 minutos en tren de Madrid y es que se llama Segovia. Es una ciudad muy bonita, muy medieval, donde hay un acueducto romano de hace más de 2000 años y hay un alcázar donde vivió ni más ni menos que Isabel la Católica. Los Reyes Católicos establecieron allí la corte durante muchos años, con lo cual tiene muchos motivos de visita. Una vez que está uno en Madrid, pues pueden visitar esa ciudad y pasar allí un par de días muy, muy, muy a gusto allí. Además, la gastronomía también es muy buena, el famoso cochinillo, No sé si lo han escuchado alguna vez.
3: Cuéntanos de qué se trata.
4: ¿Qué es el cochinillo? Pues el cochinillo, no esperaba yo hablar de esto, pero ya que estamos, ya que me hagan también aquí hijo pródigo de la ciudad de Segovia por hacer publicidad. El claro. cochinillo es la cría del cerdo, que solo ha sido alimentada con leche. También, o sea, se llama lechón. Okay. El lechón. Uh-huh. Y asado en un horno de leña. Está súper tierno, está tan tierno que los cocineros salen al comedor del restaurante a partirlo con un plato. Con un plato, no hace falta cuchillos. Con un plato mismo, de lo tierna que está, se puede partir. Y bueno, pues ese es el plato típico de esta ciudad, que es donde nací. Es una ciudad muy pequeñita, donde, pues bueno, no sé si por suerte o por desgracia, pues muchos de los que nacemos allí tenemos que emigrar a otros sitios a trabajar. Entonces, en mi caso, pues yo estudié en otra ciudad, también pequeña, comparado con las ciudades de México, ¿no? Con León, que es una ciudad donde está la Facultad de Veterinaria digamos, del Estado, que se llama Castilla y León. Allí estudié veterinaria y allí, después de terminar, hice mi tesis doctoral, casi por casualidad, pero hice allí la tesis doctoral. Y posteriormente, pues como cuando uno termina de sus estudios, dices que a qué me dedico, dónde me llevará la vida, pues continué con la investigación en la Facultad de Veterinaria de Madrid, de la Universidad Complutense de Madrid, de las más importantes de España. Allí estuve 4 años como investigador postdoctoral, trabajando con temas de tuberculosis bovina. Y posteriormente, pues bueno, me enteré, sacaron una plaza de profesor en la Universidad CEU Cardenal Herrera, donde actualmente trabajo, y me fui para allá, me fui para Valencia, donde estoy súper a gusto. Es una ciudad maravillosa, es la tercera ciudad de España más poblada, con un clima magnífico, con la playa, es quizá de las mejores ciudades de España para vivir.
3: Oh, mira, muy bien. Pues prácticamente es, creo, la historia de muchos de los que estudiamos, más nuestra profesión, ¿no? Medicina veterinaria y zootecnia es muy versátil y, pues, de hecho, acá el doctor Alfonso también tuvo que emigrar. Doctor, así cuéntanos, es, en tu experiencia, ¿cómo fue este movimiento desde tu ciudad natal? Como, pues, tú sabes, doctor Lomillos, México es muy grande, ¿no? Tenemos 32 estados. Y pues igual, todos nos tenemos que movilizar cuando ya nos enfrentamos a esta cuestión de estudiar una carrera en educación superior, algunos desde la educación en media superior. Entonces, doctor Alfonso, ¿cómo fue tu travesía? Cuéntanos.
5: Gracias, me identifico con el doctor Lomillas en aspectos que está contando. Precisamente yo también soy originario del estado de Morelos, Cuautla, Morelos, es una ciudad también pequeña, y bueno, habría, como dices, de emigrar, buscando precisamente oportunidades, y aparte que en Morelos no, apenas incluso acaban de abrir el programa educativo de medicina veterinaria y zootecnia en la estatal de Morelos. Emigro, por supuesto, al norte, voy para la Autónoma Agraria Antonio Narro, y ahí estudio, pues, prácticamente todo, licenciatura y mis posgrados también enfocados en reproducción animal, más enfocado en pequeños rumiantes. Y bien lo mencionabas, bueno, creo que hay que resaltar, porque sí, la verdad es que me voy a escuchar a lo mejor muy ególatra, pero la verdad es que, digo, te conozco a ti, doctora, conozco otros casos de otros compañeros, y se presentan oportunidades, no todo el mundo las toma, pero nosotros nos decidimos subir al tren que nos trajo, por supuesto, yo ya hace 8 años aquí a la Universidad Autónoma del Estado de Hidalgo, donde por supuesto estoy muy contento. Creo que es un buen ambiente laboral, doctor, para que lo sepas, en una de esas hasta lo contemples alguna vez. Sí. el trabajar aquí con nosotros, por supuesto, y más allá incluso puedes hacer, por supuesto, buenas amistades, ¿no? Que eso también es un plus muy muy importante, sobre todo cuando uno llega de fuera, llega pues con la familia, que afortunadamente pues nos sigue y nos apoya, ¿no? Entonces, es de la manera en que llego, y la verdad es que pretendo estar mucho mucho tiempo aquí, porque estamos muy a gusto por aquí.
3: Para que te des una idea, Doctor Juan Manuel, ¿qué distancia hay de Morelos a donde está la Narro?
5: Son 1,100 kilómetros, más o menos. Muy diverso en costumbres diferentes, cultura diferente, con sus pros y contras, ¿no? Me va a escuchar mi hija y me va a decir, no me va a reclamar cosas, nada, siempre estamos jugando, por supuesto, pero no, México es muy diverso, climas diferentes, comida, pero algo que coincido con la doctora en general, y no es porque seamos de aquí, en general siempre encuentras más gente que te echa la mano, como decimos aquí en México, que te apoya, que gente que no lo hiciera, ¿no?
3: Entonces, como puedes ver, pues sí hay mucho movimiento, nuestro país es muy grande, nuestra universidad es muy grande y también muchos de nuestros estudiantes, precisamente hace 2 años, 2 de nuestras estudiantes fueron a hacer intercambio a la Complutense y pues sí, fue una experiencia que ellas las dejó muy marcadas, regresaron, sí, muy emocionadas del intercambio y también valorando todo lo que allá conocieron las personas, afortunadamente también allá en tu país las trataron muy bien y fueron muy cálidos con ellas.
4: Pues me alegro mucho porque yo soy un adalid, ¿no? del viajar, de experimentar nuevas cosas y buscar la diferencia. Porque sí es verdad que México y España nos unen muchas cosas, pero yo quizá vengo aquí buscando la diferencia, ¿no? Quiero que a veces me dicen, ¿no? ¿Qué te apetece comer? ¿Podemos ir a un sitio español o un sitio que igual te...? No, si lo que quiero es que me lleves donde tú irías, lo más diferente posible que yo pueda experimentar, ¿no? En ese sentido, pues estamos a lo mejor mal acostumbrados a estar en la zona de confort, nosotros en nuestra universidad, con nuestros compañeros, y pues nos cuesta salir a conocer, y creo que es súper interesante. Yo he aprendido muchas cosas, he venido aquí, esta es la tercera vez que vengo a México, a nivel profesional, sobre todo, también a nivel cultural, a nivel vital, ¿no? Pues aprendes muchas cosas cuando sales de tu zona de confort, pero a nivel profesional pues conoces a gente que te puede dar su opinión, su visión de cosas que tú quizá no lo habrías pensado, y bueno, pues creo que siempre es interesante. Yo se lo digo a los alumnos y lo acabo de decir en la clase que he dado aquí en la facultad. Lo dije también en cuando estuve en Aguascalientes, en la facultad de allí. Animé a todos, alumnos y profesores, a viajar, a salir, a conocer y a buscar la diferencia. Que ese es un aspecto que tiene México y que tiene también España, esa diferencia, que esa diversidad cultural que nos hace más atractivos y nos hace más interesante, ¿no? Esa diferencia en la forma de sentir, de vivir, de ser, ¿no? Y a la vez, pues hace 2 países muy acogedores con el que viene de fuera.
3: Sí, claro. ¿Hidalgo ya lo conocías?
4: No es la primera vez que estoy en este estado, la verdad.
3: Bueno, pues bienvenido. Hidalgo es uno de los estados grandes que tiene nuestro país. Pero bueno, vamos a hacer un pequeño corte y regresando vamos a platicar un poco más con el doctor Juan Manuel Lomillos Pérez. Y le vamos a platicar también mucho de nuestro estado, el estado de Hidalgo y, por supuesto, de Tulancingo. Regresamos.
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11: Son las 4 con 15 minutos. 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
3: Muy bien, ya estamos de regreso. Recuerden que estamos en su programa Conciencia ICAP. El día de hoy nos corresponde al área académica de Medicina Veterinaria y Zootecnia. Hoy tenemos invitados especiales. Por un lado nos acompaña el doctor Juan Manuel Lomillos Pérez. Él viene de España. Ya estuvo contándonos que nació en Segovia, ¿verdad? Y ahora pues vive en Valencia, pero él ya lleva acá con nosotros en México un mes. Él es un investigador muy reconocido en España y precisamente ha venido a compartir con nosotros mucha de su experiencia. También nos acompaña el doctor Alfonso Longinos, jefe del área académica de Medicina Veterinaria y Zootecnia. Y bueno, pues antes del corte estábamos presumiéndole a nuestro invitado nuestro estado de Hidalgo. Y Tulancingo, como te decía, pues no sé si ya has probado la barbacoa. No,
4: hemos probado las... las empanadas.
5: Los pastes.
3: Los pastes.
5: Ahora que llego, le invitamos pastes, sí.
4: Muy buenos. Ok,
3: bueno, pues no deliciosos. Te puedes ir del estado de Hidalgo sin probar la barbacoa. La barbacoa se hace con ovino, con borrego. Precisamente acá el doctor Alfonso se dedica más en sus líneas de investigación a trabajar con los ovinos, precisamente porque nuestro estado es el platillo típico, la barbacoa. A donde tú vayas, Ciudad de México, cualquier estado, vas a ver barbacoa del estado de Hidalgo. Uh-huh. Entonces, es una preparación muy sui generis, porque se hace con esta parte del maguey, ¿no? Entonces, se hace en un horno enterrado en el suelo. Entonces, se confieren todos esos aromas. Es un aroma y un sabor que es muy, muy específico. Y pues en nuestro municipio, nuestro platillo típico son los guajolotes, que no es el guajolote que tiene alas y demás. Es un platillo muy sencillo, es una torta, así como con pan, y dentro le meten enchiladas y proteína, ¿no? Tú puedes elegir la proteína que quieras. Entonces, ese ya lo tendrás que probar, verás que te va a encantar, pica un poco, pero también hay con frijol por si no te gusta el picante. No sé cómo te ha maltratado el picante por acá, o si te gusta.
4: A mí me gusta, y toco madera porque la última vez que estuve, tuve una cosa que aquí llaman venganza de Moctezuma o algo así. Estuve 2 días en la cama,
3: okay.
4: De la cama al baño, del baño a la cama.
5: Sí, sí, sí.
4: Entonces estuve perjudicado la última vez que vine, y este año también creo que me he cuidado más, pero hasta ahora muy bien, y me encanta la comida mexicana. No tiene nada que ver con la comida mexicana que tenemos en los restaurantes mexicanos,
3: sí,
4: en Europa,
3: no.
4: Que se basan en 3 platillos. Aquí, cada vez que viajo por el país, veo que la comida y la gastronomía es muy variada, muy interesante, todo lo cómo se aprovecha todo de los animales, todas las partes de los animales,
3: sí.
4: Que son muy sabrosas. Quizá en Europa nos estamos simplificando mucho la forma de comer. Todo el mundo come pechugas de pollo, ensalada.

0: América, de cualquier sitio del mundo, porque no hay natalidad en España. Entonces hay muchas zonas que y sobre todo zonas rurales, que si no es por la ganadería o la agricultura, pues no hay industria, con lo cual pues el sector ovino y caprino contribuye mucho a esta fijación de población rural y también a la sostenibilidad ambiental, la prevención de incendios, uh-huh, etcétera. Entonces, bueno, pues encantado de que en México se aproveche tanto los ovinos y los caprinos.
1: Sí, doctor Alfonso, si nos quieres contar cómo está la situación acá con el borrego.
2: Sí, con mucho gusto. Precisamente es lo que quería comentar. Al ser tan diverso México y tan grande, la verdad es que si tú, a lo mejor depende del estado al que vayas y visites, en algunos estados prácticamente no se consume nada tampoco, ni de caprino ni de ovino, pero tenemos regiones como precisamente, o estados como es el estado de Hidalgo, en donde prácticamente es muy común, no se diga de la región aquí de Tulancingo, que se aprovecha también. Hay establecimientos donde prácticamente toda la semana puedes encontrar, pero algo característico es que los jueves, que le llamamos que es el día de plaza, decimos aquí, que es prácticamente que convergen muchos comerciantes de regiones cercanas que traen sus productos. Hablamos de proteínas, hablamos de verdura, sobre todo fruta, y se les permite precisamente, es como un mercado ambulante, o sea, se cierra varias calles del centro de la ciudad y se dan los días jueves, y es como característico precisamente que se se maten más animales y se ofrezca más barbacoa los jueves y los días domingos, por ejemplo, ¿no? Y bueno, aquí en la región, en el estado, hay un dato que incluso el doctor Juan Carlos Ángeles, conocido de nosotros, recuerdo que lo tenía muy presente y lo utilizaba mucho. Hay un pequeño censo que se hizo, una investigación prácticamente incluso informal, donde se habla de que en la región de Tulancingo se matan a la semana alrededor de 10,000 animales para surtir precisamente el mercado local de barbacoa, y sobre todo por la cercanía con Ciudad de México. Se consume muchísimo, se vende muy bien en Ciudad de México, y actualmente, bueno, tenemos también un déficit de ganado, por lo tanto el ganado no es tan barato ahora. De hecho, de por sí los costos de producción cada vez se elevan más, pero bueno, ahora ganando en pie, también estamos teniendo un déficit, y se está trayendo de diferentes estados también. El estado de Hidalgo es el segundo productor a nivel nacional, únicamente antecedido por el Estado de México. Que en sistemas de producción, bueno, hay algunas particularidades, ¿no? Porque si hablamos de censo de los animales, entonces el Estado de México, por supuesto, se lleva la delantera. Sin embargo, no todo el ganado ovino se produce en el Estado de México. Llega de diferentes lugares y se concentra precisamente ahí, incluso para venta, y además que el Estado de México también es grande en población. Entonces, de manera general, es las características que se tiene. Muchos productores, incluso, o vendedores, engordadores, decimos aquí, de ganado ovino, está optando por ir a otros estados, en donde cada vez también la producción es mayor, sin ser uno de los principales especies, ¿no? Como el estado de Chihuahua, Coahuila, que son las regiones del norte de México.
1: Entonces, pues sí, como puedes ver acá en el estado de Hidalgo, el borrego sí tiene mucho auge. Nos falta, ¿no?, ganado, y precisamente muchas de las investigaciones que se están dando actualmente en la universidad están relacionadas con fortalecer esta parte de la producción ovina. Precisamente, como tú mencionabas, ¿no?, allá en tu localidad, pues sí hay regiones rurales en nuestra localidad afortunadamente todavía hay producción en el

0: campo. Y precisamente lo que nosotros estamos buscando es fortalecer ese tipo de producción. En este sentido, doctor, bueno, pues ya regresando a esta parte, después de viajar por varios estados y países, en nuestro primer segmento, cuéntanos, decías que tú das clase en la Facultad de Veterinaria en tu universidad, ¿qué clases compartes con los estudiantes?
1: Pues mira, que me venía a la mente ahora escuchando al doctor hablando de esos productores de ovino, me venía a la mente una pregunta que es, o una reflexión que me hago yo también en mis clases, porque dentro de mis alumnos, que la mitad de ellos son franceses, somos una universidad muy, digo, multicultural, la mitad de ellos son franceses, tenemos una línea que se imparte en francés, otra en inglés y otra en castellano, en español. Y bueno, pues dentro de mis alumnos, la mayoría de ellos pues no tienen ningún interés ni en los ovinos, ni en los caprinos, ni en los bovinos, ni en los porcinos. La mayoría de ellos pues quieren ser veterinarios de mascotas, ¿no? A alguno de ellos le gustan los caballos, a alguno de ellos le gustan los animales exóticos, pero muy pocos, y sobre todo por los pequeños rumiantes, los ovinos, los caprinos, pues no tienen el mínimo interés, ¿no? Entonces cuesta mucho crear ese interés en mis clases, ¿no? Mis clases, me preguntabas, yo coordino una asignatura que se llama Clínica de Animales de Renta, entendiendo animales de renta como animales de producción, pues todos los que nos comemos, de alguna forma, ¿no? Nos alimentan. Dentro de los animales domésticos tenemos otros animales que también alimentan nuestra compañía, que son los mascotas, ¿no? Que al final son animales que les explotamos de alguna forma para que nos den compañía, ¿no? Y esto es, pues, es la mayoría de las inquietudes de los alumnos, que vienen en su mayoría también de grandes ciudades y que tienen un contacto muy, muy escaso con el mundo rural, que es el gran problema en Europa, que la población no sabe cómo se cría un borrego, no sabe cómo se cría una gallina, no sabe cómo, de dónde sale la leche. Se creen que el toro de Lidia, el toro de las plazas de toros, es el padre de la vaca negra y blanca, ¿no?, que nos da la leche, ¿no? Entonces, la población en general son desconocedores totales de la cría de nuestros animales. Y por ende, los estudiantes de veterinaria pues lo desconocen también, y cuesta mucho crear ese interés.
0: No creas, creo que estamos en la misma sintonía. Bueno, vamos a hacer una pequeña pausa y regresamos.
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2: Son las 4 con 30 minutos. 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
0: Muy bien, ya estamos de regreso en nuestro programa Conciencia ICAP. Pues hoy tenemos invitados especiales y precisamente en los primeros segmentos viajamos por España, viajamos también a través de México, por Morelos, por allá por donde está nuestra hermana universidad, la Universidad de la Narro, y regresamos a nuestro estado de Hidalgo, conocimos un poco de la producción ovina y precisamente aterrizando en este segmento con la parte de la educación veterinaria, nos comentaba el doctor Juan Manuel Omillos Pérez, que una de las problemáticas en tu universidad es que se ha incrementado aquellos estudiantes que pues están más interesados en la medicina de animales de compañía y están dejando un poco de lado la parte de los animales de producción o, como ustedes lo llaman, animales de renta. Nosotros también creo que esto es a nivel general, a nivel mundial, que el médico veterinario zootecnista sí se está dirigiendo en su mayoría a la parte de la atención a animales de compañía. Sin embargo, bueno, pues también es bien sabido que se requieren alimentos de origen animal y pues también corresponde a nuestra profesión darles este sentido. ¿Qué problemáticas te has enfrentado en tus clases con estas situaciones?
1: Bueno, pues la principal problemática es eso que decía. Los alumnos que no se ven ellos en el futuro siendo veterinarios clínicos de animales de renta, animales de producción, pues pierden un poco ese interés. Pierden ese interés por formarse más, por conocer. Y bueno, la verdad es que un proyecto de innovación docente que tuvimos hace unos años fue hacer encuestas a los alumnos en primero, preguntándoles por sus inquietudes o sus intereses en el futuro profesionales. Y eso, como os decía, la mayoría pues querían trabajar como veterinario de mascotas porque es el contacto que tienen ellos con, o la imagen que tienen ellos en la cabeza, en un veterinario como médico de animales, ¿no? Pero sin embargo, según van avanzando la carrera, vemos cómo el interés por los animales de producción aumenta. ¿Y por qué aumenta? Pues porque aumenta su conocimiento sobre ellos, ¿no? Ve que es un punto interesante y que tiene también aspectos positivos frente a trabajar en una clínica, ¿no? Alguno de ellos que yo podría decir es pues salir al campo. Yo soy un amante del campo, me encanta salir al campo, tratar con los productores, y eso es una experiencia que no se tiene cuando trabajas en una clínica con mascotas, ¿no? A mí me encanta también la clínica. De hecho, yo hice un internado cuando terminé justo la tesis, me he saltado ese paso. Cuando terminé la tesis, decidí aprender de forma intensiva sobre mascotas. Hice un internado en un hospital veterinario en Madrid, con perros y gatos, y me encantó. Y yo vivía en el propio hospital, o sea, me empapé durante 6 meses de clínica, pero sí que es verdad que pues la clínica tiene unos aspectos también negativos, como es los aspectos psicológicos. No sé si aquí abordáis algo durante la carrera, pero creo que es un aspecto muy importante abordar para cualquier veterinario, ¿no? En España se han hecho estudios de psicología y se ha llegado a la conclusión de que los médicos de humana y los veterinarios son las profesiones con más problemas psicológicos y más problemas de intentos de suicidio. Y esto es un tema muy grave yo pienso que quizás se podría abordar en las facultades de veterinaria, donde en España por lo menos no hay ninguna asignatura de psicología o de trato con el productor o con el propietario. Y bueno, pues es un aspecto que quizá los veterinarios de campo de animales de producción, pues no tienen tanto problema porque no tienen que tratar con tantos ganaderos, tantos propietarios, ¿no? Sin embargo, en la clínica es constantemente visitas también y visitas de propietarios que están llevándote a una mascota que es muy importante para ellos y que quizá pues es una responsabilidad que tienes más allá del valor económico de la mascota, que para ellos es infinito, sí. Comparado con un borrego o un cerdo, pues que el valor es el que tiene económico en el mercado, ¿no? Pues eso es un aspecto que también que puede hacer que los estudiantes vean que al final el trabajo con en el campo pues es, tiene aspectos muy, muy positivos. Uh-huh. Aparte que en España también un veterinario de ovejas, de vacas, etcétera, va a cobrar más que un veterinario de mascotas. Esa es la realidad actual.
0: Sí, pues realmente en nuestro país sí, en los últimos tiempos, prácticamente 1 o 2 años, sí se ha incrementado toda esta exigencia emocional a los profesionistas, ¿no? Que son los médicos veterinarios o tecnistas. Precisamente nosotros desde los cursos de inducción, cuando recién ingresan también, ya hemos implementado mucho pláticas para que ellos tengan un conocimiento más amplio de qué se trata la carrera, que tiene muchas aristas, que no es nada más me gustan los animalitos, sino tengo que ir más allá de. Y además sí estamos intentando hacer una conciencia social. El programa de medicina veterinaria y zootecnia en la Universidad Autónoma del Estado de Hidalgo sí se ha preocupado mucho en los últimos tiempos de hacer esa conciencia social. Sí, los chicos tienen que enfrentarse a los entornos reales. Afortunadamente, nuestro programa sí está muy cercano a muchas áreas rurales y los chicos se han dado cuenta o se están dando cuenta también de lo que se requiere y de lo que está exigiendo, ¿no? Entonces, en este sentido, sí consideramos de importancia para pues dar atención a esta parte. Nosotros cada agosto, pues como tú sabes, ¿no? Se celebra esta parte del Día del Médico Veterinario Zootecnista y hacemos toda una, prácticamente una semana en donde los egresados vienen y comparten sus experiencias. Es muy rico porque tenemos de todas las aristas, ¿no? En pequeñas especies, muy, muy especializadas, porque ya hay chicos que son pues oftalmólogos, cardiólogos y demás, pero también en las otras áreas, como es en salud pública, en rastro y en animales de producción, en equinos, en toros y demás. Entonces sí es muy enriquecedor y también muchas de estas pláticas van encaminadas a la parte de la salud emocional, la salud psicológica, porque sí se nos está exigiendo en demasía. Continuando en este sentido, doctor, en relación a tus líneas de investigación, cuéntanos. ¿Cuáles son las que a ti te han llamado la atención y en cuál has entregado tu tiempo, tu espacio y tu todo?
1: Bueno, pues la verdad es que soy un privilegiado porque trabajo o investigo con algo que me apasiona, ¿no? Que es el ganado de lidia. Por eso estoy aquí en México, de hecho, entre otras cosas, ¿no? Porque en España, por supuesto, es el país donde el ganado de lidia tiene un papel muy importante. Es la segunda raza en censo después de las vacas de leche. Entonces hay muchas ganaderías, hay muchos espectáculos, hay controversia también en la sociedad, ¿no? Hay una minoría, es verdad que es minoría actualmente, que está en contra, pero bueno, a nivel veterinario pues es una salida más profesional, donde los veterinarios actúan como veterinarios clínicos en las granjas y veterinarios también taurinos en las plazas de toros, ¿no? Entonces yo desde pequeño me aficioné con este animal, hice veterinaria porque me apasionaba el mundo del ganado de lidia y bueno, pues tuve la oportunidad al terminar la carrera de que hubo un grupo de profesores que tenían proyectos de investigación con ganado de lidia. Castilla y León es de los estados de España donde más concentración de ganaderías hay y había proyectos para investigar, hice mi tesis allí. Y eso me abrió el campo para seguir siendo profesor. Así que yo puedo decir que soy profesor de universidad gracias al ganado de lidia, porque es lo que me ha motivado para investigar. He hecho más cosas, he colaborado con animales de caza, cinegéticos. Tenemos también, dirijo una tesis con caballos de tiro y arrastre, como una competición ecuestre muy singular de Valencia. Pero lo que me mueve, y yo creo que estaremos de acuerdo en que si haces una investigación o si haces una tesis doctoral, te tiene que gustar lo que haces, te tiene que apasionar lo que haces, porque si no, no vas a, si no, no lo vas a hacer. Yo no podría
0: estar,
1: yo no podría estar en un laboratorio haciendo cultivos celulares, etcétera, que seguro que le apasiona a otras personas que lo hacen, ¿no? Yo no podría. Sin embargo, pues con esto me motiva y estoy encantado de seguir adelante con cualquier proyecto que se me ponga por delante, porque es una cosa que siempre me ha apasionado, y tenemos demasiado trabajo. Me meto en demasiados fregados, como se dice, no sé, lo decimos en España, ¿no? En muchos líos, y es lo que vengo haciendo en los últimos, desde que terminé la carrera, pues trabajar con ganado de lidia desde varios puntos de vista: alimentación, manejo, comportamiento, etcétera. Pues bueno, estamos haciendo varios trabajos, hay también varias personas haciendo su tesis doctoral en colaboración con la Universidad de León, que es donde yo estudié, y seguimos en colaboración con este ganado de lidia. Y bueno, pues eso es a lo que me dedico a nivel de investigación.
0: Bueno, pues entonces ahora el doctor Juan Manuel nos va a platicar un poco de lo que él ama, de lo que él le apasiona, y creo que nuestros radioescuchas les gustaría también conocer cómo es la vida de este ganado de lidia, por qué es tan mágico, ¿no? ¿Qué les parece si vamos a una pausa? Los vamos a dejar así a la expectativa y en unos minutos regresamos.
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2: Son las 4 con 43 minutos. 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
0: Muy bien, bueno, pues ya estamos de regreso en nuestro programa Conciencia ICAP. Ya estamos pues en nuestro último segmento y precisamente los dejamos a la expectativa. Se incluye a la entrevista el doctor Juan Carlos Ángeles Hernández. El doctor nos visita de la Universidad Nacional Autónoma de México. Doctor, bienvenido.
11: Hola, muchas gracias por recibirme el día de hoy. Contento de estar aquí nuevamente. Ya tenía un tiempo que no.
0: Ya lo extrañábamos.
11: Sí,
0: pero
11: muchas gracias.
0: Pero ya está otra vez de regreso en casa, aunque sea por unos...
11: Sí, aquí vamos a estar, unos minutos.
0: Sí. Bueno, pues nos habíamos quedado en que el doctor Juan Manuel nos iba a contar cómo es la vida desde que nace del toro de lidia. ¿Qué son todos estos manejos que se le tendrán que dar a este animal? ¿Qué cuidados se le deberán de dar precisamente desde el enfoque de la medicina veterinaria y zootecnia, doctor?
1: Bueno, pues yo, como he dicho antes, soy un enamorado de esta raza, porque es una raza única, es un bovino muy peculiar que desde su nacimiento pues es diferente a todos los bovinos que existen. Y mira que tenemos razas bovinas. En España tenemos muchísimas razas bovinas. Aquí en México tienen unas cuantas también. Algunas vinieron de Europa, se han aclimatado, ¿no? Razas criollas. Uh-huh. En España tenemos muchísimas razas, lo cual es un mundo súper interesante también, ¿no? En función de la zona donde destaca la raza, pues se aclimata, ¿no? Y el toro de lidia es una más de México que se ha aclimatado aquí hasta zona, ¿no? Hay ganaderías también, México es muy diverso, hay ganaderías en Yucatán, varias. Hay ganaderías aquí al lado en Zacatecas, muchas, ¿no? Y pues cada una es diferente. Pero todas tienen en común un concepto muy sui generis, muy difícil de definir, que es la bravura. Porque si lo definiéramos, cualquiera de nosotros, o incluso si lo preguntáramos a los ganaderos, cada uno nos daría una definición diferente, ¿no? Entonces, eso es lo difícil para mí como investigador. Y lo muy interesante y muy bonito para los aficionados a la tauromaquia, porque van a ir a una plaza de toros y no saben lo que va a pasar. Ni el torero lo sabe, ni siquiera el ganadero que ha criado y ha visto ese animal desde su nacimiento sabe lo que va a pasar y cómo va a ser ese animal. El animal desde que nace es un animal, claro, obviamente es un animal silvestre, es un bovino extensivo. En España es el ejemplo de cría en extensividad. ¿Qué es en extensividad? Un animal que vive en el ecosistema. Nace en ecosistema, está aclimatado en ecosistema y hay una selección natural. Ahí los partos son naturales, la reproducción es por monta natural, como un animal silvestre más, ¿no? Obviamente hay controles de enfermedades de declaración obligatoria, como es la tuberculosis, la brucelosis, hay vacunaciones, hay desparasitaciones, pero salvo esos días de manejo veterinario, los animales están en plena libertad. El animal desde que nace pues tiene un comportamiento diferente. En España es obligatorio ponerle un arete, un crotal en la oreja. Hay vídeos en redes sociales donde se ve cómo los productores van a ponerle un arete a este becerrito recién nacido y ya el becerro que acaba de nacer les intenta embestir, les intenta atacar en las piernas. Obviamente tienen que hacerlo con mucho cuidado porque su madre también tiene un comportamiento maternal muy marcado que no tenemos en otras razas. La raza Holstein de leche pues lo tienen casi desaparecido, ¿no? Aún así hay que tener cuidado muchas veces cuando se toma el becerrito, porque a veces pues sigue siendo su madre, ¿no? Pero en el caso del toro de lidia, pues la madre se come la placenta para no dejar rastro a los depredadores y lo defiende a capa y espada de su principal depredador, que somos nosotros, ¿no? Entonces lo esconde, a veces cuesta mucho encontrar el becerrito para crotalarlo, para retearlo. Y bueno, pues luego la raza tiene un manejo muy especial porque son animales, pues digamos, peligrosos, ¿no? Con un comportamiento muy agresivo, no tanto en el campo, pero si se ven acorralados, si ven que territorial, ¿no? Te metes en su territorio, pues hace falta mano de obra, vaqueros, caporales, pues muy especializados y su manejo pues se hace muy delicado, sobre todo en los machos que van a ir a las plazas, que tienen que sufrir un transporte, vamos, sufrir, experimentar, como todos los bovinos que van a un rastro, ¿no? Un transporte, pero en esta raza, si cabe, pues más peligroso para el animal porque se puede lesionar. Se puede lesionar con este comportamiento tan agresivo de rematar, de embestir a todo lo que se ponga por delante. Las mangas de manejo, los camiones, la sustancia de los corrales de las plazas de toros, pues puede ser muy delicado. Hay que hacerlo con mucha delicadeza y conociendo perfectamente las reacciones de este animal, que es muy jerárquico. Hay muchas peleas en el campo, con lo cual el papel del veterinario es fundamental para atender unas posibles cornadas, posibles lesiones que puedan producirse en el campo, sobre todo en el último año antes de la lidia, donde los machos pues tienen un comportamiento más jerárquico, más agresivo entre ellos. Y de hecho en México me ha llamado la atención una cosa, que es que se tienen separados los toros de dos en dos, de uno en uno, porque son muy agresivos. El toro mexicano quizá es más agresivo que el español en cuanto a manejo entre ellos. Se pueden llegar a matar unos a otros a cornadas por un territorio, ¿no? Entonces, aquí en México los tienen en diferentes corrales, cuando en España a lo mejor puede haber 10 toros en un corral, aquí en México he visto cómo están de 2, 3, 1 en ese manejo, ¿no? Entonces, bueno, pues es una raza un poco mitológica, ¿no? Desde Grecia, Roma, se ensalzaba a los bovinos y sobre todo como icono de fecundidad, fertilidad. Se sacrificaban en festividades, ¿no? Luego en España, pues muchos reyes, gente de la nobleza, sacrificaba también toros a caballo. Era otra época, ¿no? Ahora no estaría bien visto, ¿no?, alancear un animal, ¿no? Pero entonces, pues bueno, era otra época y por eso se exportó a México, ¿no? Se trajeron ganado de España para seguir con esta fiesta que se ha extendido por aquí, por el país, y que ha tomado sus características propias, ¿no? En la zona de Yucatán he presenciado pues festejos populares muy, muy extendidos por allí, que tienen características propias muy diferentes a las que se puede ver en España, ¿no?
0: Sí, México casi siempre le pone el toque especial a las cosas, ¿verdad? Sí. Bien, doctor, bueno, pues cuéntanos cómo fue que tú llegaste hasta acá, hasta Hidalgo. Sabemos que un poco tuvo que ver el doctor Juan Carlos, pero cuéntanos cómo fue esta conexión.
1: Bueno, pues fue, la verdad es que tengo mucho que agradecer a Juan Carlos que me ha traído aquí, porque así está siendo un día maravilloso. Y
0: lo que te falta aún.
1: Y lo que me falta, estamos empezando.
11: Vamos empezando.
1: Estamos empezando, sí. Hemos madrugado, pero ya parece que llevo aquí una semana. Hemos hecho muchas cosas. Y bueno, pues la verdad es que mi actitud aquí cuando vengo a México, pues es de conocer, como he dicho antes, cosas diferentes. Y en mi caso profesional, pues ver facultades diferentes, profesores, cómo enfocan su docencia, cómo enfocan las prácticas, cómo gestionan las clases, los alumnos, cómo se gestiona la universidad en general. Y bueno, pues la verdad es que a Hidalgo me ha llevado pues Juan Carlos, que se ve que le ha tratado muy bien la universidad aquí y guarda muy buenos recuerdos, muy buenos amigos. Y hemos venido aquí a conocerla y veo que hay un muy buen ambiente. A veces es difícil encontrar un ambiente tan bueno a nivel profesional en cualquier sitio, pero más en la universidad, ¿no? Y veo que hay muy buen ambiente, es una universidad, por lo que veo, joven, profesores jóvenes, y la verdad es que me estoy llevando muy buena impresión de esta universidad. Y nada, pues todo gracias a Juan Carlos que me ha traído por aquí.
0: Muy bien, doctor. Pues sí, de hecho, nuestra universidad, la Universidad Autónoma del Estado de Hidalgo, está ya muy, muy interesada en esta parte de la vinculación, tanto a nivel nacional como a nivel internacional, la vinculación entre instituciones. Pues todos sabemos que nunca dejamos de aprender, como decíamos en el primer segmento. Entonces, doctor Juan Carlos, ¿qué nos puedes contar de esta vinculación?
11: Sí, gracias. Un placer, la verdad, que estar aquí otra vez en casa. Y bueno, platicamos con UFI. Esto es una extensión, no es bien, de la universidad, y hacemos las redes, ¿no? De generar tejido, en este caso, de vinculación. Y por eso regresamos, ¿no? Continuamos con una colaboración interinstitucional. Hemos aprendido a sumar fortalezas, ¿no? Yo le platico a Juanma las ventajas de estar en provincia, de tener acceso a unidades de producción de manera, lo platicamos en el camino, cercanas, ¿no? Y salir, ayer fue Juanma a Tequisquiapan y se echaron 6 horas para ver un animal. Entonces, esas ventajas que tiene la universidad, aparte de las instalaciones, capital humano, y nosotros poder compartirlas, ¿no? Y traer a Juanma y ver que podemos generar estas relaciones interinstitucionales que son útiles para todos, ¿no? La Universidad de Hidalgo es ávida de este desarrollo, está creciendo, pero quiere crecer a la par, ¿no?, de otras instituciones, pero bueno, nada, decimos un dicho en México que el pastel alcanza para todos, ¿no? Exacto. Y eso es una premisa, ¿no? También hay un lema que nadie es mejor que todos juntos, ¿no? Y eso es importante, ¿no? El trabajo en equipo. Colaborar en instituciones se ha dado muy padre, han venido a amigos, ¿no?, del departamento en el que estoy adscrito a dar algunos cursos, ya de cerdos, ya de bovinos, de clínica, porque son muy fuertes en clínica en el departamento de la UNAM. Y bueno, nosotros colaboramos en términos de nutrición, que es muy fuerte aquí el departamento de el área de producción animal es muy fuerte en nutrición. Entonces, en lugares vivir en un ámbito de competencia, estamos viviendo en un ámbito de colaboración. Y creo que eso es muy importante. Entonces agradezco a Juanma el tiempo, animarse, ¿no? Tener la confianza de acompañarnos y bueno, pues contentos de regresar a casa.
0: Muy bien, pues muchas gracias, doctor. Pues en efecto, la la Universidad Autónoma del Estado de Hidalgo y de manera particular el Área Académica de Medicina Veterinaria y Zootecnia, pues lo que está buscando es estos lazos entre instituciones educativas y también los lazos con la parte de la sociedad, ¿no? La vinculación, precisamente, pues como decías, ¿no? Una de nuestras principales fortalezas es la vinculación social. Afortunadamente, muchos de nuestros productores nos abren las puertas. Hace no mucho tiempo tuvimos una reunión con empleadores y ellos están muy dispuestos a que los estudiantes de nuestro programa educativo salgan, fortalezcan la parte de habilidades prácticas y obviamente siempre hay una retribución continua entre los estudiantes, la sociedad, el programa y la universidad, ¿no? De otra manera, pues no podrían existir nuestras universidades. Pues bueno, lamentablemente ya casi se nos está acabando el tiempo. Les pediría a cada uno, vamos a empezar con el doctor Alfonso. Este programa fue muy versátil, conocimos muchas cuestiones. Si nos quieres dar un mensaje final, doctor, sí, por favor.
12: Pues agradecerte la invitación, doctora, por supuesto. Amigo Juan Carlos, bienvenido de nuevo. Digo, esta es tu casa y es un placer tenerte aquí. Gracias por el esfuerzo que sigues haciendo, por supuesto, de vincularnos precisamente científicamente, académicamente y lo que sigue, ¿no? De estás colaborando con nosotros en investigaciones, en tesis y agradecerte por precisamente el que nos traes como suele ser, por supuesto. Grandes invitados como es el caso del doctor Juan Manuel. Gracias, doctor, por tu experiencia en la aportación y creo que te has dado cuenta que, como lo mencionaba ya la doctora, la universidad tiene una gran apertura. Acabas de dar una plática muy importante para nosotros, precisamente en el que se pueden tocar incluso temas hasta polémicos, pero más que en crear polémica es el que todos nuestros estudiantes y toda la comunidad tenga mayor información precisamente y como lo mencionábamos, cada quien tomará sus propias decisiones con relación a lo que nos mencionabas, ¿no? Que es en este caso el toro de Lidia. Entonces agradecerte, siéntete en casa, te lo mencionaba y ojalá nos visites nuevamente y muy pronto. Gracias doctor.
0: Gracias, doctor Juan Manuel.
1: Bueno, pues por mi parte ha sido un honor y un placer estar hoy con todos ustedes en el programa, en la plática anterior. Y sí, la universidad tiene que tratar todos los temas. Incluso debería tratar, es una obligación tratar los temas polémicos. Entonces, y buscar la verdad y buscar la universalidad. O sea, todas las voces, todas las opiniones que tengan que ser escuchadas con educación, con rigor. Y creo que es una tarea muy buena de la universidad y educar a los alumnos para que conozcan todo. Y si es posible algo que nunca se hayan cuestionado, pues que se lo cuestionen. Entonces, y que busquen la verdad de todo, ¿no? Ya sea política, en estos tiempos donde las redes sociales y el periodismo pues es tan peligroso, ¿no? No sabemos qué es la verdad. Tenemos un problema ahí, ¿no? ¿Qué es la verdad? ¿Qué me están contando? ¿Esto es verdad? Tengo que cuestionármelo y es muy bueno ver pues, diversidad de opiniones y luego ya cada uno que tome sus conclusiones, ¿no? Así que ha sido un verdadero placer estar aquí, conocerles, gracias por la amabilidad y seguro que no será la última vez que coincidamos y espero que sea el inicio de una bonita amistad y relación profesional y personal. Muchas gracias a todos.
0: Muchas gracias, doctor. Doctor Juan Carlos, rápidamente.
11: Sí, no, pues abonando, ¿no? Esta parte de la universidad, dándole sentido al nombre del programa de Radios Conciencia y CAP, todos podemos, como dice el doctor, tomar la decisión que uno quiera, pero tenemos derecho a recibir la información, ¿no? Que es adecuada y verdadera, y la humanidad no ha encontrado otra forma de hacer esto que a través de la ciencia. Entonces, ese es el mensaje, ¿no? Y igual, agradecer la invitación. Y también invitarlos a nuestro departamento, es su casa, ¿no? Ahí en la UNAM.
0: Claro que sí.
11: Estamos muy contentos de poder seguir colaborando e invitarlos, ¿no? Invitar a la sociedad que se acerque a la universidad, aquí a Hidalgo, porque pues hay toda una infraestructura, una maquinaria que funciona para beneficio de la sociedad, ¿no? Y lo estamos haciendo muy bien porque seguimos siendo un equipo.
0: Sí, muchísimas gracias, doctor. Claro que sí, por allá estaremos. Bueno, pues nos despedimos entonces, no sin antes agradecer infinitamente a Nancy Vite, productora de este espacio, y en la postproducción a Santiago Castillo. Recordarles, estamos en nuestro programa Conciencia y CAP, y como dijeron hoy nuestros invitados, todos tenemos derecho a la voz. Y es importante la educación. Por eso nuestra universidad está comprometida con estas dos vertientes. Muchísimas gracias a todos por acompañarnos el día de hoy. Nos vemos en otra emisión.
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15: Son las 5 con un minuto.
16: Temperatura 25 grados centígrados.
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Buenas tardes, estimados radio escuchas, bienvenidas, bienvenidos al lindo atardecer huasteco de Suma Radio. Les saluda su servidor y amigo Rodrigo Santiago, quien está muy contento de compartir esta bonita tarde con todas y todos ustedes, invitándolos como siempre a participar con nosotros al número en cabina 7712-987497 para que se comuniquen con nosotros y nos comenten desde dónde nos están sintonizando, también si quieren solicitar algún tema en particular, si quieren mandar saludos o felicitaciones a personitas especiales que hoy festejan su santo o su cumpleaños, con mucho gusto escríbanos o llámenos al número en cabina 7712-987497. Y avanzando ya con los primeros saludos, ya son 5 de la tarde con 4 minutos. Y comenzamos con el saludito para doña Carmen de Copaltitla. Saludos cordiales también a su señor esposo Juan Hernández Martínez, a su nieto José de Jesús y a toda su familia que tiene allá en Platón, también en Huejutla, en Cuamapil. Saludos, saludos cordiales de parte de doña Carmen de Copaltitla con este bonito tema titulado El Querreque a cargo de Flor de Caña.

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4: En la comunidad a veces se escucha: en la vejez ya toca estar solo. Pero no, la soledad no es algo natural de hacerse mayor. La Organización Mundial de la Salud indica que la soledad es esa sensación angustiante de estar solo o separado, aunque haya gente cerca. La soledad que duele puede enfermar. Aumenta la tristeza, la preocupación, la presión alta y hasta problemas del corazón y de la memoria. ¡Ojo! Estar a solas no siempre es malo. A veces se busca tranquilidad. El problema es cuando se siente vacío, cuando ya no dan ganas de hablar con nadie o pasan días sin ver o saludar a alguien.
5: Nadie debería sentirse solo o sola. Hay cosas sencillas que pueden ayudar, como saludar a una persona al día, aunque sea en la tienda o en el camino. Pedir compañía sin pena.
6: ¿Me acompaña a caminar? ¿Tomamos un café?
5: También unirse a alguna actividad en la comunidad. El comité, la iglesia, templo, el grupo de bordado, la milpa, o visitar el centro geontológico de tu comunidad. Y si uno no puede salir, una llamada telefónica también cuenta mucho. Le saluda el profesor Alfredo Hernández Velázquez, maestro jubilado.
4: La soledad es un tema serio de salud pública. ¿Y la familia y vecinos qué pueden hacer? Lo más importante es buscar a la persona, no esperar a que ella vaya. Pueden hacer una visita corta, una llamada, invitarlas a platicar un ratito o acompañarlas en algún momento del día. Es importante identificar entre nuestros vecinos si alguien pasa mucho tiempo solo y si se nota que ya no come, no duerme, llora seguido o dice ya no quiero vivir, hay que pedir ayuda. Recuerda, para envejecer saludablemente se necesita de la comunidad.
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Y continuamos con más 5 de la tarde con 17 minutos a través de Suma Radio. También continuamos con los saludos para Melissa Santos, que nos escribe a través de redes sociales y nos dice: buenas tardes, por favor complázcame con el guapango de la petenera, ya que ayer no la pudo poner, dice, para que se ponga a bailar mi sobrina Liberia de Chililico de Barrio Cihuatla. Por favor, le encanta bailar, dice, guapango. Claro que sí, hoy sí la vamos a poner, porque ayer sí ya no alcanzamos, eran muchas las peticiones y ahorita parece que está un poquito tranquila la cosa. Así que saludos a Melissa Santos, y con mucho gusto saludando también a tu sobrina Liberia de Chililico de Barrio Cihuatla. Un saludito a toda nuestra gente de esa bonita comunidad. También otro mensaje que nos llega en esta tarde y nos dicen: amigo, buenas tardes. Quiero que le mandes un saludito a mi papá y a mi mamá, que hoy están cumpliendo 15 años de casados y te escuchan en Oxtomal Segundo. Complácelos con un temita del Sochi Pizzahuatl, con mucho gusto. Así que muchas, muchas felicidades a tu mamá, a tu papá, por festejar 15 años de casados el día de hoy. Muchas, muchas felicidades y que vengan muchos años más. Y también saludos a toda nuestra gente hasta Oxtomal Segundo en esta tarde. También otro mensaje nos dice: amigo, saludos para mi papá José Victoriano y para la familia Hernández Reyes, y complázcame con una canción de Renacimiento Juvenil. Claro que sí, así que saludos, saludos cordiales a toda nuestra gente de la bella comunidad de Las Chacas Abajo, en donde siempre nos andan acompañando. Saludos cordiales a tu papá José Victoriano y a toda la familia Hernández Reyes. Muchas gracias por su sintonía. Bueno, pues avanzamos con más música, porque ya son 5 de la tarde con 19 minutos. Y este saludito va para toda nuestra gente de Tehuetlán, que nos dice: amigo, aquí también te escuchamos, así que no se olvide de nosotros. Nos dice, por favor, con el temita del Hijo del Comanche. Así que saludos, saludos a toda nuestra gente de Tehuetlán. Gracias por participar con nosotros. Y vamos sintonizando este bonito tema que solicitan y se titula El Hijo del Comanche, a cargo de Diamante Hidalguense.

Continuamos con más 5 de la tarde con 23 minutos. También saludos para mi cuñada Eva Perea, que nos escribe en esta tarde y nos dice: amigo, por favor, saludos para la familia Perea Quiroga, que te está escuchando, y también especialmente para el tío Nato, que se encuentra en esta tarde sintonizando la frecuencia universitaria. Muchas, muchas gracias. Saluditos a toda nuestra gente de Contepec, y especialmente a Contepec Segundo en esta tarde, para mi cuñada Eva Perea, también para mi cuñada Chena, para el pequeñito Ian, para mi suegra Juana, y especialmente en esta tarde para el tío Nato, que nos está escuchando. Muchas, muchas gracias. Saluditos cordiales a toda nuestra gente de nuestro bello Contepec en esta tarde. Bueno, pues avanzamos con más en esta bonita transmisión. Recuerden el número en cabina: 7712-987497. Y saludando también a nuestra gente de Copaltitla, que nos dice: amigo, por favor, si comparte la invitación con el auditorio. Y de antemano lo esperamos a nuestra gran fiesta. Claro que sí, con mucho gusto. A la letra dice: los que suscriben, autoridades de la Delegación Auxiliar Municipal, en coordinación con los mayordomos encargados de la iglesia de Copaltitla, Huasalingo, quienes tienen el alto honor de hacerles una atenta y cordial invitación a que nos acompañen a la gran fiesta patronal en honor a San Antonio de Padua, misma a celebrarse el próximo 12 de junio del presente año en la iglesia con el mismo nombre de Copaltitla, Huasalingo, Hidalgo, donde habrá actividades relacionadas con nuestra fiesta patronal bajo el siguiente orden: a las 6 de la mañana, recibimiento de los peregrinos acompañantes; a las 8 de la noche, celebración de la misa a cargo de nuestro párroco. También nos dice: habrá música de viento, danzantes y juegos pirotécnicos. Copaltitla los espera con los brazos abiertos. Atentamente, las autoridades.

0: autoridades de la delegación, el señor delegado Nazario Martínez Ignacio, el suplente Pablo Aurelio Francisco y el regidor Fausto Martínez Miguel, también los encargados de la iglesia, el señor José Miguel Ignacio y también Jorge Cruz Miguel. Así que ya lo saben, estimado auditorio, gran fiesta patronal en la localidad de Copaltitla, Guasalingo, Hidalgo, en honor a San Antonio de Padua, para el día 12 de junio del presente año. Ya saben que los esperan con los brazos abiertos, en donde pues el orden del día es el siguiente. Nos dicen que a las 6 de la mañana será el recibimiento de los peregrinos acompañantes, a las 8 de la noche la celebración de la misa por el párroco de la localidad. También habrá música de viento, danzantes y juegos pirotécnicos, así que ya lo saben, atentamente las autoridades de Copaltitla y los vecinos, con mucho gusto. Bueno, pues nos están marcando, vamos a escuchar de quién se trata. ¿Cómo iba, bueno?
1: ¿Cuál idiota, tu guampo Rodrigo?
0: ¿Tu guampo Flavio? ¿Qué era de Chile? ¿Qué engasan esto qué?
1: ¿Cuál es? ¿Cuál es con Titanis o Metapaloli?
0: ¿Qué era aquí, Juanti?
1: Para no abuelo Silvino. Juan abuela Oliva de Nepapalotes.
0: ¿Qué era?
1: Juan para no tío José. Juan Lola de Ne Chililico, barrio Xlahuatempa, Jatiquichichi, Huasacahuili.
0: ¿Qué era?
1: ¿Cuál es con tal y se ubica tu banco?
0: ¿Qué era?
1: Y todo paso un solito con los Tigres de Pahuatlán.
0: ¿A qué era en Cabatalía?
1: Guasa y ahí no tu guampo. ¿Cuál es el bonito? Como cuitado.
0: ¿Quién aquí? Con Emilio Motequi. Cáscate. Bueno, pues ahí están los saludos con mucho gusto para toda nuestra gente de Tepechititla. Especialmente para el amigo Flavio que se acaba de comunicar con nosotros, saludando especialmente a sus abuelitos Silvino y Oliva que nos escuchan en la colonia Papalotes de esta ciudad. También para su tío José y su tía Lola de Chililico de barrio Islahuatempa que elaboran ricos sacahuil, nos dice, así que saluditos. Y nos encargó un tema que ya lo ponemos en la lista de peticiones. Y mientras vamos avanzando con más música, Canigua y Katsit Quintapaloces, Nochito Yolikniwa. Kati Techtaklias Nepa con Tepe, Kawekapame, Katazintame, Senti Kamia Pakilistipanitiotak, Manochito Wampu Yuan Nepa, Agua Escapa, Campano, Ekiam Mosta, Kitokilias Nite, Postatsunka, Taskamati Mia Tuknigo, Asegua y Tapaloli, Kamia Pakilistikanille, Yexi Wikat. Bueno, pues vamos escuchando esto que nos solicitan y se titula Florita del Alma a cargo de Dinastía Hidalguense en colaboración con Chalino Sánchez.

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6: Son las 5:33.
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0: 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Juan Puyua, bueno. ¿Qué era?
1: Ya te anoche la matita.
0: Ah, ¿qué era de Chile?
1: Pues nada, me toca Juvencio. Estamos a Maxi a Matanonosto, pero a Maxi a Pena, nunca marcaron una.
0: Ah, ¿qué era cosito tu Juanpo? ¿Qué era esto?
1: ¿Qué era? Pues a Maxi tu Juanpo no fui a este... O sea, siempre te estuve listo para el Día del Padre.
0: Ah, cosito. ¿Qué van y Luis Chivas?
1: ¿Eh?
0: ¿Qué man y fuchi base?
1: Bueno, a Maxi ya te fuchi de Pamazo.
0: Ah, ¿cuál te toca?
1: Wow, qué guay, este... Para que haces saludo para el agua, para el negro, y sube más de mi tortilla al capricho, oiga, te va guapando.
0: ¿A quién que toca?
1: Este, Daniela Abigail Sánchez Hernández.
0: ¿A qué na?
1: Daniela Abigail Sánchez Hernández.
0: ¿Qué na, man sin tapalos?
1: Hueva, o hasta mi señora María Juliana Hernández Cervantes, o a Menoyes, Perla Lisset Hernández Hernández.
0: ¿Perla Kenki?
1: ¿Ah?
0: ¿Perla Kenki, Tito?
1: Perla Lisset.
0: Lisset, ¿qué na?
1: Ah, Hernández Hernández.
0: ¿A qué na?
1: Hueva, pues gracias a Dios, dice que fue el Nick Cataga, que le toque más rica, no quiso el tapalolo para acá.
0: ¿Estás cavante mía tu bambón?
1: Bueno, pues, bueno, pues, dije que el señor está aquí a una, se guapago de matar con él.
0: Ah, ¿qué era? A ver si está listo.
1: Bueno,
0: ¿qué era?
1: Ya ahí me voy. Cerratito, yo también me hago así, se guapan de mí, que nunca es fácil.
0: Ah, ¿cuántito, cuántito? Ya me pasan a mi liga, capaz que listo.
1: Ah, ¿qué era? Ah, voy a hacer un saludo con usted por acá.
0: ¿Qué era? ¿Quién es tu mucaba? ¿Estás cámate mía? ¿Qué te oiga?
1: ¿Qué era?
0: Bueno, pues saludos, saludos cordiales a nuestro querido amigo Juvencio de Lemontitla, que ya tuve el gusto de saludarlo en persona una vez nos encontramos en el mercado de Lucla, así que saludos, saludos cordiales, me da mucho gusto que se vuelva a comunicar con nosotros, así que saluditos también para su nieta Daniela Abigail Sánchez Hernández, que le gusta mucho bailar la música de banda de viento y los temitas que ponemos aquí, así que saluditos cordiales también a su señora esposa María Juliana Hernández Hernández, también para su nuera Perla Lisset Hernández Hernández, que nos escuchan en Lemontitla. Saludos, saludos cordiales con el temita de mi media naranja, nos dice, y ya en unos momentos más se van a poner a hornear rico pan, así que saludos, saludos cordiales y avanzamos con más música, 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Bueno, pues avanzamos con este bonito tema titulado Vamos niños al sagrario, a cargo de la danza de inditas, coronación de Santa Cecilia de Santa Catarina. 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
1: Cinco de la tarde con 42 minutos y continuamos con más música, con más saludos. Recuerden el número en cabina 7712-987497. También saludos para toda nuestra gente de Oxtomal Segundo. Nos dice, amigo, estás invitado y por favor compártelo con toda la gente que nos escucha. Nos dice, bueno, pues saludos con mucho gusto. Y a la letra dice, Oxtomal Segundo, Huejutla, Hidalgo, invita a su super bailazo en honor al Día del Padre, el domingo 21 de junio de 2026. Por primera vez en el campo deportivo se presenta el grupo La Fuerza del Sabor, además del trío Los Únicos del Son. Dice, a las 5 de la tarde habrá un evento cultural y juegos dinámicos. Y es un bailazo, dice, con causa para recaudar fondos para la iglesia de la comunidad. Invita a la delegación y nuestro amigo de presentaciones artísticas, Peter Mayorga. Así que ya lo saben, estimado auditorio, gran festejo en Oxtomal Segundo, Huejutla, Hidalgo, en honor a Día del Padre, para el domingo 21 de junio, donde se presentará por primera vez en el campo deportivo La Fuerza del Sabor, acompañado del trío El Único del Son. A las 5 de la tarde habrá un evento cultural y juegos dinámicos para todos los papás. También nos dicen que este super bailazo es con causa para recaudar fondos para la iglesia de la localidad e invita a la delegación y nuestro amigo de presentaciones artísticas, Peter Mayorga. Así que mucho, mucho éxito a los festejados y a toda nuestra gente que anda organizando este bonito evento con causa. Así que anímense a participar. Bueno, pues avanzando con otro saludo, nos dice, amigo, aquí escuchándote en Piedra Hincada. Y si nos haces el favor de compartirlo y de antemano te esperamos, nos dice, muchas gracias. A la letra dice, fiesta patronal en honor a San Antonio de Padua en la comunidad de Piedra Hincada 2026. El 13 de junio se presenta el trío Los Diferentes de Hidalgo. Así que saludos y mucho éxito a toda nuestra gente de Piedra Hincada que están próximos a festejar su gran fiesta patronal en honor a San Antonio de Padua para el día 13 de junio con la presentación del trío Los Diferentes de Hidalgo. Así que ya lo saben, estimado auditorio, están todas y todos invitados. Bueno, pues avanzamos con más música, vámonos con otro temita. 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Bueno, pues avanzando con este bonito son titulado El Conejo, a cargo de la danza de las varitas, los gallitos de Xalama Quechpa, Orizatlán. 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
8: Son las 5 con 50 minutos.
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Continuamos con más en esta bonita tarde. Ya son 5 de la tarde con 51 minutos. Continuamos en la frecuencia universitaria de Suma Radio y el número en cabina 7712-987497. También saludos, nos dice amigo, hasta Guadalajara, Jalisco, para mi esposo Juvencio Sánchez Hernández. Yo ando en la bella comunidad de Lemontitla y quiero que me pongas el tema del Xochipitz Hour con mucho gusto. Así que saludos, saludos cordiales a toda nuestra gente que nos sigue hasta Guadalajara. Saludos cordiales a tu esposo Juvencio Sánchez Hernández y también para la bella comunidad de Lemontitla que ya nos escucha. Muchas, muchas gracias. Saludos cordiales. También otro mensaje para el amigo Esteban. Amigo, buenas tardes. Nos dice, por favor, compláceme con el tema de Imperio el Único. Vida ya no es vida, para saludar a mis hijas, Karin Yasbeidi y Yamilet Aileen, también para mi esposa Magda, que te escucha a todo volumen, nosotros sintonizándote desde Guadalajara, Jalisco. También un saludo a mis papás, que se encuentran en Acuapa primero, y también no se pierden tu programa, nos dice, también salúdanos en Nahuatl en esta tarde. Baja poner tu pavoita, falole, camia faclisti, toyulik niwa. 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Fanny, Tiotak. Bueno, pues avanzamos con más, vámonos con otro de los temas que ya tenemos preparados para saludar especialmente a nuestra gente que se comunica a través de redes sociales, para Melissa Santos, que nos pide saludos especiales para su sobrina Liberia de Chililico de Barrio Cihuatla, que le gusta mucho bailar guapango, así que vamos escuchando esto y que lo baile como se debe. Esto se titula La Petenera, a cargo de los austeros de Hidalgo.

0: Continuamos con más 5:56 PM de esta bonita transmisión a través de la frecuencia universitaria, la 99.7 de FM, Suma Radio. Y avanzamos, recuerden el número en cabina, 7712-987497. Y también saludos, nos dice amigo, para Silvia y para Areli, que hoy cumplen años y te escuchan en San Antonio. Saludos para usted de parte de Jaime, muchas gracias. Así que saludos y felicitaciones para Silvia y para Areli, que hoy están de manteles largos y nos sintonizan en San Antonio. Así que muchas, muchas felicidades. En un ratito más hacemos la lista de festejados y festejadas para dedicarles las tradicionales mañanitas. Así que una gran felicitación de parte del amigo Jaime. Bueno, pues otro saludo nos dice el pequeñito Julio Isael. Tío, por favor, claro que sí, enseguida. Así que vamos a escuchar la nota de audio.
1: Buenas tardes, tío. Me saludas para mi mamá, mi papá, mi hermano y mi nana y mi madrina, y mi primo Manuel, mi primo Adrián, mi prima Lisette y mi padrino que está en Monterrey. Y quiero mandar un saludo para ti, para tus familias, mi tía Lilia, mi madrina Bere, mi padrino Julio. Y quiero poner una canción de Banda de Viento, por favor.
0: Bueno, pues muchas gracias al pequeñito Julio Isael de la comunidad de Contepec Segundo por participar siempre con nosotros. Así que saludos cordiales a tus papás, a tu hermano, a tus abuelitas, también a tu madrina, a tus primos, también para tus padrinos, tu madrina. Saludos cordiales en esta bonita tarde. Con mucho gusto alistamos este bonito tema. Saludos al pequeñito Julio Isael, que ya participó con nosotros el pasado 30 de abril. Esperamos que próximamente se anime a continuar visitando la cabina universitaria. Así que vamos avanzando con otro saludito más. Y nos dice amigo, saludos para las pequeñitas Dana, Areli, también para Flor de parte de su mamá. Y saludos para mi comadre, me imagino que para tu compadre, porque dice César, que te escucha en Guadalajara. Y también dedícale el tema, dice, una canción de tu agrado, nos dice, también con la música de María Flor, claro que sí. Así que saludos cordiales para las pequeñitas Dana, también para Areli y Flor de parte de su mamá, y para tu compadre César, que nos sintoniza allá en Guadalajara. Saludos cordiales con ese tema que nos encargan. Pero mientras avanzamos con más música, y vámonos con otro temita para saludar al número con terminación 99 39, que en esta tarde nos compartía su mensaje y nos dice: amigo, por favor, mándale saludos y felicita a mi papá y mi mamá, ya que hoy cumplen 15 años de casados y te escuchan en Oxtomal Segundo con el tema de Xochipil Zahuatl. Así que muchas, muchas felicidades a tus papás, ya que hoy festejan 15 años de casados y que vengan muchos años más juntos. Así que muchas, muchas felicidades con este bonito tema titulado el Xochipil Zahuatl, a cargo de la banda Ritmazo.